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Y es así como dicen nuestros amigos de Los Alfiles, arranca esta emisión de jueves del Clásico, ya mucho más cerca de lo que se viene en cuanto a materia deportiva y en materia de transmisiones para este fin de semana. Muy buenas noches para todos, los vamos a acompañar como cada una de las semanas hasta las 22:30 con toda la información deportiva. Día histórico para la reserva de Central Córdoba y su gran victoria en la tarde de hoy por 1-0 frente a Boca. Ya enseguida vamos a escucharlo al capitán del equipo ferroviario. Hemos estado conversando con él y nos cuenta las sensaciones de lo que ha significado este triunfo, que es histórico para la reserva, para el equipo santiagueño, que sigue haciendo historia en lo que tiene que ver en el fútbol argentino y esta vez ahora con la reserva y este valioso triunfo que consiguió en la tarde de este jueves en el torneo Clausura Proyección 2026 frente al conjunto de Boca Juniors. Vamos a hablar también de la primera de Central, que se prepara para jugar el lunes en Victoria ante un Tigre eliminado de Copa Sudamericana porque ayer perdió en Uruguay el equipo de Diego Dabove y ahora se enfoca en lo que va a ser el partido del lunes para recibirlo a Central Córdoba, enfocado ahora Tigre solamente en el campeonato local. Lo vuelve un compromiso de alto riesgo para el equipo de Sebastián Domínguez, que se prepara y ultima detalles de cara a los días de trabajo que tiene todavía por delante previo

0: a lo que va a ser el viaje rumbo a Buenos Aires. Vamos a hablar también de la actividad que se viene por delante para este fin de semana. Habrá un campus importante con la gente de Independiente BBC, sábado y domingo. Ya vamos a estar escuchando testimonios y brindándoles detalles de toda la actividad que vamos a tener aquí en la provincia en cuanto a lo que tiene que ver con el básquetbol. Pasan los días, la semana sigue su curso y estamos cada vez más cerca de lo que va a ser el partido del domingo a las 4 de la tarde, la final del fútbol de primera, el partido de vuelta. Sí o sí vamos a conocer este fin de semana quién será el nuevo campeón del fútbol santiagueño. Vélez Sarsfield de San Ramón o Central Argentino se disputan esta gran posibilidad. Ha quedado bien parado el Albo de acuerdo a lo que fueron los primeros 90 minutos y la victoria en San Ramón, pero nada está dicho teniendo en cuenta que Vélez por la mínima una victoria lo llevaría a los penales. A Central Argentino simplemente un empate le dará la posibilidad de coronarse nuevamente en el fútbol santiagueño y mirando más cerca también, sobre todo el equipo de Pablo Ledesma, lo que va a ser también el comienzo del torneo regional a fines del mes de agosto, justamente el último fin de semana del mes de agosto que va a comenzar la actividad para lo que es el torneo regional. Y bueno, indudablemente hay mucha expectativa puesta en lo que viene por delante en el calendario para los equipos santiagueños. 16 clubes hasta ahora confirmados para jugar el regional que van a representar a Santiago del Estero. Un total de 240 equipos a lo largo y a lo ancho de la República Argentina van a llevar adelante lo que va a ser este campeonato que es intenso y que va a otorgar 4 ascensos a lo que es el torneo federal A de fútbol. Muchas notas, hay detalles, hay testimonios para compartir con ustedes en esta noche de jueves, en el Clásico y hasta las 22:30, y palpitando lo que se viene también, como decíamos, en materia deportiva para el próximo fin de semana. Vamos a darle la bienvenida a las firmas, a los anunciantes que nos acompañan noche a noche y venimos para el desarrollo de todos estos temas.
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0: Continuamos en el clásico y al ritmo de los alfiles. Esto es un poco, si se quiere, un anticipo de lo que va a pasar mañana a las 11 de la mañana en el viernes de Delirio del Buen Día Santiago. Van a estar aquí el Turco Kairuz y los alfiles, así que nuestros amigos van a estar mañana. Vaya agendando, 11 de la mañana, los alfiles van a estar aquí en los estudios de Radio Panorama brindando un show tremendo para toda la familia, para, bueno, tantas generaciones, ¿no?, que han marcado los alfiles con su música y esa música que sigue presente en el corazón de cada uno de los santiagueños. Va a estar mañana aquí en nuestra emisora a partir de las 11. Agéndelo, show en vivo de nuestros amigos los alfiles, que forman parte ya también del clásico radio.
1: Hoy los escuchaba, ¿no?, al mediodía. Cuando hablaban con el Turco Kairuz, justamente, y es increíble la respuesta de la gente, ¿no? Esto marca el pulso de lo que significa por ahí, digamos, porque es una banda de otras épocas que obviamente tiene repercusión, pero su gran éxito fue en otra época.
0: Más
1: en
0: de
1: otra
0: 50
1: época.
0: Años, ¿eh? El recorrido, claro. tremendo.
1: Entonces, hoy, cuando escuchaba los mensajes, ¿no?, y la repercusión de la gente, de saber que mañana van a estar aquí en los estudios, marca el pulso eso de lo que significó, ¿no?, y lo que sigue significando para esa generación.
0: Totalmente.
1: De aquellos años cuando empezaron y después y mantenerse siempre vigentes, ¿no? Increíble, de 50 años, tremendo, ¿no?
0: Tantos éxitos, sí, la verdad. Así que bueno, mañana, 11 de la mañana, agéndelo.
1: Hay expectativas.
0: Aquí van a estar, ¿eh?, en nuestros estudios con toda la banda, ¿eh?, a través
1: de
0: la
1: venir con...
0: Pueden venir,
1: como
0: están
1: Namaru,
0: todos invitados,
1: claro,
0: por supuesto. Pueden venir,
1: sí,
0: a bailar con los alfiles mañana.
1: Creo que va a quedar chico el estudio,
0: y
1: entre
0: me parece
1: ellos.
0: Que sí, ¿eh?

0: Me
1: Entre
0: parece que
1: ellos y
0: sí.
1: los que quieren venir, ya se sumaron varios.
0: Sí, me parece que sí, ¿eh?
1: Otra amontonada aquí, un poco apretadita.
0: Ramoncito Ávila también prometió que iba a venir a tirar unos pasos, aquí en los estudios, vamos a ver si se cumple.
1: Yo creo que sí, Ramón, más allá de
0: Sí.
1: que desafine un poquito. Pero si se anima a cantar, tiene el mismo timbre de del cantante, ¿no?
0: Del cantante actual, de los.
1: Sí.
0: Bueno, sí, puede
1: De
0: ser,
1: Cizaña.
0: puede ser, ¿eh? Vamos a invitarlo a Ramoncito a ver si se hace su propia versión de alguno de los hits, de los éxitos de nuestros queridos amigos los alfiles, los alfiles.
1: Dragoncito.
0: Abrazo grande para el Turco Cairuz, ¿no? Que también es fiel oyente del
1: Sí,
0: programa
1: sí.
0: deportivo, de todo lo que hace nuestro equipo. Así que para el Turquito y para su equipo de trabajo, un fuerte abrazo.
1: Se confundieron, no es Ramoncito,
0: Ah,
1: es
0: Dragoncito Ávila.
1: Dragoncito Ávila, ¿no?
0: Bueno, se va a enterar, ¿eh?
1: Sí.
0: Bueno, vamos a hablar de la B Nacional, vamos a hablar de Güemes, el gaucho que ayer rescató un empate, más allá que no la pasó bien en San Martín ante Chacarita.
1: Gran punto.
0: El equipo de Mario Gómez sumó 2 puntos de los últimos 6 que se dieron de visitante y entiendo, y considero que también lo entiende así el entrenador, va a tomar mucho más valor esta sumatoria de 2 empates fuera de la provincia, fuera de casa en este caso, porque el otro fue en cancha Mitre,
1: Sí.
0: si se consigue una victoria como local ante Atlético Rafael, algo que le viene costando a Güemes los partidos de local, le han costado mucho en esta campaña.
1: Claro, fíjate los números, ¿no? Con el empate de Mitre
0: Sí.
1: y este empate de Chacarita también sumado, cortó una racha de 7 derrotas consecutivas. Tremendo, ¿no? Y que explica por qué está así Güemes.
0: Son 21
1: Y
0: puntos
1: fíjate, hoy he
0: menos.
1: hablado con gente de periodistas, colegas de Rafaela, y se sorprendían los números que le daba, ¿no? Tiene 21 goles a favor en 25 partidos jugados.
0: Sí.
1: Presten atención a la audiencia también para que entendamos el momento de Güemes. 21 goles convirtió Güemes, el gaucho, en 25 partidos jugados. O sea, menos de un gol por partido. Y recibió 43 goles en
0: Claro, muchísimo.
1: 25. Tiene una diferencia negativa de menos 22. El penúltimo, que es el Patronato, tiene menos 8. Son 14 goles de diferencia. Menos 8 también tiene el antepenúltimo, que es Chacarita, su último rival. Y de ahí vemos menos 6, menos 3, 0, menos 8. Por lejos es el equipo más goleado. Y eso explica, ¿no? La falencia defensiva. Y seguramente estos números que estamos dando nosotros, obviamente que lo maneja el cuerpo técnico del equipo gaucho, lo manejó el técnico antes de dar el sí. Y seguramente esta será la mayor preocupación, porque si vemos, a ver, un equipo que está último y que ha hecho 21 goles en 25 partidos, no es tan malo como
0: Sistema, la
1: si los de
0: cantidad que
1: defensivo.
0: recibió
1: Claro, y si lo
0: es
1: vemos,
0: mucho.
1: la capacidad goleadora de Güemes no es tan mala, digamos, pero porque vemos equipos que están peleando, tienen 18, 22 goles a favor, 20, por ejemplo, Almagro tiene 21 goles a favor, igual que Güemes.
2: Que tiene uno de los goleadores del campeonato, además.
1: Claro, y Atlético Rafaela, que está octavo, que es su próximo rival, tiene 18 goles a favor.
0: Y en diferencia en puntos con Güemes de 14 puntos.
1: Y tiene 35 puntos sobre 21, 14 puntos de diferencia,
0: Claro.
1: pero tiene menos goles que Güemes. O sea, el problema no está en la ofensiva, esto está claro. Güemes ofensivamente creo que no está mal, que si fuese un equipo más equilibrado, no defensivo. Sería distinta la realidad, pero ha recibido 43 goles en 21 partidos. Esto es más de 2 goles por partido. Es tremendo, es tremendo. Y creo que obviamente así es donde seguramente pone el foco en su trabajo. Lo debe haber hecho el Cholo Guinezú, lo debe haber intentado, y ahora Mario Gómez. Pero bueno, este es el dato que hoy le llamó la atención a nuestros colegas de Rafael y que a cualquiera, ¿no?, le puede llamar la atención.
0: Bueno, el plantel de Güemes volvió a la provincia. Nosotros hemos estado conversando con Milton Jerez, uno de los santiagueños, que esto decía y este balance nos hacía sobre, bueno, el punto que se consiguió en este caso en cancha de Chacarita. Lo escuchamos.
3: No, no, creo que es una sensación buena, ¿no? Siempre sumar el visitante por ahí es positivo. A la larga, capaz que ese punto termina sirviendo bastante, así que bueno, sobre todo por el rival y cómo se ve el partido, creo que fue un punto valioso. Sí, obviamente que estamos preocupados por volver a ganar. Creo que hace más de 8 o 9 fechas que no lo hacemos, entonces uno se preocupa y creo que en la situación en la que estamos nosotros es muy importante volver a conseguir los 3 puntos, así que bueno, estamos ahí preocupados y también ocupados para volver a la victoria. Creo que el partido de lunes va a

0: ser un partido importante para nosotros porque volvemos a jugar de local y de local hace bastante que no ganamos, así que vamos a tratar de que los 3 puntos se queden en casa y va a ser un partido duro como todos los de la categoría, pero bueno, vamos a trabajar como te digo para que los 3 puntos se queden en casa y sirvan para seguir sumando y poder salir de la situación en la que estamos, ¿no? No, no, la verdad que bastante bien con Mario, el equipo se adaptó rápido. Nos llenó de conceptos básicos, básicamente, sin nada raro ni nada por el estilo. Obviamente tampoco tuvo tantos días de trabajo porque en menos de una semana tuvo 2 partidos, entonces creo que no tuvo tanto tiempo de trabajo con respecto a su idea o cosas que por ahí él quiera ir metiendo de a poquito en el equipo, pero bueno, creo que los 2 partidos se vieron puntos bastante importante que mejoramos, sobre todo desde lo defensivo, que por ahí veníamos sufriendo bastante. Así que bueno, nos adaptamos de la mejor manera y siempre con la mejor predisposición. Te mando un abrazo, Guille, y que andes bien. Saludos.
1: Bueno, ahí estaba Milton Jerez analizando el empate conseguido en cancha de Chacarita. ¿Cómo va a seguir la hoja de ruta en este torneo de la Primera Nacional para Güemes, aparte de lo que ya se viene a Marú, que va a ser el lunes?
2: El lunes se le viene Atlético Rafaela como local. Luego tendrá que viajar a Tucumán para enfrentarse a San Martín. Y después, como local nuevamente, frente a Gimnasia y Tiro de Salta. Para así luego ya viajar hacia Buenos Aires para enfrentarse frente a Atlanta.
1: Bueno, a propósito del partido de lunes, que va a ser transmisión de nuestro equipo deportivo desde las 15:30, vamos a arrancar la previa, el partido va a arrancar 4 de la tarde. Ya tiene confirmada las autoridades para este encuentro. El árbitro será Brian Ferreira, asistente número 1, Damián Espinosa, Cristian Herrera, el asistente 2, y como cuarto árbitro, Federico Guaymás, las autoridades que van a estar presentes el lunes en el estadio de Güemes para el partido entre Güemes y Atlético Rafaela, que repito, será una de las dos transmisiones que vamos a tener el lunes por la tarde aquí en Panorama y junto al equipo deportivo del Clásico. Pausa, vamos escuchando y disfrutando de los alfiles y ya venimos.
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0: Continuamos en el clásico, con los alfiles que están calentando motores para mañana, 11 de la mañana, aquí en los estudios van a estar. Le vamos a pedir un pedacito del tema del clásico, que lo haga el turco ahí con claro. Los alfiles. Mañana un pedacito ahí del clásico radio en todo el repertorio espectacular que se van a traer los alfiles para mañana, 11 de la mañana. Prometió Ramoncito, Dragoncito Ávila, que viene a tirar unos pasos, dijo, a las 11 en punto voy a estar
1: yo
0: en
1: quiero
0: el estudio.
1: Que, no, yo quiero que cante Ramón, porque tiene un timbre muy parecido a Cisali. Al cantor de...
0: Mire si nace una estrella, ¿eh? Y, ¿quién le dice?
1: ¿No?
0: Mire
1: sí, si nunca nace, es tarde.
0: Mire si nace una estrella.
1: A pesar de su edad, nunca es tarde, ¿no?
0: Y se suma al conjunto con el turco. Bueno, todo puede pasar, ¿eh?
1: Todo puede pasar.
0: Bueno, hablando de eventos para el fin de semana, se va a llevar adelante, en cuanto a lo que tiene que ver con Independiente BBC, José, una actividad importante, un campus, un...

0: lindo e interesante evento para estos próximos días.
1: Sí, se iba a realizar este fin de semana, pero justo hay competencia en distintas categorías juveniles, justamente de básquetbol, y por supuesto es donde apunta Independiente, quiere seleccionar para completar jugadores, ¿no? Para completar justamente su plantel en una temporada que va a ser bastante especial, ¿no? Recordábamos que
0: Sí, a propósito de justamente esto, ya te dejo que sigas con el tema del básquetbol y este evento que se viene para este fin de semana. 2 minutos del primer tiempo están jugando ya Rosario Central con el Corinthians por la Copa Libertadores, donde anoche hizo historia Platense. Platense está entre los 8 mejores equipos del torneo más importante a nivel de clubes, de la mano del loco Martín Palermo. Platense ya está entre los 8 y ahora va a ir frente a Fluminense. Ahí podríamos haber tenido un duelo de argentinos.
1: claro.
0: Si Independiente Rivadavia de Mendoza pasaba en los penales ante Fluminense, hoy estaríamos hablando de un duelo de argentinos en cuarto de final que hubiese garantizado un semifinalista para nuestro país, ¿no? En lo que tiene que ver con la Copa Libertadores.
1: Bien,
0: Dejando de lado el fútbol, volvemos a lo que estábamos
1: sí,
0: hablando del
1: volvemos.
0: básquetbol.
1: Y esto me permite, te agradezco, claro, nos llega la confirmación que volvieron a la fecha original. Porque en el audio, en la nota que hicimos hoy por la tarde con Fabián Daverio, uno de los entrenadores de Independiente BBC, justamente nos decía eso, que se postergaba, esto es lo que estábamos diciendo. Y bueno, esto cambia así, ¿no? Nos acaban de
0: Es minuto a
1: confirmar.
0: minuto.
1: Nos acaban de confirmar que vuelve la fecha original, que va a ser
0: Como
1: este
0: estaba todo.
1: próximo fin de semana, entonces, el campus, ¿no? Para probar jugadores, este sábado a partir de las 9:30 y también a las 18 horas y el domingo a las 10, porque se había postergado para el viernes 28 y sábado 29, no, finalmente va a ser este sábado a partir de las 9:30 y después a partir de las 18 horas por la tarde y el domingo a partir de las 10 de la mañana. Bueno, cambió, volvió a su fecha original. Bueno, seguramente ya tendremos los motivos, pero lo que por qué lo estaban moviendo la fecha para contar justamente con estos jugadores en estas edades, 17, 18, 19 años, que lo va a explicar, ¿no? Y lo vamos a escuchar de Fabián Daverio, que esperan sumar, ¿no? Hacer esta selección para sumar estos jugadores juveniles que le puedan aportar, que sean realmente una carta para tener más chances en cuanto a su plantel de cara a lo que será esta temporada 2026-2027 de la Liga Argentina, segunda categoría del básquetbol nacional, y que va a empezar a mediados del mes de octubre de este año, por supuesto, ¿no? Ya tiene casi el plantel armado con las fichas de mayores. Con algunos juveniles, pero bueno, justamente para completar y quiere hacer bien el trabajo, teniendo en cuenta que va a ser decíamos, una temporada complicada porque se había bajado, recuerden ustedes, independiente de la competencia, por lo que pasa, ayer lo contábamos, el caso de Vélez de San Ramón en el fútbol. Bueno, lo mismo pasaba con Independiente, pero y allí apareció la solidaridad, ¿no? Creo el sentimiento de decir, no perdamos esta plaza que es tan difícil conseguir para Santiago del Estero, y aparecieron las manos, la ayuda de distintas partes para sostener esta plaza, y finalmente Independiente va a jugar. Y bueno, se están aunando esfuerzos y por eso también quieren hacer una buena selección entre los juveniles. Escuchamos entonces la palabra de Fabián Daverio, uno de los dos entrenadores, junto a Javier Montenegro, para esta temporada en Independiente BBC. Nos hablaba de este momento, ¿no? Previo al inicio y a la al inicio de la pretemporada y al inicio de la competencia, y también nos hablaba de este campus y sus objetivos. Lo escuchamos.
2: Bueno, sí, la verdad que se está trabajando desde cero, se está pensando más que nada en el futuro, más allá de que las mejores, pero bueno, uno trata de empezar a mirar también en el presente, pero en el futuro con chicos que la verdad que en el club hay una camada de U17, U19. Que está dando que hablar en los torneos locales. Trataremos de con los entrenamientos de la liga, de plantel profesional, puedan seguir creciendo, porque sabemos que hay que darles la oportunidad también de poder estar con un plantel profesional y bueno, y de esa transición que hay de la formativa al plantel superior, ¿no?
3: Bien, me

0: Imagino que es un desafío, ¿no? Por cómo se dieron las circunstancias, se anuncia primero no seguir participando y después tomar esta decisión, me imagino que entre varios, y entre eso también involucrarse usted, ¿no? Volviendo, profe, a dirigir a Independiente.
1: Sí, la verdad que cuando salió la noticia, cuestiones de las temporadas pasadas, pero bueno, después se analizó bien y me habló, bueno, Javier Montenegro para que vuelva al club y con la comisión directiva, con su presidente, Carlos, que bueno, que me hablaron para ver si podía volver y sí, la verdad que me inicié en el club, en la parte profesional y bueno, ahora muy contento de, bueno, de tomar este desafío. Sabemos que tenemos que empezar a hacer pasos muy cortos, pero seguros, firmes y con la convicción de que aquí hay materia prima. Por eso vamos a hacer este campus de mirar a chicos de Santiago, como también del interior, porque tenemos varios chicos. Particularmente el chico en Fernández que tiene 2,8 metros y que nos sorprendió su envergadura, su estatura y recién está haciendo sus primeros pasos en este deporte, que está ahí en la ciudad de Fernández, está moviéndose, jugando, entonces lo vamos a traer como para verlo también y si se le puede dar la oportunidad. Bienvenido sea como a los chicos de aquí de la local, de clubes locales que también hay mucha materia prima y bueno, y queremos foguearlo y darle esa oportunidad que el chico santiagueño también se merece para ver si puede llegar a competir en un torneo profesional, ¿no?
0: Profe, teniendo en cuenta cómo se dan las circunstancias de que el presupuesto es más acotado, más allá, digo, de las medidas que van a tomar, ¿no? Para poder ser competitivos, ¿hay una preocupación extra en relación a otras temporadas de tener que sufrir mucho por el tema de mantener la categoría, de tener que pelear y que sea una temporada compleja en ese sentido?
1: Sí, creo que por ahí más allá de la realidad de que uno sabe que hay diferentes factores, pero uno cuando empieza a trabajar siempre trata de preparar un equipo competitivo. Creo que uno trata de estar a la altura y ver analizando cada entrenamiento diario y semanal y cuando vayan pasando los periodos, tanto físico como astrológico, tratar de siempre estar puliendo los detalles y poder hacer un equipo competitivo. Creo que Independiente nació así, nació de más equipos por ahí con tonada santiagueña, con jugadores que primera vez iban a jugar Liga Argentina, se lo hizo bien y bueno, me tocó en otra oportunidad de llegar lejos con el club y teniendo por ahí jugadores que hacían sus primeras armas a nivel profesional, así que bueno, son desafíos que uno le gusta tomarlo, para eso por ahí trata de asumirlo, así que bueno, vamos a trabajar y bueno, y en este caso puntual que vamos a hacer este campus, tratar de darle esa participación a los chicos y tratar de ayudarlos para que también el día de mañana sean jugadores profesionales. Sí, sin duda. O sea, el campus lo vamos a hacer el viernes 28 y sábado 29 para tener la posibilidad de tener más chicos, porque bueno, queremos contar con justamente los chicos que van a competir este fin de semana. Así que todo el foco puesto en estas pruebas y sobre todo terminar de armar el plantel que estamos en proceso de este armado y concretando estas últimas incorporaciones, creo que vamos a salir a presentar a algunos jugadores que están siendo fichados, ¿no? Bueno, muchísimas gracias, José, y bueno, déjame mandarte un abrazo y saludos para toda la audiencia.
2: Bien, ahí escuchábamos al profe Fabián Daverio, entonces uno de la dupla de entrenadores que se va a hacer cargo, o sea, se está haciendo cargo, ¿no? Porque están trabajando en el armado del equipo y que van a estar al frente finalmente de este campus selectivo, ¿no? Con juveniles. Ahí ha hablado también un jugador de la ciudad de Fernández.

0: 2,8 metros, creo que dijo, que les parece interesante también para sumarlo y tener experiencia y también ser alguna alternativa, por supuesto, cuando la competencia de esta Liga Argentina así lo requiera. Repetimos, va a empezar a mediados de octubre de este año, entonces la temporada 2026-2027 de la Liga Argentina, segunda categoría del básquetbol nacional.
1: Bueno, ahí está toda la información de lo que viene por delante. En cuanto al fútbol, ya hay actividad en Brasil, ¿no? Para lo que es la Copa Libertadores.
2: Sí, están en este momento jugando el Corinthians con Rosario Central. 13 minutos del primer tiempo, 0 a 0 igualan en lo que es la vuelta de los octavos de final.
0: Bueno,
2: Timao, ¿no? Así le
1: mismo
2: dicen.
1: resultado que
2: El
1: hicieron.
2: equipo do Povo. Do
0: Ah.
2: Povo, el
0: El
2: equipo del pueblo.
1: hasta
2: Equipo del
1: ahora
2: pueblo, el
1: penales con esto,
2: Corinthians.
1: ¿no? Mismo resultado que se dio en la ida,
2: Exactamente,
1: con
2: sí.
1: el partido en Rosario. Pausa en el clásico, ya venimos.
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0: el clásico, el momento para abrir la página del Polideportivo. Vuelvo a sumarlo aquí con nosotros al señor Amaru Pérez. Bueno, ¿de qué disciplina vamos a hablar hoy jueves?
1: De atletismo, porque se viene una carrera más, una carrera interesante, porque la organización es quienes tienen trayectoria en los triatlones, ¿no? Entonces va a ser interesante lo que organicen y puedan llegar a hacer también en el atletismo de calle, con distancias un poco más cortas, y que también tienen trayectoria en el ciclismo a nivel nacional. Es interesante lo que, bueno, han logrado y el nombre que se han podido gestar a lo largo de estos años, y estamos hablando de el grupo TMC, que, bueno, reúne el nombre porque la carrera más emblemática era el triatlón Madre de Ciudades. Entonces es de ahí sacan esas siglas, para justamente organizar esta carrera que se viene, con cronograma y fecha ya estipulada. 29 y 30 de agosto será la logística que se va a realizar para poder confirmar esta carrera, que se realizará en los circuitos de 5 kilómetros, 10 kilómetros y 21 kilómetros. Recorridos armados para que los atletas puedan bajar sus tiempos y al mismo tiempo disfrutar de los paisajes de la ciudad capital. Como también otra cosa interesante que tiene esta carrera es que va a tener justamente un tercer tiempo. Eso es a algunos atletas que les gusta poder también reunirse luego de una carrera tan exigente como es una de 21 kilómetros. Y nosotros hablamos con uno de los organizadores, que es Alejandro Alegre, bueno, una persona, como ya le decía, ¿no? Con mucha trayectoria en esto de organizar carreras, con este desafío urbano que se viene el próximo 30 de agosto. Así que lo escuchamos a Alejandro Alegre.
2: Bueno, te comento un poco. El evento se realiza el 29 y el 30 de agosto. El 29 son las acreditaciones en el domo del Parque del Encuentro. El 30 de agosto sería la carrera, con la premiación y el tercer tiempo y todo lo que tenemos planteado para los corredores, para nuestros atletas y tanto para también para la gente que va a ir a ver el evento, para los acompañantes, entrenadores, familias, etcétera, etcétera. Lo que destaca el evento este, bueno, ya sé, somos primeros haciendo una carrera de running. Nosotros ya nos hemos dedicado antes de mucho carrera de ciclismo y hemos hecho muchos años triatlón con alcance nacional. Hemos llegado a tener casi 400 atletas. Después, bueno, por cuestiones de la pandemia, más que nada, lo hemos dejado de hacer y ahora volvemos con la misma idea, reforzada, que siempre es brindarle la mejor experiencia al atleta. Un kit lindo, buenas remeras, buenas medallas, buenos puestos de abastecimiento, servicio de recovery de post-competición, donde va a haber un tercer tiempo. Cada atleta va a tener tanto una comida salada como una comida dulce, su bebida, y después, si quieren seguir consumiendo, tienen la posibilidad también de comprar y seguir quedándose ahí. Vamos a tener, bueno, música en vivo, vamos a tener DJs de muy buena calidad, tanto de música electrónica como seguramente de música popular, cachengue y demás cosas. La carrera, bueno, son 5 kilómetros, 10 kilómetros y 21 kilómetros. Los 5 kilómetros se recorren todo por lo que es la parte de la costanera, más o menos hasta la rotonda de cazadores. Y después los 10 kilómetros van, doblan ahí, recorren, hacen hasta el Arenales, van por las rocas, llegan de nuevo, y los 21 kilómetros ya se meten a correr dentro de lo que es la ciudad de Santiago del Estero, por el centro, por el parque, por las líneas del Prado. La verdad que son tres circuitos hermosos, planeados para que el atleta baje sus tiempos y disfrute también el de los 21 kilómetros, por ejemplo, para que disfrute de correr por la ciudad, que es tan linda. Tenemos muchos puestos de abastecimiento. Los puestos de abastecimiento, además de tener agua, van a tener bebidas isotónicas, van a tener fruta, van a tener snacks. Todos van a ser

0: ser iguales, no va a haber distinción por distancia ni por lugares estratégicos, todos los puestos de abastecimiento van a ser exactamente iguales, algunos lógicamente van a ser más grandes que otros, pero todos van a tener lo mismo. Bueno, tenemos la colaboración, gracias a Dios, de Tránsito, de la Secretaría de Deportes, de Jefatura de Gabinete, de la Municipalidad de Santiago del Estero. Tenemos cronometraje profesional de los mejores de Argentina, que se llama Expert Time, es una empresa de Santa Fe. Así que tenemos una garantía de que el cronometraje va a salir excelente. Las remeras son de primerísima calidad, muy lindas para el uso cotidiano, para seguir entrenando después, para seguir usándolas. Son muy lindas las remeras. Vamos a dar una bolsita junto con el kit también para guardar las zapatillas y demás para cuando quieran ir a entrenar. Las medallas están buenísimas, grandes, lindas, pesadas, con colores. Por el momento no vamos a tener premios en efectivo, pero la idea es que en otras ediciones los tengamos. Justamente ahora no los tenemos, pero bueno, pues somos una primera edición, estamos haciendo todo esto muy a pulmón, pero para que salga de la mejor manera para el corredor y establecernos de cierta forma aquí en Santiago y que los atletas elijan competir nuestras carreras, ¿no?
1: Era el capitán.
2: Hasta ahí la palabra entonces de Alejandro Alegre, el organizador de este desafío urbano que se viene en el atletismo de calle, con circuitos de 5, 10 y 21 kilómetros, con recorridos por la costanera y bueno, el inicio que tendrá en el playón del Estadio Único Madre de Ciudades. 29 de agosto, entrega de kits y acreditaciones en el domo del Parque del Encuentro. Y 30 de agosto, día de la carrera, con la largada entonces en el playón del Estadio Único Madre de Ciudades, seguida de la premiación y el tercer tiempo.
1: Bueno, ahí está toda la actividad para el atletismo de la mano del señor Amaru Pérez. Actualizamos lo que está pasando por la Copa Libertadores en este momento en Brasil.
2: Siguen igualando 0-0 Corinthians con Rosario Central, 25 minutos del primer tiempo por la ida de los octavos de final de la Conmebol Libertadores. En este momento está en pausa de rehidratación.
1: Bueno, pausa, hablando de pausa, la que viene por delante aquí en el Clásico y vamos a entrar en la última media hora del programa de este jueves. Ya venimos.
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0: Continuamos en el clásico. Vamos a hablar de Central Córdoba, que ha sido uno de los eventos y la nota deportiva de este día. La reserva de Central Córdoba, que jugó en Buenos Aires ante Boca, no la tenía fácil el equipo del Pollo Roldán, Pablo Pereira, y la nota la dio el equipo santiagueño. ¿Cómo estás?
1: ¿Qué tal? Buenas noches. Sí, es así porque realmente no hay antecedentes desde que Central Córdoba participa en los torneos afistas de un triunfo en reserva de este tenor en calidad de visitante en el predio de Boca frente al Xeneize, frente a uno de los grandes. Y también se potencia esto de la victoria, que finalmente fue por la mínima diferencia 1-0, porque a diferencia de temporadas anteriores, en estas últimas dos temporadas, la reserva de Central Córdoba está compuesta mayoritariamente por jugadores santiagueños, ¿sí? Hubo distintas etapas desde que se comenzó a competir en AFA, en las cuales muchas veces, en algunas temporadas, se decidió traer jugadores de afuera para tratar de potenciarlos en la reserva y de que allí den el salto hacia la primera división. No digo que esto no se haga actualmente, porque sí ha ocurrido. Es el caso, por ejemplo, de Martín Cuitiño, el delantero de Unquillo en la provincia de Córdoba, que se lo trajo para jugar en la reserva, que anotó muchos goles y que ya fue subido al plantel de primera división y que, repito, es un jugador que vino desde afuera. Está pasando, ha ocurrido con el marcador central también, que estuvo en el banco de suplentes en el último partido de la primera de Central Córdoba, que viene de la reserva de Independiente, un marcador central zurdo. Es decir que sí pasa que se logren reclutar jugadores de otras provincias, pero mayoritariamente se trabaja con chicos que vienen desde las formativas hasta llegar a quedar a manos de el entrenador de la

0: reserva, el pollo Juan Carlos Roldán, que trata de potenciarlos para que den el salto. Entonces, en la reserva, repito, desde hace ya un par de temporadas, la mayoría de los jugadores son santiagueños y han hecho ese camino. Por eso, digo, también es muy importante esta victoria conseguida hoy frente a Boca, en el marco de la quinta fecha del torneo Clausura Proyección que organiza la Liga Profesional de Fútbol y la Asociación del Fútbol Argentino. La victoria de hoy llegó con un gol anotado por Lautaro Amarelle, que justamente es santiagueño y que fue el autor justamente del único gol que tuvo el encuentro, esto cuando ya se jugaba la etapa complementaria. Con esta victoria, Central Córdoba llega a 5 puntos, es decir, no había ganado aún en las 4 fechas anteriores. Es el primer triunfo, trepa hasta la posición 13 dentro de la zona B. Y el próximo compromiso en cuanto a este torneo de proyección va a ser el jueves 27, cuando a las 17 horas juegue en condición de local en el Estadio Alfredo Terrera frente a Ferrocarril Oeste. Pero bueno, realmente ganarle a Boca, ganarle a la reserva de Boca, es muy, muy importante porque Boca es uno, además de ser uno de los equipos grandes del país, lo que significa esa camiseta, ganarle en condición de visitante, tiene muchos chicos que potencialmente están a un pasito ya de sumarse a la máxima categoría en un club como Boca, que ha tratado justamente también de abrirle las puertas a los chicos de las formativas, más allá de que ha hecho inversiones como otros grandes del país, millonarias en contrataciones. Han aparecido jugadores a partir del camino de las formativas y de la reserva que están teniendo muchos minutos en cancha. En Boca hoy podemos repasar jugadores como Aranda, por ejemplo, o otros jugadores que realmente en los últimos tiempos dieron el salto. Flores, Aranda, que han surgido Dylan justamente.
1: Dylan también, que se afirmó ahora como marcador de punta.
0: Exactamente. Hasta podremos nombrar al arquero Bray, ¿no? Que ya hace algunas temporadas que está en la primera, pero que también previamente pasó por la reserva de Boca. Dilolo también. En algún momento estuvo cerca, cuando todavía no se había consolidado, ni mucho menos en la primera de Boca, venía con la experiencia de la reserva, estuvo a punto de sumarse a préstamo una temporada a Central Córdoba. Estaba casi todo hecho y finalmente el entrenador de ese momento en Boca dijo, no lo vamos a soltar porque lo voy a comenzar a hacer entrenar con la primera y quizás pueda dar el salto. Y bueno, Dilolo se quedó y después al poco tiempo se ganó un lugar entre los titulares de Boca. Entonces, es un triunfo relevante el que consiguió hoy el elenco ferroviario con el gol de Lautaro Amarelle. Y nosotros hemos tenido la oportunidad de conversar con el capitán, que justamente llevó la cinta en el partido de esta tarde frente al Xeneize. Nos referimos al zaguero Santiago Noguera, y esto decía acerca de esta victoria que realmente ha llamado la atención de propios y extraños. Escuchemos a Noguera.
2: Buenas, habla Santiago Noguera, el capitán del equipo. Y nada, con respecto al partido, la verdad ha sido muy bueno, un triunfazo. Ganar la Boca de visitante, la verdad, no es fácil. Pero bueno, hemos sabido manejar el partido, llevar los tiempos. Y bueno, es lo que se ha trabajado en la semana. Dejar que ellos tengan la pelota y que no nos puedan entrar, que alguna nos iba a quedar a nosotros. Y bueno, nada, esto refleja todo el esfuerzo del grupo, el esfuerzo del equipo que viene haciendo en el día a día. Y la verdad, hay que seguir de esta forma, seguir de la misma manera, que van a venir mejores cosas. Así que nada, eso, hay que seguir de esta forma. Gracias.
0: Bien, conceptos de Santiago Noguera, el capitán, zaguero central del equipo que conduce tácticamente el pollo Juan Carlos Roldán. Hoy la formación de la reserva, y por eso digo, si repasamos los nombres, mayormente está compuesta por jugadores santiagueños que han hecho el camino de las distintas divisiones formativas en Central Córdoba. El arquero fue Bautista Cejas, jugaron en la defensa Mateo Zabalza, el propio Santiago Noguera, quien acabamos de escuchar, Facundo Roldán y Agustín Romero, que ya también entrena muchas veces con la primera división y que está muy bien considerado, en cualquier momento puede llegar a sumar su debut, era muy bien considerado por Pucineri, que hasta pensaba en hacerlo debutar ya en la primera división. Está Matías de Felipe, que es sobrino de Omar de Felipe, del entrenador que marcó una etapa tan exitosa en el elenco ferroviario, Tiziano Ramírez, Salvador Rodríguez, Lautaro Marele quiso el gol, que

0: Pinibáñez y Santiago Insúa. Esos fueron los titulares, y en el banco suplente, Lucas Escardula, el joven arquero de Añatuya, que tiene solo 16 años y que ya es el arquero suplente de la reserva y ha jugado algún partido como titular justamente en esta categoría, en reserva ya. Alejo Santillán, Thiago Álvarez, Lucas Bernabéu, santiagueño que hizo su paso por divisiones formativas en Belgrano de Córdoba y regresó a Santiago del Estero para formar parte de este proyecto de Central Córdoba, Lautaro Paz, Facundo Nasser, Gonzalo Ferreira, Bernardo Brucese, hijo del ex vicepresidente de la institución, Santiago Cantero, Ignacio Copetti, que nosotros lo hemos transmitido muchas veces, Guillermo, estos nombres no suenan conocidos, también Brian Barrios Verón completó, pero nombres como el de Copetti, como Cantero, como Abrucese, no suenan, como Escardula, porque nosotros que habitualmente también con RPG Producciones ponemos en pantalla de streaming desde hace ya varios años partidos de las divisiones formativas de la Liga Santiagueña, justamente estos chicos los hemos visto crecer desde las categorías más bajas hasta dar este salto, estar hoy muy cerca de una primera división y formando parte del plantel de reserva que hoy le ganó nada menos que a Boca, en el Boca Predio en condición de visitante por el torneo de proyección.
1: Bueno, una de las noticias del día, indudablemente este gran triunfo ferroviario frente al Ceneice. Copa Libertadores 39 ya el primer tiempo, se va la primera parte en Brasil, siguen empatando sin goles, hasta aquí el mismo resultado que se había dado en la ida entre el Corinthians y Rosario Central. Si esto persiste, habrá definición desde el punto del penal para ver qué equipo se mete en los cuartos de final de la Copa Libertadores. Hacemos la pausa en el Clásico, ya venimos.
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0: Continuamos en el clásico, vamos a hablar de Mitre, vamos a hablar de la Primera Nacional. En el primer bloque les graficábamos la realidad de Güemes a raíz del empate en Chacarita y cómo está Güemes muy comprometido en su zona. Pero lo de Mitre es diferente, Amaru, ¿se puede decir en estas últimas tres semanas cómo ha cambiado la ecuación para el equipo del Pampa?
1: Sí, porque hace cinco partidos que no pierde, una racha bastante positiva es la que ha logrado el Pampa Viallo junto a su cuerpo técnico. Y además, bueno, ese funcionamiento que encontró luego de los partidos, luego de lo que fue también una dura derrota frente a Estudiantes de Buenos Aires por 3-0, creo que desde ahí el equipo hizo un clic, encontró también los nombres. Eso también es favorable, ¿no? Cuando estás en una crisis futbolística, encontrar esa seguridad en que tengas la formación titular de memoria es también de valorar. Y obviamente ha cambiado mucho el panorama desde que ha llegado, porque puso mano en el equipo, cambió el arquero, volvió Nacho Pietrobono, que había perdido el puesto justamente en la primera rueda frente a Deportivo Madryn, luego de lo que fue esa goleada de Deportivo Madryn frente a Mitre. Volvió Nacho Pietrobono, utiliza, para mí es una línea de tres, ¿no? Con Pablo Minizale, con Daniel Avelo, Jonathan Cabral es un nombre también que ha llegado y se ha ganado la titularidad con mucho mérito del jugador ex Atlético Tucumán. Son muchos las fichas que han cambiado, mucho también lo que ha pasado en este transcurso de la segunda rueda, favorable para el Aurinegro, y que ahora va a tener un desafío, como les decía, frente a Deportivo Madryn, porque en la primera rueda fue quizás el momento de crisis del equipo de Carlos Mayor cuando dirigía a Mitre, y ahora puede ser uno de los partidos que revalide este buen momento que tiene Mitre y que lo pueda poner muy cerca de los puestos de reducido. Es interesante hoy cómo está la tabla de posiciones para Mitre, favorable en esta zona A, entendiendo también que hay equipos que deben un partido, pero que Mitre igual, al sumar estos puntos y al alejarse de la zona de descenso, juega con otra tranquilidad. El partido se va a jugar mañana, 21 de agosto, desde las 19 horas. El árbitro principal será Monzón Brizuela, acompañado por Daniel Zamora y Malvin Esquiel como asistentes, mientras que Ulises Jerónimo será el cuarto árbitro. Bueno, como les decía, una presentación de Mitre frente a Güemes el pasado sábado, 1-1, que les lo posibilita tener una racha positiva de 5 partidos sin perder. Y nosotros escuchamos a Pablo Minizale, jugador de Mitre, el defensor que bueno ha logrado también cumplir con la fecha de suspensión que debía en el partido con Güemes, y ahora va a volver frente a Deportivo Madryn y seguramente sea uno de los titulares en el 11 que pondrá el técnico de Mitre, Claudio El Pampa Viallo. Así que escuchamos la palabra de Pablo Minizale.
2: Creo que lo anímico llegamos muy bien. Estas últimas victorias y empate al grupo también lo fortalece en creer en uno y en el grupo. Hay que cuidarse de Madryn, de que tiene un gran equipo. Tiene individualidades complicadas y en la cancha de ellos va a ser mucho más difícil. La idea siempre nuestra es sumar de a tres, y el empate viene bien, más en la situación en la que estamos. Sumar siempre es bueno. Y el rendimiento en lo personal creo que es siempre dar el máximo, y después lo que lo define y todo eso es el cuerpo técnico o la gente. Pero creo que vengo tratando de dar el máximo y cumpliendo y pidiendo las expectativas de lo que quiere Mitre.
1: La palabra de Pablo Minizale, el defensor de Mitre, desde Puerto Madryn ya, porque llegaron hace algunos minutos, si no me equivoco, a las 20 horas es recién el horario donde llegaron a Puerto Madryn. Recordemos que viajaron ayer ayer a las 21:30, es decir, casi un día estuvieron viajando los jugadores de Mitre para un destino que queda verdaderamente lejos, como es Madryn, y un equipo de Deportivo Madryn que hoy se encuentra quinto en la tabla de posiciones de la zona A, con 37 unidades, se aleja de Mitre tan solo por 8 puntos.

0: Hoy Mitre se encuentra en la undécima posición con 29 unidades. El primero de la zona A es Ferrocarril Oeste con 49 puntos. Los que están descendiendo, Chaco Forever en la decimoséptima posición con 22. Mismos puntos para Casuso en la última posición, decimoctavo. Bueno, el último que está ingresando en esta zona a los puestos reducidos a la próxima fase, Ciudad de Bolívar con 34 puntos en la octava posición. 5 puntos de diferencia entonces para Mitre y el último que ingresa a la próxima fase. Las novedades entonces de Mitre, que mañana visitará a partir de las 19 horas con arbitraje de Gastón Monzón Brizuela, acompañado de Daniel Zamora y Malvin Esquiel como asistentes, mientras que el cuarto árbitro del partido será Ulises Jerónimo.
1: Bueno, se están conociendo en este momento las sanciones del fútbol de primera. Justamente recién fuera de micrófono nuestro compañero Pablo Pereira me decía, ya se sabe cuántas fechas le dieron al arquero de San Lorenzo. Bueno, Orlando Gil, 2 partidos para el arquero que fue expulsado en el último encuentro, 2 fechas para Orlando Gil y 3 fechas para Jordi Caicedo, el jugador de Huracán que fue expulsado en el último partido en la derrota de Huracán frente a Sarmiento de Junín y que venía de ser el héroe en el partido que Huracán le ganó a San Lorenzo. Ha recibido 3 fechas de suspensión. Jordi Caicedo son 2 de las sanciones que más repercuten dentro de lo que es esta nómina y el listado que se ha conocido ya hace algunos minutos. La última pausa en el Clásico y venimos para el cierre.
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1: Bueno, entramos al último bloque en el clásico y la verdad que, bueno, ya estamos a jueves palpitando lo que va a ser la revancha de la final del fútbol de primera. Se va a conocer mañana quién va a ser el árbitro de este partido, quién va a impartir justicia el domingo a las 4 de la tarde en el Doctor Osvaldo Juárez, en la cancha de Central Argentino. Una serie que está abierta, ganó el Albo 1-0 en San Ramón. Vélez sabe que con una victoria por la mínima llevará a una definición desde el punto del penal. Si lo hace por una diferencia de 2 goles, se consagrará el equipo velezano. Y en el caso de Central Argentino, sabe que con un empate le será suficiente para desatar el festejo el próximo domingo en su estadio por la victoria justamente que sacó y la ventaja por la mínima, pero ventaja al fin con el gol de Mauricio Ruiz en cancha de Vélez Sarsfield de San Ramón. Los protagonistas palpitan lo que va a ser el domingo el partido y cómo se imaginan justamente de acuerdo a la exigencia que tiene por delante cada uno de los equipos. Vamos a escucharlo a José Carrizo, uno de los volantes del equipo dirigido por Pablo Ledesma, la actualidad de Central Argentino, y José Carrizo nos cuenta cómo están viviendo esta semana y preparándose para el partido decisivo de este domingo por la tarde.
2: La realidad es que el grupo está muy bien concentrado en lo que va a ser el partido de vuelta. Si bien hemos sacado una mínima ventaja en el primer partido, somos conscientes que la serie sigue 50-50. Sabemos el equipo que tenemos enfrente, jugadores de jerarquía, de mucha experiencia, que proponen buen fútbol. Se va a definir todo por los mínimos detalles. Nosotros como equipo debemos mantener la idea de juego que nos ha traído a esta final, que la hemos realizado durante todo el torneo. Obviamente que después está la concentración, la inteligencia, el estar atentos a esos pequeños detalles para tratar de cerrar la serie en casa. Central se merece salir campeón por todo lo que viene haciendo a lo largo del torneo. Es un club gigante que merece estar en otra categoría por su gente, por el apoyo, por el amor que le muestra a la institución. Nada, nosotros desde nuestro lugar vamos a intentar hacerlo lo mejor posible para que eso suceda. Principalmente al hincha de Central Argentino, agradecimiento. Siempre nos han mostrado su apoyo, han estado siempre en cada partido que hemos jugado. Sabemos que ellos más que nadie quieren coronar este torneo con una estrella. Te lo repito, nosotros vamos a hacer todo lo que esté a nuestro alcance, vamos

0: dejar ese plus, vamos a dejar la vida para que el domingo Central Argentino pueda coronarse campeón.
1: Bueno, estaba ahí José Carrizo, de uno de los volantes de Central Argentino, analizando el momento y cómo van a plantear justamente la revancha el próximo fin de semana. Ahora, del lado de Vélez, Vélez sabe que tiene que tomar algunos riesgos para ir a buscar ese gol que le permita igualar la serie. De todas maneras, escuchen atento lo que nos contaba Iván Brandán, uno de los defensores del equipo, sobre esta cuestión. ¿Hasta dónde va a tomar, si es que va a tomar riesgos Vélez en este partido, o cómo lo van a ir trabajando justamente a los 90 minutos para encontrar ese gol que les permita igualar la serie? Esto nos decía Iván Brandán, defensor de Vélez Alfi de San Ramón, palpitando la revancha del próximo domingo.
2: Hola Guillermo, ¿cómo estás? Bueno, quiero mandarte un saludo a vos y a todo el grupo ahí. En cuanto a cómo nos preparamos para el domingo la revancha, nos preparamos con tranquilidad, disfrutando el momento. Si bien hemos tenido una tarde amarga el pasado domingo, tranquilos, tranquilos porque se hizo un buen partido. Así que nada, preparando y enfocado ya para lo que sería el domingo. Sobre tomar riesgo o no el domingo, consideramos que todavía al menos no, porque va a ser un partido donde la diferencia es mínima, un solo gol. Coincidimos que no es nada y a la vez sí. Pero bueno, son dos equipos parejos, somos un equipo que creamos situaciones, así que va a ser importante no desesperarnos y tener la mente, la cabeza fría y el corazón caliente para jugar estas clases de partido. Obviamente debemos ajustar en el sentido de que son partidos donde se van a definir en detalles, así que sería importantísimo que estemos en todo eso. Y bueno, Vélez se merece salir campeón por un montón de cosas, porque hay un grupo de jugadores que se lo merecen, que tienen esa hambre de gloria, un cuerpo técnico también que viene ya trabajando muy bien en años anteriores, en torneos pasados, así que también se lo merece. Y bueno, y Vélez es una institución grande que de cierta manera se ha acostumbrado a llegar a las finales siempre hasta el último partido, y creo que después de tantas finales que no se le dio, creo que ya es momento de cortar esa racha y coronarlo con un campeonato como se lo merece. Así que bueno. Muchísimas gracias por la oportunidad y mando un abrazo.
1: Bueno, Iván Brandán, el lindo partido promete ser este del domingo por la tarde, 4 de la tarde, Central Argentino, Vélez Alfiere, San Ramón. Usted lo va a poder seguir a través del canal de YouTube de RPG Producciones. Vaya agendando para el domingo, unos minutos antes de las 4. En YouTube, en el canal de RPG Producciones, va a poder seguir la gran final del fútbol de primera que se viene por delante entre Vélez Sarsfield y Central Argentino cara a cara. Mañana vamos a conocer, como decíamos, quién va a ser el árbitro que va a impartir justicia en el Doctor Osvaldo Juárez. Nosotros con el clásico vamos a regresar mañana viernes, para cerrar la semana y un poquito comenzar ya a palpitar lo que se viene también en materia de transmisiones deportivas para un fin de semana prometedor en cuanto a las competencias y a los equipos santiagueños. El Tano Ceni en los controles, quienes habla Guillermo Fernández. Ponemos punto final a esta noche aquí en el clásico y los esperamos mañana para cerrar la semana.
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0: ¡Viva el príncipe! ¡Gracias, México!
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6 de la mañana, 9 minutos en toda la República Argentina. Baja la temperatura en la madre de ciudades con 4 grados, exactamente en detalle 3 grados 9 décimas, casi 4 grados en la madre de ciudades con cielo despejado. La humedad alcanza el 92%, el viento es del sector oeste a 4 kilómetros por hora y la máxima anticipada para esta jornada, más allá de que hay probabilidad de cielo despejado hacia la tarde, podríamos llegar a tener 23 grados de máxima. Igualmente, hacia el fin de semana, el Servicio Meteorológico Nacional anticipa 18 y 19 grados de máxima, los efectos de la llegada de un frío polar al centro del país, que lo vamos a sentir nosotros con mínimas de 10 grados y máximas que no van a superar los 20 grados. Al menos así lo anticipa hacia el fin de semana. Estamos tocando, acariciando, llegando el fin de semana con temperaturas agradables en las máximas. Igualmente, para la próxima semana, cerrando ahí, terminando, culminando el octavo mes del año, el Servicio Meteorológico Nacional anticipa 27 y 30 grados de máxima terminando el mes de agosto. No estamos lejos de la llegada del mes de septiembre, mes considerado de la primavera, día del estudiante, tantas actividades que hay programadas. Así que, bueno, se vienen jornadas muy, pero muy agradables y tenemos a esta hora igualmente, sugiero, comento, opino la posibilidad que tiene que salir con un abrigo, cielo despejado en la madre de ciudades, 4 grados en la capital santiagueña. Una costumbre de encontrarnos a esta hora, estamos con informadísimos. Karina Romano es mi nombre. Después de las 7 de la mañana se incorpora Guillermo Fernández y del otro lado ya está Gastón Santillán. ¿Cómo le va, Gastón? Bienvenido, buen día, buen viernes para usted también. Empezamos a caminar y a desandar esta jornada de día viernes con casi 4 grados en la capital santiagueña. El viernes traerá una jornada agradable a Santiago con una máxima de 24 grados. Titula a esta hora Diario Panorama. .com actualizando toda la información. 24 grados es la máxima pronosticada para esta jornada. Jornada agradable que vamos a tener en la capital santiagueña. ¿Cómo le va, Franco Colasanta? También sumándose al equipo de la mañana muy temprano con informadísimos y vamos a desandar este día viernes, tenemos información y tenemos también vía de WhatsApp con nuestros oyentes, ya nos puede mandar su mensaje, ya sabe, hola Cari, buen día Cari, y me está contando todo el otro lado, ¿a dónde los encuentra a esta hora de la mañana? Estamos sobre las 6 de la mañana, 13 minutos exactamente en la capital santiagueña, ¿a dónde los encuentra? Está ya preparándose para trabajar, está terminando su trabajo, está por retornar a descansar, los chicos a la escuela. Bueno, los chicos entran un poco más tarde a la escuela, pero a veces los papás tienen que dejar a los chicos en la casa de la abuela, en la casa de la abuela, en la casa de la tía. Nos trasladamos, llevamos el bolso, vamos, venimos, pero tenemos que cumplir cerca de las 7 de la mañana ingresando todos a los trabajos. Y si le toca estar en la casa, Franco, descanso, vacaciones, bueno, tiene que estar conectado a la radio. Hoy estamos con una jornada, no sabe lo que se viene, en delirio, impresionante, chicos. Hoy tenemos delirio de viernes en Buen Día Santiago, el lujazo, porque aquí en nuestros estudios van a estar nada más y nada menos que los señores, nuestros amigos, nos van a estar visitando los alfiles.

Todavía no tenemos la luz de la mañana, la luz del amanecer, todavía tenemos cielo, más allá de que está despejado, tenemos las luces de los edificios. Qué hermosa que está la ciudad, al menos esa es la imagen que nos devuelven nuestras cámaras de exteriores. ¿Sintió frío, Franquito? Sintió frío. Bueno, yo le dije a Gastón cuando nos encontramos esta mañana, Gastón, siento un poco de frío, un poco más de ayer que ayer. Gastón no sintió mucho frío, tranqui vino, pero sí le sugiero camperita, no que hace un súper camperón, todo, pero bueno, si va en moto, sí, obviamente se tiene que abrigar. Estamos con una temperatura de casi 4 grados en la madre de ciudades, ya sabe. 3854-0634-063432, la línea de contacto directa. Aquí ya tengo, ya me alcanzó Gastón el WhatsApp de nuestros oyentes. Lo tengo en la mano, empiezo a recibir sus mensajes, sus saludos, su sugerencia, todo lo que tenga para decirnos a través del WhatsApp. Hola Mirta Pavón, ¿cómo estás? Buen día Cari, excelente viernes, bendecido para todos. Mirta, que tengas una hermosa jornada de día viernes. A mí amigos de Informadísimos, tengan ustedes una buena jornada, mis respetos de siempre. Nuestra amiga que hace todos los deberes. Mari, ¿dónde estás? Estás en la casa tomando unos mates, seguro. Mari y la gente del barrio Centenario que siempre nos dice presente. Ya lo tengo el WhatsApp en la mano. Hola Cari, buen día. Otro mensajecito. Nosotros comenzando la mañana en este día viernes con mi hija Ludmila, tomando unos ricos mates, ella por ir al colegio. Yo estoy de vacaciones en el trabajo, pero disfruto de desayunar en compañía de mi princesa. Bueno, qué lindo. Está también su hermano Solano. Bueno, sí, los hijos son todo, la verdad. Que tengan un excelente día, que tengas una excelente jornada. Vos también, junto con tu hija, y que tengan un lindo arranque. Qué hermoso. Estamos de vacaciones y compartimos con la familia y con los chicos. Buen desayuno para todos. Así les digo, buen desayuno para todos. Ya aquí los chicos también enseguida van a comenzar a desandar el matecito por los estudios de la radio. Estamos sobre las 6 de la mañana, 16 minutos, casi 4 grados la temperatura. La máxima que vamos a tener hoy puede rondar los 22 grados y comenzamos a desandar el mundo informativo.

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1: Los títulos que presentan esta jornada es tapa hoy de Diario El Liberal. Atilio Chara renunció en Economía. Hoy asume Murat por razones de salud, dice la información. El gobierno provincial agradeció profundamente a Atilio Chara por el compromiso, la responsabilidad y el trabajo institucional desarrollado durante estos años. Hoy por la mañana asume Jorge Murat, quien venía desempeñándose como secretario de Estado de Asuntos Económicos. Zamora y Elías Suárez destacaron la persona y la capacidad de trabajo del ministro Zamora. Saliente. Manejaba alcoholizada, extienden preventiva para mujer que chocó y mató a un docente. Querella del caso Furo ofrece nuevas pruebas, hay más responsabilidades. Estamos hablando del desfalco millonario en una concesionaria local. Tráfico de cocaína a Europa. Comienza el juicio por lavado de la banda Carbón Blanco. La sombra de Patricio Gorosito en Santiago. Más titulares, es uno de los titulares destacados en la tapa de hoy. Una joven murió al ser embestida por una ambulancia. El chofer fue aprehendido acusado de homicidio culposo. Natalia Moyano, de 32 años, manejaba una moto por la ruta provincial 5 cuando a la altura de Caspi Corral, departamento Figueroa, por razones que se investigan, fue atropellada por un móvil de un servicio de salud privado que realizaba un traslado. La justicia ordenó que el conductor de la ambulancia, Javier Alejandro Medina, de 37 años, quedara tras las rejas. Todo el mundo en el ámbito deportivo. Mitre va por otro duelo clave en Puerto Madryn. Boca espera por Racing. Además ofrecen a Lo Mónaco al DT Ceneice. Rosario Central quedó fuera de la Copa y Di María abrió la puerta al retiro. Histórico, la reserva del Ferro venció 1-0 a Boca. Robaron 600 kilos de pollo de un camión a la vera del peaje. Niegan habeas corpus a Petros y lo envían a un hospital. El gobernador Elías Suárez, con veteranos de Malvinas, destacó la importancia de fortalecer el sentimiento colectivo por los héroes que defendieron las islas. Desde Santiago, Luciano se destaca en Moria. El actor santiagueño se luce en la serie Sobre la ON que produjo Netflix y, bueno, es furor hoy por hoy la serie sobre la vida, la documentación de la vida de Moria Kazan. Estos son los títulos en este viernes 21 de agosto. Es la tapa de Diario El Liberal.

6 de la mañana, 20 minutos en todo el país, casi 4 grados a la temperatura. La máxima anticipada para esta jornada, lindo viernes vamos a tener, porque la máxima puede tocar, dice el Servicio Meteorológico Nacional, aproximadamente los 20 grados para la madre de ciudades, 20, 22 grados. Seguramente vamos a estar recorriendo un lindo viernes, al menos soleado, despejado, y nos preparamos para un, sí, me parece que un fin de semana bastante agradable, y luego ya le vamos a dar paso en esta semana a temperaturas que van a llegar. Anote bien, Franco y Gastón, para sus actividades físicas vamos a tener 27 y 30 grados, esto para la próxima semana.

6 de la mañana, 22 minutos. ¿Diosa me está diciendo a mí o es lo que están cantando los auténticos decadentes? 6 de la mañana, 22 minutos. Estamos con una temperatura a esta hora, dice el Servicio Meteorológico Nacional. Estamos con casi 4 grados. El pago de los planes de emergencia. Bendecido viernes, Cari. Dios te bendiga y te cuide siempre. Gracias, Nancy. Una pregunta. ¿Cuándo pagan el plan de emergencia? El pago de los planes de emergencia provincial. Bueno, saben que no cuenta con un cronograma activo para este día viernes, ya que el último pago informado correspondió a los saberes de julio, que bueno, ya han sido abonados. Es probable que debamos todavía estar a la espera de la confirmación de que puedan comenzar ya con los pagos. Todavía no tenemos nada a partir de hoy viernes al menos, pero vamos a estar chequeando la información. Bueno, cada uno ya que cobra los planes de emergencia de la provincia, tienen las sucursales del Banco Santiago del Estero, tanto en Ciudad Capital como en La Banda, que cobran con el horario de la mañana, por cierto, y el cobro en el resto de las sucursales se habilita sin cronograma en el interior de la provincia, una vez que esté iniciado, por cierto, el pago del cronograma. Así que, a ver, vamos a intentar conocer más información para nuestra audiencia, que siempre nos requiere la información. El pago presencial de 7.45 a 12.45 en las sucursales de Ciudad Capital y La Banda ha comenzado ya para los DNI finalizados en 0, 1, 2 o 3. Es el pago de los planes de emergencia provincial, es lo que tenemos nosotros para nuestra audiencia. A ver si me dejan un ratito para completar la información. Ayer los planes del día jueves, 4, 5 o 6, y en las sucursales también del interior de la provincia. Bueno, vamos a estar reconfirmando la información para todos aquellos que nos están consultando sobre el cronograma de pagos de los planes de emergencia provincial.

Casi 4 grados en la madre de ciudades, cielo despejado, 92 es el porcentaje de humedad. Vamos a superar la máxima de 20 grados para esta jornada.

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1: Los títulos que presenta a esta hora el portal digital Diario Panorama.com. Este viernes traerá una jornada agradable a Santiago con una máxima de 24 grados. Se acabó el descanso. Franco Colapinto afronta el Gran Premio de Países Bajos. Más titulares. Mitre busca extender su buen momento ante Deportivo Madryn. Super Niño, crece la preocupación por el fenómeno que podría ser uno de los más fuertes desde el año 1950. El sismo de 7.2 que sacudió a Perú. 3 personas heridas, viviendas afectadas y nuevas réplicas. Un camión derribó 4 postes y generó complicaciones en 2 barrios de la ciudad de Añatuya. Zamora le dedicó un sentido mensaje a Atilio Chara tras su salida del Ministerio de Economía. Atilio Chara renunció al Ministerio de Economía de Santiago del Estero, fue una de las noticias en la tarde de ayer. El gobernador Elías Suárez recibió a veteranos de guerra de Malvinas de la Matanza. También otro de los titulares, Elías Suárez agradeció a Atilio Chara con un emotivo mensaje tras su salida del gobierno. Los bonos argentinos volvieron a caer y el riesgo país alcanzó un máximo de 3 meses. Educación de la municipalidad convoca a cubrir cargos docentes en sus jardines de infantes. Son los títulos que tiene a esta hora diariopanorama.com.

0: 6 de la mañana, 28 minutos. Ya voy a estar con el WhatsApp de los oyentes. Lo tengo aquí en la mano. Bueno, primero tenemos 3854-06-3432. Bueno, los que nos siguen a través de la imagen muestro, tengo el teléfono WhatsApp ya de los oyentes. Hola, Cari, buen día. Nos estamos comunicando vía WhatsApp y a través estamos en Radio Panorama, nuestra plataforma vía YouTube. Estamos con el streaming Radio Panorama en vivo 100.1. No tiene cómo confundir. Se conecta y también estamos conectadísimos en este día viernes que tenemos. Después quiero contar realmente, estaba viendo a última hora de ayer las noticias en relación a lo que ha pasado con la decisión de la justicia de Tucumán, que la verdad que inexplicable lo que pasa muchas veces, porque no van a dar ningún tipo de indemnización. Recuerden ustedes el trágico accidente que tuvo nuestro querido Sergio Denis en la vecina provincia de Tucumán cuando estaba actuando para un evento por el Día de la Mujer. Cayó del escenario, estuvo mucho tiempo internado y finalmente murió. Ha fallado la justicia de Tucumán y dijo que el culpable del accidente fue Sergio Denis. Inexplicable algunas decisiones, pero les voy a estar ampliando con todos los datos de la información. Bueno, la verdad que la familia de Sergio Denis se mostró totalmente sorprendida tras los argumentos de la justicia tucumana, pero eso es tenguida, vamos a estar ampliando. 6 de la mañana, 29 minutos, saludo del otro lado, le doy la bienvenida, lo sumo al equipo de Informadísimos, Tati Hassan, ¿cómo estás?
1: ¿Qué tal? Buen día, Karina. Un saludo para vos, los oyentes que nos están eligiendo, a los compañeros de técnica y a los oyentes que están del otro lado a través de Informadísimo, ¿no? Que sea un buen viernes para ustedes y para los oyentes que nos están eligiendo en esta mañana, ¿no?
0: Así es, buen viernes para todos. Tati, ¿le hace frío? Estoy consultando.
1: Sí, la verdad que estaba fresco, quería venir con traje, pero no, la verdad que no daba para traje para hacer frío, por el frío. Así que seguimos optando por la campera y la bufanda, ¿no? Está despejado, da la impresión que si está el sol después de las 11 de la mañana puede que ahí recién sea una temperatura agradable, pero por ahora está fresco, hay que abrigarse, hay que tomar todos los recaudos. Agosto es un mes bastante complicado, ¿no?
0: Sí, bueno, sí, es así, Tati, bastante complicado el mes de agosto. Me parece que usted tomó té ruda, Tati.
1: No lo suelo tomar, pero bueno, creo que la gente que lo toma, que lo respeto, lo hace con muchísima fe.
0: Así es. Yo no tomé el té de ruda este año, Tati. Mire lo que después me pasó, me enfermé de todo. Bueno, en este mes complicado de los vientos, bueno, sigamos haciendo fuerza y que pase agosto. Vamos a hacer de tipo un cronómetro, Tati, de cuán cerca estamos de la llegada de la primavera. Igualmente, mes de septiembre tiene sus días, no le voy a decir fríos, de descenso importante la temperatura, pero tiene sus días fríos septiembre.
1: Sí, tiene sus días de septiembre y a veces hasta suele extenderse hasta octubre, ¿por qué no? Hay primeros días de octubre que suelen frescos. Recién en noviembre podemos decir que empieza a llegar la primavera con todo su esplendor, ¿no?
0: Bueno, tenemos que esperar los efectos, Tati, del denominado fenómeno del Niño, que trae preocupación, por eso tantas medidas preventivas para afrontar el tema del fenómeno del Niño. Este terremoto ahora que sacudió a Perú, la verdad, con todo lo que está pasando, tantas malas noticias, fue Venezuela, fue Colombia, ahora en las últimas horas 7.4, lo del terremoto también de en Perú, sobre todo en la región andina de Ayacucho, que fue una de las más afectadas. Y bueno, hay todo tipo de hipótesis, obviamente, que puede pasar también para la República Argentina. Asustan este tipo de fenómenos. Los únicos que todavía no pueden ser anticipados con una precisión que permita salvar vidas. La verdad, este nuevo movimiento sísmico en Perú ha causado mucha preocupación también en Argentina. Pero bueno, Tati, pensemos en la primavera, pensemos que no estamos lejos de llegar a la primavera.
1: Sí, te comento, estaba viendo una. Hoy es 21 y quedan exactamente 5 semanas. para llegar a la primavera.
0: Bueno, justo hoy viernes 21 de agosto, por eso te decía, abramos el cronograma de ya poder detectar que no estemos lejos de la primavera. Yo recuerdo que la banda que cumple años los 16 de septiembre, los aniversarios, suele estar bastante, bastante frío, Tati.
1: Sí, sí, suelen estar bastante frío para esa fecha. Hay mucha gente que fue con la idea de que iba a pasar una noche primaveral y, bueno, se dio cuenta que tenía que haber llevado un pullover, ¿no?
0: Es así, es así. ¿Con qué arrancamos? Tati, no tenemos las luces del día todavía.
1: No, no, todavía no han llegado. Suelen llegar después de las 7:30, ¿no? 8:45 aproximadamente, al menos, es el horario en el que está llegando la luz natural en este mes de agosto, ¿no?
0: Muy bien, gracias, Tati. Arrancamos, Tati. ¿Qué tenemos?
1: Bueno, vamos a comenzar con el tránsito que ya está activado en este momento de la mañana en la capital santiagueña. Y vamos a comenzar con el acceso norte, que es intenso por principales avenidas y arterias como Avenida Madre Ciudad, Avenida Belgrano, Avenida Colón, Avenida Aguirre e Hipólito Yrigoyen, que son las más importantes. Y el oeste, el acceso oeste a través de Libertad, La Valle, Avenida Alsina y Avenida Solís. Recordándole a los conductores que sigue que hay un corte en lo que sería Aguirre y Avenida Alsina. Este es por un puente que se está construyendo en ese sector. Y después hay un corte parcial importante por Pedro León Gallo, allá en el sector oeste, a la altura del barrio John Kennedy, en el sentido de lo que sería de este a oeste. En lo que es el sector sur, el tránsito es fluido por Avenida Belgrano, que está recibiendo un importante caudal vehicular por

0: de Ruta Nacional número 9, también por Independencia, Viano, Camino de la Costa, Costanera Sur y el puente Juan Francisco Borges, y ya en el sector céntrico continúa un corte parcial importante que es el de Mitre entre Roca y Buenos Aires, y después hay otro en el sector norte, en Avenida Roca y Chaco, por una apertura de agua en Santiago, hasta la última que mencioné, ¿no? La autopista Juan Domingo Perón y el puente carretero con un tránsito regular hasta ahora, hasta este momento, la mayoría de los conductores vienen desde la banda Santiago, y en la banda el tránsito comienza a ser importante en España, en Avenida Belgrano, Aristóbulo del Valle, Avenida San Martín, Avenida Bolivia, Avenida del Libertador, Avenida Besares, en lo que sería Dorrego también, de Anfunes, allá en el barrio Palermo, y Quintana en dirección hacia la autopista Juan Domingo Perón. Y en lo que se refiere a rutas que recorren el extenso territorio provincial, es importante el caudal que viene desde la ruta que une La Prida con Loreto. El informe del tránsito, como siempre, a través de la Radio Líder en Información.
1: Muy bien, Tati, tengo la consulta de un oyente, me escribe Leonardo al WhatsApp de los oyentes, me dice, buen día, ¿pueden informar si la línea de colectivo 116 está en circulación? Te dejo esa tarea, Tati, ¿puede ser?
0: Sí, se lo vamos a estar averiguando. Y te comento, adelantamos algo de lo que dejan las efemérides para esta jornada, ¿no?
1: Dale, Tati.
0: ¿Te recuerda el Día del Niño o de las infancias en esta fecha? En el año 2004 falleció el actor humorístico Oscar Cacho Espíndola, Día de la Filatelia, filatelista también se recuerda hoy, Día Internacional de Conmemoración y Homenaje a las Víctimas del Terrorismo. También esto muy importante para mujeres, para que recuerden, en 1946 el Senado de la Nación aprueba el proyecto de ley sobre derechos políticos a la mujer. También en el 2008 aprueban la reestatización de Aerolíneas Argentinas y hoy se recuerda el Día de la Futbolista Mujer. Día de la Futbolista Mujer en esta fecha, ¿no? Y saludamos a gente que toda la mañana de muy temprano nos están eligiendo en informadísimo. Como por ejemplo Daniel Díaz del barrio Los Flores, Mauro Gómez y su grupo musical Leo y los Imparables, que quiere venir a los streaming de Radio Panorama, ¿no? Espero que se pueda dar. Y saludamos también a Elena Virginia Araujo, que hoy está cumpliendo años, y este sábado 22 le van a estar festejando sus familiares, ¿no? Ella es del barrio Misquimayu, lo saludan sus hijas Virginia, Silvia y Ursula, y algunos de sus nietos, que son muchos, ¿eh? Juan, Virginia, Tiago, Agostina, Camila, Ángeles, Lorenzo, sus bisnietos Valentín, Tiago, Agostina, Camila, Ángeles y Lorenzo. Bueno, le van a hacer un festejo, me comentaron, este sábado en el Sindicato de Empleados de Comercio, y ella escucha toda la mañana Panorama desde el Grupo 1 del barrio Milquibar.
1: Muy bien, hemos cumplido con todo, Tati.
0: Sí, en la próxima salida vamos a estar con los amigos que nos siguen con la frase, tenemos también con actividades que van a desarrollar gente que tiene un merendero y un comedor en el barrio Libertad, y más tarde vamos a estar también con actividades y jefatura de la policía de la provincia, porque inicia la semana de la policía.
1: Muy bien, Tati, inician la semana de la policía de la provincia de Santiago del Estero, así que tenemos también mucha información por ese lado, y espero para saber si hay circulación con normalidad de la línea 116, ¿te parece?
0: Sí, vamos a estar averiguando el tema.
1: Gracias, Tati, hasta luego.
0: Hasta luego.
1: Seis de la mañana, 38 minutos. Nuestro compañero de exteriores, Roque Hassan. Ya enseguida tengo muchos mensajes en el WhatsApp de los oyentes. Ya estamos con eso, también estamos conectados vía streaming. Y ahora recorremos los títulos nacionales.
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1: Titula a esta hora el portal digital Infobae, la hora de los outsiders, Milei entre la inquietud y la tensión por los nuevos jugadores. El gobierno mira con atención a un trío de apellidos que coquetean con la idea de presentarse en las elecciones del año 2027. El pastor que planea llenar un estadio, el banquero que juega el silencio mientras hace cuentas y el empresario que ya se mandó a hacer sondeos y se puso en una fecha límite, dice y titula el portal digital.

al Infobae. Otro de los títulos, las dos velocidades de la economía. ¿Qué sectores crecieron y cuáles cayeron en el primer semestre de este año? Más titulares también en el portal Infobae. Argentina Week en París. La agenda de Milei con empresarios, encuentros de inversión y Macron. El riesgo país trepó más del 20%. Los bonos profundizan su caída y se encarece la deuda argentina. Aseguran que el Atlético Madrid aceptó transferir a Julián Álvarez a un club de la Premier. Fue al programa de Darío Barassi con su esposa. Piropeó a la productora y provocó el enojo de todos. Sos un desubicado. Dice la información también en el portal digital Infobae. Bueno, la nota de color de la mañana, el programa que conduce Darío Barassi, que estuvo hace unas noches, me parece, en el programa con Mario Pergolini. Vuelve el sol, pero acompañado por el frío polar. ¿Cómo estará el clima durante el fin de semana en el AMBA? Bastante frío, por cierto. El Consejo de Seguridad de la ONU vuelve a votar para medir el respaldo de los candidatos que buscan suceder en el año 2027. Eran gritos desesperados. La revelación de un testigo sobre el día en el que desapareció Loan Peña. Es todo un tema lo que se está llevando a cabo, que son las audiencias por la desaparición y por lo que ha sucedido con este pequeñito que nunca pudo encontrarse, nunca se lo encontró vivo, nunca se lo encontró muerto, nada. La verdad, como si hubiera pasado por el Triángulo de las Bermudas, el caso más insólito, la desaparición de Loan Peña. Otro de los títulos, el peronismo unificó un discurso y avanzó contra Milei por el crecimiento del endeudamiento en las familias. Se conoció la declaración de Cerimedio tras ser imputado por tentativa de femicidio. Rosario Central perdió 1-0 con Corinthians y quedó eliminado de la Libertadores. ¿Irá a juicio? El gendarme Carancho fingió haber sido atropellado durante una manifestación. Son los títulos que tiene hasta ahora el portal digital Infobae.

¿Qué nos dicen nuestros oyentes al 3854-06-3432, que es la línea de contacto directa que tenemos con nuestra audiencia? Le voy a mandar un saludo porque me quedó pendiente de ayer con un mensaje muy amoroso a nuestro amigo Naveda, Jorgito Naveda, que siempre está presente. Te mando un abrazo. Muchas gracias por tu cariñoso mensaje. La verdad, valoro mucho los WhatsApp y los mensajes de nuestra audiencia. Ay, como tenemos mensajes, chicos, voy rapidito a ver si los puedo ver a todos. Buen día, Karina. Hermosa jornada para hoy. Siempre nos acompaña Panorama preparándonos para ir a trabajar. Soy Paola Jiménez del San Germán. Paola, buena jornada para vos. María del Borges, que también me manda un mensaje. A ver, voy rapidito. Feliz viernes, Karina, escuchando la radio previa de cumple. Ay, qué hermoso. Vale, vas a cumplir año. Bueno, no te voy a saludar de manera anticipada. El lunes me estás contando. Haga la previa, disfrute, que lo pase lindo. El lunes haceme acordar que ponemos feliz cumple para Vale, que siempre nos escribe. Buen día, Karina, me acabo de enganchar en la radio, quiero consultar sobre los planes de emergencia. Ya enseguida reiteramos el cronograma. Hola, buen día, Karina.

Un gusto volver a escucharla. Muchas gracias. Bueno, un pedido para el sector del alumbrado público sobre la calle 507, dice, desde el Camino de la Costa hacia el fondo. Un pedido de Cristina, que es del barrio Independencia. Pasado el aviso también de Cristina. Buen día, Karina. Soy Mónica del barrio Ampliación. Mónica Gutiérrez del barrio Ampliación Vinalar. Presente como todos los días. Que bueno, chicos, saludos, saludos. Y me pregunta también de la tarjeta social. Enseguida repasamos. Buen día, amigos de Panorama. A ver, en el barrio Belén, dice, hay algunos bordos de tierra en este sector para tratar de prevenir accidentes. También me escribe Lorena por lo que me está contando, lo que pasa en su barrio. Hola, gente bella de Informadísimo. ¿Seremos nosotros, gente bella? Llega, ¿ustedes qué les parece? Amiga Cecilia Roldán, ella nos quiere, Celina, por eso nos dice cosas lindas. Buen fin de semana, descanso para ustedes. Gracias, Celina. Buen día, dice, soy Edu de la DEPSE por salir a mi trabajo. Bastante frío. Sí, la verdad, voy a coincidir. Hoy sentí un poquitito más de frío. Hola, Karina, Guillermo, Tati, escuchando la radio. Margarita Leguizamón, del 8 de abril. Buen día, Karina, y a todo el equipo. Aquí toma... Ay, a ver, se me fue el mensaje. Buen día, Karina, está. A todo el equipo, placer volver a escucharte. Muchas gracias. Y a mí de volver y tomar contacto con la audiencia, por cierto. Tomando unos mates, escuchándolos como todos los días, antes de ir a trabajar. Soy Franco, del barrio Avenida de la Banda, hermosa jornada, y me manda ya fotito incluida, me encanta la postal de comenzar la mañana con unos matecitos. Tengo más WhatsApp, que enseguida al retornar vamos a estar saludando a nuestra audiencia, que es tan gentil, tan amable de comunicarse con nosotros.

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1: ¿Cuántas noches de gira? Y en las últimas horas, lo anticipábamos ayer, el presidente de la Nación, Javier Milei, participó de lo que fue ya el cierre de la Asamblea del Comité de las Américas. Estuvo participando en horas del mediodía de ayer y sobre todo en un círculo empresarial y político bastante, bastante importante. Allí estuvo Javier Milei repasando un discurso que tiene que ver básicamente con toda la parte económica, que es lo que se ha referido muchas veces el presidente de la Nación, y haciendo foco sobre todo en la macroeconomía. Pero quiero rescatar alguito, un poquitito de lo que dijo el presidente Javier Milei en la jornada de ayer, y anticipó lo que él dice que son los logros de su gestión, sobre todo en materia económica. Y por esos logros que dijo que está cumpliendo en la economía, va a comenzar a armar un recital. Así que, pero dijo que ojalá tenga tiempo de ensayar, porque para festejar los logros de la economía va a preparar, como él lo había prometido, un recital. ¿Qué cantará? No anticipó cuál es la grilla de su playlist, no lo dijo, pero recordamos lo que dijo el presidente ayer.
2: Observadores externos altamente calificados, ya sea como el caso de Cristalina Georgieva, la directora gerente del Fondo Monetario Internacional, o un economista de élite con una reputación enorme, como el caso de Sebastián Galiani, frente a la exposición de los éxitos del modelo que estamos emprendiendo. Es más, los periodistas
3: seguimos escuchando aquí al presidente de la Nación hablando en el Consejo de las Américas en su discurso de cierre. Escuchamos un poquito más.
2: Operadores baratos. En algún momento, frente a la exposición de mi parte sobre nuestro dato sobre consumo privado, el cual está en máximos históricos, igual que el PBI, igual que las exportaciones, salieron a confrontar el dato en base a una encuesta hecha por enemigos y con 1000 casos, y ponderaban más una encuestita berreta hecha por nuestros enemigos de 1000 casos. Por lo tanto, frente a la precariedad intelectual, a la ignorancia y a la mala intención, la primera respuesta es, al mejor estilo de Milton Friedman, primero los datos. Cuando nosotros llegamos al poder, la demanda más urgente, más apremiante que tenía la población era la tasa de inflación. Y una de las cosas que dije es que iba a terminar con la inflación. Entonces, veamos cómo venimos. Néstor Kirchner asumió con una tasa de inflación anual que era del 3,7%, entregó su mandato con 8,5%, es decir, la incrementó en un 129,7%.
1: Bueno, esto es solo parte del discurso de ayer del presidente de la Nación, que cerraba la conferencia anual del Council of American, una asamblea de las Américas que está relacionado, como les decía, al mundo político y económico y empresarial. Y una vez más, el presidente utilizó su discurso para enojarse y retar a los empresarios, a los periodistas, que bueno, por lo general ya es una costumbre, no es necesario hacer foco en eso para nada. Pero al cerrar esta conferencia ayer en Buenos Aires, que estaba con un discurso muy enfocado, fuertemente enfocado en defender su programa económico, Y además de defender su plan económico, su programa económico y hablar varias veces del ex gobierno kirchnerista, también fue el lugar que él pensó apropiado, no sé, por decirlo así de alguna manera, para anunciar que está en la preparación de un nuevo recital. Festeja el presidente lo que es para él un logro por la desinflación. Y en este sentido confirmó que va a llevar adelante un nuevo show musical con su banda para celebrar que la inflación mayorista de julio se ubicó en el 0,8. Estoy tomando nota de la noticia porque no me quiero equivocar con los números. Y recordó también que él había prometido brindar un concierto si la inflación mensual arrancaba con cero, argumentando que este hito ya se alcanzó con la medición mayorista. ¿Qué más? Dijo el presidente ayer. Calificó a ciertos comunicadores de los medios tradicionales como operadores baratos que se molestan cuando se les contrastan los discursos con los datos oficiales de la recuperación macroeconómica. Y dijo que hay resultados tangibles con respecto a su administración, que pudo reducir la inflación en un 85%, y también defendió fuertemente la gestión de desregulación liderada por el ministro de Transformación del Estado, y estamos hablando de la motosierra de Federico Sturzenegger. También minimizó las preocupaciones por la caída de la actividad industrial, afirmando que la aparición y desaparición de las empresas es un fenómeno natural de la resignación eficiente de los recursos. También aseguró que Argentina transita por la mejor película de la historia argentina a nivel fiscal y financiero. Eso lo dijo ayer el presidente de la Nación, 6:53. Bueno, ¿qué contexto, qué escenario el Consejo de las Américas para que un presidente pueda ir a anunciar que está preparando un recital? Por ahí canta algunas chacareras, algunos temas santiagueños de los manceros, puede ser, ¿por qué no? Que está preparando un recital para hacer los festejos. Y esa es la desigualdad de las dos Argentinas que uno ve, la de la macroeconomía y la de la microeconomía. Y la verdad, apuntar y tomarme un tiempo como para ensayar y dar un recital, lo bueno sería en poder seguir trabajando en todas aquellas medidas.

medidas que ayuden a los que peor están pasando en la República Argentina, porque todavía hay una línea de pobreza muy importante. 4 de cada 10 niños en la República Argentina no pueden

para poder ensayar y poder presentarme en un recital que va a hacer, ¿va a recaudar fondos el recital? ¿Qué es lo que va a hacer? ¿Va a tener algún fin solidario? Son las contracaras de la Argentina, tantas contradicciones que tiene este gobierno y que ha tenido ayer un marco el presidente de la Nación para decir, bueno, voy a preparar un recital y voy a ensayar para festejar los datos de la inflación. Bueno, estamos en el octavo mes del año, ya muy enfocado el gobierno en las elecciones del año 2027 y usted me va a decir del otro lado, Federico Stutzenegger. Felicitó a Federico Stutzenegger, lo defendió y defendió su gestión. Cuando tuvo que poner la firma y la lapicera para dejar a cientos y cientos de empleados que han quedado literalmente en la calle porque fueron despedidos, ni qué decir de distintos organismos. Eso es lo que tenemos, eso es lo que tenemos a esta hora. Estamos muy cerquita de tocar las 7 de la mañana en todo el país.

0: Antes de las noticias de las 7 de la mañana, Tati, te escuchamos.
1: Bueno, así es, Karina, con respecto a la consulta de algunos oyentes sobre el paro de la línea 116. Bueno, estamos caminando por Avenida Belgrano, bueno, y está trabajando esa línea en este momento, ¿no? Así que lo está haciendo su traslado habitual, que sería desde lo que une el sector norte con el sector sur de la ciudad capital. Así que para aquellos oyentes, algunos que tenían esa duda, bueno, le damos esta información. Está circulando la línea 116, bueno, porque nos habían consultado si había algún paro referido en esta fecha para esa línea, ¿no? Casualmente en este momento veo circular a uno, que va hacia el norte, en Avenida Belgrano, entre Salta y Jujuy. Así de esa manera, bueno, queda despejada la duda en esta mañana, ¿no?
0: Perfecto, Tati, muchísimas gracias por la información, la consulta de los oyentes, si estaba circulación con normalidad la línea 116. Gracias, Tati.
1: Muy bien, por luego un instante, hasta luego.
0: Gracias, hasta luego. Nuestro compañero de exteriores, circula con total normalidad la línea 116, la consulta de nuestros oyentes. Nos vamos al rincón del 2x4, Franquito.
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Se viene el rincón del 2x4 de nuestro compañero Franco Colasanta, que está ya a pleno ahí eligiendo, y también tenemos noticias. La justicia de Tucumán rechazó indemnizar a la familia de Sergio Denis y culpó al cantante por el accidente que le costó la vida. Lo decidió la Sala 1 de la Cámara en lo contencioso administrativo de esa provincia, y los detalles del fallo enfureció, por cierto, a la familia. La justicia de esta manera rechazó indemnizar a los hijos de Héctor Omar Hoffman, conocido artísticamente como Sergio Denis, que presentaron contra el ente autárquico Teatro Mercedes Sosa, la Asociación de Trabajadores de la Sanidad y el ex titular del ente. La Cámara de lo Contencioso Administrativo firmó la sentencia el pasado 19 de agosto y determinó que la causa directa del accidente que le costó la vida al cantante fue su propia conducta al retroceder de espaldas sobre una pasarela mientras miraba al público. La justicia argentina y sus decisiones. Es lo que tenemos, como el comentario anterior. Nos vamos, nos despejamos un poquito. Lo tenemos a Juan D'Arienzo, así estoy diciendo bien. Lo tenemos al conocidísimo de... A ver. Ah, compa. Pero tangazo. Nos vamos al ritmo.

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8: Hola Karina, buen día, buen día. Que tengas un hermoso día, que Dios te bendiga.
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9: Buen día a todo el equipo del Panorama de Noticias. Cerrando ya la semana con una temperatura mínima de 8 grados. La máxima de hoy rondaría los 22. Vamos con información de último momento. Se llevaron a cabo al menos 4 allanamientos en la localidad de Icaño y zona rural en el marco de la causa relacionada al homicidio de este cuidador de un campo en la costa de Icaño, apellido Díaz, de casi 50 años, de Julio Díaz, hecho de sangre registrado hace ya 9 días atrás, y que por el momento no tiene detenidos. Por el momento no tiene detenidos. Personal de homicidio está trabajando en el lugar, en la zona, desde hace 9 días, junto a la fiscal Rimini, junto a la fiscal coordinadora María Emilia Ganen. La información de último momento, y esto estaremos ampliando, indica que fueron secuestradas armas de fuego. No especifican la cantidad, pero estamos hablando entre 3 y 4 armas de fuego, escopetas puntualmente, y con sus respectivos proyectiles o cartuchos en este caso. Así que este es el adelanto para el panorama de noticias que seguramente en transcurso de esta jornada estaremos ampliando.
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7 de la mañana, 17 minutos, bien temprano, nos recordamos a nosotros mismos que es viernes, el cuerpo, la mente, las emociones, todo nos hace ya vislumbrar, y eso que fue semana corta para muchos, por el feriado del 17 de agosto, pero bueno, aquí estamos ya, 7 de la mañana, 17 minutos, con una temperatura actualizada a las 7 de la mañana. Quien todavía no abrió la ventana de la casa, quien todavía no abrió un poquitito la puerta, 4 grados en la madre de ciudades, cielo despejado, no tenemos viento, la humedad alcanza el 84%. Gracias por la información a nuestro colega, nuestro querido amigo Néstor Escobar, que siempre nos actualiza la información. Buen día, Karina Romano, esa soy yo. Me llamo Zuli Zambrano, te escucho todas las mañanas, soy de Barrio Parque. Quería pedirte un tema, la del norte cordobés de Soledad. Anote con la santa, nos está haciendo un pedido a la audiencia. Gracias, Zuli. Hola, buen día, Radio Panorama, soy el profe Walter. Qué gusto su mensaje, gusto de saludarlo. Viajando por la Ruta 9 rumbo a San Juan, departamento Loreto. Saludo, un gusto volverla a escuchar. La Karina, muchas gracias, abrazos a la audiencia, profe Walter, que tenga una excelente jornada, usted y todos los profes y todos los maestros que viajan a diario para cumplir con sus tareas. Buen día, un placer escucharte, Cari, como siempre. Soy María Emilia de la ciudad de La Banda, un besito para vos, María Emilia. Buen día, Karina, que tengan un buen fin de parte de la gente de Huaycondo. ¿Cómo anda la gente linda de Huaycondo? Bueno, hace mucho que no nos escribían. Gracias por el mensaje. Buen día, Cari, qué alegría escucharte nuevamente. Soy Marcela de Vuelta de la Barranca. Besito, Marce, para vos y toda la familia. Buen día, Karina, soy Nelson de Estación Sin Volar. Bueno, quiero mandarle un saludo, dice, a Walter Díaz. Bueno, por ahí nos está escuchando Walter Díaz, quién sabe. Un besito para nuestro compañero también. A ver, hola, buen día, Karina. Soy Alejandra del siglo XIX, escuchándolo como todas las mañanas. Un saludo para Octavio y para Irene, que están arrancando ya para el colegio. Los escuchamos siempre. Gracias, Ale, por tu mensaje. Hola, Karina, quiero saludar a mi hija María Valdés del barrio Bruno Volta, que hoy está cumpliendo años de parte de toda la familia Valdés. Bueno, feliz, feliz cumple, que tengan un hermoso día. Hola, Cari, buen día, soy Juliana. Saludos a mi amiga Luisina, que está por salir, bueno, ya todos a nuestros lugares de trabajo. Gracias.

0: Hay un montón de mensajes, no quiero olvidarme de ninguno. Muchas gracias. No me quiero olvidar porque me mandaban un mensajecito temprano a las 6:30 de la mañana. Me escribía Lorena y me contaba respecto de un bordo en el barrio Belén, un sector bastante complicado, donde me contaba que lamentablemente se producen algunos accidentes de tránsito. Y digo esto porque no me terminó de escribir el mensaje, luego me mandó un videíto que en la entrada del barrio Belén se produjo justamente en este sector. Dos accidentes en lo que va de la mañana, accidentes protagonizados lamentablemente por moto y lo que ocasionaría este bordo. Así que es para ampliar este tema y le agradezco a la audiencia. Ya está Guillermo, ya está con todo, pero antes de presentarlo a Guillermo, que estaba ya full con la música, títere de los iracundos, pero estaba por los Palmeras cantado. Me voy a exteriores. Roque, te escuchamos.
1: Sí, así es, Karina. Bueno, le debíamos a los oyentes la frase, ¿no? La frase para este viernes, y es cortita y al pie, dice: la belleza de la vida está en los pequeños detalles, píberos. Vamos a reiterarlo, ¿no? La belleza de la vida está en los pequeños detalles, píberos. Y de paso, también informamos que hoy en el barrio Libertad, sector oeste de la ciudad capital, va a haber homenaje a los niños en el Día de la Niña y el Niño, que hoy los recuerdan las efemérides, pero que muchos comenzaron en el domingo pasado con los festejos por el Día del Niño y que van a continuar durante el mes de agosto y también septiembre. Y Alejandro Tommy Sayago tiene un comedor y un merendero en el barrio Libertad, que es de la agrupación Los Bananas del Frente Cívico, y se refirió al homenaje que van a realizar hoy a la tarde para los niños de este sector oeste de la ciudad. Así lo explicaba.
2: Buen día, Tati. Buen día a la querida audiencia de Radio Panorama. Sí, era, digamos, esta entrevista para informar que nosotros, a través del merendero que tenemos en el Barrio Libertad, que se llama La Olla Feliz, el merendero así tiene alrededor de 60, 70 niños de la zona, y bueno, mañana vamos a agasajarlo en el día de ellos, y bueno, vamos a hacer diferentes actividades, Tati.
3: Bien, ¿en qué consiste esa actividad?
2: Para comenzar, vamos a empezar con una rica chocolatada, vamos a dar factura, cositas dulces, alfajores de maicena, pasta floras, anillos de naranja, le vamos a servir a los chicos. También va a haber payasos, va a haber chicos que lo van a hacer jugar, lo van a hacer divertir, se lo va a hacer bailar, se va a hacer el juego de la silla. También van a compartir una película, vamos a poner unas pantallas para que los chicos vean una película divertida y así para pasar un buen momento, una buena tarde. También lo invitamos a los chicos del sector, si pueden llegar con su papá, con su mamá también, tenemos el espacio suficiente para compartir con todos ellos.
3: ¿Y el ingreso merendero ayuda a los niños de la zona durante todo el año?
2: Sí, sí, nosotros es comedor y merendero, hacemos comedor y hacemos merendero. No todos los días, pero durante la semana, 3 días más o menos, entre comedor y merendero. Y tenemos chicos de la agrupación, más o menos deben ser entre 15 chicos, 18 colaboradores que están trabajando ahí.
3: ¿A qué hora comenzaría este agasajo?
2: Y bueno, vamos a comenzar tempranito, tarde, eso de las 4 de la tarde. Y bueno, lo único que rogamos es que nos acompañe el tiempo para que los chicos puedan disfrutar. 4 de la tarde vamos a comenzar.
3: La idea es después seguir buscando otra forma de ayudarlos también a los niños, ¿no?
2: Sí, vamos a ver, vamos a ver si conseguimos también un equipo de peluqueros también, para que les corte el cabello a los chicos. Vamos a llamar a la gente de la UPA también, para que se le haga un control. También vamos a seguir con diferentes actividades.
3: Bien. Suerte, doctor,
2: ¿no? Muchas gracias, Tati, y muchas gracias a toda la audiencia de Radio Panorama.
1: Bueno, allá está Karina, entonces, la agrupación Los Bananas, a través del merendero La Olla Feliz, esperan hoy a los niños del barrio Libertad para un agasajo que van a tener desde las 4 de la tarde.
0: Muy bien, gracias Tati, hasta luego.
1: Hasta luego.
0: Hasta luego, 7 de la mañana, 24 minutos, con pocas presentaciones porque me quedo sin tiempo para la parte deportiva. Está el señor Guillermo, así le quiero decir yo, Guillermo Horacio, ¿estoy diciendo bien? Fernández, ¿cómo le va, Fernández?
4: Cari, buen día, ¿cómo estás?
0: Muy
4: bueno,
0: bien,
4: movidito
0: usted,
4: viene el viernes,
0: ¿cómo
4: ¿eh?
0: ¿Cómo está? Sí,
4: hoy. Movidito el viernes, ¿eh?
0: Hoy, prepárese para que antes de la despedida de Informadísimos, adelantemos lo que van a hacer los alfiles.
4: Ya están preparando todos los alfiles. El turco Cairuz, anoche hasta anoche estuvimos ahí intercambiando algunos mensajes con toda la logística Se viene un show espectacular desde las 11.

0: Suscríbase al canal de Radio Panorama de manera libre y gratuita, porque esto va el lunes dijimos, no va a ser un viernes más, este viernes de delirio que se viene por delante. Así que nuestros amigos de Los Alfiles, que además este año nos han regalado también la cortina nueva del programa El Clásico.
1: Sí, pegó, sí, tienes razón.
0: Y linda quedó, con la cortina y los alfiles. Van a estar esta mañana aquí en nuestra radio para entregarnos todo su talento, ¿no? Mi madre también lo va a esperar seguramente.
1: Ah, mira. Todos.
0: ¿Cuántas generaciones, Romano, han bailado con los alfiles?
1: Van a mover todos los recuerdos hoy los alfiles. Bueno, me callo, no lo detengo más. Vayamos con el deporte, Guillermo.
0: Bueno, vamos a ir con el dato deportivo de la mañana.
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0: El dato deportivo tiene que ver con la Copa Libertadores, porque solamente dos equipos argentinos son los que están clasificados a cuartos de final entre los ocho mejores de la competencia. Anoche perdió Rosario Central, el equipo de Angelito Di María se quedó afuera de la Copa Libertadores, perdió 1-0 en Brasil ante el Corinthians, y de esta manera solamente dos equipos argentinos están entre los ocho mejores del continente, y esos equipos son Estudiantes de La Plata, que está acostumbrado a estar en este tipo de instancias, y el otro es Platense, el equipo de el loco Martín Palermo, Platense, que por primera vez en su historia está compitiendo y participando de la Copa Libertadores. Dejó en el camino a Coquimbo esta semana y es uno de los dos argentinos que avanzan y van a tener llaves ante brasileros para el mes de septiembre. En el caso de Estudiantes de La Plata, se va a medir ahora ante el Corinthians, el equipo que anoche dejó afuera a Rosario Central, en tanto que Platense se medirá frente a Fluminense. Fluminense que esta semana lo dejó afuera a Independiente Rivadavia en Mendoza, otro de los debutantes que tenía Argentina en la Copa Libertadores. Si no, aquí hubiésemos estado hablando de un duelo de argentinos en cuartos de final entre Platense y los mendocinos, pero esto, bueno, lamentablemente no sucedió. Platense y Estudiantes avanzan, están en los cuartos de final de la Copa Libertadores. Ni Boca, ni River, ni San Lorenzo, ni Racing, ni Independiente, los grandes que uno espera siempre del fútbol argentino en este tipo de instancias, están en la Copa, están Estudiantes y está Platense.
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0: La agenda del día tiene que ver con el fútbol, en este caso Mitre, que afrontará un partido clave en Puerto Madryn ante el Deportivo Madryn en una nueva fecha de la Primera Nacional que va a arrancar, y Mitre de visitante. Esta tarde se va a presentar desde las 19 horas en Puerto Madryn, una visita de riesgo, el partido que va a ser arbitrado por Gastón Monzón Brizuela. Mitre, que viene de empatar el último fin de semana en condición de local ante Güemes, hoy va a tener este duro compromiso para el equipo del Pampa Viallo, y una también linda oportunidad para el Aurinegro para poder descontar ante un Deportivo Madryn que en este momento se encuentra entre los cinco mejores del torneo con 37 puntos. Mitre tiene 29. Sería muy importante para el Aurinegro dar el golpe en Madryn, ganar el partido, sumar y, bueno, seguir también achicando la distancia con equipos como Los Andes y Ciudad de Bolívar, a los que le apunta Mitre para poder superarlos e ingresar entre los ocho en la etapa del reducido. El equipo de Claudio Biagio tiene 29 puntos, una racha positiva de 5 partidos sin perder. Para hoy, el entrenador no podrá contar con Mateo Maldonado, quien se quedó afuera por una sobrecarga muscular, y en su lugar todo indica que el que se va a meter en el equipo titular va a ser Rodrigo González. También regresa al primer equipo Pablo Minizale, que cumplió ya con la fecha de suspensión. Va a reemplazar a Brian Mieres, que fue titular el último fin de semana frente a Güemes. Y en tanto que, de no mediar inconvenientes, Mitre saldrá a la cancha hoy a las 7 para enfrentar al Deportivo Madryn con Pietro Bono en el arco, Minizale, Cabral, Abelo y Ferrari en la defensa, Avaro, Alessandroni, Vázquez, González, que se va a meter en el lugar de Mateo Maldonado, Fabio Cabral y Marcos Machado serían los 11 del Pampa para visitar desde las 19, como digo, al conjunto de Deportivo Madryn. Lo que vamos a tener hoy también, pero ya aquí en el ámbito de nuestra provincia, tiene que ver con lo que va a ser el partido de vuelta de la final de la reserva del campeonato que organiza la Liga Santiagueña de Fútbol. Esto va a ser a partir de las 4 de la tarde, hoy en la cancha de Vélez Sarsfield y San Ramón. Se van a volver a enfrentar Vélez y Sarmiento, la final de la reserva. En este caso, en el partido de ida, Sarmiento se impuso por 3-0. Deberá revertir esa goleada el equipo velezano en su casa. Hoy a partir de las 4 de la tarde, en esta revancha, vamos a conocer quién será el flamante campeón del fútbol santiagueño en el torneo.

0: de la reserva. El árbitro para este partido ha sido designado Franco Rodríguez, asistente 1 Jesús Ayago, asistente 2 Nicolás Ricarte y el cuarto árbitro Mauro Gómez. Las autoridades para el partido que desde las 4 de la tarde, repito, se va a disputar hoy en San Ramón, la final, el partido de vuelta de la reserva entre Vélez y Sarmiento de la Banda. Y en lo que tiene que ver con el fútbol de primera, el domingo a las 4 de la tarde se van a volver a ver las caras Central Argentino y Vélez Sarsfield de San Ramón. El partido de ida terminó 1-0 con el gol de Mauricio Ruiz. Central Argentino le ganó a Vélez en San Ramón y el domingo, bueno, sí o sí vamos a tener ya un campeón para el fútbol de nuestra provincia. Hoy se va a conocer en el transcurso del día quién será el árbitro que va a impartir justicia en este partido que se va a disputar el domingo desde las 4 de la tarde en el estadio de Central Argentino, solamente con la presencia de público local. Y la gente de Vélez sabe que debe ganar por lo menos por la mínima para igualar la serie y llevar a la definición desde el punto del penal. Si Vélez gana por una diferencia de 2 goles, se habrá consagrado campeón, en tanto que Central Argentino, que ha ganado en el partido de ida, sabe que con un empate le va a alcanzar al equipo de Pablo El Chueco Ledesma para consagrarse campeón en el fútbol de primera de la Liga Santiagueña. Hablando de Central Argentino, hemos estado conversando con José Carrizo, uno de los volantes y de jugadores interesantes que tiene en su plantel el equipo de Pablo Ledesma, de mitad de cancha hacia adelante, y esto nos decía al respecto, ¿no? De cómo se han preparado, de cómo van a tomar la revancha y los 90 minutos que todavía faltan por delante, y los méritos que entiende él que ha hecho el equipo en esta última etapa para poder coronarse el fin de semana. ¿Por qué se merece ser campeón Central Argentino? También de esto le hemos consultado a José Carrizo, que nos contaba lo siguiente, uno de los volantes del Albo, en la previa de este partido. Lo escuchamos.
1: Hola muchachos, espero se encuentren bien. La realidad es que el grupo está muy bien, concentrado en lo que va a ser el partido de vuelta. Si bien hemos sacado una mínima ventaja en el primer partido, somos conscientes que la serie sigue 50-50. Sabemos el equipo que tenemos enfrente, jugadores de jerarquía, de mucha experiencia, que proponen buen fútbol. Se va a definir todo por los mínimos detalles. Nosotros como equipo debemos mantener la idea de juego que nos ha traído a esta final, que la hemos realizado durante todo el torneo. Obviamente que después está la concentración, la inteligencia, el estar atentos a esos pequeños detalles para tratar de cerrar la serie en casa. Central se merece salir campeón por todo lo que viene haciendo a lo largo del torneo. Es un club gigante que merece estar en otra categoría por su gente, por el apoyo, por el amor que le muestra a la institución. Nada, nosotros desde nuestro lugar vamos a intentar hacerlo lo mejor posible para que eso suceda. Principalmente al hincha de Central Argentino, agradecimiento. Siempre nos han mostrado su apoyo, han estado siempre en cada partido que hemos jugado. Sabemos que ellos más que nadie quieren coronar este torneo con una estrella. Te lo repito, nosotros vamos a hacer todo lo que esté a nuestro alcance, vamos a dejar ese plus, vamos a dejar la vida para que el domingo Central Argentino pueda coronarse campeón.
0: Bueno, José Carrizo en la previa, uno de los jugadores interesantes que tiene en su plantel Central Argentino, palpitando la revancha el próximo fin de semana y de qué manera justamente van a plantear el partido Los Albos. Hay mucha expectativa en la banda, el estadio Osvaldo Juárez, uno imagina que va a tener un marco realmente interesante para el próximo fin de semana en lo que va a ser esta revancha entre Central Argentino y Vélez Sarsfield de San Ramón. Después vamos a hablar, Cari, de lo que se va a iniciar hoy, que es la fecha de los interzonales, sexta fecha del campeonato de primera, con interesantes juegos en donde se destaca uno de los partidos del fin de semana, que va a ser el Racing y Boca, que los va a poner frente a frente en el cilindro de Avellaneda, y también River Plate, que se va a medir frente a Vélez Sarsfield, dos partidos que se destacan en esta sexta fecha, que enseguida vamos a repasar, porque ya estamos ahí, de otro momento importante que tenemos en la mañana de Informadísimos. Se escuchaba que los oyentes te mandaban fotos con el mate, que sí, estaban desayunando.
2: Espectacular ya.
0: Bueno, este momento va a ser lindo para acompañarlos, Cari, como justamente hemos decidido que forme parte en este horario de este lindo momento que tiene su nombre. Y es el siguiente.
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0: Y en el rincón de nuestra tierra, en este día viernes, vamos a escuchar a nuestro querido Rally Barrio Nuevo y esta chacarera, que es la Chacarera del Exilio, una obra de nuestro reconocido músico y compositor, nacido en la ciudad de Frías, incluido en su álbum Circo Criollo.

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0: 7 de la mañana, 45 minutos en todo el país. Estamos con una temperatura de 4 grados en la capital santiagueña. Le queda muy poquito a este informadísimo. Se viene debate abierto con Carlos Gómez. Se viene Buen Día Santiago. Programa especial hoy en Delirio de Viernes. 7 de la mañana, 46 minutos. 4 grados en la temperatura. Gracias a quienes nos escriben al 3854-06-3432. Y nos comenzamos a despedir con Guillermo Fernández.
1: Bueno, nos despedimos en lo último. Recién te decía que hoy va a arrancar la fecha de los interzonales, una fecha atractiva, interesante, con varios partidos que van a abrir el capítulo de primera para lo que es el fútbol argentino. Y entre esos cruces se destacan los encuentros que van a afrontar Racing y Boca en el Cilindro de Avellaneda. Y el otro partido también interesante para la jornada es el que van a afrontar, en este caso, River Plate contra Vélez Sarsfield en el Estadio Monumental. Y en la previa también de lo que va a ser para el equipo del Chacho Codecari, lo que tiene que ver con la Copa Sudamericana el miércoles de la semana que viene, cuando reciba a Independiente Santa Fe. Hay una noticia que también ha sacudido al mundo del fútbol en estas últimas horas y que vamos a desarrollar más adelante, y tiene que ver con un jugador ex Racing y Rosario Central, Jonathan Gómez, que muchos se preguntaron por qué no ha estado jugando al fútbol en este último año. Un jugador que jugó en Sarmiento de Junín, que jugó en Racing, que jugó en Rosario Central, un volante creativo, un volante con gol, un jugador con todas las condiciones para seguir jugando al fútbol, porque además también la edad le permite, pero lamentablemente tuvo un serio problema en su vida personal, y esto está relacionado con la noticia que hoy forma parte de los principales portales y habla de la historia y el crudo testimonio de Jonathan Gómez sobre cómo la ludopatía destruyó su vida. Mirá. Y su carrera. Lo perdí todo, dijo Jonathan Gómez, que brindó en estas últimas horas una interesante entrevista con Daniel Fava, uno de los periodistas deportivos del Canal América, en donde contó lo mal que le pasó en estos dos últimos años por deudas contraídas, deudas de juego, de apuestas, en los últimos años, que lo llevaron a un terreno en donde destruyó todo su ámbito familiar, su carrera deportiva, laboral, claro. Y hoy está saliendo o intentando salir de una etapa negra de deudas importantes. Habló y contó también hasta incluso de cómo un auto detuvo la marcha, lo obligaron a ingresar a este auto, firmó unos pagarés con cifras millonarias a gente pesada de este ambiente a la que le debía plata por el tema de apuestas deportivas y bueno, todo lo que lo fue metiendo en este circuito. Y terminó muy mal la historia porque está sin jugar. Habló y eligió contar justamente su historia, porque dijo: entiendo que esta historia puede servirle a muchos que están seguramente atrapados en esta misma red. Perdí todo, hoy lo perdí todo, tengo un proceso en el cual estoy intentando reconstruir, me dijo Jonathan Gómez, y poder volver a jugar al fútbol, que es lo que más quiero.
0: ¿Cuántos años tiene Guillermo?
1: Tiene 32 años.
0: O sea, tiene posibilidades.
1: Tiene posibilidades todavía de jugar por lo menos 4 o 5 años más al fútbol. Y de hecho, como te digo, lo venía haciendo de buena manera porque era un jugador que siempre sobresalió en los equipos en los que jugó. En Rosario Central, en Racing, lo había hecho la última etapa en Sarmiento de Junín, ¿no? Quizás por ahí muchos en el ambiente del fútbol se preguntaban por qué no está jugando Jonathan Gómez. Bueno, su historia empezó, escuchá esta cifra, con una deuda de $50,000 con una plataforma clandestina de apuestas deportivas. Realizó una presentación, comenzó con esta primera deuda que contrajo, y todo esto se volvió después un infierno que lo llevó a firmar un pagaré hasta de $500,000 contado por el propio jugador. Una historia tremenda que la reflejan hoy los principales portales y el porqué de la ausencia en las canchas de Jonathan Gómez.
0: ¿Qué situación? 7 de la mañana, 50 minutos. Después sería interesante durante la mañana, Guillermo, si lo podemos escuchar. Rescatamos las
1: vamos a rescatar parte de la entrevista que le brindó a Fava, periodista de América. La verdad que hay muchos tramos de la entrevista

0: Fuerte, ¿no? Hoy él es una persona que, si bien es reconocida dentro del ambiente del fútbol, creo que también el mensaje que él intenta dar es ubicándose en la situación en donde seguramente muchos en este país han pasado o están pasando por lo mismo, ¿no? Que entiendo que por eso elige romper el silencio y
1: Por
0: contar
1: supuesto.
0: hoy que ya ha superado gran parte de lo que fue esa etapa que él mismo le cuenta de deudas realmente millonarias.
1: La verdad que sí, bueno, que sirva su testimonio para poder recuperarse, porque indudablemente necesitan todo un proceso de ayuda para poder salir de ese momento. Sin ayuda, lamentablemente no lo van a poder hacer. Estamos sobre las 7 de la mañana, 51 minutos. Gracias a todos los que nos escriben al 3854-06-3432, que es la línea de contacto con nuestros oyentes. Buen día, Cari, te estamos escuchando todos los días. Somos de Caña de Escobar. Soy Viviana y mi marido Juan Carlos. Mándanos saludos. Bueno, un saludo para ustedes. Que tengan buen fin de semana. Buen día a la radio. Un gusto escucharte de nuevo, Cari. Las damas del aire. Un saludo para Guichigol. Nos escribe Santiago. Gracias, Santiago, por tu mensaje. Gracias a todos. Prometo seguir en el transcurso de la mañana con el WhatsApp de los oyentes. Desde el Bruno Volta nos saluda Guillermo Andrés Ramírez. Un saludo para Guille, para Tati, para todo el equipo. Gracias, Andrés, que siempre también nos manda un mensajito. Buen día, Karina. Soy Sandra Ruiz, aquí como todos los días escuchando Panorama. Un saludo para mis compañeros Ramoncito Dapela, Lali, Adri, Marcela, Marcelo González, Polo y Omar. Bendecido viernes. Creo que Sandra ha cumplido y los he saludado a todos. Les vamos a dedicar a nuestros oyentes el cierre de Informadísimos, que es un anticipo de todo lo que tenemos también preparado para Buen Día Santiago. Buen día, Karina, ¿cómo están? Los escucho siempre. Soy Johnny de Villa del Carmen. Me mandan algunos videos también deseándonos buenos días. Gracias, porque se toman un tiempito nuestros oyentes. Tenemos, a ver, varios mensajes, mil disculpas, pero los voy a repasar en el transcurso de la mañana. Todos tenemos también algunos audios. Buen día, Karina. Quiero agradecer a la Dirección de Alumbrado Público de la Municipalidad por solucionar en forma rápida la falla que teníamos en el barrio Aeropuerto. Otro de los mensajes también que nos llegan a en nuestra vía de comunicación 3854-06-3432. Rapidito, buen día, amigos de Panorama. Quiero invitar por medio de ustedes a la gran fiesta que celebramos a nuestra Virgencita María Reina del Universo en el barrio Aeropuerto, calle 2, Los Chañares y Tercer Pasaje. Bueno, Nidia Gómez nos habla de esta celebración que va a ser mañana 22 de agosto. Gracias a la audiencia que desde muy temprano está con nosotros en Informadísimo. Todos los chicos allá, Gastón, Franco, y tenemos una mañana espectacular, Guillermo.
0: Así es, porque se viene una mañana intensa con mucha información, pero que además también va a tener en el Buen Día Santiago un momento hiper, súper especial con nuestros amigos de los Alfiles, en la voz de Luis Isalli, con el Turco Kairuz y gran equipo de trabajo. Estamos ansiosos todos aquí desde el lunes.
1: Sí.
0: No hay uno solo en esta radio que no pregunte cuándo vienen los Alfiles.
1: Bueno.
0: Los Alfiles vienen hoy a las 11, un show en vivo espectacular en un viernes de delirio.
1: Impresionante.
0: Como se lo dije al señor Carlos Gómez el lunes, no va a ser un viernes más el que se viene con los Alfiles.
1: Bueno, traiga sus remeras, su vincha, van a estar firmando autógrafos Carlos Gómez y Guillermo con los Alfiles. También preparándose. Bueno, gracias, porque van a hacer todo un esfuerzo de trasladarse, porque vienen con todo, van a estar en vivo los
0: Gran
1: Alfiles.
0: despliegue, sí,
1: Así que
0: señora,
1: va a
0: sí,
1: ser un
0: señora.
1: gran despliegue a todos los fanáticos. Me decía, Cari, ¿es cierto? Hemos escuchado en la radio. Sí, por supuesto, es cierto, van a estar aquí los Alfiles, y este estudio de la radio nos va a quedar chiquito, se me hace, Guillermo.
0: Sí,
1: Me
0: aparte,
1: parece.
0: bueno, la buena onda que ellos tienen siempre y que, bueno, ayer contaba Héctor Caruso en la nota que le
1: En la
0: hacíamos
1: nota, sí.
0: en el Buen Día Santiago, bueno, toda la expectativa que para ellos también de poder formar parte del streaming, de la radio, de poder llegar a toda la provincia, no solamente a través de la radio en sí, sino del formato que hoy nos permite la tecnología actual, ¿no? El streaming. Y el viernes de delirio, que ya es un clásico porque la gente te lo pregunta así,
1: Por
0: Cari, ¿no? En
1: supuesto,
0: la
1: por
0: cancha.
1: supuesto.
0: ¿Quién va a estar el viernes? ¿Quién se viene al delirio el viernes? Bueno, hoy, en el delirio de las 11, los alfiles.
1: Gracias por habernos acompañado. Excelente fin de semana para todos. Nos reencontramos en este espacio de Informadísimos el próximo día lunes a partir de las 6 de la mañana. Quédese con Debate Abierto. Se viene Buen Día Santiago. Va a estar nuestro compañero Tati Azán desde las 9 de la mañana, que va a comenzar el acto. Va a abrir formalmente la Semana de la Policía. Allí va a estar Tati y toda la información preparada hasta el mediodía. Vamos a estar hasta las 12 con este delirio de viernes. Excelente fin de semana para todos. Un gusto, Guillermo, como siempre.
0: Nos quedamos por acá, ya se viene el Debate Abierto.
1: ¿Con qué cerramos, Guillermo?
0: Cerramos con un tema, justamente un anticipo de los alfiles, en la voz de Luis y Sally. Esto es un poquito parte de lo que se viene a partir de las 11.

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0: ¿Cómo les va? ¿Cómo están? El gusto de saludarlos. Bienvenidos a nuestro debate abierto en este viernes. Estamos terminando la semana juntos, viernes 21 de agosto de 2026. Gracias por acompañarnos como siempre, como todos los días, ustedes desde el otro lado. Quiero saludar y presentar a mis compañeros en esta mesa. Está la señora Karina Romano. Cari, bienvenida, buen día.
1: Gracias, ¿cómo le va, señor Carlos Gómez? A todo el equipo, buen día para todos. Bueno, 4 grados es la temperatura. Con esa temperatura amanecimos. Yo le adelanté que ayer estaba previsto para el centro del país una nueva ola polar que va a traer un poquito de frío, tampoco tanto para las provincias del norte. Hacia el fin de semana se anticipan máximas que no van a superar los 17 y los 18 grados, pero ahora estamos con 4 grados y cielo despejado. Ustedes que recién entran, me parece que sí lo notan, un poquito de los 4 grados, no sé.
0: Uh-huh. Puede ser, me parece que por ahí te confunden un poco el número, la cifra de la temperatura, pero bueno.
1: 24 grados de la máxima para hoy igualmente.
0: Bueno. Muy bien, está el diputado Lelio Manzanares, bienvenido Lelio, ¿cómo estamos?
2: Buenos días Carlos, a la mesa, a la audiencia, la verdad muy bien, viernes ya, así que palpitando este día que pinta para ser hermoso. Que aquí estamos presentes a dar el debate.
0: Bueno, muy bien. Está el contador Javier Alexandro. Contador, bienvenido. Buen día, ¿cómo estamos?
3: Buen día, Carlos, Karina, la mesa, la audiencia. Así es, viernes, fresco. Sí. Y por suerte ya terminando la semana.
0: Bueno, sí. Semana. Sí. Semana y falta poco para terminar la mesa. Rubén Kleiman, bienvenido. Buen día.
4: Buen día, gracias.
0: ¿Cómo estamos?
4: Muy bien, mañana fresca, sí, doy fe de los 4 grados que dice Karina y que nos anticipó la ola polar ayer.
0: Bueno, a veces depende también de la zona en la que uno viene, ¿no?
4: Así es.
0: En la que uno va entrando a la ciudad, ¿no? Así que bueno, Lelio, con la renuncia del contador Atilio Chara, como que se cumple un ciclo, digo, por su gestión, por tantos años de acompañamiento, por lo que ha significado, ¿no? Para la gestión del Frente Cívico, el acompañamiento al senador Gerardo Zamora, así lo ha valorado y lo ha ponderado también en sus redes, ¿no?
2: Mira, alguien muy cercano, no solo al gobernador Gerardo Zamora, al actual gobernador Elías Suárez, a una gran parte del gabinete que ellos vienen trabajando de manera conjunta desde la época de la municipalidad, alguien que yo creo que ha tenido una tarea muy loable y muy importante en todo este tiempo, alguien que ha sido el artífice también, si se quiere, de lo que es el equilibrio financiero aquí en la provincia, me refiero al contador Atilio Chara, que por cuestiones de salud ha decidido presentar su renuncia, ¿no?, al cargo de ministro de Economía. Creo que muy atinado, yo siempre lo he dicho y se lo he mandado mensajes también a él, le he dicho que la salud siempre es lo más importante, que él tendría que priorizar en este momento eso. Así que, obviamente, creo que es una persona, vuelvo a decir lo mismo, muy importante lo que ha sido y es el gabinete. Se lo va a extrañar mucho, pero seguramente a Tirio va a seguir relacionado a la gestión, quizás desde otro aspecto, desde otro vínculo, no tan expuesto y tan a la diaria, ¿no?, como lo requería así el Ministerio de Economía. Así que, bueno, todos creo que hemos tenido palabras de agradecimiento hacia él por su labor, por su participación, por su lealtad al proyecto, por su trabajo, ¿no? Así que en mí nada más también resta decirle, ¿no?, agradecerle también por todo lo que ha hecho. Y también confío mucho en lo que va a hacer el contador público Jorge Murat, que el día de hoy va a asumir ya en el cargo de ministro de Economía. También es una persona muy cercana al gobierno, también viene trabajando de manera comprometida hace mucho tiempo ya en la gestión pública, en un área también que tiene que ver con la economía. Es de mucha confianza del actual gobernador Elías Suárez, así que también yo le avisoro una continuidad, ¿no?, en este camino de equilibrio fiscal, de no gastar más de lo que entra, de no endeudar a la provincia, de que la provincia todavía siga el camino este del progreso, del crecimiento, del desarrollo, de la inversión en materia pública. Así que le auguro, como te decía, una gran gestión al nuevo ministro que va a asumir el día de hoy, que es el contador público Jorge Murat.
0: Sí, hoy se destacan en los diarios los agradecimientos tanto del gobernador Elías Suárez como del senador Zamora, ¿no?
1: Sí, fue el tema de la tarde ayer.
2: Para los que lo conocemos a Atilio, bueno, sabemos, como te decía, el compromiso que ha tenido, entonces sí, no queda dudas que ha sido así. Y obviamente, como toda persona de bien, creo que hay que agradecerle porque ha hecho lo que tiene que hacer, digamos, con mucho compromiso, con mucho ahínco y con mucha lealtad, como siempre digo yo, al proyecto político.
0: Un área siempre caliente. ¿no? La,
3: sí,
0: la economía.
3: Absolutamente. Por eso también destaco, ¿no?, la trayectoria, el compromiso,

0: del contador Atilio Chara, ex ministro ahora, y también desearle lo mejor, ¿no?, al nuevo ministro, el contador Murad, Jorge Murad, a quien, digamos, conozco de la carrera política y tiene años en la gestión, ¿no?, que es algo muy importante para este tipo de cargos, es conocer la gestión, conocerla de materia económica, una persona muy preparada, la verdad, para el cargo. Así que también felicitarlo y desearle lo mejor en esta nueva etapa, ¿no? Seguramente dentro de un mismo lineamiento, tanto del gobernador Elías Suárez como del senador Zamora, que es cuidando los recursos, manteniendo un equilibrio fiscal y haciendo hincapié en áreas fundamentales como lo viene haciendo la provincia, ¿no? Desarrollo, salud, seguridad. Así que la verdad que desearle lo mejor al contador Jorge Murad en esta nueva etapa.
1: Bien, bueno. Muy bien, Semana de la Policía.
2: Sí, a las 9 de la mañana allí va a estar nuestro compañero Tati Azam. Oficialmente va a quedar habilitada la serie de actividades de la Policía de la Provincia. Bueno, va a haber un espectáculo que va a estar protagonizado básicamente por la banda de música de la Policía de la Provincia el próximo día domingo 23, en lo que es el playón del Estadio Único. De manera libre, gratuita, van a poder participar también, bueno, todos y llegarse con estas distintas actividades, pero vamos a abrir Buen Día Santiago con Tati y con todo lo que va a comenzar enseguida aquí en Jefatura Central.
1: Bueno, muy bien, gracias, Cari. Rubén, ¿cómo ponderas lo que fue el discurso de ayer del presidente Milei?
3: Bueno, sí, lo vi, hizo un repaso de los logros de gobierno y por el ámbito en el que estaba el auditorio, por el Council de las Américas, la importancia del empresariado, de la competencia, de las bases del sistema capitalista, donde el empresariado debe competir y destacarse en ese sentido, más allá de, independientemente de cualquier intervención estatal en materia de subsidios o cualquier otra cosa que altere o haga de manera artificial alguna acción en materia económica respecto a lo privado. Hizo un repaso de los logros de estos dos años y medio de gobierno, así que realmente muy conforme. Tuvo algunos condimentos políticos también, que particularmente me gustaron.
1: Ahora, vos sabés que me llamó la atención, ustedes saben que me llamó la atención la posición de Mario Grinman, ¿no? Natalio Mario Grinman, como el titular de la Cámara Argentina de Comercio. Con este mensaje, ¿no? Lo estaba buscando, lo vi ayer, me llamó la atención. Vale la pena si es el costo de transformar el país. Respaldo el rumbo económico del gobierno de Javier Milei. Lo dice nada más y nada menos que el presidente de la Cámara de Comercio.
3: Bueno, hay...
1: Es fuerte,
3: ¿eh? Sí, los sectores empresarios en general han manifestado su apoyo, así que no me sorprende estas declaraciones.
2: Es el único en medio de muchos empresarios.
1: No, bueno.
2: El más fuerte es el de las pymes, por ejemplo, que siguen...
4: Pero... Mira, Carlos, a ver, primero contextualicemos el discurso, en qué momento lo da. Lo da en un momento en donde había una manifestación muy grande...
1: De deudores.
4: De deudores y de pymes, y de empresarios pymes, exigiendo, bueno, en este caso los deudores, pidiendo medidas,
1: sí,
4: para ver cómo pueden hacer frente a estas deudas. Y los empresarios pymes también.
3: La CGT y Grabois eran, ¿no?
4: ¿Cómo?
3: La CGT y Grabois eran los que estaban manifestándose. No estaban los deudores ahí manifestándose.
4: En primer lugar.
3: Diferenciemos.
1: ¿Pero por qué la Cámara de Comercio hace una defensa del
4: lo
1: modelo?
4: Lo hace una persona en nombre de la Cámara de Comercio.
3: Bueno, obviamente, es la Cámara.
4: Yo te puedo hacer hablar con la Cámara de Comercio de Santiago, que no opinan igual. Y te puedo hacer hablar con los comerciantes que integran la Cámara de Comercio.
3: Seguramente la economía provincial es diferente, por eso.
4: No, al contrario, la economía provincial es una de las mejores que está en el país.
3: Y bueno, la CEGERA, entonces, ¿por qué la Cámara
0: ahora
3: lo cuestiona?
0: La CEGERA no opina igual y la Confederación General Empresaria no opina igual.
3: Bueno, seguramente, ¿no? Si buscan alguno que opine diferente, sí.
4: Está, no, vos estás encontrando uno.
3: Es de los más importantes.
4: Ahora, Carlos, a ver, yo no soy psicólogo ni pertenezco al área de la medicina. Ahora, este hombre o no está bien.
3: Me refiero Hablamos al presidente, del presidente, ¿no?
4: El presidente de la nación, sí. O no está bien, o vive en otro país. Que diga que no ha habido desempleo, que no han caído empresas, que cada vez hay más trabajo y cada vez hay más empresas.

0: abierta.
1: Se ha subido el consumo,
0: la verdad,
1: dicho
0: mirá,
1: que ha subido el consumo.
0: La verdad es para preocuparse. Y te voy a decir más, no lo digo yo, lo dice el INDEC de él. Cuando él asume, asume con un 5,7% de desocupación. Hoy tenemos 7,8%. O
2: Esa,
0: sea,
2: esas son
0: las cifras.
2: las cifras del INDEC de Alberto Fernández, ¿no?
0: Y lo mantuvieron ustedes en el
2: Sí,
0: cargo.
2: convengamos
0: Y
2: que,
0: entonces.
2: convengamos que las cifras y las estadísticas de los gobiernos kirchneristas no han sido de lo más confiables,
0: Mira,
2: ¿no?
0: si lo mantiene usted en el cargo al ex director del INDEC, porque seguramente hacía bien las cosas, si no, ¿por qué lo mantenían? Te pregunto, ¿por qué lo
2: Los
0: mantienen
2: números de
0: entonces?
2: empleo han dado mejoras, o sea, en eso
0: ¿Dónde está la mejora?
2: podemos ver las cifras.
0: Te estoy diciendo. Asume que mira con un 5,7
2: No,
0: de desempleo.
2: era
0: ¿Cómo no,
2: mayor,
0: no,
2: no era
0: no?
2: un 5,7. No, no,
0: ¿Cuánto era? Te pregunto.
2: superaba las dos cifras.
0: ¿Cuánto era? ¿Cómo?
2: Superaba los dos cifras, ambos los números.
0: Y te estoy diciendo el número, hermano. Entra a buscar si
2: No, no, no hace
0: quieres.
2: falta que busque.
0: Y entonces, ¿cómo sabes? Te estoy pidiendo el número y no me
2: Porque
0: sabes decir.
2: conozco las cifras, o
0: Decímelo
2: sea,
0: entonces, ¿cuál es el número?
2: superaba las dos cifras,
0: ¿Cuál número?
2: estaba
0: Dame
2: cerca
0: el
2: del
0: número.
2: 11%.
0: ¿Cuánto?
2: Cerca del 11%.
3: Más allá de.
0: Te juro,
3: de...
0: Rubén. A ver, Bien. Una cosa es que tienes por tirar. Otra cosa es que.
2: No, no, no.
0: Es más, que le
2: me voy.
0: Pregunte, Carlos, si quiere
4: A ver,
0: a.
4: Bueno, me voy al teléfono. Déjame que vaya al teléfono. Me voy al licenciado Osvaldo Granados. Por fin llegó el viernes. ¿Cómo le va? ¿Cómo está?
5: ¿Qué dice? ¿Cómo le va? Mire, tengo que empezar por una cosa totalmente diferente y después le hablo del Council of America y lo que dijo. Las cifras que salieron ayer, que son bastante significativas. A ver. En primer lugar, estaba acusando, ustedes lo vieron, a un jugador de Racing, de Rosario Central, que se declaró en quiebra, perdió la familia, es hace poco que con primera, el juego lo destruyó, y está pasando con muchas familias, especialmente chicos jóvenes que están jugando con el celular, están jugando por plata, entran en las plataformas. Yo lo que digo es, hace falta hacer publicidad, porque para mí es una droga, la ludopatía es una droga. El psicoanalista te tiene que llevar para sacártelo, para curarte. Hace falta hacer publicidad, hace falta que Susana Jiménez, que tiene millones de dólares, que vive en Miami, haga publicidad por el juego, y el Dibu Martínez haga lo mismo. ¿Es necesario que lo hagan? Digo, cuando tenés millones de dólares ya en tu casa, vivís en Miami, después para lavar las culpas decís, ah, pero los chicos no tienen que jugar. Sí, pero escúchame, el juego es una droga. Lo que están publicitando es una droga. Si no se lo sé, además, en las camisetas de los jugadores, lo que están publicitando es una droga. La ludopatía es eso. ¿De qué estamos hablando? Después no podés dejar de jugar. A ver, conozco gente que le ha pasado mal, pero por los hijos, que tienen que pagar la deuda de los hijos. Así que no, ¿de qué estamos hablando cuando hablamos de eso? Sé que no es negocio, viste, hablar en contra de esto. Sé que no es ningún negocio. Para a mí me importa 3 comidos, hasta el partido, me importa 3, nada. Pero a mí, lo que me da bronca, que alguien que tiene millones de dólares, que vive muy bien, haga publicidad por la droga. ¿Qué es eso lo que están haciendo? Dejémoslo de joder. Digamos las cosas como son. Pero bueno, dejemos esto de lado. Cuando vi a este jugador, no quiero ni nombrarlo, pobre, que por televisión estaba diciendo con lo que está pasando por eso, y que no podía dejarlo, que era compulsivo, porque después es compulsivo, vos querés recuperarte y te hundís más, cada vez te hundís más, pero bueno, no vamos a entrar en ese tema. En materia económica, va, ayer en Consensus América había, cuando yo digo de economía bipolar, es una economía bipolar. Resulta que estaba el presidente de la Cámara Argentina de Comercio, diciendo el precio que hay que pagar. Nosotros estamos vendiendo menos, se vende más por las redes, los negocios sí que andan bien, pero si tenemos que pagar ese precio para cambiar la matriz económica del país y ser un país moderno, estoy dispuesto a pagarlo. Y por el otro lado tenías al presidente de la industria argentina, que ni siquiera quería escuchar y estaba en el lobby. Estaba en el lobby pidiendo una copa en la barra, para no escuchar lo que estaba pasando, porque están con bronca, especialmente el sector textil, el sector del calzado. Pero resulta que al mismo tiempo que estaba hablando de esto, que vos podés, a ver, a esta altura del partido, vos seguís de cerca y sabés que a alguno le va bien y a otro le va mal, te encontrás con que sale el EMAE y te dice, que son reales, son ciertos, porque esto miden todo, que la la economía cre-

0: creció 2,7% en el año, y que además la mejora en el mes anterior es 0,8, así que rebotó. Y vos decís, che, pará, por más de, con todas estas quejas, la economía está creciendo. Y sí, pero vos te das cuenta que creció la pesca, creció la minería, creció el campo, pero claro, algunos crecieron muchísimo. 247% la pesca, la exportación, contra el mismo mes del año pasado. 4,6% el agro en general y 15,6% la minería. Pues sí, pero otro le va mal. Sí, eso es lo que está pasando. Eso es lo que está pasando. Por más que digan que no. Pero es así. Después veremos qué pasa con el consumo, qué es lo que falta. Pero después, mire, yo me guío por todo, ¿no? Ustedes saben lo que es la CEPAL. La CEPAL es un organismo más bien progresista. Pertenece a las Naciones Unidas. La CEPAL siempre fue incluso hasta medio un poco nacionalista y cosas por el estilo. Es progresista. Bueno, la CEPAL dice que Argentina, la economía de acá, va a crecer este año 3,3 y el año que viene 3,4. Quiere decir que creceríamos 3 años consecutivos, que no pasa hace, pues eso, décadas. Crecer 3 años consecutivos, décadas. Así que bueno, lo que dice también la CEPAL, que es lo que está pasando con el Estado en sus diferentes niveles, que el país se vio afectado por la motosierra y el ajuste que impulsó la gestión de Javier Milei afectó a empresas públicas, sabemos. También a algunas jubilaciones y la educación, también te lo dice. Pero el gasto público cayó, según ellos, 1,7% en comparación con 2004 y acumula una baja de 27,6% en comparaciones con 2023. O sea, lo que está diciendo que la caída de los gastos del Estado fue muy grande, el ajuste fue muy muy intenso. Y lo que me están diciendo es que es cierto que el cambio de matriz económica en todos los países fue muy doloroso. Lo que recuerdan los historiadores, ayer en el Council de América había algunos tipos que son memoriosos, además son historiadores, había varios importantes, y me decían, ¿vos sabés que este cambio brusco también pasó en todos los países cuando cayó la Unión Soviética? Porque era muy muy muy estatista toda la economía, era prácticamente manejaban todo, estaba todo cerrado, las fronteras estaban cerradas, y cuando cae el muro de Berlín y los otros países, Polonia, Checoslovaquia, Rumania, etcétera, quieren entrar en la Comunidad Económica Europea, cuando cambiaron la matriz económica, fue dolorosísimo durante un tiempo. A Alemania le costó poco, a Alemania del Este, porque Alemania del Oeste, que era muy rica, puso 45 mil millones de dólares en renovar todas las máquinas de Alemania del Este, que eran viejísimas. Pero claro, puso el plata al otro. En cambio, los otros países tuvieron que sufrir bastante, porque todo lo que tenían era obsoleto. En fin, qué sé yo, Carlos, le digo esto, metí varias cosas hoy, y me gustaría saber si tiene alguna otra cosita más para preguntarme.
1: Quiero volver a lo bueno del fútbol, el partido que se viene el próximo domingo.
0: Bueno, yo lo que estoy viendo es, Boca está jugando bien, no me gustaría que jugaran tan seguido algunos, porque después se lesionan, tienen tirones, viste lo que pasó con Paredes, lo que pasó con Flores, que es un chico que hay que cuidar, porque tiene 18 años, entonces tampoco puede jugar tan seguido. Entonces yo creo que hoy hemos encontrado el equipo. ¿Sabes qué nos falta? Nos falta un número 2, confiable. Número porque se lesionan algunos y no tenés a otro. No son tan, la defensa hoy no es tan confiable. De la mitad de la cancha para adelante, sí, tenemos de sobra para hacer. Pero me falta seguridad atrás. Eso es lo que estoy notando. Pero bueno, veremos. Le mando un gran abrazo, Carlos, y la seguimos el lunes. Y que tenga un buen fin de semana para todo lo que está ahí.
1: Bueno, muchísimas gracias. Buen fin de, licenciado. Buen fin de, buen descanso. El lunes volvemos.
2: Mira, lo más importante de todo y lo que rescato de ayer, nada más y nada menos del Consejo de las Américas, que el presidente nos va a deleitar nuevamente con un recital. Eso me parece que es lo... sí, la verdad, en un contexto de tantas situaciones, de lo que está pasando, se tomó el tiempo en el escenario y en el atril más importante, como es el Consejo de las Américas y demás. Le preguntó a sus asistentes si iba a tener el tiempo, tal cual, ¿no? Textual lo que dijo el presidente, que ojalá tenga tiempo de poder ensayar los temas que van a formar parte de sus recitales. A veces parecen

0: Un chiste de mal gusto, en medio de todo lo que él considera los éxitos de su gestión, la desinflación, los números, la proyección hacia el año 2027, parece como un chiste de todo lo que pasa en la calle o a su alrededor, que el presidente te diga, en ese contexto del Consejo de las Américas, voy a preparar un recital.
1: No, es que el tema lo grave es que él cree que canta bien, eso es lo peor. Bueno, o sea, así menos, como cree que el país está bien, menos, él cree que canta bien.
2: Pero tiene tribuna, pero tiene
1: seguramente.
3: Bueno, ahora, el tema es que si él se cree sus números, quizás ahí también, y yo hasta lo entendería que quiere hacer un recital. Claro. Pero el tema es que la realidad se contrasta
4: bueno, en un discurso de casi una hora, quedarse con una nota de color que fue lo del recital, digamos, ha dicho cosas más importantes como para que estemos hablando de algo que lo dijo a manera de nota de color.
0: Pero, o sea, a ver, lo peor es que después del recital, el recital lo va a hacer.
4: A ver, posiblemente, ¿cuál es el problema?
1: Lo que ha dicho en el comunicado Rubén, no es lo que se percibe en la calle. No, la parte del representante del comercio, creo que seguramente gran parte de los que son afiliados a este gremio no deben estar, o esta agrupación.
4: Eso se consensúa, esas declaraciones. No creo. El presidente no se corta solo.
1: No creo porque...
4: Si no hubieran salido a desmentir.
1: Pero a ver, Rubén, se han destruido más de 32.000 empresas y 400.000 trabajadores o ex trabajadores.
4: Bueno, el que representa a las pymes no opina lo mismo.
1: Y la realidad es otra, pero tenemos empresas, pero es como negar la realidad.
4: Vos no estás viendo
1: que en Santiago las peatonales están vacías, que los negocios están cerrados, que en Córdoba las peatonales están cerradas.
4: Es notable porque cuando se habla de la economía de Santiago, o sea, se salta y se critica al gobierno nacional. No hay una economía provincial,
1: de Santiago,
4: no hay un
1: gobierno provincial, de Tucumán,
4: no hay, o sea, capital, esto no existe. No hay una economía provincial.
3: Buenos Aires, a la ciudad autónoma, a ver, no, Avenida bueno, Córdoba.
4: Ahora me lo cambia.
3: No, porque te estoy diciendo, porque, a ver, yo no hablo de la provincia nuestra nada más. El país está así. La ciudad autónoma de Buenos Aires, vete vos a la calle, Florida, vete a la calle Córdoba, a la Avenida Córdoba, a la Avenida Santa Fe. Locales
4: la calle
3: cerrados,
4: Florida
3: que antes no
4: hace
3: 10
4: años que viene en retracción, bueno, el comercio. O sea,
1: pero
4: el
1: comercio ha dado como ahora, Rubén, vacía. Con Rubén, vacía, las galerías están vacías.
3: No te quiero mostrar video al aire porque no tiene sentido eso. A ver, te estoy diciendo que lo que viven ahora no se ha vivido nunca. De hecho, hay locales que antes era imposible conseguirlo en esas zonas. Hoy están hace meses con el cartel que
4: porque se alquila. Porque las zonas comerciales varían, obviamente. O sea, antes era calle Florida, la Valle.
3: Avenida Santa Fe, la provincia de Buenos Aires. No quiero reconocer la realidad. Es
2: al
3: el
2: principio,
3: tema.
2: Al principio decía el licenciado Granados, la economía bipolar. Yo creo que el país es bipolar. Tendríamos que hablar de la Argentina bipolar. Porque, bueno, como se perfila todo para el año que viene, es continuidad de Libertad Avanza o la vuelta del peronismo, ¿no? La Argentina es bipolar.
1: A ver, hay una bipolaridad, Ahora, yo creo que nunca hemos vivido el extremo de en materia económica que estamos viviendo ahora. Carlos, al menos a mí no me ha tocado parte de los 90, puede ser que hemos vivido algo similar, ¿no? En esta transformación de la destrucción de la industria, pasar a importar la importación.
2: Pero como que no lo vivías.
1: Pero no lo vivía porque
2: es pequeño.
1: Exactamente. Muy chico. Hoy vos lo ves como padre, como decir, no sé si voy a poder seguir pagando.
3: No estuvo viviendo en Santiago en la época de Alberto Fernández.
1: No estoy pudiendo pagar, pero en la época de Alberto Fernández, a ver.
3: Ah, cierto, Rubén, que estábamos en Disney.
1: No, Rubén, en Disney cree el demente el presidente que tenemos, cree que vivimos en Disney. La realidad es que al trabajador le cuesta todos los días llegar a fin de mes y cada vez peor. No llegan al 15, al 20. Independientemente de lo que nos quieran hacer creer y de los números que le digan. Hay gente, jubilados que se están suicidando, personas que están muriendo de hambre, que siempre han estado, siempre han existido, pero en estas altas tasas parece una locura.
3: Monteoliva ayer ha salido a decir que reconocía que ha aumentado un 30% los suicidios en las fuerzas federales.
1: Aparte, esa manda de obsecuentes que estaban ahí aplaudiendo al presidente. Son los sectores que se están enriqueciendo. Ahí no está la clase media, perdón, lo que queda de la clase media hoy o trabajadora. Porque también hay una falsa conciencia, lo otro día escuchamos un sociólogo. Todos creen que eran clase media. No, nosotros somos clase trabajadora. Clase media es el que pierde el trabajo hoy y puede vivir 6 meses sin trabajar. A mí, en mi caso, yo me quedo sin trabajo hoy. No sé qué, me enloquezco para pagar las cuentas el otro mes. Y creo que eso nos pasa a todos. Entonces somos clase trabajadora. Esa es la realidad que estamos viviendo.
4: Lo que seguimos sin ver, sin escuchar, son propuestas. O sea,

0: críticas, por supuesto, de todos. No vemos propuestas. Pero casualmente si, las críticas
1: si
0: vienen
1: de aquellos sordo por a los parte que nos de esta han persona, esta es una persona que no le entran cosas, no le entran ninguna propuesta. Se hacen propuestas de incentivos al consumo, propuestas de baja de tasa de interés para las pymes, propuestas de incentivos a la creación de nuevos empleos.
0: ¿A dónde están
1: hoy
0: esas propuestas?
1: Las medidas de,
2: las medidas que
1: se han tomado a nivel local, tanto por el Consejo Económico Social como por las agencias de desarrollo, y me parece que son importantísimos el tema de la capacitación, la inserción laboral.
3: Me parece que ni siquiera una vueltita ni una vececita se va a poder escuchar. A mí me parece que festejar que 71.000 familias en todo el país hayan quedado sin trabajo, porque ese es el número desde que asumió Javier Milei, el
1: 400.000 trabajadores,
3: exactamente, que han quedado sin trabajo, me parece que ayer lo festejó. Le dijo a Federico Stutzenegger que la motosierra había funcionado
2: en lo público,
3: en el Estado
0: pero
3: Nacional.
0: No se refería a las familias sin trabajo.
3: ¿Y qué hizo Stutzenegger?
0: No se refería a eso.
3: ¿Y qué hizo?
0: Hizo un proceso de desregulación del Estado muy importante.
3: Y dejó 71.000 personas fuera sin trabajo.
0: Pero no es consecuencia, al contrario, la desregulación lo que hace es quitar regulaciones donde
3: si no, fuese no son presidente, necesarias. Que no las tengo las armas para hacerlo, le diría a la gente, le
0: al
3: pido mil disculpas que hemos tenido que dejar
0: muchos
3: tanta
0: referentes
3: gente
0: de la oposición
3: arreglar,
0: han dicho que devolver al gobierno
2: Carlos,
0: en el esquema
3: festejar tanta gente que ha quedado sin empleo, no sé.
2: De la bipolaridad. Este país nace así, unitarios, federales, y si se quiere llevarlo a la actualidad, es más o menos parecido. Un gobierno que gobierna para un sector así, que era el gobierno unitario en esa época, y los federales que buscaban y que todavía buscan hoy en día que un país sea más justo para todos. Yo siempre digo algo, ¿no? ¿Cuál es la mejor manera de un gestor o alguien que está en el gobierno de sentirse feliz y contento? ¿Saben cuál es? Cuando corta una cinta, vos, inaugurando una obra, inaugurando una industria, inaugurando una fábrica. Dígame, ¿cuándo lo viste usted a Javier Milei inaugurando algo? Cortando una cinta. No sabe lo que es eso. Porque el tipo no está gobernando pensando justamente en eso, en la producción, en la industria, en la creación de empleo. Está pensando en ver cómo hacer que el Excel le dé 2 más 2, 4 a él, y obviamente que esa plata le sirva para timbearla más adelante. Es todo lo que le importa a él. Y aparte, aún más todavía.
0: ¿Timbear en qué? A ver,
2: ¿cómo timbear
0: cómo
2: en
0: es
2: qué?
0: Lo de la timba.
2: ¿Timbear en qué?
0: O sea, el déficit.
2: ¿Timbearla en qué?
0: El superávit fiscal es para timbear. Para, según usted.
2: El superávit fiscal, ¿vos para qué lo quieres?
0: Bueno, hoy empezó te diciendo
2: pregunto,
0: que cuando valoraba la actuación del
2: pero el superávit fiscal a mí me interesa para invertirlo, para gastarlo, para, te repito, fomentar la creación de empresas, de industrias.
0: No, pero ¿cuál es la referencia
2: de
0: la timba?
2: Ahora, ¿la timba en qué sentido? ¿En qué tiene sentido que la
0: sí, lo que acaba de decir.
2: Justamente, es que quiere jugar con la deuda, con el interés de deuda, con el FMI, con pedir más plata, con pagar un interés para endeudarse más todavía, para que sus amigos timberos también tengan rédito económico como lo vienen haciendo. A ver, ¿cuál es el sector financiero que aquí se ha beneficiado? ¿Cuál? La intermediación financiera. ¿Quiénes son los timberos de este país? No hay otro sector, sumado obviamente a la energía.
0: O sea, el sector financiero es timbero.
2: Ah, para vos no.
0: Para mí no.
2: Ah,
0: el
2: mira
0: sector
2: vos,
0: financiero
2: ¿cuándo
0: es el sector de la
2: que
0: economía?
2: El sector financiero invierta en producción, en actividad de creación de industria, de pyme. Nunca. No va a existir eso.
0: El sector
2: eso.
0: Financiero, el acceso al crédito hoy en día es mucho mayor que en el gobierno
2: ¿dónde?
0: Anterior.
2: ¿Quién tiene
0: y eso
2: crédito
0: lo da el
2: hoy?
0: Sector financiero.
2: ¿Quién tiene
0: no,
2: crédito vamos, hoy en día, señores, Rubén? Nadie tiene crédito hoy en día.
1: A ver, aquí hay una realidad, perdón, ¿no? Aquí dale, hay una realidad.
4: Cortito, por
1: no
4: favor.
1: Puedes seguir permitiendo que las empresas entren a destruir la industria nacional, dejándoles allanado el camino para seguir destruyendo la industria nacional. Eso es lo que está haciendo. Ni Estados Unidos, que es el modelo de Javier Milei, lo está haciendo. Bien, ¿cómo no proteges a tus industrias, a tus generadores de trabajo? ¿Me van a hablar de la minería, la pesca? No, un trabajador del norte no puede ir a trabajar. ¿A dónde va a ir? ¿A Vaca Muerta? ¿A dónde voy a trabajar?
0: Es un proceso económico.
1: Sí, pero un proceso
0: supuesto,
1: en el medio. La gente tiene
0: tiempo.
1: Que comer, se tiene que vestir,
0: bueno,
1: se tiene que educar.
0: Esas son eslogans.
1: Ah,
0: sí,
1: no importa. Después vemos. Pero
0: no vemos
4: señores.
2: De cada 10 niños en este país, 4 no tienen acceso a ropa y calzado. No lo digo yo tampoco, ¿no? Porque van a decir que son la oposición. O sea, hay encuestadoras muy importantes y un

0: Universidad es muy importante que han dicho esto.
1: Antes no hablaban de eso.
0: Pero ustedes vinieron a solucionar el problema, no a empeorarlo, supuestamente.
2: Por supuesto que lo estamos solucionando. Gracias a los tsunami de mensajes. Tsunami de mensajes. Última palabra, contador.
3: Preocupación. Le copio a Karina, o si no, vamos a cambiar por locura, porque lo de ayer, el informe del presidente es una locura.
2: Bueno, totalmente. Vale, muy bien. Señores, vamos a relajarnos un poco el fin de semana, la pausa. Venimos el lunes con este debate con abierto. Abrazo enorme. Buen fin de para todos. Chau, chau.
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0: Viernes 21 de agosto, muy buen día, ¿cómo les va a todos? Vayan pasando, preparando el mate, empezamos esta recorrida de noticias del último día hábil de la semana. La temperatura en Santiago, 6 grados 5 décimos. La sensación térmica más bajita en el registro de las 8, 4 grados 2 décimos. La humedad del 80%, el viento es del sur a 12 kilómetros. El cielo está algo nublado. Recorremos las efemérides del día de hoy. Hoy es el Día Internacional de Conmemoración y Homenaje a las Víctimas del Terrorismo. Y en la Argentina es el Día del Futbolista. En el año 2015 fallecía Daniel Rabinovich, quienes han conocido a los Leloutier. Tenía 71 años, se había recibido de escribano y formó parte de este conjunto de instrumentos informales desde el año 1967. En 2010 muere Rodolfo Fogwill. En 1982, durante la Guerra de Malvinas, escribió su novela Los Pichiciegos. En el 2003 se anulaban finalmente las leyes de obediencia debida y punto final. El Senado aprueba la anulación de ambos aspectos que Carlos Menem había promovido. En 1986 nacía Usain Bolt. En Trelawney, Jamaica, nace uno de los atletas más grandes de la historia. Usain Bolt ganó 8 medallas de oro en Juegos Olímpicos entre el 2008 y el 2016, incluyendo las preseas de 100 metros llanos. Y en cuanto a la música, en 1986... los Fabulosos Cadillacs publicaban Bares y Fondas, el álbum debut de la banda, que incluye clásicos fundacionales, que es lo que nos va a estar acompañando a lo largo de este panorama. Hoy estamos trabados, ¿eh? Pero vamos.
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0: El dólar oficial, 1.465 pesos para la compra, 1.515 para la venta. El dólar blue, 1.530, 1.550. El dólar turista o tarjeta, que es lo mismo, 1.904 pesos con 50 para la compra, 1.969 con 50 para la venta. El euro, 1.751 con 94, 1.752 con 82. El real, 288 con 17 para la compra, 288 con 31 para la venta. Ayer había cerrado el riesgo país en 517 al mediodía. Hoy lo tenemos en 532 puntos. Ha subido 15 puntos, una variación al alza de 2,90%.

Por razones de salud, el contador público nacional Atilio Chara renunció como ministro de Economía. El gobierno de la provincia de Santiago del Estero informó que el contador Atilio Chara presentó formalmente su renuncia al cargo de ministro de Economía con efecto a partir del día de ayer. La decisión responde a razones de salud de carácter personal que requieren en este momento priorizar su cuidado y recuperación, según lo expresó en la nota elevada por el mismo contador al gobernador Elías Suárez. El mismo gobernador publicó en sus redes sociales un cálido mensaje para el exministro de Economía. Quiero agradecer especialmente a Atilio Chara por tantos años de trabajo, compromiso y dedicación al servicio de Santiago del Estero, expresó el mandatario provincial. Por su parte, el senador y exgobernador Gerardo Zamora dejó también un sentido mensaje en sus redes. Querido Atilio, de más está decir que estos 25 años desde el municipio de la capital vienes teniendo un rol fundamental en nuestro proyecto político provincial desde el área económica. Es entendible que priorices tu salud en estos momentos para que puedas recuperarte del todo, acompañando desde otra responsabilidad con tu mismo compromiso, capacidad y enorme experiencia, expresó Zamora. Y hoy el gobernador Elías Suárez tomará juramento al contador público nacional Jorge Murad como ministro de Economía. El acto será durante la mañana en Casa de Gobierno. Murad hizo su trayectoria en Jefatura de Gabinete, donde llegó a ocupar el cargo de subsecretario de Coordinación Administrativa. El año pasado asumió como secretario de Estado de Gestión Económica. Una pareja de jubilados de La Banda fue víctima de una estafa virtual mediante la cual delincuentes lograron acceder a sus cuentas y apoderarse de aproximadamente 5 millones de pesos, correspondientes a los ahorros de toda su vida. El hecho comenzó el pasado 9 de agosto cuando la mujer de 76 años y domiciliada en el barrio Centro navegaba por Facebook y encontró el anuncio que ofrecía supuestos descuentos en medicamentos para jubilados y pensionados de la cadena PharmaCity. Al ingresar al enlace fue derivada a WhatsApp, donde comenzó a conversar con un hombre que dijo llamarse Martínez y aseguró ser operador de la empresa. El engaño continuó. El falso empleado preguntó si algún familiar podía acceder también al supuesto beneficio. Y así la señora convenció a su marido que colocara la cara frente al rostro, el rostro frente a la cámara. Según la denuncia, se concretaron al menos 7 transferencias por montos superiores a los 499.000 cada una, hasta alcanzar un perjuicio total estimado en 5 millones de pesos. El dinero sustraído correspondía a los ahorros de la pareja.

0: Extienden preventiva para el joven que chocó y mató al docente Domingo Bravo. El juez de control y garantías de la ciudad de La Banda, Gino Nicolai, resolvió prorrogar la detención de Jazmín Isabel Salazar, de 25 años, investigada por el siniestro vial ocurrido el pasado 10 de agosto sobre la ruta nacional 34 Vieja a la altura del Polear, en el que murió el docente Domingo Federico Bravo, de 57 años. Mañana en el Fórum sigue el Encuentro Latinoamericano de Arpas, Mishkila de Arpas. El 22º Encuentro Latinoamericano de Arpas se está realizando en nuestra ciudad de manera ininterrumpida desde el año 2005. Esta edición cuenta con la participación de arpistas latinoamericanos, así como también del sur, centro y norte del país. Recordamos que la entrada es libre y gratuita. Este espectáculo va a continuar hasta el sábado 22, el cierre de gala, que va a ser en el Fórum, en el Centro de Convenciones. Nunca me voy a olvidar.
1: En el país.
0: El presidente Javier reapareció ayer en el Council de las Américas. Dio un discurso, una fuerte defensa de su gestión, negó que existan cierres de empresas, negó que aumente el desempleo, negó que a la gente no le alcance los ingresos. Los hombres de negocios apoyaron su rumbo, pero tienen diferencias. Tuvo una sugestiva reunión, dice la información, con Susan Siegel, acompañada por importantes empresarios, con el gobernador Axel Kicillof. Bueno, empezamos a desandar el discurso del presidente. Según el presidente Milei, empezamos con Tati. Lo saludamos a Tati Asán y después pasamos al discurso del presidente. Tati, buen día, bienvenido.
2: Buen día, Laura. Un saludo para vos, para los oyentes que nos están eligiendo en esta mañana del viernes, en el panorama informativo, la mañana de Radio Panorama, para actualizar el tránsito en este momento en la capital santiagueña. A los que vienen por Avenida Roca en dirección hacia el norte, disminuir la velocidad al llegar a Chaco por, en este caso, un corte parcial importante que se está produciendo en este momento por operarios de la empresa Agua de Santiago que están trabajando en el sector. También siguiendo por Avenida Roca, más adelante, a la altura de la Jefatura Central de Policía, disminuye la velocidad, hay conos colocados, esto es debido a que están llegando delegaciones policiales para el acto por el inicio de la Semana de la Policía, así que disminuye la velocidad al llegar en Avenida Roca Norte a la altura de la Jefatura de Policía de la provincia. También comentar que es fluido el tránsito por Jujuy desde lo que sería la peatonal Tucumán hacia la autopista Juan Domingo Perón, también por Avenida Solís, desde la colectora hasta Independencia, en el carril de lo que sería de oeste a este. En la ciudad de La Banda, el tránsito fluido en fundamentalmente de Anfunes, también lo que sería Dorrego y Avenida del Libertador. Y en lo que se refiere a rutas que recorren el interior provincial, es importante el movimiento vehicular por la Ruta Nacional 89, entre lo que sería Quimilí y la provincia del Chaco. El informe del tránsito, como siempre, a través de la Radio Líder en información.
0: Muchas gracias, Tati, por los datos. Bueno, les decía que en el discurso el presidente habló sobre lo que ha cumplido a lo largo de sus 2 años y medio de mandato. Escuchamos la primera parte donde Milei asegura que él, de lo que ha prometido, lo ha cumplido.
3: A ver, todas las cosas que prometí en campaña las cumplí a mitad de mandato. Por lo tanto, en la segunda mitad, cuando fuimos a las elecciones de medio término, prometí lo que todo el mundo decía que era imposible. Déficit cero, lo cumplí. Inocencia fiscal, lo cumplí. El acuerdo con la Unión Europea, lo cumplí. Digamos, la reforma laboral, lo cumplí, cosa que ni los militares cumplí. Y no solo eso, además modificamos la ley de glaciares, bajamos la edad de inimputabilidad. ¡Ey! ¿De qué estamos hablando?
0: En su permanente referencia a lo que son los pañuelos verdes, como dice el presidente, en su alocución colocó a las mujeres dentro del circuito de movilización del capitalismo como una suerte de repositoras de seres humanos para que pueda funcionar el sistema. Escuchamos lo que decía el presidente sobre las mujeres repositoras de niños.
4: Si la caracterización del crecimiento es desde los rendimientos crecientes y el el capital tiene importancia, obviamente, también tiene importancia lo que pase en el mercado de trabajo y muy especialmente lo que pase con la población. Y de hecho estamos pagando muy caro la locura de los pañuelitos verdes. Digamos, hoy Argentina no llega a una tasa de crecimiento de la población y de natalidad que permite la reposición. Por lo tanto, digamos, esa pasión por asesinar niños en el vientre de la madre también nos está costando caro en términos de crecimiento.
0: Cabe recordar que la ley del aborto en la República Argentina que movilizaron los pañuelos verdes es para despenalizar a las mujeres que realizan abortos, no para promoverlos. Milei también tuvo un mensaje cuyo destinatario no solo fue la audiencia general, sino sus colaboradores en particular. Según interpretan las fuentes oficiales, en más de una oportunidad ensalzó la tarea de desregulación que viene realizando el ministro Federico Sturzenegger, lo volvió a calificar de coloso, en un claro apoyo a su gestión que estaba siendo severamente cuestionada desde la mesa política que conduce su hermana, Karina Milei. Escuchamos la defensa del presidente a Federico Sturzenegger.
5: La realidad es que cuando ustedes vean a un sorete, a un mierda humana, criticando a Federico, es porque le está tocando un negocio a un prebendario, a un chorro y a un corrupto. Por eso putean tanto cuando Federico hace su trabajo. Y mire que sacó 17.000 regulaciones. Así es que, pero les digo algo más, vamos por mucho más. No voy a parar la forma de reformar y de mejorar la economía argentina.
0: En relación a la economía argentina, se refería el presidente cuando las cámaras industriales dicen que están cerrando negocios en Argentina producto de que la economía está tan abierta que las importaciones compiten de manera desleal con la producción nacional. El presidente decía lo siguiente: la economía está cerrada, es una cárcel.
4: ¿Dónde está abierta esta economía? Es una cárcel. Ni siquiera, digamos, si soy reelecto voy a poder hacer un número con el que me pueda jactar. Pero esto también hay algo que es importante. Digo, esto, digamos, para sobrevivir hay que invertir fuerte y hay que tener economía de escala. De eso se trata los rendimientos crecientes. Es decir, si ustedes piensan hacer un commodity básico, dio con una escalita de 48 millones, nada, con otros que producen pensando en 8 mil millones, no les va a ir bien. Eso quiere decir que, por ejemplo, no pueden competir. Digo, porque la pregunta es, ¿cómo hace, por ejemplo, Italia para competir en la industria textil contra China? Y hace cosas de diseño, o sea, si ustedes quieren ser pequeños, pueden ser exitosos, pero tienen que meterle diseño, le tienen que meter mucho valor, tienen que poder separarse. Ahora, pretender vender la misma remera que hacen los chinos 5 o 10 veces más cara, me parece que estamos en un problema.
0: También habló el presidente sobre su visión anticipatoria en relación a que la inflación de agosto iba a empezar con cero. El presidente había hablado sobre la inflación de agosto, que todavía no se ha conocido porque se conoce a principios de septiembre. La que se ha dado a conocer ha sido la de julio, no ha sido la minorista como él había previsto cuando decía la inflación minorista va a llegar en agosto, va a empezar con cero. Lo que hemos conocido ha sido la inflación de julio. La inflación minorista no ha sido con cero, ha empezado con dos, la inflación mayorista ha sido con cero, pero el presidente cree que ha cumplido su presagio. Escuchamos lo que decía sobre su recital.
5: La inflación con la que asumió Cristina Fernández Kirchner fue con el 8,5% y entregó 26,9%, es decir, la aceleró en un 216,5%. En el caso de Mauricio Macri, la recibió en 26,9 y la entregó en 53,8, es decir, la duplicó. La inflación con la que asumió Alberto Fernández, 53,8%, entregó 211%, es decir, la incrementó en un 290%.

0: 22,9%. Nosotros la recibimos en 211,4% y está viajando al 31,5%, es decir, bajamos 85% de la inflación. Es más, si nosotros tomáramos el caso de la inflación mayorista, la inflación no de agosto, que es la que sale en septiembre, sino ya la de julio, arrancó con cero, siendo 0,8%. Es más, debería cumplir la promesa de que si arrancaba con cero en agosto iba a ser un recital, así es que estás trabajando en eso, gracias. Así que, digamos, haré otro recital, lo que sí voy a tener que buscar tiempo para ensayar, que eso se me va a complicar un poco, pero ya lo haré.
1: La Argentina Week, que encabezará Javier Milei en París, concentrará durante 3 días una agenda política y empresarial con ministros nacionales, más de 10 gobernadores de distintos signos políticos, empresarios argentinos y líderes de compañías europeas. Las actividades se desarrollarán en sedes de organismos internacionales como la OCDE, la Agencia Internacional de Energía y la Cámara Internacional de Comercio. Además, incluirán un capítulo político, una recepción en el Palacio del Eliseo, junto al presidente francés Emmanuel Macron. El encuentro se desarrollará entre el 30 de septiembre y los primeros días de octubre, con el núcleo de las actividades concentrado entre la noche del miércoles 30 y la noche del viernes 2. La programación contempla reuniones sobre energía, minería, comercio internacional, tecnología e inteligencia artificial, además de encuentros de promoción comercial. La Corte Suprema de Justicia de la Nación decidió intervenir en el planteo presentado por la Confederación Frente Amplio Formoseño contra la provincia de Formosa por la posible candidatura de Gildo Insfrán a un nuevo mandato como gobernador en 2027. El máximo tribunal declaró que el expediente corresponde a su competencia originaria. La presentación cuestiona la cláusula transitoria cuarta de la Constitución de Formosa, incorporada tras la reforma constitucional provincial. Según el planteo opositor, esa disposición establece que el mandato de las autoridades que estaban en funciones al momento de la reforma debe ser considerado como primer mandato, una interpretación que habilitaría a Insfrán a competir nuevamente.

0: Moody's ve probable que las reformas argentinas sigan después del 2027 y por primera vez dice que con o sin Milei. La estabilización macroeconómica de Argentina está dejando de ser, según Moody's, un proceso de ajuste inicial para convertirse en una mejora más permanente de los fundamentos del país y de su perfil crediticio. En este nuevo informe, titulado La corrección de los desequilibrios económicos está fortaleciendo el perfil crediticio de Argentina, la calificadora sostiene que la mayoría de las reformas económicas podrían mantenerse después de las elecciones de 2027, tanto bajo un segundo mandato del presidente Milei como ante la llegada de un sucesor. Es la primera vez que desde el ámbito financiero internacional se hace mención a la posibilidad de que Milei no reelija.
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0: Dice el Servicio Meteorológico, durante la mañana el cielo va a estar nublado, las temperaturas van a ir en ascenso, cercanos a los 11 grados, los vientos del noreste con velocidades moderadas y visibilidad buena. Y para la tarde, ahí sí empieza a calentar un poquito el día y vamos a tocar una máxima que se estima va a ser de 24 grados. Ahora, registro de las 8, 6 grados 5 décimas, humedad 80%, viento del sur a 12 kilómetros, cielo algo nublado, Roque Tatia San en la calle, Franco Colasanta en los controles, Laura Robato es mi nombre, nos encontramos al mediodía, disfruten estas horitas en el medio, sigan prendidos a Radio Panorama. Que tengan una linda mañana.
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0: Gente linda de Buen Día Santiago, ¿cómo les va? Por fin llegó el viernes, amigos. Qué alegría, nosotros aquí dispuestos a acompañarlos hasta el mediodía. Un viernes de muchísima información, cargado de todo, también de música en vivo para nuestro clásico Delirio, así que desde ya los invito a que se queden con nosotros. Rápidamente presento al equipo porque tenemos información desde exteriores, urgente con Tatia San. Están Franco Colasante y Gastón Santillán del otro lado, en la consola, en la puesta al aire, y también en nuestro YouTube, ponchando las cámaras, Laura Robato en producción, Roque Roberto Tatia Sández de Exteriores, está Analía Sanabria en el teléfono, y presentación rápida para la dama del aire de Panorama, la señora Karina Anabel Romano. Cari, ¿cómo estamos?
1: Un gusto, Carlos, ¿cómo están? Buen día, equipo. ¿Qué tal? ¿Cómo le va a la familia linda de Buen Día Santiago? Estamos con 2 grados 4 décimas, es el registro actualizado del Servicio Meteorológico Nacional, cielo despejado con algunos sectores de neblina, viento al sector sudoeste a 4 kilómetros, igualmente, máxima de 24 grados para hoy.
0: Bueno, muy bien, no parece esa temperatura. Señor Guillermo Horacio Guillegol Fernández, buen día.
2: Carlos, ¿cómo estás? A todo el equipo de Buen Día Santiago. Tema para el día, juega Mitre hoy en Puerto Madryn, a seguir de cerca en cuanto a la agenda deportiva.
0: 7 de la tarde,
2: en un partido importante para el Aurinegro, porque es una manera también de apuntar a descontarle a un rival directo que tiene por entrar al reducido. También habrá final de la reserva, el partido de vuelta se va a jugar en San Ramón a partir de las 4 de la tarde entre Vélez Sarsfield y Sarmiento. Y otro de los temas de los cuales nos vamos a ocupar esta mañana es de lo que dejó la victoria histórica de Central Córdoba en la reserva. Ayer en la tarde-noche del jueves nos llegaba aquí a Santiago del Estero la gran noticia de que Central Córdoba le ganó a Boca en su predio, allá en Buenos Aires, le ganó 1-0. Vamos a escucharlo hoy a Santiago Noguera, el capitán del equipo, volviendo el equipo ferroviario a nuestra provincia. Hemos conversado con él y refleja la importancia y el valor que tiene para estos chicos en un plantel de reserva de Central Córdoba que tiene muchos santiagueños. Atento con este dato. Es un plantel que, a diferencia de años anteriores, tiene muchos santiagueños que forman parte del mismo. Por eso es que le da un valor especial a este importante triunfo que han conseguido ayer en el predio de Boca.
0: Bueno, gracias, Guillermo. Atención, compras virtuales

0: Deudas reales podría ser otro título para el tema que se trae Milena Gadán. Milena,
1: exactamente. Buen día. Muy buenos días a todos los que nos acompañan en esta mañana. Hoy vamos a hablar sobre las billeteras virtuales y también una pequeña comparativa para introducir esto que se está planteando ahora. ¿Es lo mismo endeudarse con el banco que endeudarse con las billeteras virtuales? Hoy vamos a hablar del clic como sinónimo de gasto.
0: Bueno, muy bien. Me voy rápidamente con Roque Roberto Tatia Santati. Buen día, ¿cómo te va?
2: ¿Qué tal? Buen día, Carlos. Saludos para vos, a la mesa, también a los oyentes que nos están eligiendo en esta mañana del viernes en Buen Día Santiago. Bueno, para comentarte que estamos aquí en Avenida Roca Norte, en la Jefatura Central de Policía, donde acaban de comenzar los actos por lo que va a ser el inicio de la Semana de la Policía. En este momento se está entonando el himno nacional argentino. Este acto es presidido por el ministro de Gobierno de la provincia, el doctor José Bernardo Herrera, el secretario de Seguridad, el licenciado Marcelo Pato, también el jefe y su jefe de policía y dependiente y diferentes dependencias policiales que están aquí en este acto, ¿no? Así que en este momento han comenzado con la entonación del himno nacional argentino. Digamos que va a continuar con una bendición religiosa a cargo del padre Luis Cruz, y después estará previsto la palabra de las principales autoridades de la policía de la provincia o bien del área de gobierno del gobierno provincial. Así que de esta manera, con este acto, la policía da inicio a lo que es la semana, en vez de la policía que suele ser siempre para este mes de agosto y que va a continuar con diferentes actividades que se van a desarrollar durante varios días en diferentes puntos, ¿no?, de la ciudad, para recordar esta semana a la policía de la provincia. Esto es lo que está sucediendo aquí entonces, con un clima bastante agradable, sol a pleno, lo que hace que el resto del día va a ser una jornada casi primaveral, podemos decir, al menos en Santiago, a medida que avance la mañana y se sigue al mediodía y a la siesta especialmente. Así que este es el acto que se está desarrollando aquí en Jefatura. En estos momentos ya están finalizando con la entonación del himno nacional argentino, y bueno, vamos a ver cómo continúa el acto, vamos a buscar sonido.
0: Dale, dale, escuchamos el sonido, a ver, por favor.
3: A continuación, tenemos el tema a la resolución número 215/2026. Entre los considerandos destaca que, conforme a la introducción, las celebraciones deben contemplar la inclusión de la totalidad de los integrantes de esta fuerza, propiciando su participación en las diversas actividades deportivas, sociales y culturales programadas en el marco de los festejos. Y asimismo se rendirá homenaje y se efectuarán reconocimientos al personal caído en cumplimiento del deber. Y que en su intervención, la asesoría letrada consideró que no existe impedimento legal alguno para acceder a lo solicitado, debiéndose dictar en consecuencia el acto administrativo pertinente. Por todo eso, quien suscribe el señor jefe de policía de la provincia, en uso de las facultades que le confiere la Ley Orgánica Policial número 4793, resuelve en su artículo primero dar por iniciado los festejos conmemorativos del nuevo aniversario de la policía de la provincia, los cuales se desarrollarán entre los días 21 y 25 de agosto del presente año. Aprobar en todos sus términos el programa de actos elaborado por la comisión, conformada por las distintas direcciones generales. El artículo tercero destaca que autoriza a los departamentos de seguridad ciudadana de los distintos puntos de la provincia a organizar y desarrollar sus propios actos conmemorativos. El artículo cuarto de reforma firma el señor jefe de policía, comisario general licenciado Laureano Silva. En cada celebración el logro conseguido, es importante pensar en Dios como fuente de toda justicia y proyección. Vamos a invitar a continuación al presbítero Luis Mario Cruz, capellán policial, a efectuar una invocación sacerdotal para bendecir las actividades programadas para esta semana aniversario, y de igual manera hará lo propio el pastor Victoriano Villanueva, que pedirá la bendición de Dios por los festejos.
4: Agrupación Fides.
5: En nombre del Padre, del Hijo, del Espíritu Santo, pedimos a Dios una bendición muy especial para todos los policías de la provincia de Santiago del Estero al comenzar esta semana de festejo en este nuevo año 2026. Bendecir es desear el bien, desear lo mejor para el otro. Que Dios bendiga a cada uno de los policías en su diversa jerarquía y disciplina.

0: usted y a sus familias en este nuevo aniversario, esta nueva semana que estamos comenzando. Gloria al Padre, al Hijo y al Espíritu Santo, como era en el principio, ahora y siempre, por los siglos de los siglos. Decida sobre todos ustedes la bendición de Dios Todopoderoso, que es Padre, Hijo y Espíritu Santo.
1: Sea Dios guiando a nuestras fuerzas de seguridad de la provincia. Acompañamos en esta celebración de todas las fuerzas, de todas las áreas que lo que día tras día luchan por la seguridad de nuestra provincia. Por eso pedimos a Dios que en el nombre del Padre, del Hijo y del Espíritu Santo.
2: 9:12, estamos en vivo. Tati, nos quedamos con vos, ¿eh? La línea está abierta, nos quedamos con vos. Pero queremos avanzar un poco en este título, Cari, por favor.
3: Bueno, el presidente de la Nación viaja a Rosario para encabezar el aniversario de la Bolsa de Comercio. El presidente de la Nación va a estar en el acto central por el 142 aniversario de la Bolsa de Comercio de Rosario, en lo que va a significar su tercera participación consecutiva en esta celebración. La presencia del mandatario en los festejos del año 2024, cuando se conmemoraron los 140 años, también había sido registrada oficialmente por la institución. Está siendo coordinada la presencia del presidente con las autoridades de la Bolsa y los equipos de protocolo de presidencia y casa militar, y también de alguna manera, ya el presidente tiene todos los detalles de lo que va a ser su participación y los principales temas de la agenda, que va a ser obviamente con una logística que tiene que ver básicamente con el tema agro, con el tema retenciones, porque bueno, va a estar en Rosario, los derechos de exportación y también la línea del programa económico que lleva adelante el gobierno de la Nación. También han destacado algunas medidas vinculadas a la infraestructura vial que podría estar hablando el presidente de la Nación justamente en Rosario. Recordemos que a las 19 horas va a ser este acto y allí va a estar encabezando el presidente, donde hay una agenda detallada con los temas puntuales que va a estar abordando en el atril el presidente Milei.
2: Bueno, muy bien, muchas gracias. A ver, volvemos con Tati, nos asomamos al acto por el inicio de la semana de la policía. Bueno, avísame por favor, o vamos a ver si nos podemos comunicar con Tati.
3: Vamos con Tati de nuevo ya.
2: Sí, presencia de autoridades de la provincia, inicio de las actividades. Estas son las protocolares, las formales, ¿no? Porque lo recreativo ha comenzado ayer.
3: Comenzado ya con las habituales actividades deportivas de la Policía de la Provincia, y el próximo domingo, Carlos, en el playón del Estadio Único, allí va a estar la banda de música de la Policía de la Provincia, obviamente para que todos puedan ir, más allá de la familia policial, para que todos puedan estar acompañando. Va a haber juegos, va a haber actividades, así que están todos invitados, y el acto central también con el desfile el próximo día 25. Que creo que va a ser en horas de la siesta.
2: Bueno, muy bien, muy bien. Me gustaría saber cómo está conformada ahora la policía en cuanto a varones y mujeres, la proporción que hay de personal femenino a esta altura. Tati, estoy con vos.
4: Muy bien, en este momento está dirigiendo la palabra al público presente, un hombre de la fuerza.
5: Merecido descanso y que han entregado lo mejor de sí, en beneficio de la comunidad y sin esperar nada a cambio. Y porque este trabajo cotidiano no es un esfuerzo aislado, sino que está respaldado por una fuerza de seguridad que responde a políticas de Estado claras y sostenidas. Gracias a los lineamientos trazados por el gobierno de la provincia, a través del Ministerio de Gobierno, Seguridad y Culto y de la Secretaría de Seguridad. Por eso, nuestra policía continúa por la senda marcada, por el camino de la modernización y capacitación permanente de hombres y mujeres. Y en esta semana queremos compartir este avance sostenido con los santiagueños, ya que durante los próximos días y hasta el 25 de agosto abriremos nuestras puertas a la sociedad con actividades culturales, sociales, académicas, deportivas y solemnes homenajes. Actividades a las cuales todos los santiagueños están cordialmente invitados para que vean a su policía tal cual es, una fuerza vigente, moderna y por sobre todas las cosas, humana, cercana y fiel custodia de la paz social. Con la convicción de que esta ceremonia es el principio de la celebración, sea tradicional en el inconsciente colectivo de santiagueños, dejamos formalmente inaugurado los actos por un nuevo aniversario. Y esta semana sirva para renovar el orgullo de pertenecer a la fuerza y el compromiso sagrado de servir a la comunidad. Muchas gracias y que tengan muy buenos días.
6: Agradeciendo por sus palabras al comisario general Fernando Pedregal. Invitamos a participar de los diversos eventos institucionales, culturales, deportivos y sociales programados a partir de hoy, el domingo 23 a las 19 horas, el show de la banda de música en el corazón del Estadio Único en Madre de Ciudades, y el martes 25 el acto central protocolar con desfile en el Parque Aguirre en calle Diego de Rojas y Gumercindo Sayag. Solo queda decir feliz inicio de semana aniversario de la Policía Santiagueña, y con el tradicional toque de sirenas, símbolo de alerta permanente, comenzamos a desandar los festejos.
7: Bueno, así comienzan los festejos ya con la sirena de la Policía de la Provincia, con las camionetas que están al frente de la jefatura central, después de las palabras del comisario fiscal, y de esta manera
6: aniversario de la Policía de Santiago del Estero.
7: Bueno, de esta manera, bueno, se ve a inicios.
8: En este momento, paro parcial, estamos viviendo como cada año.
6: Y en este inicio de la semana de la Policía de la Provincia. Tras este momento, a lo menor, nuestra querida banda de música de la Policía de la Provincia, el mando del sargento ayudante Lucas Luna, con la tradicional marcha de San Lorenzo.
9: Agrupación, fin, mes, al hombro, al...
7: La banda de música va a comenzar en instante, ahora sí. Vamos a acercarnos un poquito más al sector donde está la banda de música para escuchar un poquito mejor el sonido. Esperemos que se llegue de la mejor manera, el mismo... Lo estamos compartiendo a través de los oyentes de la radio.

0: 9 de la mañana, 20 minutos.
1: Bueno, ya ha comenzado formalmente los actos de la Policía de la Provincia, un nuevo aniversario. Seguramente, Tati, estamos al pendiente. Si puedes hablar con las autoridades de la policía, siempre las consultas están para ellos. Así que estamos atentos a nuestro compañero Roque Azán desde Exteriores. Esto es la Jefatura Central de Policía. Dan comienzo de esta manera, ya de manera formal, las actividades. Como lo decía el locutor, va a estar previsto en el playón del Estadio Único el próximo día domingo en horas de la siesta, con diversas actividades recreativas, deportivas, artísticas y demás, y luego el desfile programado para el día 25, la próxima semana. Estamos atentos, Carlos, ¿te parece?
0: Bueno,
1: con Tati.
0: Seguimos atentos a Tati, avísanos por favor. Tati, seguramente estás conectado. ¿Podemos preguntar a alguna autoridad de plana mayor, alguien que nos dé una referencia, cómo está numéricamente hoy la policía en términos de varones y mujeres? Por favor, si podemos chequear ese dato, sería fundamental, ¿no?
2: En cuanto terminen con los actos, vamos a acercarnos a alguna autoridad de la policía de la provincia para que nos comente sobre lo que nos preguntaban.
0: Dale, por ahí puede ser el jefe o subjefe de policía o el mismísimo secretario de seguridad, ¿no? También.
2: Y también, algunos de esos tres.
0: Dale, me quedo con vos ahí, línea abierta, por favor. Dale, gracias. Guillegol Fernández.
3: Bueno, vamos a hablar del torneo regional. En el transcurso de esta mañana ya se ha conocido el fixture del camino que van a tener que llevar adelante los 16 equipos santiagueños. En total son 16 equipos en representación de las diferentes federaciones que tenemos a lo largo del mapa de nuestra provincia, los que van a participar de este certamen. Recordando que en las últimas horas el que se bajó fue Vélez Arfiel de San Ramón, aduciendo problemas económicos, con su presidente Carlos Paz a la cabeza, decidieron no participar en esta edición, más allá que habían conseguido deportivamente la clasificación para jugar del mismo al acceder a esta final frente

0: A Central Argentino de la Banda, bueno, evidentemente, bueno, hay cosas que hoy pasan principalmente por lo institucional y en el avance de algunas obras para la gente de Vélez Sarsfield y San Ramón, por eso es que han decidido no participar de este certamen que los obligaba, con todo esto su presidente, a armar un plantel más competitivo aún, y esto iba a demandar obviamente un gasto que no tienen pensado y no entra dentro de lo que es el presupuesto para este año 2026, afrontarlo en este torneo regional. 246 equipos van a participar de este certamen, que va a otorgar cuatro ascensos al Torneo Federal A de Fútbol, para que la gente lo entienda, la categoría en donde hoy está, por ejemplo, Sarmiento de la Banda, que es la tercera en orden de importancia. Los cuatro ascensos van a depositar equipos en esa categoría y hacia eso van los 16 clubes de nuestra provincia que van a participar de este certamen y que enseguida vamos a repasar, porque ya también están confeccionadas las zonas en donde va a jugar cada uno de estos equipos.
1: Bueno, muy bien, gracias, Guillermo. Cari, ¿tienes dinero virtual, billetera virtual?
2: Tengo.
1: ¿Tienes?
2: Tengo,
1: ¿Cuántas?
2: sí. Una sola.
1: Una sola. ¿Guillermo?
0: Tengo dos.
1: Se puede tener más de una, ¿no es cierto?
0: Uso.
1: O todas
0: Sí.
1: las que quieras. No sé cuántas habrá.
0: No, hay por lo
1: ¿Cuántas?
0: menos 5, 6, 7 seguro de las que
1: Bien,
0: más se usan.
1: bien,
2: la que
1: vos tienes
2: me da
1: dos.
2: más usadas y
0: Tengo dos, una con
2: renombradas.
0: la que me manejo
1: Bueno.
0: habitualmente y la otra la tengo porque es puntualmente para un pago de un impuesto que lo hago a través de esa billetera.
1: Bueno, yo no me puedo acostumbrar. No me puedo acostumbrar. Pero bueno, será cuestión de entrar en la gimnasia esa, ¿no? Franco, ¿tienes? Franquito Colasanta, ¿tienes? ¿Cuántas billeteras virtuales? Dos. Y sí, para que entre tanto dinero, obviamente, me
2: Claro,
1: imagino.
2: tiene
1: Gastón, tres
2: tres.
1: billeteras virtuales. Laura, ¿tienes billetera virtual? También. Bueno, me ganan, pero por.
0: Hoy puedes empezar.
1: Me ganan por goleada.
0: Hoy
1: Me
0: puedes
1: ganan
0: empezar.
1: por goleada.
2: Pero
1: Hoy puede ser.
2: estoy bajo
1: Es
2: los.
1: ahora, es ahora.
0: Hoy puedes empezar.
2: No, pero estoy bajo
0: Propones.
2: los. Estoy. Lo hice casi obligada
1: Sí.
2: porque por algunos pagos que tenía que hacer, pero a mí también me cuesta. Soy la que va con la tarjeta de
1: Claro.
2: débito y me voy al
1: O
2: cajero
1: el
2: y
1: dinero en
2: saco la
1: mano.
2: bla.
1: A ver. Apenas puedo manejar la tarjeta de débito por ahí para pagar cuando me quedo sin el billete, para pagar en algún negocio que tiene Postnet. Y si no, directamente con lo que implica, ¿no? Tener que ir al cajero. Pero bueno, los chicos hoy te dicen, transferime,
2: Transferime.
1: ma,
2: Sí,
1: epa,
2: por
1: transferime
2: eso.
1: tanto. Bueno, bien ahí, bien ahí. Entonces, decíamos, bien podría llamarse este título, esta columna de Milena Gadán. Está bueno como el clic como sinónimo de gastos, pero digo, a ver, compras virtuales, deudas reales. Después las hay que bancar, hay que pagar.
3: Exactamente. Bueno, es muy interesante pensar que todos tienen billeteras virtuales, pero a mí me gustaría consultarle a la mesa si alguno sacó un préstamo en una billetera virtual o si tiene algún préstamo en la actualidad con algunas de las más conocidas, ¿no?
2: En mi caso no.
1: ¿Cómo,
2: No.
1: cómo?
2: En
1: Ah,
2: mi caso
1: préstamo.
2: no.
3: Exactamente, préstamos. Bueno,
4: Facturas.
3: hay ahí algo en lo que vos tenías razón, Carlos, y es que la
1: ¿Sí?
3: mayoría de
1: Bueno,
3: los
1: Gastón sacó un
3: jóvenes.
1: préstamo, dice.
4: Hola,
1: ¿Sí?
4: hola.
3: Gastón está endeudado.
4: Hola.
3: Bueno, es que él está en el rango de jóvenes, por eso me parece que justo tiene
2: Endeudado.
3: el préstamo
1: Oriéntame,
3: activo.
1: ¿cuánto dinero sacaste? 70. ¿Y cuánto tienes que devolver?
4: ¿Aló, aló?
1: Por eso, ¿terminas devolviendo cuánto? Ah,
3: 3 por
1: bien, bien,
3: 7,
1: bien, bien.
3: 21, 84.
1: Correcto.
3: 3 por
1: ¿Eh?
3: 84. Sí.
1: Bueno,
0: 84 mil.
1: de 70 devuelve 84. Bien.
3: Bueno, es muy importante hacer una aclaración al respecto, porque mucha gente cae en la comparativa respecto a si es lo mismo pedir un préstamo en el
4: Hola,
3: banco o una billetera
4: no,
3: virtual.
4: anteriores.
3: Y hay que tener en
4: No.
3: cuenta que las billeteras virtuales no tienen el mismo TNA que lo tienen los bancos.
1: Sí.
3: O sea, se analiza el perfil crediticio del usuario y en base a eso es que se le hace una propuesta con los intereses y todos los gastos operativos incluidos, ¿no? Entonces, no podríamos caer, por ejemplo, en decir, bueno, porque, por ejemplo, a nuestro operador le salió tanto sacar este dinero, a mí me va a salir exactamente lo mismo, porque eso refiere a un perfil crediticio y ahí tenemos la primera diferencia con los bancos
1: Ajá.
3: que ofrecen las mismas tasas de interés al público en general. No en cuentas especializadas, ¿no? Pero bueno,
1: Bien.
3: esto es un poquito un adelanto de lo que tenemos
1: Dale,
3: para hoy.
1: dale, dale, pero yo creo que mucha gente se va a sentir identificada,
2: Sí,
1: con
2: seguro.
1: estas realidades. Me voy con Tati Santati.
4: Bueno, finalizó el acto y estamos aquí con el ministro de Gobierno y Culto de la provincia, el doctor José Bernardo Herrera. Bueno, un importante acontecimiento hoy para la provincia con esta semana de la policía que se inicia, doctor Herrera, ¿no?
5: Así es, hemos iniciado esta semana
4: con la semana aniversario de la

0: policía de la provincia, donde tenemos muchas actividades, y claro, sobre todo, una semana de reflexión hacia adentro, hacia las fuerzas policiales, sobre todo lo que ha sido nuestra fuerza, el desarrollo, lo que ha sido en el pasado, el presente, y cómo estamos enfrentando el futuro con una fuerza moderna, capacitada, y queremos que la sociedad también se involucre y participe de todas estas actividades que vamos a tener, no solo hoy, sino con la banda de música mañana, el tradicional desfile el día martes, que los invitamos en el Parque Aguirre. Y una, como te decía, una fuerza moderna, capacitada, es una fuerza que hoy nuestra fuerza policial es el fiel custodio de la paz social en nuestra provincia, y por eso queremos que la ciudadanía nos acompañe.
1: Muy bien, ¿se va a seguir con la capacitación, con más elementos de trabajo para que puedan desarrollar eso en la mejor tarea?
0: Así es. Tenemos muchos avances, sobre todo en la cuestión del conocimiento. Vamos a participar también, a recordar la carrera que tenemos de la licenciatura policial en la Universidad Católica hoy a la tarde, y vamos a seguir apostando a la capacitación, porque esa es la línea directriz que ha marcado el gobernador de la provincia, don Elías Miguel Suárez, de seguir apoyando el desarrollo y tecnología, la apuesta a la tecnología de nuestra policía, adaptándonos también a los tiempos que se vienen.
1: ¿Cuántos efectivos policiales tiene la fuerza actualmente?
0: Nosotros tenemos un poco más de 9.000 miembros de la fuerza de seguridad distribuidos en distintas áreas, y por supuesto cubriendo todas nuestras provincias. Somos el fiel custodio, como te decía, de la paz social, pero también la seguridad, apostando mucho a la prevención.
1: Oye, ¿en alguna consulta, Carlos Carina, para el doctor Herrera? Si lo decían, le damos retorno, ¿eh?
2: Sí, cómo no. Ministro, el gusto de saludarlo. Buen día, Carlos Gómez le habla.
0: Buen día, Carlos, ¿cómo estás? Un gusto escuchar.
2: Bien, bien. Bueno, gracias por estos minutos. ¿Sabe la proporción de varones y mujeres que hay dentro de la policía?
0: La proporción. Sí, nosotros tenemos, por supuesto, en el tema de la seguridad, una mayor proporción de hombres, pero también las mujeres tienen un protagonismo muy importante en cuanto a la seguridad de nuestra provincia, ¿no? Cuando ingresan en cuestión de los agentes, también cuando en profesionales. En estos momentos no tengo la proporción exacta, pero sí es una, digamos que la mujer tiene una participación muy especial dentro de lo que es la fuerza policial.
2: Claro, veía lo que es la capacitación también, la capacitación permanente al personal en distintos ámbitos, en distintos campos, por ejemplo, la cuestión tecnológica.
0: Sí, acaban de recibirse o egresar programadores dentro de la policía, en la cual se le han entregado certificados, pero también la apuesta que estamos teniendo en cuanto a como vos bien decías, a la tecnología, apostando al ciberdelito, pero también especializándonos a nuestra fuerza en lo que son los delitos transnacionales, como son la trata de personas, como son el narcotráfico, que son flagelos que hoy preocupan a la sociedad entera. Lo que uno se siente orgulloso también de nuestra fuerza es que hoy nuestra fuerza policial tiene el más bajo índice de delitos respecto a otras provincias, tiene un bajo índice de delitos, y eso tiene que ver mucho con la apuesta a la prevención que estamos realizando desde el gobierno de la provincia.
2: Claro, ministro, quienes trabajan como especialistas, digamos, en fuerzas de seguridad que están a la vanguardia en el mundo, siempre recomiendan estar actualizando permanentemente las áreas, por ejemplo, de inteligencia criminal, para trabajar con personal infiltrado por el crimen organizado. ¿Se trabaja de esa manera también aquí en Santiago?
0: Nosotros tenemos nuestra fuerza, por supuesto, nuestra inteligencia criminal, que es un a nosotros nos sirve mucho en cuanto a la prevención. Pero también en cuanto a la asistencia como auxiliares de la justicia. Tenemos un cuerpo muy especializado en ciberdelitos y apostando mucho a la tecnología, ¿no? Así que, sobre todo en el avance de los delitos transnacionales, cuando estamos hablando de la trata de personas, cuando estamos hablando a lo que es las defraudaciones, las estafas que existen a través de los medios tecnológicos, cuando estamos hablando de la evolución de diversas actividades delictivas del crimen organizado, como es el narcotráfico, todo eso estamos apostando fuertemente a la capacitación de nuestra fuerza.
2: Bueno, ministro, le mando un abrazo. Muchas gracias.
0: Un abrazo y un saludo especial a toda la audiencia, Carlos.
2: Que esté muy bien. Hasta luego.
0: Gracias.
2: Bien, Tati.
1: Bueno, ahí la palabra entonces del ministro de Gobierno, Seguridad y Culto, el doctor José Bernardo Herrera, ¿no? Bueno, en estos momentos ya han ingresado al interior de Jefatura de Policía, bueno, donde calculo que va a haber otros saludos para los efectivos policiales de la fuerza. Vamos a ver si podemos dialogar con alguna otra autoridad, si permiten los tiempos y las circunstancias. Así tenemos más detalles sobre lo que me consultabas con respecto al tema de la fuerza de seguridad, ¿no?
2: Sí.
1: Bueno, vamos a ver si podemos dialogar con el licenciado Pato, que lo vemos que está cerca aquí del doctor José Bernardo Herrera, para tener mayores detalles de la fuerza. Licenciado Pato, buenos días. Buenos días, licenciado, estamos para Radio Panorama. ¿Cómo está viviendo? No, no va a hacer declaraciones, acaba de decir Claro, en este momento, lo mismo que el jefe y el sujeto, ¿no? Pero en este momento están por compartir un desayuno aquí en el interior de la jefatura de la policía de la provincia, ¿no?
2: Bueno, muy bien, gracias, Tati. ¿Terminó todo el despliegue que se hizo ahí en la explanada de la jefatura?
1: Sí, terminó todo, ya se retiraron todas las fuerzas de seguridad que estaban ahí en la avenida Roca Norte, así que bueno, en este momento están en el interior ya de jefatura, compartiendo un desayuno a todos los que han asistido a este acto.
2: Bien, bueno, muchas gracias. Volvemos con vos enseguida.
1: Muy bien, por un instante.
2: Hasta luego. Dale, muchas gracias. Hasta luego. Roque, Roberto, Tati Azán desde Exteriores. Señores, a ver, 9 de la mañana, 33 minutos, 9 y media, pasadita. Bueno, una vuelta más al tema sobre las compras virtuales, billeteras.
3: Bueno, vamos y después lo
2: ampliamos, si te parece.
3: A ingresar un poquitito en el tema y yo quiero plantear algo. ¿Qué pasa cuando las familias no pueden devolver el dinero? Bueno, vamos a empezar a introducirnos en este tema para ir deshilando, porque la verdad que es bastante complejo. Según el informe del Centro de Economía Política Argentina, elaborado sobre los datos del Banco Central de la República y la Central de Deudores, en junio del 2026 había 20 millones de deudores en la Argentina, considerando bancos y proveedores no financieros de crédito. De ese total, 5 millones, casi rozando los 6, en situación de morosidad, y las billeteras virtuales, que son el foco de este informe, por sí solas explican y justifican 3 millones prácticamente de deuda. El dato más fuerte que se puede observar en estos informes es que la morosidad de las familias con las billeteras virtuales pasó desde el 2024, que estaba en un 7,3%, a estar en junio del presente año en un 30,1%. Ese nivel superó inclusive el máximo registrado durante la pandemia, que era de un 27,1%. Cabe recalcar este tema de la pandemia porque es justamente en este periodo de tiempo donde se vuelve exponencial el crecimiento de las mismas y a consecuencia aparecen tantas como las que hoy se pueden utilizar, ¿no? De 2020 a 2021, que es donde explota justamente el medio electrónico, el e-commerce y demás para el uso y gasto del dinero, es que aparecen 8 millones de usuarios y 14 millones de CBU se crean durante ese periodo. Por supuesto que esto ya contabilizado prácticamente está triplicado y ni siquiera hablar si lo hablamos a nivel mundial, ¿no? Pero bueno, ¿qué podemos decir entonces en limpio como para dejar a la gente con la pica de lo que está sucediendo con billeteras virtuales? Pasamos de noviembre con un 7,3% de mora en las billeteras virtuales a hoy tener un 30%.
2: Bien, 30% de morosidad.
3: Exacto.
2: Bueno, aquí me aporta Laura, me dice, una billetera virtual es una aplicación móvil que sirve para realizar diversas operaciones financieras desde el celular. En rangos generales, permiten transferir y recibir dinero, pagar las facturas de distintos servicios, mantener un seguimiento de los gastos e incluso realizar inversiones. Claro, la clave en todo esto está en el celular, ¿no? En el dispositivo este, en la miniatura esta, ¿no?
3: Exactamente. Bueno, eso también es lo que ha producido la disputa con los bancos, ¿no? Justamente al poder sacar el teléfono y en cierta manera poder pedir un préstamo y que se me acredite al instante es una de las metodologías de captura, ¿no? Y por sobre todo de un público joven, que es lo que a vos te interesaba, y te tengo información al respecto.
2: Bueno, dale, enseguida estamos con eso. 9 de la mañana, 36 minutos.

0: minutos, tiempo de pausa, estamos con esta temperatura. Che, algo debe haber aumentado la temperatura.
1: Bueno, estamos, dice el servicio, mira, calculo, llevándome un poco por las consultas que voy haciendo en distintos en distintas páginas en relación al tema de la temperatura, que estamos aproximadamente llegando a los 10 o 12 grados, porque la página web del servicio meteorológico está ahí parada a las 8 de la mañana con casi 2 grados y algo, 3 grados en la temperatura, así que me estoy llevando por otras páginas que no son las oficiales como el servicio meteorológico, pero lo cierto es que la máxima va a alcanzar los 24 grados. Antes, Carlos, un mensaje que me quedó pendiente de esta mañana. Sí. Hoy 21 de agosto es el día de los catequistas. Un saludo para todos ellos.
2: Sí.
1: Le mandamos un abrazo, pero la verdad es una gran tarea pastoral. Así que un saludo, porque me escribí esta mañana muy tempranito una oyente. Nena me contaba de que hoy es el día del catequista, pero también hoy es mi cumpleaños, dice, así que bueno, le mandamos un saludo.
0: Bueno, feliz cumple.
1: Un saludo, un abrazo enorme y que pases un hermoso día de cumpleaños.
0: Bueno, saludo especial a todos los catequistas. Entonces,
2: déjame mandarle un beso especial para Nikki y para Selma, que son las catequistas nuestras en la Escuela Santiago Apóstol.
0: Sí.
2: Estamos en la etapa, si Dios quiere, en noviembre va a tomar el peque más chico la comunión, así que para Nikki y para Selma, que son fieles oyentes también del Buen Día Santiago, un beso muy especial, que pasen un excelente día.
0: Bueno, y pensar que vos eras monaguillo, ¿no?
2: Y pensar que fui monaguillo, ¿no?
1: Otros antecedentes, no.
2: Claro, otras épocas, no. Linda.
3: Qué monaguillo que nos perdimos.
0: ¿En qué te has convertido?
2: En un buen periodista deportivo, dicen.
0: Sí, atendeme una cosa. vendeme lo que tenemos por el delirio.
2: Bueno, están en camino, ya ellos están en camino.
1: Amigos.
2: Ya llegó el primer mensaje y me dice: avisale a todo el equipazo de Buen Día Santiago que estamos en camino. Son nuestros amigos de Los Alfiles, así que váyase preparando.
0: En vivo.
2: Hoy me pasó algo muy particular hoy cuando llegué temprano a la radio, Carlos, que no me pasaba hace mucho en todos estos viernes de delirio, ¿no? Que todos se están preguntando en esta emisora: ¿a qué hora vienen Los Alfiles? ¿A qué hora van a estar? Bueno, Los Alfiles van a estar aquí a las 11 para hacernos bailar a todos nosotros y a toda la provincia que se va a conectar, porque es muy importante que se conecten al streaming, que se conecten y que se suscriban al canal de Radio Panorama, porque el show de Los Alfiles hoy lo van a disfrutar aquí en Buen Día Santiago, en algo que ya es un clásico de todos los viernes, que es el Viernes de Delirio. Señor Carlos Gómez, hágase cargo, este espacio es una tendencia los viernes a la mañana.
0: Vamos, Franquito, vamos, Gastón, no se me ahoguen. No va a ser en un vaso de agua. No se me ahoguen en una billetera. No se me ahoguen en una billetera. ¡Vamos!

0: Muchas gracias. Que Dios los bendiga.
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4: Mañana, un minuto, en la ciudad de Buenos Aires, cielo ligeramente nublado, la temperatura 7 grados 6 décimas, la humedad 73%, la sensación térmica 5 grados 9 décimas. Nueva audiencia entre el gobierno y las universidades por la ley de financiamiento. Fue convocada para hoy por el juez federal Martín Cormick con el objetivo de acercar posiciones sobre la aplicación de la medida. Aeroparque estará cerrado durante 3 días. Será del 25 al 27 de agosto y forma parte de un plan de infraestructura para ampliaciones, tecnología y nuevos servicios para pasajeros, por lo que Ezeiza recibirá un 80% más de vuelos durante esos días. Fernando Cerimedo pidió ver a sus hijos. Será trasladado hoy ante las autoridades para declarar por el intento de asesinato de su expareja Nadia Veller en Bolivia. El ex asesor de Javier Milei negó tener alguna relación con los hechos y rompió en llanto al recordar a su familia.

0: detenidos tras el partido entre Corinthians y Rosario Central por la Copa Libertadores. Se trata de 5 argentinos y 4 brasileros, quienes fueron apresados tras finalizar el encuentro en medio del clima hostil tras la eliminación del canalla. 7 grados 6 décimas la temperatura en Buenos Aires, la sensación térmica 5 grados 9 décimas, el cielo está ligeramente nublado y la humedad es del 73%.
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3: Atención, son las 10 de la mañana con 8 minutos. Acaban de hackear el teléfono a una diputada nacional por Santiago del Estero. Laura.
4: Acaba de llegarme a mi teléfono un mensaje de una diputada nacional, que todavía no podemos confirmar la identidad porque no lo tenemos confirmado por fuentes oficiales, pero sí me ha llegado a mí al teléfono. Dice: hola, buen día, te quería hacer una consulta, tengo que vender $3,600, quizás te interesa, a 1,460, un precio muy inferior al precio de mercado del dólar.
3: A estar atentos, a propósito de lo que estábamos hablando, de lo que a lo que nos exponemos con la utilización de herramientas tecnológicas en el manejo financiero.
4: Porque estas operaciones se realizan mediante transferencias. Yo transfiero el dinero y me transfieren los dólares a mi billetera virtual. Entonces, bueno, es a nombre de una diputada nacional, así que, bueno, para tener un poco de prudencia.
3: Señores,
4: al respecto.
3: Todo un titulazo a esta hora, De último momento, acaban de hackear el teléfono a una diputada nacional de Santiago del Estero.

0: 10:15 prácticamente, Karim.
1: Estamos con 11 grados en la capital santiagueña, el cielo permanece despejado, la humedad alcanza el 77%, el viento es del sector sudoeste a 4 kilómetros por hora y la máxima pronosticada para hoy va a superar los 20 grados.
0: Bueno, justo estamos con este tema como el importante de la mañana, billeteras virtuales, cuestiones electrónicas, las estafas. Atención, reiteramos, hackearon el WhatsApp de una diputada nacional por Santiago del Estero. Tenemos más información y la confirmación, Laura.
2: Tenemos la confirmación de un integrante de su familia, es la diputada Cecilia López Pascuali de Balmaceda. Sí. Ella ha sufrido el hack de su WhatsApp y están enviando mensajes ofreciendo vender dólares a un precio muy bajo, a 1.460 pesos, que es muy bajo, tanto para el mercado oficial como para el mercado blue. Sí. Así que alertamos a la gente para que no respondan a este mensaje porque son delincuentes directamente.
0: Bueno, aparentemente son operaciones que se realizan desde unidades penitenciarias, ¿no? Dice, te crean una llave de WhatsApp y te ingresan mediante un link con foto o video. Aparentemente funciona de esa manera.
1: Por lo general, cuando la División de Delitos Económicos de la Policía hace allanamientos y detenciones por estas causas, por lo general son de la vecina provincia de Córdoba.
0: Córdoba, bien.
1: Por lo general, siempre las detenciones son en Córdoba y, bueno, obviamente son traídos aquí a Santiago, operan de esta manera.
2: Te explico cómo ha sido el mío. A mí me manda la madre de un compañero de mi hijo un mensaje y me dice, se me ha bloqueado el teléfono, necesito por favor que te va a llegar un número que me lo mandes. Me ha llegado una imagen con un número, yo le he enviado ese número a través del chat de WhatsApp a ella y en ese instante se me ha anulado el sistema a mí.
0: Bien.
2: Así ha sido la forma en la que mi teléfono ha sido hackeado. Debe haber otras más,
0: no dudo. ¿Cómo se conecta esto con las billeteras virtuales? ¿Tiene directa relación?
3: Bueno, hay una relación. Tengamos en cuenta que nosotros, por ejemplo, cuando perdemos el acceso a la billetera virtual o cuando se cierra la sesión porque, por ejemplo, se ha abierto la cuenta en varios dispositivos, te piden hacer reconocimiento facial. Ante esto, ¿qué mecanismos están utilizando, por ejemplo, para producir el hackeo? Imágenes justamente del propietario de la cuenta o videos del mismo, porque tengamos en cuenta que no solo pide el reconocimiento facial, sino por ejemplo que muevas la cabeza hacia los costados y demás. Entonces ahí es donde entra inclusive la protección de la imagen, ¿no? Referido a eso, vamos a hacer mención a la nota que sacábamos el día de ayer con la abogada Carabajal Brim. La pueden encontrar en nuestro portal de Diario Panorama. Está titulado como Grooming, Sextorsión y Seguridad Digital. A mención de esto, ¿cuáles son las herramientas para evitar una estafa? Como bien nos decía aquí nuestra colega Laura, primordialmente jamás tener la conversación mediante vías que sean, digamos, asincrónicas. Se necesita necesariamente, valga la redundancia, contactar de manera oficial a esta persona, poder escucharla, sí o sí. Además, que la respuesta no sea escueta, porque muchas veces, y lo que también está sucediendo, es que te llaman a vos por teléfono, ¿usted es tal persona? Sí. Bien, usted por favor, necesitamos que confirme cuál es su identidad. Yo soy María de Los Ángeles Pérez, supongamos. Ahí la sacan tu nombre. Después graban las respuestas y mediante el uso de inteligencia artificial arman un discurso en el que vos, por ejemplo, inclusive tienes el conflicto de que vos crees que estás escuchando a esta persona. Entonces, ¿cuál es la vía recomendable de acuerdo a los abogados? Por ejemplo, una videollamada. Necesito constatar si vos sos quien me está pidiendo. Así que, por favor, atendeme la videollamada. Si no, no puedo realizarte el envío de la información que me solicitas.
0: Mira, el ejemplo más reciente es el que nos contaba anoche Facundo Domínguez, que le pasó a sus padres hablando de videollamadas, reconocimiento.

0: reconocimiento facial y todo. A ver, la madre, ambos son jubilados, madre y padre son jubilados. Le sacaron 5 millones de pesos. 4 millones a la madre, 1 millón al padre. ¿Pero por qué? Porque la mamá había entrado a una falsa publicidad en Facebook, una falsa publicidad de PharmaCity, concretamente, ¿no? Bueno, con una oferta de 40% de descuento en medicamentos. O sea, compras que hace un jubilado.
1: Claro.
0: Medicamentos, por ahí, a ver, ¿qué puede ser? Un producto de higiene personal o
1: Claro.
0: Una crema, ponele, sí, una crema.
1: Hay de todo eso.
0: Cuestiones para el cuidado personal.
1: Es un mundo. Las redes sociales es un mundo con ofrecimientos que van desde medicamentos, cremas.
0: Pero evidentemente le pidió, quien estaba del otro lado, el delincuente le pidió el número de WhatsApp. La señora escribió su número de WhatsApp.
1: De WhatsApp.
0: Y ahí, ese es el inicio de la trampa, el principio de la trampa.
2: Ahora.
0: Se comunican. Hacen una videollamada, pero sin que el delincuente aparezca.
2: Exactamente. Bueno, hay que tener en cuenta, primordialmente, en caso de que se comuniquen con vos para alguna oferta, jamás se brindan datos de acceso, ni mucho menos datos personales. Como bien recuerdan las entidades bancarias y también las billeteras virtuales, jamás te vamos a solicitar información al respecto. No te van a llamar, no te van a hacer una videollamada, no te van a mandar información por WhatsApp con links directos. Ustedes tienen que tener en cuenta que, si sucediera, tienen que constatar que las cuentas sean verificadas, sí o sí, y que sean los canales oficiales de comunicación de esas entidades, ¿no? Asimismo, ¿qué es lo que se puede hacer ante la creencia que están intentando estafarnos? De manera inmediata, cambiar las claves de acceso de todos nuestros bancos, ¿no? O nuestras billeteras virtuales. Ese puede ser un inicio de protección. Actualizar el correo electrónico y actualizar la contraseña. Porque si están intentando es porque puede que tengan algunos de estos datos, pero están intentando corroborar el segundo.
0: A mí me llama la atención, me llama poderosamente la atención cómo los delincuentes pueden saber, pueden tener el dato de cuáles son las cuentas que realmente tienen una cantidad importante de dinero.
1: De dinero.
0: A mí me da la impresión de que saben. Me da la impresión de que saben, ¿eh? Porque, a ver, en el caso de los jubilados de la banda.
1: Sí.
0: Sabían que la señora tenía 4 millones en su Mercado Pago.
1: En su Mercado Pago.
0: Que el marido tenía 1 millón de pesos. Me da la impresión de que no van al voleo. No van al voleo, ¿no?
2: El caso más cercano de esta clase de...
0: ¿Tendrán acceso a alguna base de datos? No sé.
2: El caso más concreto que tengo respecto a esto es una mujer, una adulta mayor, que ingresó a una publicación de Facebook en donde una casa de electrodomésticos santiagueña promocionaba la oferta en aire acondicionados. La mujer lo único que hizo fue cliquear, leer la nota y posteriormente se comunicaron con ella, según de esta casa de electrodomésticos, y le informaron que para poder justamente reservar una última unidad que quedaba de este aire acondicionado, necesitaban que ella envíe una seña. Durante esa misma llamada lo que hicieron fue solicitarle que ingrese a una billetera virtual para poder enviar la suma de dinero, que era de teoría 50 mil pesos. Y apenas la mujer ingresó, pudo ver el descuento inmediato del dinero que tenía en la billetera. Lo que importaba, la jubilación. Esto lo tengo constatado, ocurrió a una persona perteneciente a mi familia. Y lamentablemente, la billetera virtual, y esto es muy importante que lo sepa la gente, no responde ante estas situaciones. Porque, ¿qué sucede? Vos estás ejecutando, en teoría, el gasto. Vos estás realizando la transferencia de manera voluntaria y la billetera virtual no puede constatar si no lo hiciste de esta manera porque justamente es un hackeo. Entonces, ¿cuál es la recomendación? Jamás abrir ninguna billetera virtual o tampoco aplicaciones del banco mientras está en llamada telefónica o si está uno inclusive recibiendo mensajes fuera de lo normal por alguna aplicación, algún medio de comunicación, ¿no? Así que sí o sí tienen ustedes que consultar con los números y los canales oficiales de comunicación con los medios.
0: Bueno, a ver, desde las redes sociales juegan también, me dice esta oyente, con la necesidad de la gente que busca trabajo, ofrecen trabajo y te piden los datos. Y ahí también es una manera de hackear, ahí se produce el hackeo.
1: Sí, ¿eh? Sí, sí, sí. Bueno, Todas las plataformas y todas las vías para ingresar hoy por hoy, Carlos, con un solo link, vos tienes que dudar con que te llegue de un número no solo desconocido, sino que te llegue con alguna característica en particular.

0: que te permita ver que lo que te está llegando no forma parte de tus usos habituales. Uno navega en internet, en las redes sociales. Bueno, Instagram tiene una cantidad de ofertas en cremas, sobre todo para las mujeres, maquillajes, carteras, zapatos, etcétera. Y con solo te dice, te enviamos el link, te dicen, para que puedas ver nuestras ofertas, puedas ver nuestros productos y o servicios. Y con solo poner el link directamente ya ingresa. Pero además, porque pueden utilizarte no solo para desvaciarte alguna cuenta, alguna billetera, sino para pedir préstamos. Esa es la modalidad más usual que existe, que pueden a través de tu teléfono y tus claves y demás, solicitan préstamos de dinero. Entonces, ¿y sabes qué, Carlos? Demoran segundos en transferir la plata de una cuenta a la otra. Es cuestión de, no llegan a minutos, es rápida la transferencia. Una vez que te logran hackear, una vez que logran sacar algún préstamo o vaciarte, por eso la policía tiene un tiempo en las investigaciones de los bancos para saber a qué cuenta fue pasar. Y eso se hace en milésimas de segundos.
1: Voy a hacer hincapié algo que está diciendo Karina. Sí, permiso, Carlos.
2: La billetera. Sí. ¿Te puede avisar, te puede advertir, te alerta que alguien está operando en tu cuenta?
1: No, alerta que puedes llegar a recibir es que alguien está intentando ingresar a tu cuenta si el intento es fallido, pero algunas inclusive envían el comunicado cuando no es de un dispositivo habitual. Nos pasa inclusive iniciando la cuenta de Google. Y en referencia a lo que decía recién Karina, en tanto a la transferencia, si estamos padeciendo una estafa, por ejemplo, en el caso de la diputada, está enviando el mensaje de que quiere hacer la venta de dólares, lo cual reiteramos que es debido a un hackeo, no es ella quien está enviando los mensajes. Lo que hay que hacer es tener en cuenta que si nos mandan un CBU para transferir, no va a estar a nombre de la persona afectada. En la mayoría de los casos, la tendencia es que no pertenezca a la persona afectada, a menos que hayan logrado tener el control de la totalidad de las cuentas de esta persona, ¿no? Pero en la mayoría de los casos lo que se da es que transfieres a una persona que no es ese conocido tuyo. Entonces, ahí la primera alarma. Pero por sobre todo las cosas, tomar raíz, che, ¿alguna vez esta persona me ofertó, por ejemplo, dólares? ¿Esta persona tiene este hábito comúnmente? Si no puedo comunicarme con esta persona que supuestamente me está ofreciendo los dólares porque me dice que justo ahora no puede atender, que no me puede mandar el audio, que no me puede atender la llamada, la videollamada, que no me puede mandar la foto, me comunico de manera inmediata con un familiar. Es sumamente importante.
0: ¿Cómo se dan cuenta, Carlos? Porque te tratan de una manera no habitual. Te escriben de una manera que vos no estás habituado a escribirle a otra persona. Te pueden decir, hola mi amor, o hola querida, y es un contacto laboral que no tiene absolutamente
1: exactamente, y sobre todo ver, ¿no? Algo muy bueno que estás diciendo, Cari, constatar cómo me habla esa persona comúnmente, escribir, estar atento a las mayúsculas, a los acentos, a las comas, todos esos indicios de si puede o no ser esa persona. Quizás es un análisis muy finito, pero es una de las herramientas que nos brinda esta situación, que si se produce no va a tener respuesta de las entidades, ¿no? De las entidades financieras.
2: Muy bien, 10 de la mañana, 26 minutos.
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0: Bueno, muy bien, hemos superado las 11 de la mañana. Se hizo algo prolongada la pausa, pero valía la pena, señora.
1: ¿Cómo claro, estábamos con la en los detalles de lo que va a ser esta gran fiesta. 16 grados la temperatura en la madre ciudad, de cielo despejado, y no dejan de llegar los mensajes porque dice, los estamos esperando a los alfiles, estoy cocinando, por favor. Bueno, todos los mensajes ya han comenzado a llegar y todavía no los hemos presentado.
0: Bueno, señor Gisigol Fernández.
2: Aquí están nuestros amigos, la prueba de sonido es perfecta, se hizo ya en el corte, ameritaba esta demora, como decía Cari, porque tenía que estar todo certificado, todo chequeado. Señor Carlos Gómez, viernes que se viene espectacular.
0: Gastón, tírame un plano, así debe mostrarlo, sacarlos, ponchalos. A ver, ahí está, en la cámara está nada más y nada menos que Jorge Orlando Cáceres Moreno. ¡Panealo, los changos! Se viene la presentación de los alfiles. Más de 50 años en la historia de la música y la cultura de Santiago del Estero. Abuelita, abuelito, ¿qué me dicen?
3: ¡Tremendo! ¡Lujazo!
0: Bueno, a ver, los presentamos, ¿les parece?
4: ¡Listo!
0: En vivo, ¿eh?
4: Con este hermoso arito.
0: A ver.
4: Se dice así. ¡Ah! ¿Este pueden tocar o...?
0: ¡No!
4: ¡Aro! En este delirio de viernes espero que esta noticia la asimiles.
3: Porque hoy tendrán el gusto de escuchar al grupo Los Alfiles.

0: Bueno, madre mía. A ver, les quiero decir que esto explota, ¿eh? El YouTube explota. A ver, ¿qué tenemos ahí, Guillermo?
1: Bueno, ya empiezan a entrar los primeros saludos, la gente que se conecta. Carlos, un gran abrazo ese para los alfiles. Nuestro cariño para todos los muchachos, con sincero afecto de parte de los extraños. Están ahí prendidos los amigos.
2: Esta noche.
1: Los alfiles, dice, aguante el viernes de delirio. Los extraños, dice, parte de los extraños.
2: Ah. Bueno, un abrazo grande ahí a los extraños.
0: Sí.
2: Esta noche estamos ahí en Fernández.
0: En Fernández.
2: Toda la barra ahí en el Teatro de Fernández.
3: Sitio cultural.
2: Centro Cultural de Fernández.
3: ¿No? Vecino.
0: Bien.
2: Así que vamos a estar ahí con la gente de Cebollita Ibañez, Egg Nevada.
3: No me acuerdo. Charlie Rodríguez.
2: Charlie Rodríguez de los Extraños.
3: Cebollita Ayuda.
2: Cebollita Ayuda, el grupo pobre. Legendario el grupo pobre. Y el amigo Dani Peche.
0: Dani Peche. Le mandamos un abrazo.
4: En el Teatro Sixto Palavecino.
0: Sí.
2: Ni más tan purín.
3: Yo el año pasado le cuento.
0: A ver, el abuelito. Chopper.
3: A mis amigos los alfiles, ajá, le cuento que el año pasado he ido a un show que han dado en el Fórum.
0: Ajá. Sí. Escucha, Turco. Escucha, el abuelo es fanático, ¿eh?
3: ¡Turco!
5: ¿Qué pasa?
3: Te cuento, pues. El año pasado me dio un show que andaba usted en el Fórum.
0: Ajá.
3: O sea, no sé si se acuerda. Yo les quiero agradecer porque ese día... ¡Qué manera de besar vieja, hermano!
5: ¡No!
3: ¡Qué manera de besar soltera, casada!
5: ¡Cinco generaciones, sí, hermano! ¡Pero esa vieja! Pues.
3: ¡Claro! ¡Casada, viuda, recién separada de todo y besó gracias a ustedes, muchachos! Así que...
6: No, ¡Usadita, no le diga bien!
7: Ligo, ¡no perdona!
0: ¡Ligó el abuelo, ligó!
3: ¡Cómo ligó,
4: changos! Donde hemos festejado nuestros 50 años,
0: sí,
4: el año pasado, el 7 de septiembre. Así que ya estamos próximos a cumplir 51, si Dios quiere.
0: ¿Qué están preparando para el nuevo aniversario? ¿Hay algo?
4: Seguramente algo.
5: Simplemente una cena entre nosotros, ¿no?
0: Sí, ¿y nosotros?
7: ¿Y nosotros?
1: No dejen afuera, Turco.
0: ¡Ah!
1: ¡Turquito!
0: ¡Ah!
1: No nos dejen
2: afuera. ¡Paga el Turco! ¡Paga el Cairo!
0: ¡Ah, paga el Cairo!
5: Claro. Yo lo único que suave lo más,
0: sí.
5: Teatro 25 de mayo, el 11, viernes, 11 de septiembre.
0: Ajá.
7: Viernes,
5: ya ha cumplido los 51.
0: Bien, perfecto.
7: Muy bien.
0: Bueno.
4: Sí, están todos invitados.
7: Supieron venir los Palmeras a festejar con ellos también, también en el Fórum.
2: 42 años.
3: 42.
5: También
3: después al año siguiente la bomba tucumana.
7: Sí, siempre están con grandes 45, artistas que vienen a festejar.
1: Bueno,
7: sí,
1: escuchen este mensaje que acaba de entrar en el streaming. Dice,
0: desde Villa Luro.
1: Allá en Buenos Aires. A los mejores de Santiago, dice, los están siguiendo ahí, deje este mensaje. Mariano Basualdo, que deje el mensaje ahí, está escuchándolos y siguiéndolos a través de la entrevista.
2: Saludos para toda la gente de Buenos Aires. Anduvimos hace una semana.
3: Una semana.
2: La verdad que... Bastante cansadito el Turco ahí. Ajá. Mete yo.
7: No son los únicos de Buenos Aires. Aquí Norma Lobo les pone: aguanten mis alfiles, club de fans oficial de los alfiles, Capital Federal. Saludos de Buenos Aires.
2: Lobo, para la gente de Culpables Son Tus Ojos de Entre Ríos, que vamos a andar el 5 de septiembre. Hay un fan club.
3: Quiero amanecer en tu brazo, Ramallo.
2: Quiero amanecer en tu brazo también, fan club de Ramallo.
0: Sí.
2: Así que bueno, vamos a andar por esa zona.
0: Mandale un saludo especial, Luis, a Dora Jerez. Dora Jerez te está viendo en Devoto.
2: Dorita Jerez, un besote enorme. Muy prontito vamos a andar ahí, creo que en... Fines de septiembre andamos
0: en la zona de Devoto.
2: Zona de Devoto.
0: Pero
3: no en la cárcel.
0: ¿Cómo?
3: No en la cárcel.
0: No.
2: Podría ser.
3: Pichiste casero,
1: no.
3: Pichiste
1: casero, no. Acá esa zona no.
0: Bueno, escucha.
7: La gente de Monte Quemado también pide que los salude.
2: Déjame también mandar un saludo ahí a la gente de mi pago de Tintina.
0: De Tintina. Sí, señor.
2: Tintina querido, ahí siempre presente ahí. Mandaban saludos, que les haga llegar a todos ustedes.
0: Bueno,
4: gracias, Carlito.
0: Un abrazo, sí.
4: Para la gente de Malbrán. Cariluz. Y Pinto.
5: Tenemos una repetidora de panorama.
1: Che, pará, si van a empezar a nombrar todo el interior, déjame mandar un abrazo a la gente de Clomira que los está escuchando.
7: No,
1: mi gente,
3: Carlito y Karina,
0: sí.
3: A la República de la Banda.
0: A la Banda.
7: Ah, no vaya a faltar.
0: A Pozondo.
2: A Pozondo.
0: Bueno,
3: escucha, muña.
0: Qué grande los alfiles, dice. Un saludo para mi ídolo, Luisito Cisali, que sigan los éxitos.
2: Villa. El amigo Villa, un gran abrazo ahí, colega taxista. Bueno, ahí andamos ahí en Villa, la parada de la terminal. Un saludo para la barra de la terminal ahí. Buenos taxistas.
0: Sí.
2: ¿Ah? No me vengan aquí con que cobran caro.
0: Nada de eso.
2: Somos buenos. Es más, hacemos precio a algunos también que van de aquí de los alfiles, ¿viste? Precio ahí, ¿viste?
3: Aquí mandan un saludo, dice.
0: Ajá.
3: Saludo para el turco,
0: ajá,
3: que se hace el humilde cada vez que le piden un clásico, siempre dice. Vamos a ver si sale. No dice si sale. Vamos a ver si sale por el vocalista. Luis. Vamos a ver si sale y se lo acuerda.
2: Bueno. Ahí tengo un amigo. Por ahí andaba un amigo taxista también.
0: ¿Ah, sí? Sí. Gastón. Allá está Gastón.
2: ¿A dónde anda Gastón? Allá está Gastón. Ahí está el amigo Gastón también.
0: Bueno, felicitaciones a los alfiles, dice el profe Miguel Serrano.
3: Apareció, hermano.
7: Hoy era viernes, él tenía un compromiso, no sé si me equivoco de fecha, no sé.

0: Tomando la empanada, profe. ¿Cómo corre?
1: Vamos, profe.
2: ¿Cómo corre, profe?
1: No. Escapa, no corre.
0: Deportista.
3: Yo todo bien con los alfiles, ¿no? Pero para mí un plagio es un tema, ¿no?
0: ¿Cuál?
1: Uy.
3: Mentira es un plagio.
1: No,
3: eso
1: no
3: me digas.
4: Abuela, al aire estamos, ¿no?
5: ¿Cuál es la letra?
3: La letra original no es mentira. No, no es así, no.
2: ¿Cómo es?
1: Ay.
3: Ver, mi tía dijo a mi vecina, te gorrean de noche, te gorrean de día. Quiere que la ponga todo el barrio, no tiene medida. Esa es la
5: ¿Pero la quiere cantar?
3: Sí, sí, la quiero.
5: ¿La pueden acompañar un poquito a la abuela? ¿Con la letra? A ver.
2: Mentira. Vamos, ahí vamos.
3: Mi tía dijo a mi vecina, me gorrea de noche, me gorrea de día. Mi tía le mete la púa, todo del barrio no tiene medida. Esa es la letra original.
6: Mi tía.
3: Después me la han choreado ellos, bueno, sí, la han hecho. Yo le digo, me dice, te han robado una canción, los alfiles.
2: No crees.
3: Yo le digo, mira. Que vos tengas un auto y te roben un espejito, va y pase. Ahora que te roben el auto entero, bueno, ya te roben un espejito.
6: Bueno, lo mismo ha pasado con el tema Boquita de Almendra.
2: ¿Ah, sí?
6: Sí, lo han plagiado ellos.
3: Todo plagio.
7: ¿Cómo suena Boquita de Almendra?

Vamos a seguir aquí con Buen Día Santiago, con el amigo Carlito. En vivo, total. Karinita, el amigo Guigi. El profe Serrán. Un aplauso ahí para el profe. Milena, bueno, perdón, mil perdones.

0: Bueno, ¿cómo? Escuché, es una multitud la que está del otro lado, nuestros amigos. Mira, Susi Amanques y Mariano Castillo están en el 8 enloquecidos. No sé si están bailando en el patio, en la vereda, en el techo, no sé dónde están bailando.
1: Gente del 8, la gente de aquí de Bosco también, que están mandando saludos. Ahí también.
2: Del ejército argentino también,
1: che. Mandame un saludo a los amigos de los vaivenes de Termas. La gente de los vaivenes ahí de Termas también.
0: Grande Termas.
1: Y bueno.
3: Y gente que hasta sola se enfieste aquí bailando sola y cocinando, nos pone María Sosa como corresponde.
4: Eso me gusta.
0: A ver, Cari, ¿qué tenemos ahí?
1: Falta el profe nomás que baile aquí.
5: Ya va a bailar, ya va a bailar.
1: Estamos bailando.
5: La gente linda de Buen Día Santiago dice: saludos para Cairuz y su grupo Alfiles. Recuerdo grande porque en su estudio grabé mi primer demo. Muchos saludos, soy Ramón Payares.
0: Ah, Ramón Payares.
5: Así que bueno,
0: Ramón
5: Payares. Saludos al profe también, a todos los chicos. Bueno, nos mandan mensajes del barrio 8 de abril, de Guaycondo. Hermoso programa con los alfiles, dejé de cocinar. Saludos a todos los alfiles desde la ciudad de La Banda, Terma de Río Hondo, Añatuya, Monte Quemado. Buen día, chicos, saludos a todos los queridos alfiles, somos la familia Noriega. Es interminable. Bueno, vía también streaming. Hola chicos, estoy bailando en la cocina desde la calle Córdoba. Saludos a los chicos, los veo. Estoy con ustedes todos los días. Hola, soy Rosario. Qué lindo ver y escuchar a los alfiles. Bendiciones a toda la radio. Grandes los alfiles, me recuerdan a mi juventud. Hoy tengo 71 años, nos dice Luis, que también, bueno, y siguen entrando los mensajes. Genios, ídolos desde Añatuya, qué lindo escucharlo. Cuántos recuerdos con los alfiles. Y la verdad que es impresionante los que están siguiendo la transmisión.
0: Bueno, decime, abuelo.
4: Yo los veía y antes no sabía que existía el ajedrez. Entonces digo, los alfiles, ¿de dónde viene ese nombre?
0: Sí.
4: Y digo, capaz que de los alfiados, ¿sabes? Por el fiado.
0: Ajá.
4: Yo digo, a estos changos les gustan fiar, digo yo.
6: Yo pensé que era por los filitos, ¿viste? Que uno hace un filito tengo el fin de semana. Un filito.
7: Usted, abuelo, tiene sus historias, ¿no?
4: Sí.
1: Carlito, su historia.
0: Sí.
1: Viene al pie.
0: Sí.
1: Nosotros fuimos a grabar en el año 77 como Extraño Poder.
4: Ajá.
1: Nacimos así en el año 77.
0: Extraño Poder.
1: El conjunto en realidad nació en La Banda.
0: Ajá.
1: En el Paseo Nevet Sur.
0: Ajá. Bien.
1: De Sares y Prolongación.
0: Bien.
1: Bueno, fuimos a grabar como Extraño Poder, pero ya nos cambió el nombre Francis Smith, aquel famoso productor y autor y compositor de grandes temas como Zapatos Rotos, Me He Hecho Un Demonio. Y fuimos a grabar en el estudio de él. Y bueno, al ver que el conjunto aparentemente para él iba a funcionar, nos pidió que cambiáramos el nombre. Y ahí fue que le mandamos una lista con varios títulos. Él subrayó los alfiles. Mira qué visión comercial que tenía.
8: Perdón, Walter. El gobierno militar de Videla, Macera y Agosti prohibió el nombre Extraño Poder por considerarlo una afrenta y una provocación al gobierno de turno, y mediante los mecanismos de censura prohibió al sello sacar el tema Un Verano Fue con Extraño Poder, sí, con cualquier otro nombre. Esa situación quiero que la gente lo sepa, porque había una censura total, no solo en política, no solo en educación, sino también en la parte cultural, música,
0: claro,
8: en la parte musical.
0: Sí. El género, vos me contabas una vez, Héctor, que el género es beat nacional.
8: Así nacimos, ahora somos tropicales.
0: Bien.
8: Mezclado con los clásicos de beat nacional.
0: Ajá, mirá. ¿Tiene que ver con la época, con aquella época?
1: Sí, totalmente, mucho.
8: Totalmente.
1: Porque en realidad el beat comercial lo consideraban

0: Los sellos discográficos. Nosotros
1: Sí.
0: estuvimos en la RCA desde el año 1979 y se hablaba del beat comercial. ¿Qué era el beat comercial? Es el ritmo en cuatro que es muy parecido al ritmo cordobés. Por ejemplo, este Logrado Olvidarte que hicimos, ese tiene ese ritmo beat comercial.
1: Sí.
0: Después ya entramos en lo melódico y al final, ahora ya en los 90, en la cumbia.
1: Bien. Bueno, bien.
2: Se puso
1: Bueno,
2: lindo ahí.
1: cuánta historia,
3: Sí, cuánta historia. Hablando
1: Miguel,
3: de las
1: Juan Diez.
3: historias,
1: Sí.
3: Laurencia Rafael Dulcek. Los
1: Ajá.
3: vi en Nicolás Avellaneda hace unos muchos años. Ahí conocí a mi marido. La
0: Sí.
3: agrupación de Sunchales, también un saludo para los alfiles, que tuvimos la suerte de verlo. Y un saludo muy especial de cumpleaños que le dediquen a Julito Serrano, que nos espera con las empanadas al mediodía.
2: ¡Epa! Ahí se pone lindo.
4: ¡Ay,
3: Ahí está la
4: Dios!
3: vecina. Julito Serrano.
4: Les he dicho que no me decía.

0: Ya pasamos a comer empanadita.
1: Somos 20, ¿no? Más o menos.
2: Pero al fin te canten el cumpleaños, un lujazo.
3: ¡Qué placer!
4: Mandarle un saludo a la gente en Kimili, que sí, también los está disfrutando a través del streaming, y mandarle un abrazo para Batman Lizzie. Así, Batman Lizzie. Batman Lizzie.
5: Batman Lizzie.
4: Batman Lizzie, que está prendido.
5: Siempre pasamos por ahí cuando vamos al Chaco. Sí. Grandes amigos ahí en Kimili.
3: Bueno, nosotros
5: amigo Lucas Calvizo.
6: 13 de septiembre en Kimili. 13 de septiembre
5: en Kimili.
6: Rincón de Coco.
5: Y en Guardiacolta también, ¿no? También ahí cerquita, por ahí.
6: Cumpleaños de
4: Guardiacolta,
6: el
4: 29. Ahí está,
3: ¿eh? Y atente a esta que está musicalizando un jardín, ¿eh? Buen día, Santiago. Saludos para la seño del jardín municipal número 5. Los estamos escuchando.
4: Las amigas del abuelo.
7: Bueno, les agradecemos a todos nuestros oyentes. Lamentablemente no podemos leer tantos mensajes por cuestiones de tiempo. Siguen ingresando. Buen día, equipo. Qué lujo en este viernes de delirio. Por favor, quiero que le manden un saludo a mi madre, Nelva Ferreira. Es su fans. Todos estamos bailando en la casa. Así que bueno, creo que esa es la idea de Buen Día,
8: dale,
7: Santiago.
8: Bueno, la abuela,
7: que la familia pueda disfrutar.
8: La abuela te va a ayudar con algunos mensajes.
9: Sí, aquí le mandan saludos a Chopper, dice.
8: Ajá.
9: Un gran bailarín, dice, un trompo.
8: Ajá.
9: Un trompito, ¿eh? Un trompo cuquero.
8: ¡No!
7: ¡Dios!
8: No, Dios mío, bueno, dale.
9: ¿Te lo conoce de visita?
8: No. Bueno, lo presentamos y seguimos, ¿te parece, Luis?
5: Seguimos.
6: Carlitos,
8: sí.
6: Este tema es el himno de los alfiles.
8: Bien, el himno de los alfiles.

0: las 12.
1: No, pero... Escucha, esto se está descontrolando. Sí. No, no, no,
2: ya el abuelo.
3: Mirá. Mirá. Mirá el abuelo desnudo.
4: Aquí se me apaga la luz.
1: No. No.
2: Se sacó la
5: ropa. Qué sí. calor que me ha hecho, hermano.
4: Mirá el abuelo, ¿cómo
3: queda? Mirá el abuelo, mirá eso.
4: Turco, mirá, mirá.
1: Turco,
4: mirá los turcos, el abuelo.
0: Dos temas más y...
5: No sé.
3: Turco, mirá al abuelo.
1: Se desnuda, ¿eh?
4: Mirá tú,
1: se desnuda.
3: Se todo.
1: Sí.
5: Por tu culpa.
4: Aquí andan viejos.
5: Necesitan bailarines, tú y yo, ¿no?
0: Che, agarra bien la toalla, Carlos, abuelo.
4: La abuela nos está mirando.
0: Abuela,
4: todos,
0: mira la abuela.
2: Lo mejor, nunca tuvo historia con nadie de los alfiles, abuela.
6: ¿Sí?
2: ¡No!
6: ¡Oh!
2: ¡No!
6: ¿A quién
2: crees
6: que ha compuesto Boquita de Almendra?
1: Ah, ¿sí?
2: ¡Ay, no!
1: No me diga, abuela.
4: No, claro. Abuela.
1: ¿Es para vos?
6: Sí, solamente que bueno, no se lo puede decir porque digamos que cuando...
4: Ahí está el autor,
1: abuela.
6: ¿Ah?
4: Ahí está el autor.
1: Ahí está, mira, mira. Y te mira, ¿eh? Te mira.
6: Walter, pasa que cuando yo salí con el turco, Walter me tiraba.

0: otro paisito también.
1: Ah, ¿sí?
0: Claro, y entonces él me compone ese tema. Pasa que pasó un filito nomás con Walter. Pero, y ahí ha quedado él obnubilado.
2: Nos está escuchando la esposa de Walter.
0: Estamos hablando del pasado, Cari. Te pido, la época de soltero.
3: Pero le apuesto. En vez de boquita de menta. De almendra era boquita de menta, porque tenía un aliento.
4: Che, bueno, un saludo especial, a ver, excelente programa. Le puedes decir a Cairús que le mande un saludo a mis padres, a Canito y a Mirta, que los están viendo y los están escuchando. Canito y Mirta
5: ahí, un saludo de parte de toda la barra de los alfiles.
4: Escuché de la familia Nieto, del sonido, del histórico.
5: La familia Nieto, grandes amigos.
4: Claro.
5: De toda la barra de los alfiles.
6: ¿Cuánta noche?
4: Es la hermana de Chopper, es la hermana de Chopper. La hermana de Chopper.
7: Hey, los operadores, cuñada, están sacando un sonido espectacular.
5: Un saludo ahí a toda la gente de los operadores ahí que están haciendo ahí.
4: Sí, señor.
5: Un trabajo de 10. La verdad, profesionales.
2: Bueno,
5: mandale
2: un saludo, por favor, a mi mami. Mi hija me acaba de mandar una foto. No se mueve del streaming, está ahí.
5: Un saludo
4: a la Coca. La Coca.
6: Aguante la Coca.
5: La Coca.
0: Coquita y polenta.
2: No quiere cocinar, no quiere nada. Está viendo.
0: Puede decirle que haga coquita y polenta, ¿no?
3: A ver,
4: escuchen
6: este mensaje.
4: Decime.
6: No, dice, recuerdo ese tema, dice, cuando lo cantó en la biblioteca Güemes, ese día cumplí 25 años, qué lindo recuerdo, un beso grande a mis amigos los alfiles, soy Fanny del barrio Aeropuerto, grande el Lupa, y les mando saludos. Que ahí está prendida la streaming también, ¿eh?
4: Podemos hacer no soy de Santiago, no soy. Podemos hacer esto. A ver.
5: Venga. Siempre que vamos por todo el país, nos despedimos con esta canción. Aquí no, aquí seguimos.

0: Alto.
1: Por favor, hermano.
2: Stop.
1: No.
3: Queremos presentar a los nuevitos y las medallitas y nos vamos.
0: Bueno, para un segundo, que hay mucha gente que está conectada. Todo el mundo. Escucha, la gente está caminando por las paredes en la casa.
4: Miguel Serrano te enloqueció aquí.
1: Ahora entiendo por qué vino el profe.
0: Bueno, mira, esta es una institución. Escucha, el mensaje de Tuti Uñates. Dice, un gran saludo para los alfiles, en especial para el amigo Héctor Cairuz, fueron parte de mi juventud, abrazo. Maestro, ¿cómo parte de mi juventud? Usted es un pibe, Tuti, usted es un pibe. Bueno, dale, Guillermo.
1: Qué grande, bueno, gente también conectada ahí con los mensajes que van entrando en el streaming, muchísima gente que nos ha elegido para disfrutar, para bailar. La gente quiere fiesta, Karina.
2: Claro, sí. Por supuesto. Sí, sí.
0: Bueno.
2: Saludos a los alfiles desde Árraga, del Changuito de las Entradas en Recreo de la Ruta de Pocho Arce. De Árraga, mirá. Buen día, muchos saludos. Lluvia de corazones para los alfiles. Saluditos para Maggie, Cristina y Rafaela de Tribunales. Estamos a todo volumen.
0: ¡Genios! No labura nadie. Escuchemos una cosa.
2: No,
0: los abuelos, los abuelitos te van a hacer descansar unos minutos nada más. A ver, abuela, abuelo.
4: Buen día, saludamos desde la oficina de grúa de tránsito a los alfiles. Gracias, soy Suni Jiménez. Gracias.
0: Muy bien, gracias. Abuelita.
5: Bueno, yo quiero protestar, seguir por el tema de los plagios.
0: Escucha.
5: Me siguen desilusionando estos muchachos.
0: ¿Por qué? ¿Qué ha pasado?
5: Porque soy de Santiago.
0: Ajá.
5: Sí. Es un plagio, Carlos.
0: No me digas.
5: ¿Ustedes tienen la letra verdadera?
4: El single de Buen Día Santiago.
0: ¿Ustedes tienen la letra verdadera?
4: Claro.
0: A ver, los acompañamos a los abuelos.
4: ¿Cómo es?
0: Yo soy. A ver.
4: Buen día.
0: Dale.
5: Buen

0: ¡Mam!
1: ¡Buen día, Santiago! Yo de hoy no pago, ni voy a pagar.
2: Ese queda, ¿eh? Ese queda, ese queda, ese queda para buen día, Santiago.
3: ¿Ah? Semana no va a esperar.
2: Bien, bien ahí, bien ahí. Hombre de palabras, tú.
4: Hay una asadita, dice, por comer asadita del siglo XX, chicos, espectacular. Estamos a todo volumen la radio. Lo peor de todo, manda fotos, ¿no?
5: Me encanta.
2: Medio poco.
4: Pero bajo.
5: Hace desear, ¿eh?
4: Lechoncito, lechoncito.
0: Ah, queda chica esa parrilla, ¿eh?
2: Medio poco, te lo veo.
5: Es para picar, no es para empacharse.
6: Saludos para Diego y Silvio Trascener de parte de Juancho Escobar, parece que dice, no sé, me escriben re mal.
4: Saludos desde Mendoza, chicos. Buen día, gente linda, una locura el programa de hoy. Saludos desde Mendoza. Qué lindo. Desde Beltrán, de Fernández.
3: Mira.
4: Desde Fernández. Bueno, la verdad, infinidad de saludos, chicos. Desde Silípica, desde Fernández, ya les dije, de Árraga. Bueno, tenemos, lamentablemente no podemos llegar a todos. Walter Castaño también nos estaba escribiendo.
0: Aña tuya también.
7: La gente de calidad educativa del Ministerio de Educación nos está escuchando. En vez de trabajar, nos está escuchando. No,
5: está bien, está bien.
2: No lo quemé, no lo quemé.
3: Ahí está. Amigos Richard Jerez, a Patricio Sayago, a Brian Sayago, asistente de los alfiles.
2: Muchas gracias.
0: Qué laburo, ¿eh?
1: Manda el saludo desde Polonia a los familiares de Miguel Serrano.
7: Ah, ahí está. Sí, primos hermanos.
6: Sí. Manda el saludo a Caritas. De Caritas dice que ya le tiene la zapatillita para Roque, dice.
2: Ah, sí.
0: llegaron.
1: Sí. Los bursitos para Martín también.
2: Bueno, si van a Mendoza, ¿qué van a traer? ¿Qué tienen que traer?
3: Vino.
2: Claro, obvio.
3: ¿Botella o en
1: tabaco?
2: Bueno,
1: no, botella.
2: Esto toman en caja.
3: 2022, tengo una pequeña anécdota ahí.
2: Sí.
3: En el año 2022, estábamos, era creo que sábado o viernes, no me acuerdo, estuvimos en San Juan a la noche.
2: Sí.
3: Y al otro día, apenas terminamos de actuar,

0: teníamos que llegar a San Rafael Mendoza. Y jugaba la final la Argentina del Mundial.
1: Ajá.
0: 2022.
1: Y ¡mamá!
0: Y sin dormir, ¿viste? Y a full con la combi ahí.
2: ¡Mamá!
0: El turco que te dice que no pase de 100 para que no gaste combustible, te decía, ¡metele, metele! Y bueno,
3: sí.
0: Llegamos allá en unas cabañas ahí en San Rafael y nos encontramos con Huguito Flores, el amigo Huguito Flores, que en paz descanse. Y bueno, ahí hemos compartido ahí un momento muy lindo, la verdad que ha quedado para la historia ese
4: asado,
0: momento. Porque
4: pileta,
0: todo. Era asado. Pero lo gracioso era que las cabañas estaban alejadas de la ciudad.
5: De la ciudad.
0: Claro, y tenían DirecTV, ¿viste? Y Huguito estaba en una cabaña primero, ¿viste? Y ¡ah! Nosotros estábamos aquí, no habían hecho gol aquí todavía.
1: Claro.
0: Y bueno, y después hemos juntado en un solo live. Claro. Todo, la verdad que ha sido un momento muy lindo. Pero, era para recordarlo, claro, sobre claro. todo al amigo Huguito, claro. que es un...
1: Claro.
0: Y bueno, hemos pasado esos momentos ahí en San Rafael, siempre hemos tomado unos vinitos.
1: Claro, gran corresponde.
0: Claro, claro, claro.
2: Gran artista y esa humildad también que tenía Huguito, ¿no?
0: ¿Cómo?
2: Gran artista, te digo, y esa humildad que tenía también de poder hacer
0: sí,
2: algo así, ¿no?
0: Sí, no, Huguito era uno más, era una persona... Me ha tocado compartir con él una grabación de un tema, de una canción con los Alfiles, que se ha hecho un feed. Una humildad.
4: Un streaming también hicimos, ¿te acuerdas?
0: ¿Ah?
4: Un streaming también hicimos.
0: ¿Verdad? Hicimos un streaming con él también en la época de pandemia.
1: Mira.
6: Quiero contarles que a los 12, 13 años, Huguito Flores lo obligaba al papá a llevarlo a ver los Alfiles en Campo Gallo y se paraba al lado del escenario.
1: Mira.
7: Qué gran.
6: A cantar y tararear los temas nuestros. A los 12, 13 años, Huguito.
1: Mira.
5: La gente de Campo Gallo que también los estaba viendo y pedía saludos, aprovecho ahora que los mencionan, mucha gente de ahí estaba prendida comentando en el streaming.
0: Saludos, Campo Gallo.
4: Sería bueno, Carlito, decirle a la audiencia que nos está viendo, nos está escuchando, que los Alfiles están en internet, Facebook,
1: bien,
4: YouTube y después en Spotify, en Amazon, o sea, nos pueden encontrar
0: en TikTok, en Instagram, ahí lo van a ver a Walter Lescano haciendo TikTok con el turco,
1: bien,
0: con Dante haciendo todos los TikTok ahí.
5: Todos los trends.
6: Viaje del oficio.
1: Claro, totalmente. Bueno, los próximos viajes, ¿cuáles son?
0: Bueno, esta noche Fernández, mañana hacemos Santa Fe, Santa Margarita, Tostado, la otra semana hacemos... ¿Guardia Escolta puede ser? No.
6: Cumpleaños de Guardia Escolta cumpleaños y Rafaela.
0: Y Rafaela, después nos vamos a Entre Ríos. Después volvemos, no sé para dónde.
4: Chaco y después volvemos.
0: Después Chaco. Después y bueno, y seguimos.
1: No paran, ¿eh?
0: La verdad que no, agradecidos. Eso gracias a toda la gente que hace posible, a todos los seguidores y a gente como ustedes que nos dan una mano en mostrar lo poco o mucho que tenemos los Alfiles. Y bueno, la verdad que siempre el turco dice una frase: ustedes generan trabajo con estas acciones. Eternamente agradecidos por este momento tan lindo que nos han hecho pasar desde que hemos ingresado aquí a los estudios, y bueno, compartiendo y viajando, y son cosas muy lindas que nos están pasando. Bueno, los Alfiles ya vienen.
4: Es bueno también recordar, Luis, que tuvimos dos cantantes, como lo fue Ramón Llorio Mendizábal, él era de Ceres, Santa Fe. Y bueno, ahora el 10 de agosto cumplió un año su fallecimiento, y también un agradecimiento para Rubén Galván, de los Pagos de Guaycondo, que pasó por la fila de los Alfiles, que hizo un buen trabajo, y gracias a todos ellos por la oportunidad que nos daban a nosotros de seguir, de continuar en este derrotero artístico, ¿no?
6: Y ahora, Luis.
0: Yo siempre digo una frase, ¿viste? Los changos se han matado sembrando.
1: Ah.
0: Yo ando cosechando.
6: ¿Qué tal, Chiqui Berbeta?
1: Bueno.
4: También a Chiqui Berbeta, que es nuestro bajista.
6: Original.
4: En la fórmula del éxito, como decíamos
0: nosotros. Y al amigo Panchito Zamudio, un gran valor también de los Alfiles, que ha hecho mucho. Bueno.
7: Presento.
0: Un par de temas más.
1: Vamos, se viene la presentación del abuelito. Nosotros nos despedimos con la música de ustedes, con la música de ustedes. Nos vamos, Cari, nos vamos, Guillermo, Milena.
5: Gracias,
1: profe.
5: A todos.
2: Excelente.
1: Gracias a todo el equipo de Buen Día Santiago, a la gente linda de Buen Día Santiago. Escúchame, Turquito, escúchame, Luis. Hagan lo que quieran del aire. Nosotros llegamos hasta aquí. Gracias a los que nos han acompañado durante todo este delirio de viernes. Nos reencontramos el próximo fin de semana.
0: Muchísimas gracias.
1: Buen fin de para todos. Éxitos en los viajes, en las presentaciones.
3: Gracias, chicos.
1: Ya saben, ya sabes, Chopper. Duerman, duerman poco.
3: Sueñan mucho.
1: De eso se trata, Juan Eduardo. Lo que quieran, Juan Eduardo está con nosotros.

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0: 12 horas 17 minutos, bienvenidos a este panorama informativo del mediodía. 20 grados 4 décimos la temperatura, la humedad 40%, el viento del sudeste a 8 kilómetros, el cielo está despejado.
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0: Cerramos la semana con estas cotizaciones: dólar oficial 1.465 pesos para la compra, 1.515 para la venta, el dólar blue 1.530, 1.550, el dólar turista 1.904,50, 1.969,50, el euro por su parte 1.747,43 para la compra, 1.748,90 para la venta. El real se posiciona en 289,99 pesos, 290,22 compra-venta respectivamente. El riesgo país ha bajado mucho, 23 puntos en esta jornada, cierra en 509 puntos básicos, una variación a la baja de 4,32.
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0: Jorge Murad asumió como nuevo ministro de Economía de Santiago del Estero. Este viernes, el gobernador Elías Suárez encabezó el acto de juramento realizado en Casa de Gobierno. Durante sus palabras, el mandatario provincial agradeció la presencia de las autoridades, trabajadores del Ministerio de Economía, integrantes del gabinete y representantes de distintas áreas que participaron de la ceremonia. Murad destacó el orden de las cuentas públicas y anticipó que buscará sostener el equilibrio fiscal. Desde el inicio de la gestión del gobernador Elías Suárez se puso énfasis en el ordenamiento de las cuentas, dice Murad, con el objetivo de conocer el estado de las finanzas provinciales y sostener el equilibrio presupuestario. Lleva 20 años procurando superar el equilibrio fiscal de la provincia en los diferentes ejercicios, dice esta información que publica Diario Panorama, donde pueden obtener mucha más información sobre el nuevo ministro de Economía de la provincia tras la renuncia del contador Atilio Chara por cuestiones personales de salud. Tomamos contacto con Canal 7. Magdalena Brescia, buen día, bienvenida.
2: Gracias, Laura, gracias por llamar. Sí, 1:00 p.m, arranca el noticiero, la primera. Vamos a estar con estos 60 minutos de información, también con el tema del día. Juró el nuevo ministro de Economía de la provincia, en este caso el contador público Jorge Murad, asumió la cartera de Hacienda, así que estuvimos conversando con él y, por supuesto, cuáles van a ser las novedades en relación a lo que es el ministerio y, por supuesto, también esta nueva gestión que arrancó hoy mismo tras la renuncia del ministro Atilio Chara. Por otro lado, también vamos a estar comentándoles que se viene lo que se denomina Aula Play. En este caso, el presidente de la CIT Capacitación nos va a mostrar una jornada que se viene en relación a la educación, porque sabemos que hoy por hoy nuestros nativos digitales están en contacto permanente con la tecnología y los docentes tienen que ir capacitándose para no aburrirse en las aulas y, por supuesto, también para poder tener una mejor llegada hacia los alumnos. Así que la educación también es parte del Noti en el día de hoy. Hemos estado en un festejo muy especial en el CEPSI porque los niños de la sala oncológica celebraron su día, así que tenemos los testimonios de quienes, por supuesto, están en una etapa muy difícil de salud, pero la sonrisa hoy ha sido parte de este festejo y desde la Fundación María Graciela Maidana llevaron a cabo no solo el festejo, sino también el acompañamiento diario, así que es muy importante poder reconocer y también, por supuesto, estar presentes. Y tenemos que hablar de la música, porque hoy en vivo, como es viernes y sí, ya sé, estás un poco más relajado en el Noti también, estamos en vivo con Salitral porque mañana se viene un show súper, súper importante.
0: Muchas gracias, Magdalena. Hoy dio inicio la semana aniversario de la Policía de la Provincia. Habló el ministro de Gobierno, Seguridad y Culto, Bernardo José Herrera, luego de finalizado el acto protocolar, y esto nos decía.
3: Hemos iniciado esta semana con la semana aniversario de la Policía de la Provincia, donde tenemos muchas actividades, sobre todo una semana de reflexión hacia adentro, hacia las fuerzas policiales, sobre todo lo que ha sido nuestra fuerza, el desarrollo, lo que ha sido en el pasado, el presente y cómo estamos enfrentando el futuro con una fuerza moderna, capacitada, y queremos que la sociedad también se involucre y participe de todas estas actividades que vamos a tener, no solo hoy, sino con la banda de música mañana, el tradicional desfile el día martes que los invitamos en el Parque Aguirre. Hoy nuestra fuerza policial es el fiel custodio de la paz social en nuestra provincia y por eso queremos que la ciudadanía nos acompañe. Tenemos muchos avances, sobre todo en la cuestión del conocimiento. Vamos a participar también a recordar la carrera que tenemos de la licenciatura policial en la Universidad Católica hoy a la tarde. Y vamos a seguir apostando a la capacitación porque esa es la línea directriz que ha marcado el gobernador de la provincia, don Elías Miguel Suárez, de seguir apoyando el desarrollo y la apuesta a la tecnología de nuestra policía, adaptándonos también a los tiempos que se viene.
0: Y sobre capacitación, desarrollo e incorporación de tecnología, esto nos decía el ministro Herrera.
3: Nosotros tenemos un poco más de 9.000 miembros de la Fuerza de Seguridad distribuidos en distintas áreas y, por supuesto, cubriendo toda nuestra provincia. Somos el fiel custodio, como te decía, de la paz social, pero también la seguridad, apostando mucho a la prevención. Nosotros tenemos, por supuesto, en el tema de la seguridad, una mayor proporción de hombres, pero también las mujeres tienen un protagonismo muy importante en cuanto a la seguridad de nuestra provincia, ¿no? Cuando ingresan en cuestión de los agentes, también en profesionales. Acaban de recibirse o egresar programadores dentro de la policía, en la cual se le han entregado certificados, pero también la apuesta que estamos teniendo en cuanto a la tecnología, pero también especializando a nuestra fuerza en lo que son los delitos transnacionales, como son la trata de personas, como son el narcotráfico, que son flagelos que hoy preocupan a la sociedad entera. Lo que uno se siente orgulloso también de nuestra fuerza es que hoy tiene el más bajo índice de delitos respecto a otras provincias y eso tiene que ver mucho con la apuesta a la prevención que estamos realizando desde el gobierno de la provincia. Nosotros tenemos nuestra fuerza, por supuesto, nuestra inteligencia criminal, no solo a nosotros nos sirve mucho en cuanto a la prevención, pero también en cuanto a la asistencia como auxiliares de la justicia. Tenemos un cuerpo muy especializado en ciberdelitos, sobre todo en el

0: avance de los delitos transnacionales, cuando estamos hablando de la trata de personas, las defraudaciones, las estafas que existen a través de los medios tecnológicos, diversas actividades delictivas del crimen organizado, como es el narcotráfico, todo eso estamos apostando fuertemente a la capacitación de nuestra fuerza.
1: 24 minutos pasan de las 12, recibimos a Roque Hassan. Tati, bienvenido al panorama.
2: Sí, buenos días, Laura. Para vos, a los oyentes que nos están sintonizando en este panorama informativo del mediodía en Radio Panorama, para comentar que hoy en el barrio Libertad, sector este de la ciudad capital, los niños van a ser homenajeados por el Día del Niño a través de la agrupación Los Bananas y lo que se denomina también la agrupación Olla Feliz, un merendero que atiende en el sector oeste. Sobre lo que esperan, la propuesta que le van a dar hoy a los niños, Alejandro Sayago explicaba.
3: Sí, era, digamos, esta entrevista para informar que nosotros a través del merendero que tenemos en el Barrio Libertad, que se llama La Olla Feliz, el merendero así tiene alrededor de 60, 70 niños de la zona, y bueno, mañana vamos a agasajarlo en el día de ellos, y bueno, vamos a hacer diferentes actividades, Tati.
4: Bien, ¿en qué consiste esa actividad?
3: Para comenzar, vamos a empezar con una rica chocolatada, vamos a dar factura, cositas dulces, alfajores de maicena, pasta floras, anillos de naranja, le vamos a servir a los chicos, también va a haber payasos, va a haber chicos que lo van a hacer jugar, lo van a hacer divertir, se lo va a hacer bailar, se va a hacer juego de la silla, también van a compartir una película, vamos a poner unas pantallas para que los chicos vean una película divertida y así para pasar un buen momento, una buena tarde. También lo invitamos a los chicos del sector, si pueden llegar con su papá, con su mamá también, tenemos el espacio suficiente para compartir con todos ellos.
4: ¿Y este merendero ayuda a los niños de la zona durante todo el año?
3: Sí, sí, hacemos comedor y hacemos merendero. No todos los días, pero durante la semana, 3 días más o menos. Y tenemos chicos de la agrupación, más o menos deben ser entre 15 chicos, 18 colaboradores que están trabajando ahí.
4: ¿A qué hora comenzaría este agasajo?
3: Y bueno, vamos a comenzar tempranito, tarde, eso de las 4 de la tarde. Y bueno, lo único que rogamos es que nos acompañe el tiempo para que los chicos puedan disfrutar. 4 de la tarde vamos a comenzar.
4: La idea es poder seguir buscando otra forma de ayudarlos también a los niños, ¿no?
3: Sí, vamos a ver si conseguimos también un equipo de peluqueros para que les corte el cabello a los chicos. Vamos a llamar a la gente de la UPA también para que se le haga un control. También vamos a seguir con diferentes actividades.
2: Esto era parte de lo que explicaba Alejandro Sayago desde el Coriandor y Merendero La Olla Feliz del barrio Libertad, que hoy a las 4 de la tarde van a estar agasajando a los niños. Y actualizamos rápidamente el tránsito en estos momentos en Santiago del Estero. Está bastante lento en lo que es Buenos Aires, entre Urquiza y Libertad. Sucede también lo mismo por lo que sería Urquiza, desde Avenida Roca hasta Avenida Belgrano. En La Banda el tránsito es intenso en Aristóbulo del Valle, que viene desde la ruta provincial número 5, y también en lo que sería la Avenida Comandante Besares, desde lo que sería Avenida Belgrano hacia la curva de Trujillo. Y en lo que se refiere a rutas que recorren el interior de nuestra provincia, es importante el movimiento vehicular en la ruta provincial 13 entre Ojo de Agua y Sumampa. El informe del tránsito, como siempre, a través de la Radio Líder en Información.
1: El próximo lunes 24 de agosto comenzará el pago de los planes de emergencia de la provincia correspondiente al mes de agosto, según informó el Ministerio de Justicia y de Derechos Humanos. El cronograma presencial está destinado a los beneficiarios que no poseen tarjeta y tienen domicilio en Ciudad Capital y La Banda. Cada persona deberá concurrir de acuerdo con la terminación de su DNI a la sucursal del Banco Santiago del Estero más cercana a su domicilio en el horario habitual de atención al público, porque es por ventanilla. El cronograma queda de esta manera. El lunes 24, los DNI terminados en 0, 1, 2 y 3. El martes 25, 4, 5, 6. El miércoles 27, 7, 8 y 9. En tanto, en las sucursales ubicadas en el resto de la provincia, el pago se realiza sin cronograma a partir del lunes 24 de agosto.
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1: El servicio meteorológico dice que para esta tarde se espera el momento más cálido de la jornada, con la temperatura que alcanzará los 24 grados. El cielo tiende a mostrarse con menor nubosidad y continúa el tiempo seco, sin probabilidades significativas de precipitaciones. Para la noche, las condiciones se mantienen estables sin lluvias. La temperatura desciende, pero no tanto.

0: Para el sábado 22 de agosto continúa estable con condiciones mayormente agradables, sin precipitaciones previstas. Empieza a descender la temperatura esta noche de viernes, pero las primeras horas del sábado van a estar favorables para actividades al aire libre. Mauro Manestar en los controles, Tatia San en la calle, Magdalena Brescia en el Noticiero 7, Laura Robato es mi nombre. Que pasen un fin de semana espectacular. Nos encontramos el lunes a las 8:30 de la mañana con toda la información necesaria para empezar el día.
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7: ...12:34 minutos, ¿cómo están? Muy buen mediodía, sí, a todos ustedes, nuestros amigos oyentes de la radio que nos acompañan a diario. Esta es la continuidad de la programación de Radio Panorama. Estamos en este tiempo para compartir hasta las 13:30. Y bueno, ahí los saludo a mis compañeros. Bueno, muy bien, y le pido, por favor, el aire, si podemos. El aire acondicionado, sí, para ponernos en condiciones.
8: Por allá está. Por allá está.
7: Ahí está, porque
8: es que estamos en el proceso del paso del Buen Día Santiago a Tiempo para Compartir y recién acaba de terminar un tremendo recital de Los Alfiles, ¿no?
7: Así es.
8: Aquí en Radio Panorama en el
7: espectacular. Buen Día Santiago. Bueno, en este lindo viernes, ¿eh?
8: Hermoso está, hermoso.
7: Con una linda temperatura, los saludo mantiene. A Maurito que está por allá.
8: Chu.
7: Operación Técnica, canal de YouTube de la radio.
8: Sí.
7: Bienvenidos al canal 14 de TIC. También aquí nos estamos acomodando porque, bueno, ahí decíamos había mucho...
8: Sí, y es viernes,
7: movimiento.
8: ¿No? Es el día también en el que la música en vivo está presente. Hoy a la siesta vamos a tener también música en vivo y nos vamos a mantener en el estilo musical. Se viene la música del recuerdo también a la siesta.
7: También, así que atentos.
8: Así que sí, los oyentes de las radios ya saben que tienen información durante todo el día. Está también el deporte, ¿sí? También está la política, también está la economía y también está la música.
7: La música que es lo que acompaña y bueno, y da un poco de ritmo, más cuando se trata de un día viernes. Guille Cerruti, gracias, él está trabajando.

0: Bajando las cámaras.
1: Sí, le tocó.
0: Ahí, lo saludamos a Guille.
2: Sí. Bueno, la temperatura en este momento, 20 grados, 4 décimas, hermosa temperatura para esta hora.
0: Por Dios.
2: Y se espera para el día de hoy 23, que yo creo que, si tenemos casi 21 grados,
0: sí,
2: podemos superar tranquilamente los 23 grados estos que dice vamos a tener hoy. O sea, calculo unos 25 grados para hoy.
0: Más
2: ayer llegamos a los 28.
0: 28,
2: o sea. Perdí una apuesta.
0: No.
2: Perdí una apuesta, Mauro, ¿no?
0: Ustedes dijeron 27 grados.
2: Ella dijo 26, nosotros decimos más.
1: Ya querían pileta, algún
0: más. No, ellos dijeron 27. Digo, bueno, si llegamos a los 27.
2: Jugamos un asado.
0: El asado. Pero pasó 28, o sea que nadie ganó. Es así, ¿no?
1: Exacto, no fue para ninguno.
0: Exacto.
1: Pero,
2: por la próxima. Ahí está, siempre queda la letra chica, ¿no?
0: Claro. Bueno, si es por proximidad, ambos estamos próximos. Tanto el 26 como el 28.
1: No quieren perder.
0: No. Aparte ya les dije, mis fondos son insuficientes. No hay cash.
1: Sabés que,
2: siempre hay un amigo.
0: Estamos
2: siempre hay un amigo a tu derecha.
0: De hecho,
2: siempre
0: aparecieron dos amigos ayer, ¿no? Que dijeron, bueno, vamos a hacer un asado.
2: Bueno, listo.
1: Hagamos un asado.
0: Por ahí. Bueno, linda temperatura. Estamos a viernes, es uno de los mejores días que tenemos en
2: la semana. Nos podemos extender ya que es viernes al fin de semana para ver cómo
0: nos
2: depara, ¿no?
0: Dale.
2: Bueno, para mañana sábado baja un poquito, ¿eh? Dice que vamos a tener 9 de mínima y 18 apenas de máxima. O sea que va a bajar la temperatura.
0: Qué lástima.
2: De todas maneras, es lo lógico y normal, ¿no? Que esto ocurra. Para el domingo, 10 de mínima y 19 de máxima. Todo esto en el marco de un día soleado, tanto el sábado como el domingo.
0: Bien.
2: No hay probabilidad de lluvias. Ahora, la semana que viene vuelve a ascender la temperatura.
0: ¡Epa!
2: Notablemente. Uh-huh. El lunes arrancaremos con 11 de mínima y 22 de máxima. Un día muy similar al de hoy, como para que tengamos un parámetro. Pero a partir del martes, es ahí donde comienza, te digo de manera muy llamativa, lo que seguramente estás llamando a esa tormenta de Santa Rosa que está próxima.
0: Sí.
2: Porque la máxima, tanto para el martes, para el miércoles, 27, y para el jueves, 30 grados, hace que nos sorprendamos.
0: Uh-huh.
2: Pero bueno, es así. 27, 30 grados de máxima y solamente decir que eso es lo previsto.
0: Claro.
2: Podemos tener una sensación térmica más arriba todavía.
0: Sí.
2: Y solamente hasta el jueves me deja el servicio meteorológico llegar. Que creo yo que puede darse a partir del día siguiente, el fin de semana siguiente, la tormenta de Santa Rosa.
0: Muy bien.
2: Recordemos que el jueves es 27 de agosto.
0: Sí.
2: Y las tormentas están previstas para el 30.
0: Claro.
2: Se puede adelantar.
0: Santa Rosa es el 30, creo.
2: Sí.
0: El 30.
2: Puede adelantarse para el viernes 28, para el sábado 29 o para el mismísimo domingo 30.
0: Bueno,
2: se puede dar.
0: ¿Alguna posibilidad de que otras cosas se adelanten?
1: Claro, agosto estaba cayendo en cuenta eso.
0: Otra lluvia se adelante.
1: 31 días.
0: 31, claro. El lunes estamos cerrando agosto.
1: Es largo agosto, ¿eh? 31, un día lunes.
0: Ponele.
1: Es largo agosto, Franquito. Maurito.
0: Mauro está.
2: ¿Franco está?
0: No,
2: Franco.
0: Mauro.
1: No, ya se fue tempranito más.
0: Bien.
1: Ya se fue
0: tempranito. Ahí, mira, vamos a sumar a nuestra compañera Milena.
1: Ahí está,
0: ¿cómo estás, Mile? Te vi bailando por ahí.
3: Estaba. Justo hablábamos de eso con Guille. Primero, buenas a la mesa, buenas a la gente.
1: Buenas.
3: Este sería el primer buenas tardes que hago. Así que, claro. Buenas tardes.
0: Sí.
3: Bien. Y ahí voy. Y hablaba un poco de esto de los alfiles. Decía, che, cuando estaban ellos en el tope, pero todavía no estaba ni planeada.
0: Sí.
1: Claro. ¿No estabas en los planes de tus padres cuando ya se
3: no sé
1: los
3: si
1: alfiles?
3: Se conocían todavía.
1: Claro.
3: Claro. ¿En qué? ¿El boom cuándo es?
0: Sos pequeña. ¿Cuántos años tienes?
3: Yo tengo 22.
0: Ay, como mi hija. O sea, puede ser mi hija.
3: Ahí le mandamos saludos a la hija, entonces. Le mando. Bueno, mirá. Claro, ¿cuándo es el boom? Me actualizo.
0: A ver.
3: Me actualizo de historia.
2: Y 80.
0: Sí.
3: Claro, 70, 80.
1: Año 82, 83.
0: Por ahí, más o menos.
2: Claro,
3: ¿no? Imagínate, lo nací en el 2003. Mis viejos se han casado a los 3 meses de conocerse. No estaba ni planificada la niña.
0: Mirá.
1: No.
3: Para nada.
0: Me encantan esas historias a mí.
3: Sí, pero, y si te cuento cómo le pidió matrimonio a mi papá, a mi mamá, te mueres.
0: Contame.
3: Tírame una idea.
0: A ver, en un baile.

0: No, no, no. Tres meses se conocieron y se casaron, Laura. Ponete el
1: F5. No, no, no.
2: Noche de boliche.
1: No le pega a nadie.
0: Bueno, decí, contanos.
1: Mis papás son comerciantes. Ajá. Cuando se conocen, mi papá trabajaba, mi mamá estudiaba hemoterapia. Uh-huh. Y un día, mientras cargaban quesos en el baúl del auto, mi mamá, vos recibime los quesos, por favor, Guille.
0: Agarra los quesos.
1: Agarramos el guarda.
2: ¿Qué tal? ¿Cómo estás?
1: No, y bueno.
0: Pero ahí se conocen.
1: Escucha, ¿y si nos casamos?
2: Ajá. Ah, sí, de una.
0: Mira.
1: Bueno, dale, dijo mamá.
0: Entre queso y queso.
1: Entre queso y se casaron. Bueno, y que soporten. Y que soporten, sí. Porque se casaron ahí a los tres meses. Y datito de color. Ajá. Son el primer matrimonio del Carlos V. En su momento. Así que mirá, una historia de amor.
0: No andabas vos en la
1: casa. Estrenaron el salón. Estrenaron el salón.
0: El Carlos V. Mira,
1: así el amor.
0: Sí, bueno.
1: El amor de antes era otra cosa. Eran otros tiempos, te diría. Pero sí, era otro ritmo. Y aquí estamos, Hace poquito apareció otro bebé más en la familia. Ahora somos una familia chiquitita de 4 o 5, si contamos el microtoy que tenemos acá, el caniche. Y ahí se
0: culminó. Ah, entre ambos, o sea, en humanos y...
1: Claro, aquí claro, no humanos. Toda una familia, todos los seres sintientes se cuentan en la casa.
0: Ahí está, muy bien, muy bien. Qué lindo. Bueno, Milena, bienvenida al radio. Sabemos que estás ahí hace un mes, ¿no es cierto ya?
1: Y hoy se cumplen 3 semanas exactas. Exacto, estoy 3. De festejo con bien. Los alfiles, estaba sanguchito, todo junto tuvo la tercera semana.
0: Aparte, metió Milena, ahora estamos por el canal 14 de TIC, al que ya te conocen en el canal 14.
1: Claro, sí. Nada más que ahora me van a ver seria. Sí, claro, nos vemos los miércoles de 20 a 21 por de miércoles con Quique Martínez y con el Turco Yausai en de miércoles, muy lindo programa para cuando quieran. Quieren seguir lo que, por supuesto, dejan nuestros compañeros de la siesta, ¿no? Sí. Y también de la mañana.
0: Allá está contento Mauro, dice que es el primero de muchos buenas tardes que vas a decir. Me está queriendo, queriendo pasar
3: ¿cuándo a la siesta. El operador dice cuándo va a venir a la siesta.
1: Ro, visito. Operar no sé, pero si me dice
0: tocar. No, para la mesa.
1: Ah, cuando gusten. Bueno, bienvenidos a las invitaciones.
0: Ahí.
3: Y bueno, producto. Mauro está haciendo la invitación.
0: Negocia con él, entonces.
1: Después charlamos, entonces.
3: Va a estar todo el día aquí, no sé.
1: No, pasa nada, hombre. De eso se trata.
0: Claro, no, aparte la juventud, uno cuando comenzó también...
2: Es otra energía.
0: Toda la hora quería estar en todos lados.
1: Es que se hace la segunda casa, la verdad que sí. Sí.
3: A tu edad yo estaba en 3 radios durante todo el día.
0: ¡Epa!
3: Pero
1: escuchá.
3: Y si había una cuarta radio también estaba.
1: Bueno, no, Ro, ahora siguiendo con estos tiempos, Ro, primero trabajo con mi familia, hay que seguir fiel al comercio que me encanta. Después en Buen Día Santiago, a partir de la semana que viene, otra vez acompañando a la gente en la primera mañana, en Informadísimos. Bien, y también con mis niños de la Universidad Católica, también estoy dando clases ahí y de miércoles.
0: Ah, mirá, con 22 años está haciendo todo eso.
3: De todo, ¿no?
0: La verdad te felicito.
3: Y
0: lindo que también se te abran las oportunidades como Radio Panorama, por ejemplo, ¿no?
1: Totalmente. ¿Sí? Bueno, la verdad que sí. Un lindo espacio, y te voy a robar unos segunditos, porque la verdad, algo que le digo a todos mis compañeros, estar sentada en una mesa donde la gente con la que me han sentado, a la derecha, a la izquierda, tiene de experiencia lo que yo tengo de vida, es un halago. Entonces, la verdad que estoy disfrutando mucho esta experiencia y, por sobre todo, agradecida, ¿no? Por estas oportunidades que se le brindan a la juventud. Y es esa la oportunidad de ir abriéndole también el camino a otras generaciones a formar parte de los grandes medios.
0: Muy bien.
3: Sí, bueno, yo puedo destacar lo que estás diciendo, de que la radio, a diferencia de años anteriores, no digo que estamos en la misma, antes era distinto. La radio sigue siendo una compañía absoluta, pero ahora ha cambiado un poco, sumándole las cámaras, la imagen y todo lo demás. Y la juventud es como que, obviamente, ha empezado a tener otras alternativas, como los streaming, como ya ni televisión mira, esta nueva juventud. Y que se plante una semilla para que crezcan nuevos valores en la radio, algo que nosotros aquí que estamos en esta emisora amamos, es muy bueno. Ojalá hayan más como vos, que se quieran sumar a lo que es la radio, porque de esa manera también sostenemos algo que para nosotros crecimos en esto, nos encanta hacer esto, pero queremos que vengan nuevas generaciones.
1: Así que es que celebramos. Mamá nunca se va, y la mamá de los medios de comunicación es la radio.
0: Exacto.
1: Y no se tiene que perder. Fíjate que ahora todo es informarte por redes, la interacción es casi nula, y se ha perdido la compañía. Hoy la compañía es un teléfono, y el medio de información

0: Es un teléfono, qué pasó con la gente, qué pasó con la humanidad, qué pasó con el dinamismo que tiene el poder escuchar a otro. También se perdió mucho la escucha y la radio la trae de vuelta, ¿no? Ahora eso también es muy valioso
1: así
0: de tener
1: es.
0: En cuenta.
1: Sí, y en su momento, bueno, también en particularmente me pasó, ¿no? El estar al frente, por ejemplo, de referentes de la radiofonía como Rogelio Yapur, por ejemplo, creo que nos pasó a nosotros decir, wow, estamos frente a
2: Juancho Carabajal también.
1: Juancho Carabajal, estamos trabajando con lo que serían monstruos de la radio. Y bueno, y uno aprende
0: totalmente,
1: también.
0: ¿Sí? Totalmente. Así que de aquí voy a estar aprendiendo, sí. De en cátedra. Bueno, de en cátedra, bueno, que voy tomando apuntes.
1: Bueno, empiece.
3: Empezamos. Bueno, ya hemos dado los datos, sí, del tiempo. Hermoso va a estar el fin de semana.
1: Sí.
3: Y de a poco nos vamos acercando al final de este mes, que le queda una semanita más. Pero con esto que destacamos, que es la temperatura alta, lo que va a propiciar este cambio de tiempo previsto por lo de Santa Rosa, que es la tormenta famosa del 30 de agosto.
1: Así,
3: ¿no?
1: Es. Bueno, tenemos Santa Rosa y San Ramón. Son seguiditos esos dos días. San Ramón Nonato, que es el patrono de las embarazadas.
3: Sí.
1: El San Ramón es el 31 de agosto.
2: ¿Qué sería el
1: Suelen
2: lunes?
1: Venir los dos santos juntos. Sería el lunes.
2: Claro, el lunes 31.
1: El lunes van a estar con eso.
2: Larguísimo agosto, ¿eh?
1: De las embarazadas es San Ramón Nonato.
3: Niño por
1: el niño por nacer
3: por
1: es
3: nacer.
1: Otro.
3: Es así otro, dice, bien, nuestra productora.
1: Bueno.
0: Igual,
1: hasta ahora sabía que eras de las embarazadas.
0: Los dos santos, sí, fueran los que, bueno, fueran, son importantes porque también estamos ante una baja de natalidad, sí, muy alta, ¿no? Estamos con una baja del 40%, sí, teniendo en cuenta los datos desde 2014, lo cual también enciende una alarma, ¿no? Después nos preguntamos por qué Europa llama tanto latino a justamente poblar ciertos espacios, ciertas zonas que están quedando sin niños y donde la población son adultos mayores. Y ahí llamando, quizás hasta como con cierto prejuicio, ¿no? Llamamiento al latino a que vaya a poblar.
1: Sí.
0: Y es ahora una problemática, disculpen, que nos está atañando y que preocupa. Inclusive el presidente, si no recuerdo mal, hace muy poco tiempo hizo una referencia inclusive a la baja de natalidad y a la mención, bueno, quizás equívoca, con los abortos, ¿no? Una temática complicada.
1: Claro, claro. Sí. Es un fenómeno que, fíjate, se viene observando y se dio después de la pandemia. La pandemia creo que también llamó como a reflexionar sobre este tema. Nosotros justamente cuando charlamos el otro día con el pediatra y también lo vemos de hecho con el tema de la escolaridad. Los chicos hoy están las escuelas, la sala de tres, nos están mandando mensajes diciendo, chicos, hay vacante. En todos lados, donde antes no se conseguía banco para los chicos, hoy es más fácil debido a esto, ¿no? Este es el factor.
0: Totalmente. Inclusive, escuelas que aquí se volvieron referentes de la educación, por sobre todo en el sector privado, que después de años, y esto lo sé justamente porque mi hermanito, 6 años, a punto de ingresar, uno buscaba las vacantes, y de años de no haber vacantes o tener que entrar por ser hermano, primo y demás, hoy se puede.
1: Se
0: y eso
1: puede,
0: también,
1: sí,
0: despierta, ¿no?, las alarmas y va en coherencia con los informes nacionales.
1: Así es, y se está dando a nivel global. Bueno, ¿nos metemos en el deporte, Guille?
2: Sí, y con una noticia de último momento que justamente está formando parte ya de los principales portales en el mundo deportivo, porque se han conocido y son gravísimas las sanciones para Paredes y Molina, digo bien, y para la Argentina, a raíz de lo que sucedió en el Mundial. La FIFA dio a conocer este mediodía las sanciones contra AFA y distintos integrantes de la selección argentina por los incidentes ocurridos durante el Mundial 2026, entre los que aparece el episodio, que ya todos sabemos, el de la bandera de Malvinas,
1: Malvinas,
2: ¿no?, exhibida durante el partido, en el postpartido de la victoria argentina frente a Inglaterra. La AFA deberá pagar una multa de $321,000 por diferentes infracciones al Código Disciplinario de la FIFA, dice esta sanción. La misma incluye incumplimientos relacionados con manifestaciones ajenas a lo deportivo, conducta incorrecta del equipo, discriminación y agresiones racistas por parte de aficionados, además de cuestiones vinculadas con el orden y la seguridad durante los partidos. Además de la fuerte multa económica de los $321,000, la FIFA determinó que Argentina deberá disputar sus próximos dos partidos como local con una restricción del 50% de espectadores. Es decir, camino de eliminatorias, Argentina dos partidos de local, solamente con el 50% de la capacidad del estadio que elija para ser local. Tomamos el Monumental, que es donde habitualmente juega la Argentina, la mitad del estadio va a estar inhabilitada para el ingreso de público.

0: Sin embargo,
1: ¿Juega eliminatorias?
0: parte de la sanción, ya hablamos de eso después, queda
2: Bueno,
0: suspendida
2: se
0: uno de estos
2: supone
0: encuentros y también 100 mil dólares de multa están sujetos a un periodo probatorio. Del monto total de los 100 mil dólares deberán ser destinados a un plan para combatir
2: que.
0: la discriminación. La medida forma parte de disposiciones establecidas por la Comisión Disciplinaria de FIFA tras analizar durante todo este tiempo episodios registrados, imágenes, videos y todo lo que han podido captar desde la televisión oficial y también de las cámaras de seguridad del estadio donde se disputó hace un mes atrás la final entre Argentina y España, ¿no? Esto también hay una sanción con un castigo duro para Leandro Paredes, jugador de Boca, quien recibió 10 partidos de suspensión y una multa de 90 mil dólares. De esta manera, el mediocampista argentino afrontará una extensa sanción en los próximos partidos oficiales de la selección argentina. No puede cumplir la sanción en amistosos, es decir,
2: Sí.
0: tienen que ser partidos oficiales para contabilizar los 10 que le ha impuesto la FIFA. Y Nahuel Molina es el otro jugador del Atlético de Madrid también, que recibió una importante cantidad, son 7 partidos para Molina y una suspensión y una multa económica de 90 mil dólares. En tanto que Thiago Almada, que hoy está en River Plate, fue sancionado con un encuentro, un solo partido nomás de suspensión, que deberá también cumplirlo en un partido oficial, y una multa de 30 mil dólares. Y por último, Roberto Ayala, el ratón Ayala, integrante del cuerpo técnico de Lionel Scaloni, integrante de la selección argentina, 3 partidos de suspensión y una multa de 30 mil dólares para él, lo que ha dado a conocer en el mediodía este viernes la FIFA y esta durísima sanción para
2: ¿Y qué
0: la
2: va a pasar
0: Asociación del Fútbol
2: con los
0: Argentino.
2: jugadores de España que también protagonizaron este?
0: Bueno, solamente se expresó en este comunicado apuntando
2: Ah.
0: a la resolución que ha tomado con la Argentina y el episodio de la bandera, porque esto es,
2: Sí, del partido con Inglaterra,
0: exactamente,
2: sí.
0: estas sanciones, puntualizando lo que
2: Ah,
0: pasó en el
2: bien.
0: partido frente a los
2: Sí,
0: ingleses.
2: sí,
0: De
2: sí,
0: la
2: sí.
0: final, por ahora no se habló nada, no se ha expresado sobre lo que pueda haber pasado o no en la final, de lo que se vio y lo que siguen analizando. Entiendo que puede llegar a venir algo más adelante, porque fíjate que pasó un mes desde lo que fue este partido y un
2: Sí.
0: poquito más, porque este partido fue unos días antes de la
2: Claro,
0: final, y hace
2: sí.
0: poquito se cumplió un mes, y recién sale oficialmente esta sanción de FIFA, que es durísima para la selección argentina.
1: Bueno,
2: Bien.
1: si se
2: Bueno.
1: sabía que iba a haber sanciones, hubiesen ido para adelante y hubiésemos ganado la Copa. Qué sé yo, porque yo creo que jugaron con freno de mano los muchachos, pero por algo. De eso hablábamos el otro día. Algo pasó.
2: Bueno, pero ¿eso qué pasó? Perdón, no te voy a
0: Sí.
2: cortar, lo sé que aquí tengo mi referente deportivo y a eso voy. Había rumores de que había un jugador que había hecho una manifestación referida a amenazas previas al partido. ¿Y eso quedó ahí nada más? ¿No se supo nada? ¿No trascendió nada más?
0: No, quedó, digamos, en materia de análisis, por ahora, para certificar obviamente y comprobar si eso realmente pasó. Por eso digo, la FIFA se toma generalmente cuando va a emitir una sanción el tiempo necesario para la evaluación y que esto también sirva, porque marca esto va a marcar un
1: Un
0: precedente
1: precedente.
0: indudablemente para los próximos mundiales, más aún si vienen con los formatos que se estiman que van a venir. Vos me decías tema de eliminatorias, hay que ver si en un formato de tantos equipos para el mundial que viene, para el 2030, si
1: Los
0: resulta,
1: anfitriones no jugaban
0: si,
1: eliminatorias.
0: claro, habitualmente no lo hacían, si resulta esto, digamos, todavía beneficioso el poder jugar eliminatorias para clasificarse, dado que va a haber tantos equipos que por ahí es como que hay otros que pensaban en que se puede llegar a gestar un nuevo torneo, si se quiere, como lo hizo Europa, para que esas grandes potencias se mantengan en la alta competencia antes de los mundiales y no jugar eliminatorias. Bueno, todo eso está en materia de evaluación. Lo que sí se sabe es que el mundial se encamina a ser un mundial de 64 equipos, el que viene para el 2030, y que la fase inicial se jugaría en Argentina, pero no un solo partido, sino varios partidos en Argentina antes de trasladarse todo después a España, Portugal y Marruecos. En principio se decía que se iba a jugar un solo partido en
2: Sí.
0: Argentina, en Paraguay y en Uruguay, dado que se cumple el centenario, pero aparentemente se está encaminando todo para que se jueguen más de un partido en suelo argentino. Eso sería muy bueno porque sería volver a tener por estos lados la posibilidad de disfrutar de un mundial, ¿no? Como
1: Bueno,
0: pasó en
1: si
0: el
1: se juegan
0: 78.
1: eliminatorias, ahí puede cumplir la sanción Paredes y todos los demás, ¿no?
0: Sí,
1: Pero si no hay
0: no, bueno, pero
1: eliminatoria.
0: lo más próximo es la Copa América. Acuérdate que vos vas a tener Copa América dentro de 2 años y ahí podrías.
1: Igual van a cumplir
0: las sanciones.
1: Claro, no, directamente Paredes no juega. Si tiene 10 partidos, imagínate, no entra en la Copa.
2: Claro, no estaría convocado tampoco.
0: Y vos sabés que hay que ver también.
1: No, ¿para qué? Si no va a poder jugar.
2: Claro.
0: Vos sabés que también hay que ver qué va a pasar con Paredes. Porque Paredes, no se olviden que hace un tiempo también le consultaron después de todo esto que pasó, lo de Messi. ¿Qué iba a hacer? Y es como que dejó una puerta abierta a la duda también de si va a seguir o no jugando con la camiseta de la selección argentina, ¿no? Es un puesto en donde Argentina también necesita volver a reconstruir un medio campo con sangre y gente joven. Y él mismo puso en duda, ¿no?, esta cuestión de si va a seguir formando parte de la selección argentina.
1: Ahora está en el ojo de la tormenta con esta noticia.
0: Por eso te digo, y ahora hay esta sanción
1: de
0: 10 partidos.
1: Ahora todos los canales y todos los medios van a querer hablar con él.
2: Y sí, y vamos a ver si algo... Sí,
1: llámalo.
2: Sí, llámalo.
0: No, pero bueno, están
2: entrenando. WhatsApp no contesta. Vamos a ver si por ahí se les escapa algo, quiere contar algo.
1: Y andas a ver, si ahora ya tiene la sanción,
2: claro,
1: puede decir
2: hablemos.
1: Algo, se pueda descargar.
2: Sí.
1: Pero sin duda es que le van a preguntar, van a ir por él y va a decir algo. Y sin duda es que lo diezma en su actividad o dice quiero más, voy por más. Por ahí te pones el cuchillo entre los dientes y doblegás, duplicás la apuesta, quiero decir. Bueno,
0: lo que pasa es que son 10 partidos.
1: Es mucho.
0: Es mucho tiempo.
1: Escaloni, imagínate, ya en este momento, con esa noticia, tiene que empezar a pensar quién puede ocupar ese lugar.
2: Si es que queda Escaloni también.
1: Por ahora está. Escaloni. Está.
2: Pero hasta diciembre, dijo, ¿no?
0: En diciembre, tiene contrato hasta diciembre, pero bueno, desde AFA están ya en el operativo Seducción hace un tiempo. Con esto de cuestión de que es plan A Scaloni, plan B Scaloni, plan C Scaloni. O sea, lo dijo el propio presidente de AFA, o sea, no hay otro plan más que Scaloni hasta que el entrenador sea él el que diga, miren, les agradezco, se cumplió mi ciclo, entiendo que va mi de gran desafío por otro lado, ya le di mucho a la Argentina. Y bueno, y ahí sí, en ese contexto, Argentina debería salir a buscar un entrenador. Pero hoy para la AFA es Scaloni, plan A, Scaloni, plan B, Scaloni, plan C. Lo dijo el propio presidente hace unos días.
1: Sí, yo creo que va a continuar.
2: Bien, ojalá.
1: Sí, yo creo que sí. Bueno.
2: Aunque con todo esto, mirá, déjame dudar.
1: Elijo creer, dijo Mauro allá.
2: Sí, sí, sí. Bueno, estamos ahí a unos minutos, 4 minutos para que lleguemos a las 13. Vamos a meternos en música, vamos a relajarnos. Hoy es viernes, nuestro cuerpo lo sabe.
1: Siempre que hablamos de música acá, vamos a las efemérides o contamos cosas que han sucedido con respecto a la música. Y aprovechando que tenemos una compañera muy joven, le vamos a contar que ha existido un gran cantante que también supo ser parte de muchos shows en el mundo y muy famoso en los años 70 y 80 también. Kenny Rogers nació un día como hoy en el año 1938 en los Estados Unidos. Además de ser cantante, también ha sido actor y ha tenido muchos éxitos en su haber. Así que cumpleaños para este gran cantante de gran voz, escuchándolo y mirándolo un poquito ahí en vivo haciendo un clásico de él llamado Lady. A ver.

Gran clásico. Sí. Bueno, hablando de música, continuando también con las efemérides, hay que decir que también un día como hoy, pero en el 52, nacía en el Reino Unido Joe Strummer, líder, vocalista y también parte de lo que fue el movimiento punk en los años 70 y 80, un género que trascendió las fronteras del Reino Unido para que muchas bandas hicieran el género. Caso de Ramones también, otra banda, aquí en la Argentina Ataque 77, entre tantos otros. Bueno, pero no ha sido solamente Joe Strummer con The Clash, esa gran banda, la que influenció a estas que dije, sino también a unos muchachos de Buenos Aires que bajo la producción de Andrés Calamaro después lanzaron un disco un día como hoy. Pero escuchemos un poquito de The Clash, a ver.

0: Decilo.
1: Este es el original, ajá, se llama Revolution Rock.
0: Ajá, sí.
1: El original.
0: Como que en otro...
1: Bueno, pasado el tiempo, un día como hoy,

0: Bien, esa es la versión en español que hicieron Vicentico, Flavio y compañía con los Fabulosos Cadillacs. La versión original que escuchamos de The Clash, mira, el cantante cumpliendo años un día de hoy, y el mismo día los Fabulosos lanzaban un disco que era el primero, el debut de ellos, incluyendo este tema que lo llevaron al ska, de aquel ritmo que hacían de The Clash, ellos lo hicieron con el ska y lo transformaron al español, y se hicieron también muy famosos los Cadillacs, que sabemos es una gran banda argentina que supo pasar por un montón de momentos, cambiando también en los géneros, e incluso ganando para Latinoamérica el primer Grammy internacional. Lo ganaron los Cadillacs. A partir de allí empezó a haber el Grammy Latino, que ahí sí incluye ya a los de Hispanoamérica, mientras que los Cadillacs fueron los primeros en alzar esa estatuilla, el fonógrafo, representando al mundo latino y ni que decir a la Argentina. Así que la verdad que es un gran recuerdo el que tenemos con los Cadillacs y un gran disco para escuchar, ¿sí? Tremendo.
1: Muy bien, bueno, genial, genial, Jorge. Bueno, ahí vamos a actualizar información con Milena porque tiene que ver con cambios que hubo en el área de economía en la provincia.
2: Exactamente, ayer renunciaba el ministro de Economía, Atilio Chara, y hoy ya asumía quien va a ser el nuevo ministro de Economía, que es Jorge Gustavo Murad. Y estuvo haciendo, bueno, justamente algunas declaraciones al respecto. Tengamos en cuenta que el exministro se retiró debido a motivos de salud después de más de 2 décadas, si no me equivoco, en la labor, ¿no? Ahora, ¿cuál es el ordenamiento? Bueno, se manifestó el nuevo ministro Murad diciendo que se van a seguir los lineamientos que se venían estableciendo. En ese sentido, ¿a qué se refiere? Bueno, justamente 20 años procurando superar el equilibrio fiscal en los diferentes ejercicios, y asimismo también anticipó que uno de los ejes que va a tener su gestión va a ser fortalecer la recaudación tributaria provincial. También manifestó que por el momento no haría cambios en el equipo, en el gabinete, pero no descarta que posterior a las reuniones necesarias para poder tomar orden del cargo, quizás sí hubiera algunos cambios.
1: Bueno, para armar su equipo.
2: Para armar el equipo como corresponde, pero esperemos que pueda mantenerse los lineamientos previos porque la gente en cierta manera se manifiesta satisfecha,
1: sí,
2: ¿no?
1: Sí, sí, sí. Así es. Bueno, Guille, vamos.
3: Tenemos información que tiene que ver en este caso con el fútbol de primera. Hoy va a arrancar la fecha de los interzonales. Vamos a tener interesantes partidos durante este fin de semana. Antes de meterme con esto, anticipo también que bueno, el que sale a escena hoy a la tarde, a las 19, va a ser Mitre. Mitre juega un partido muy importante ante el Deportivo Madryn en la Patagonia Argentina. El plantel ya está allá con equipo que está prácticamente confirmado y con algunos regresos también que va a tener en el 11 titular, el equipo dirigido por Claudio Pampa Biallo, un rival directo para Mitre para descontarle puntos a un equipo que hoy por hoy está en zona de clasificación, el reducido, me refiero al Deportivo Madryn, y bueno, Mitre expectante también después de lo que ha sido su empate en condición de local frente a Güemes. Vuelve al equipo titular Pablo Minizale, tras cumplir una fecha de suspensión, va a reemplazar a Brian Mieres. Otro de los cambios que va a introducir el Pampa Biallo tiene que ver con que no va a poder contar con Mateo Maldonado, quien se quedó afuera por una sobrecarga muscular, y en su lugar el que va a ingresar va a ser Rodrigo González. Mitre para enfrentar hoy a Deportivo Madryn con Nacho Pietrobono en el arco, Minizale, Jonathan Cabral, Abelo y Ferrari en la defensa, Avaro, Alessandroni, Vázquez, González que ingresa por Maldonado, Fabio Cabral y Marcos Machado, el cordobés, los 11 que ha elegido el Pampa para buscar traerse algo hoy de un reducto que es complicado y ante un equipo que está haciendo un buen torneo como es el Deportivo Madryn. Esto va a ser a partir de las 7 de la tarde. Y en cuanto al fútbol de primera, los partidos que van a abrir justamente esta fecha de los interzonales que se vienen por delante con una intensa actividad para este fin de semana, va a arrancar hoy la fecha con el partido que van a jugar en Mar del Plata, Aldo Civi frente a Unión de Santa Fe desde las 14:30 y a las 20 en Río Cuarto de Estudiantes frente a San Lorenzo.

0: Dos partidos para lo que va a ser el inicio de esta fecha 6 que se viene al campeonato, en donde se destacan los partidos del fin de semana con Racing y Boca, por ejemplo, que se van a ver las caras en el Cilindro de Avellaneda, y el River de Chacho Coudet, que piensa en la Copa, pero antes tiene un duro compromiso también este fin de semana frente a Vélez Sarsfield. Son dos de los encuentros que se destacan en lo que es el calendario de la Primera División.
1: Bueno, y en pizarra, ¿qué tenemos?
0: En pizarra recién tenemos para el lunes un doblete para el lunes,
1: ¿Horario?
0: 3:30 de la tarde. ¿Te va a gustar el
1: Ah,
0: horario?
1: mira, vamos porque tenemos nosotros agenda también de
0: Sí,
1: semana.
0: 3:30 de la tarde, lunes, vaya agendando.
1: Anotar.
0: Va a jugar
1: Sí.
0: Güemes Atlético Rafaela.
1: Ajá.
0: Eso para el lunes.
1: Bien.
0: 6:30 de la tarde previa para el partido que desde las 19, el lunes van a afrontar Central Córdoba y Tigre. Ahí vamos a tener el lunes recién un
2: Doblete
0: doblete
2: de transmisión.
0: interesante, un
1: O sea,
0: doblete de fútbol desde
1: ¿y
0: las
1: vos
0: 3:30
1: vas
0: de
1: a
0: la
1: estar en
0: tarde.
1: Milamén o te vas a quedar hasta
2: Y
1: ahí? Vamos a
2: esa
1: arrancar.
2: voz, ¿cómo vas a hacer con la
0: No, y a
2: voz?
0: mí me va a tocar ese día pasar desde aquí directamente ya para la cancha de Güemes.
2: Día largo,
0: Va a
2: hermano,
0: ser
2: ¿eh?
0: día largo, va a ser día largo
2: 6 de la
0: ese
2: mañana, informadísimo.
0: el lunes. Son informadísimos,
2: Debate abierto.
0: debate
2: Buen día,
0: abierto,
2: Santiago. Tiempo
1: tiempo
2: para
1: para compartir.
0: Y de ahí a Güemes.
2: Primer partido, segundo partido y a la noche.
1: Eso,
0: Y a la
1: bueno.
0: noche libre.
2: Asado y
0: A la noche libre. Después le cuento cómo sigue la agenda
2: Y
0: del futuro.
1: Bueno, de todo caso, que se prepare la voz comercial.
0: Claro, sí, va a ser largo, extenso el lunes.
1: No va a querer hablar con
0: Jorgito,
1: nadie.
2: esa voz.
1: Te
0: Hola a
1: llegarán
0: todos.
1: los mensajes, ¿eh? Te aviso.
0: Hola a todos.
1: Bien, bueno, esto para la próxima semana
0: Eso
1: arrancamos
0: recién para
1: ahí
0: el
1: nomás
0: lunes,
1: de
0: así
1: una.
0: que bueno, a disfrutar ahora del sábado y el domingo,
1: Sí,
0: que va a haber mucha.
1: descanse esa
0: Va a
1: voz.
0: haber actividad, vamos a estar el domingo, si Dios quiere, en la final del fútbol de primera.
1: Ajá.
0: Central Argentino con Vélez, el domingo a las 4 de la tarde. Y antes, Rita, antes que me olvide,
1: Sí.
0: hoy también a las 4 de la tarde lo que se va a jugar es la final de la reserva, el partido de vuelta, que Sarmiento ya le ganó 3-0 a Vélez. Hoy se va a jugar la revancha desde las 4 de la tarde en San Ramón. Final de la reserva y la final de primera el próximo domingo.
1: Bien, bueno, genial entonces, Guille. Jorge.
2: Así una alusión a la
1: Sí.
2: banda System of a Down, porque su cantante también, así un día como hoy, Serj Tankian, que todos tienen apellidos armenios, porque es una banda de hijos de armenios en los Estados
1: Sí.
2: Unidos que armaron precisamente System of a Down. Y Serj, el cantante, nació un día como hoy en el 67 ahí en los Estados Unidos. Y un día como hoy, pero del año 1966, la banda de Doors de Jim Morrison daba su último show, y de esta manera, ¿por qué digo? No es que se separaron, lamentablemente, teniendo 27 años por aquel
1: Sí.
2: entonces, Jim Morrison se quitaba la vida y pasaba a ser parte de lo que sucedió con muchos artistas reconocidos y en una fama tremenda, que teniendo la misma edad tomaron esa drástica decisión, formándose a partir de ese momento el Club de los 27,
1: Muy
2: como
1: bien.
2: Jimi Hendrix, como
1: Sí.
2: Johnny Chaplin, como Jim Morrison, como Kurt Cobain, el líder de los Nirvana, o la mismísima Amy Winehouse, ¿no? Así que ahí estamos, con el día en el que se despedía de Doors en un último show que lo dieron en un mítico bar llamado Whiskey a Go Go, donde muchas bandas y artistas fueron allí para cantar en vivo y además grabar o dejar
1: Sí.
2: archivo de eso. Un poquitito nada más vamos a escuchar a The Doors.

0: ¿Qué estamos, dijo?
1: Estamos al aire, dice.
2: No, no, es que pasa que hablan de la pronunciación, pero claro, tengo que pronunciar bien. Claro. No, no puedo decir Jim Morrison. Claro. No sé.
0: ¿Cómo es?
2: Es Jim Morrison.
1: ¿Cómo dicen y cómo es?
2: Ay, es Morrison. Morrison, claro. No es Morrison, es Morrison.
1: Es Morrison.
2: Morrison.
1: Ahí vas, bien.
2: Es Morrison.
1: Bueno, ahí estamos a 10 minutos ya para las 3. Estamos con el invitado, el intendente de Beltrán. Lo vamos a tener aquí en el segundo bloque. Chicos, que tengan una linda semana. ¿Planes para el fin de? No sé, ¿quieres contar? ¿Por dónde te vamos a encontrar?
0: Muy difícil que me encuentren en el lado. Yo salgo con miedo de cruzarme a los alumnos, entonces trato de no salir.
1: Claro.
0: Mis alumnos tienen
1: perfil
0: mi edad.
1: Bajo,
0: entonces
1: bajo.
0: Yo paso así.
1: Está bien.
0: Paso
1: está bien.
0: Así y Rami ha pasado de cruzármelo, así que trato de no. De,
1: sí.
0: De andar con gorra, digamos. Porque el que te griten profe del otro pasillo es como que te golpea un poquito. Pero algo va a salir. Algo va a salir.
1: Bueno, en todo caso, lo mantenemos ahí.
0: Lo mantenemos privado.
1: En hermetismo. Bueno, fue buen fin de Guille.
3: Gracias, y bueno, el lunes.
1: Nosotros nos encontramos enseguida después de la entrevista.
2: Sí, después hay que siesta.

0: Nos encontramos porque tenemos un viernes espectacular.
1: Hoy música del recuerdo.
0: Para compartir con ustedes. ¿Eh? ¿Eh? Ahí vamos.
1: Se lo vamos a dedicar a la productora.
0: Vamos.
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0: Bien, ahí estamos a 15 minutos pasadas las 13, volvemos el segundo bloque y lo habíamos anticipado que nos íbamos a ir a la ciudad de Beltrán y vamos a recibir al intendente de esta ciudad, Victorio Formini. Lo tenemos aquí en nuestra casa. ¿Qué tal? Mucho gusto. Bueno, bienvenido también a este tiempo para compartir, intendente.
9: Bueno, buenas tardes y muchísimas gracias por la invitación.
0: Bien, un placer tenerlo. ¿Por qué? Porque estamos y es necesario también hablar de las proyecciones y también de la realidad con la que nos encontramos justamente en la ciudad de Beltrán, una ciudad que ha crecido, de hecho, y que apuesta también a un crecimiento muy importante en diferentes áreas. Me gustaría arrancar con el tema salud, porque hace muy poco tiempo se ha inaugurado un importante centro de salud, nada más y nada menos un hospital, con todo lo que esto conlleva, intendente, ¿no?
9: Sí, se ha inaugurado un hospital de tránsito, el cual había sido proyectado por el intendente actual, Miguel Álvarez, que falleció,
0: sí.
9: Y también puesto por el senador Gerardo Zamora, y se culminó con el actual gobernador Elías Suárez.
0: Sí.
9: Para nosotros, la ciudad.

0: La de Beltrán es un logro muy importante porque es un edificio muy, muy bueno que abarca 850 metros cuadrados con maquinaria renovada, con elementos que nos van a servir para toda la población de Beltrán, porque Beltrán nuclea más de 8 parajes y entre esa gente hay aproximadamente hoy 15.000 personas. Por lo tanto, también nos va a servir para la gente que tiene PAMI. ¿Por qué le digo esto? Porque va a ser atendida la gente de PAMI, de mi ciudad. Para poder ser atendida, tiene que trasladarse. Y al trasladarse implica costo, porque hoy en día sabemos que trasladarse no es fácil. A eso hacemos hincapié sobre el tema de las rutas, que están un desastre, que
1: Sí,
0: no se
1: sí, sí,
0: puede
1: sí.
0: transitar.
1: Sí, justamente.
0: Y aparte para la gente de edad es difícil tener que trasladarse 30, 40 o 50 kilómetros para poder llegar a un centro de asistencia.
1: Así es,
0: Por
1: así
0: lo
1: es.
0: tanto, nosotros tenemos ahora en el hospital elementos de última generación, de los cuales la gente va a poder ser atendida. Así que para nosotros es un gran logro en la parte de salud.
1: Claro, totalmente. Bueno, de hecho, estos centros de salud vienen para dar soluciones y si se quiere descentralizar todo este traslado, ¿no? De los ciudadanos hacia la ciudad capital en este caso, y la importancia que tiene el centro de salud, usted hace de manifiesto con lo que es aparatología y también especialistas en diferentes
0: Sí, en
1: temas de
0: diferentes
1: salud.
0: temas de salud tenemos prácticamente, al ser hospital de tránsito, lo único que nos estaría faltando sería quirófano,
1: Sí.
0: pero nosotros tenemos la asistencia de las ambulancias que se trasladan tanto las del hospital como, por ejemplo, la ambulancia de la municipalidad que traslada a la gente de los parajes hacia el hospital de Beltrán, la cual luego hace, si es necesario, la derivación que puede ser al hospital zonal de Fernández o al hospital de La Banda, que es la que
1: Lo
0: generalmente
1: más
0: se
1: próximo.
0: traslada.
1: Bien. Bueno, ahí hizo mención a las rutas. Digamos que es una problemática que se está dando a nivel nacional por, bueno, la falta justamente de lo que es darle soluciones, arreglar las rutas. Y no escapa, digamos, a la ciudad de Beltrán, que es una ciudad, si
0: De
1: se
0: paso.
1: quiere, de paso y también con mucha actividad económica, porque tenemos, de hecho, hay el frigorífico y, bueno, mucha actividad comercial, la cual necesita que esas rutas estén en condiciones, intendente.
0: Sí, por supuesto, la ruta de Beltrán es una ruta muy transitada, que es una ruta de paso de todo el norte.
1: Sí.
0: De todo el norte. También está el tema, como usted dice, del frigorífico, del furló, del frigorífico de cerdos y especialmente de los minifundistas,
1: Sí.
0: porque Beltrán trabaja mucho con los minifundistas y en esta oportunidad, en este tiempo, el trabajo de la alfalfa,
1: Sí.
0: que también se transporta en los camiones y tiene mucho que ver el tema de las rutas. Así que nosotros, tenemos la suerte en Beltrán que por la ruta 34, que es donde transitan los camiones, hasta ahora no hemos tenido un siniestro tan
1: Sí,
0: grave como podría
1: como se da
0: producirse
1: en otros
0: porque
1: lugares, sí.
0: los vehículos como los camiones todos evitan los pozos que hay en la ruta.
1: Sí.
0: Así que creo que es un problema nacional que es realmente, no sé si no lo conocen o no lo quieren ver, pero estamos re mal.
1: Sí, necesito una
0: Una
1: pronta solución.
0: pronta, sí, recuperación. Y también quería hacer mucho hincapié en esto con el tema de los minifundistas,
1: Sí.
0: porque nosotros pertenecemos en el departamento Robles con riego. Entonces, al producirse el riego, la gente necesita, o el suelo necesita,

0: Necesita como mínimo cuatro labranzas. No es como se hace en los lugares donde no tienen riego, que hay una siembra directa.
1: Claro.
0: Aquí no se puede hacer la siembra directa, si necesita cuatro labranzas. Cuando le digo labranza, bueno, la gente que son minifundistas del campo me va a
1: Sabe de lo que se
0: entender, sabe de
1: habla.
0: lo que se dice,
1: Sí.
0: que puede ser generalmente rastrar cuatro veces, es decir, rastrar, preparar para el
1: La tierra.
0: riego, regar, levantar el riego y recién sembrar. Y eso en el valor del combustible se nota muchísimo. Así
1: Totalmente, sí.
0: que está muy complicado el tema.
1: Bien, intendente, bueno, ahí hizo mención un poco a la actividad también comercial. Sabemos que estamos con también Beltrán se caracteriza por actividad agrícola, etcétera. Se viene el fenómeno del Niño, donde también seguramente ustedes están trabajando de manera mancomunada con el gobierno, con todas estas, si se quiere, prevenciones que se están armando.
0: Sí, nosotros estamos haciendo las prevenciones, estamos limpiando y cavando los desagües para tratar de evitar algún tipo de inundaciones. También estamos preparando y haciendo un relevamiento de la gente que necesita atención, como por ejemplo chapas,
1: Sí.
0: arreglo de paredes, y vamos a estar preparando los lugares para si hace falta hacer asistencia a la gente. Cuando digo esto, significa un edificio
1: Claro.
0: con camas,
1: Sí,
0: con
1: sí, sí, sí.
0: colchones y con las
1: Sí.
0: demás cosas que serían necesarias
1: Claro,
0: para
1: para los más
0: albergar gente,
1: vulnerables.
0: para los más vulnerables.
1: Muy
0: Exacto.
1: bien. Bueno, vamos a meternos ahora un poco en el tema de la educación, porque sabemos también,
0: Bien.
1: tenemos conocimiento de que la Universidad Nacional está trabajando en conjunto en la ciudad de Beltrán, algo que también es importante, ¿no? Para, digamos, para los jóvenes, para la no tan jóvenes también, que quieren hacer una carrera universitaria y no, bueno, por ahí se les hace imposible trasladarse a la ciudad.
0: Sí, bueno, yo como sé, soy docente jubilado, por lo tanto, me toca muy de cerca la educación.
1: Sí.
0: Nosotros en nuestra campaña hicimos hincapié en la educación, porque creo que es la base de todo. Sí, hay convenios con la UNCE, hicieron el lanzamiento de la campaña de medio ambiente. También hay una escuela nocturna, donde se perfecciona gente para con salida laboral,
1: Sí.
0: y también ahora se han dado cursos de Santiago Crece, así que estamos asistiendo a 130 chicos más o menos con el boleto estudiantil, porque y pensamos más, vamos a seguir luchando para poder tener el profesorado en Beltrán.
1: Bien.
0: Porque yo particularmente al ser docente tuve que viajar a otras ciudades como muchas personas para poder conseguir ir a nivel secundario tenemos, pero para un nivel terciario hay que viajar. Y creo que los padres hoy en día saben lo que cuesta
1: Sí.
0: el transporte y
1: Claro.
0: todas esas cosas.
1: Claro.
0: Así que vamos a seguir luchando y bueno, esperemos tener suerte que en algún momento se crea el profesorado en Beltrán.
1: Así es. Bueno, lo que tiene que ver entonces el trabajo, bueno, que pasaría por muchos sectores de que competen justamente el área de su intendencia, ¿no? Proyecciones, ¿qué es lo que se viene para el ciudadano justamente de Beltrán?
0: Bueno, lo que hicimos siempre, la promesa en campaña, tratar de mejorarlo a Beltrán. Hemos comenzado con el tema de la iluminación. Vamos cambiando más de 700 luminarias. Tenemos proyectados llegar a las 1.000 hasta fin de año. Más de 3.000 metros de cable. Para que la ciudad tenga una iluminación acorde a lo que son los tiempos.
1: Sí.
0: Después también en el desmalezamiento que hemos logrado recuperar en el obrador mediante reciclados, tres acoplados, dos desmalezadoras, un tractor, estamos acondicionando el obrador como corresponde y como queremos que funcione.

0: Sí.
1: También estamos trabajando sobre los espacios verdes. Ya prácticamente tenemos terminada una plaza que era todo lleno de malezas y todo, la hemos convertido en una plaza y es lo que vamos a continuar haciendo.
0: Bien, bien. La educación con el ciudadano de Beltrán, ¿cómo viene, no? Porque nosotros, como medio de comunicación, siempre, bueno, estamos instando justamente ahora que se vienen tiempos de lluvia para no arrojar basura, para tratar de cuidar nuestros espacios, sobre todo que desde el municipio sabemos que se trabaja y mucho para mantener todo esto en condiciones, pero bueno, el ciudadano en sí, ¿colabora, no colabora? Hay que, si se quiere, armar alguna campaña de educación para todo esto.
1: Y colabora el ciudadano, pero creo que la obligación nuestra es tratar de siempre estar informando, enseñando y estemos nosotros hicimos un común acuerdo tanto con Salud, Educación, Municipio.
0: Sí.
1: Entonces estamos presentando proyectos para casualmente que la gente se acostumbre y vea que no tiene que hacer, por ejemplo, arrojar la basura a la
0: Sí,
1: calle o
0: sí, sí,
1: dejarla en
0: sí.
1: la vereda o dejarla en el momento en que pasa el correo colector. Y
0: Claro.
1: todas esas cosas van con los proyectos y nace, por supuesto, porque de la educación.
0: Sí.
1: Por lo tanto, nace del colegio.
0: Claro.
1: Del colegio y bueno,
0: Desde.
1: y de la casa misma de
0: Sí,
1: cada
0: sí, sí.
1: uno, ¿no?
0: Totalmente. Siempre todo parte del hogar, de la
1: Del
0: casa,
1: hogar,
0: sí, la
1: correcto.
0: educación y la
1: De la,
0: conciencia ciudadana sobre todo.
1: exacto,
0: Y el
1: sí.
0: contacto del intendente con el ciudadano, a ver, ¿cómo se da? El ciudadano sabe que tienen las puertas abiertas de la intendencia para cualquier inquietud.
1: Sí, nosotros trabajamos a puertas abiertas, no solamente en la intendencia. Nosotros recorremos todos los días los barrios. No tenemos ningún problema en que la gente, por suerte, nos hace seña, nosotros paramos, atendemos las necesidades y mientras tengamos la posibilidad de solucionarle el problema, lo hacemos inmediatamente y si no, en el momento en que se pueda, lo hacemos a la ayuda que necesita,
0: Bien, bien.
1: tanto en forma general como en forma personal.
0: Bien, y desde la Intendencia también trabajando de manera articulada con el gobierno de la provincia.
1: Sí, por supuesto, eso nosotros siempre estamos articulados con el gobierno, un gobierno presente que es nos está continuamente apoyando, así que nosotros seguimos el lineamiento del Frente Cívico.
0: Muy bien. Intendente, muchísimas gracias, bueno, por su presencia aquí. Y no sé si quedó algo pendiente, algún mensaje para el ciudadano de Beltrán que quiera transmitirlo.
1: Bueno, el mensaje es que nosotros venimos cumpliendo con lo que prometimos en campaña, hago hincapié en esto, para que la gente se quede tranquila, que nosotros vamos a poner todo de nuestra parte para cumplir todos los proyectos que hicimos en campaña. Así que bueno, lo venimos haciendo, nada más que esperamos tener un poquito más de tiempo.
0: Sí.
1: Por supuesto, nos faltan muchas cosas por hacer, que las vamos a ir realizando a través del tiempo.
0: Muy bien.
1: Muchísimas gracias por su
0: Muchísimas gracias.
1: invitación y poder llegar a la gente a través de ustedes.
0: Bueno, muchísimas gracias, Intendente Victorio Formini, Intendente de la ciudad de Beltrán, nos acompañó hoy en este tiempo para compartir. Bueno, en el programa nos encontramos el próximo lunes a partir de las 12:30 y bueno, y ahora los invitamos a seguir en la continuidad de la programación de Radio Panorama.
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0: Sí, estamos al aire. ¿Cómo? Justo estaba chumeando.
1: ¿El que no está qué es?
0: El que no está no hace falta.
1: Ajá, ¿y de quién estabas diciendo
0: eso? Y bueno, vos ya sabes.
2: Oh. Ese sobre debe ser muy grande, qué te aviso,
0: claro,
2: ¿no?
0: Claro, claro.
1: Sí,
0: pero
1: de,
0: esa,
1: ¿y de quién estabas hablando
0: escucha,
1: ahí?
0: Escucha, ¿la frase es así o no? Pregunto.
1: El que no está.
0: El que no está no hace Lita. Falta.
1: Bueno, ¿cuándo sales de vacaciones?
0: En dos semanas,
1: porque
0: si Dios
1: tenemos
0: quiere.
1: Que ver si es que... este...
0: No voy a hacer falta porque se la van a arreglar muy bien sin mí.
1: No sabemos. No aunque es lo mismo sin vos.
0: Claro,
1: no es
0: aunque, lo mismo sin vos. Aunque siempre se siente, vos saliste de vacaciones y tuvimos que hacer lo mismo el programa. No suspendimos la programación de la radio, pero sí, por supuesto, que te extrañamos, claro.
1: Y si no tampoco
0: se
1: va a ser
0: fue
1: lo mismo.
0: Mauro de la operación. Se fue Mauro... A propósito.
1: Y no era lo mismo tampoco, dices vos.
0: Claro.
1: Sí, no.
0: Borró todas las carpetas. Entonces, vino Franco.
1: Franco.
0: Se trabajó igual. Por supuesto que no es lo mismo, pero bueno, se trabajó.
1: Bueno, entonces está bien.
0: Tenemos que trabajar lo mismo, chicos.
1: Bueno, vamos a seguir entonces.
0: Hay un lugar que está lleno de personas y nosotros seguimos aquí vivos. ¿Es así o no? Sí, es así la vida, chicos.
1: Bueno,
0: ¿qué le vamos
1: después
0: a
1: hacer? De esta
0: reflexión de viernes.
1: Filósofa.
0: Sí, no sigamos escarbando porque nos vamos a hundir. Salgamos de ahí.
1: Es una cuestión.
0: Salgamos de ahí, maravilla. Salgamos de ahí.
1: Dentro de la próxima semana sí va a estar.
0: Sí, si Dios quiere.
1: Bueno, la siguiente no estaría.
0: Sí. Vamos a ver para que
1: potencial.
0: Todavía está siendo claro.
1: Entonces, potencial, no estaría.
0: Necesito el ganchito, no sé si está escuchando, Luciana.
1: Está pensando en este momento. Sí. ¿Qué hago? ¿A quién pongo en su lugar?
0: Nah, hay muchas opciones.
1: ¿Ya?
0: Sí, claro.
1: Nah. Es que pasa que...
0: No, igual vos te las arreglas muy bien.
1: No, sí, me las voy a arreglar solo. Sí.
0: ¿Cuántos años hiciste solo, alta noche y todo eso?
1: Pero yo ya me había acostumbrado.
0: Y bueno, te mando los chistes. Te mando los chistes. Para el chiste no me servía la chica, che.
1: Bueno.
0: Bueno, hablemos.
1: No he dicho nada.
0: Ahí te quiero ver después.
1: No he dicho nada.
0: Por favor.
3: ¿No se ha creado?
1: Guarda, que se ha abierto la puerta.
0: ¿Quién está ahí?
1: Y no sabemos quién está
0: con
1: ahí.
0: Con M. ¡Hasta! Vamos a hacerlo aparecer en el streaming.
1: ¿Puede venir? ¿O vení, tiene exclusividad? ¿Tiene firma?
0: Escucha, sí te he visto en un
1: ya no.
0: En un avance de Central Córdoba, ¿puede ser? El Día del Niño. Ah, digo, este es Mariano, míralo, Mariano. Estaba con la camiseta de Central. Vení.
1: Pasá, sentate.
0: Contanos el menú.
1: ¿A dónde has andado? ¿Por qué apareces en otro lado y no aquí?

0: No, era el
1: Buenas tardes, Fernando.
2: Buenas
0: Hola,
2: tardes,
0: ¿cómo
2: buenas
0: está,
2: tardes.
0: Marianito?
2: Él es el, para la gente,
0: Marianito.
2: Él es el del locro.
0: Ahí está.
2: Del
0: él
2: 29,
0: es,
2: el locro sí, del 29.
0: Ñoquis y locro. Bien, ahí lo tomamos, Mariano.
1: Bueno,
0: sí.
1: Le cuento del tema.
0: Ay, para. Ahí está, ahí.
3: Le cuento sí. Porque me ha salido el locro. Porque,
0: ajá.
3: Bueno, iba manejando.
0: Sí.
3: Y justo iba escuchando a ustedes el día del 29, que es el,
0: sí, el día del ñoquis.
3: Cosa que lo detesto, no me gusta.
0: ¿No te gusta?
3: No.
0: ¿Pero por qué? ¿Hay alguna, tienes alguna...?
3: No, detesta, me da como papa hervida y...
2: Sí. Ah, bueno. El gnocchi, ¿no te gusta?
3: No, no.
0: Mira,
3: ah,
0: es para, bueno. Para. Escuche. No, debe haber algo, para, vamos a hacer un análisis.
2: Te quemó la lengua cuando eras chico.
0: Sí, eso te iba a preguntar.
2: La,
0: ¿hay algo en tu vida que te ha marcado, que te hace que rechaces el gnocchi?
3: Y no, no sé.
0: Pues, retrocedamos en la edad.
2: Yes.
0: Vamos a aquel
2: un
0: día.
2: Un diván es esto.
0: No, de, algo debe haber, por algo, cuando uno rechaza algo es porque hay algo en su subconsciente.
2: Claro, cuando uno
0: no,
2: se quema con leche,
3: la cocinera no se ha esmerado y...
0: ¡Oye, tu mami!
3: No, es mami. No,
2: Ya vas a volver, ¿no?
0: Sí, porque tu mami, ¿sabes qué, no?
2: Con la varilla te va a estar esperando la puerta.
0: ¿Qué cocinera tu mami?
3: Le comento el tema de por qué le he dicho locro.
0: Bien.
3: Porque iba manejando, ya iba saliendo de aquí... Y bueno, como le digo, le va escuchando del tema del 29 de los ñoquis.
0: Sí.
3: Y
0: sí.
3: Había visto un cartel.
0: Ajá.
3: A mí siempre me pasa algo, a mí me dice algo, ponelo, me dice Jorge, Mariano.
2: ¿Te enganchas?
3: Sí, me dice alguna cosa y yo capaz que voy a leer, ¿viste? Y lo que he leído o me han dicho, ya, eso te voy a tirar.
2: Es una cuestión.
3: He visto un cartel que decía locro.
0: Sí. Es una cuestión neurológica.
3: Ya hice, justo iba manejando encima, sí. Ya me daba el semáforo en verde.
0: Ahí te voy a pasar un numerito para consultas, ¿sí?
2: ¿Te están mandando al psicólogo?
3: No, pero bueno, cada tanto.
0: Cada tanto, no es siempre.
3: Y justo he dicho que venden locro, no sé qué, y justo se me cruzó locro. Ay, digo, no.
0: Y vos también, bueno. Pero algo te enseñó ese mensaje.
2: ¿Qué?
0: ¿A quién no debes mandar audios?
3: Sí, no, sí, estoy en tema por... Se ha hablado con la jefa
2: está
3: de aquí
2: litigio,
3: de,
2: está en litigio.
3: De la radio.
0: Ajá.
3: Para hacer una demanda.
0: ¡Oh! ¡Epa! Está como Jorgito
3: una
0: Corsel.
3: Demanda. O cada vez que va el audio, bueno, venga, Mariano, tal.
0: Claro,
2: míralo,
0: como Jorgito Porcel, que está... Jorgito Porcel está reclamando los derechos de porque aparece el padre.
2: Claro, dijo, que es un actor, obviamente.
0: Claro, porque, dijo Jorgito, pero no me importa lo que digan de mi padre, quiero la plata.
2: Claro.
3: Hoy sí, todo.
0: No me importa.
2: Claro.
0: En tu caso también, no me importa lo que diga el audio, quiero lo que me
3: que
0: corresponde.
3: Sea, no sé, una parte, sí, tal, no.
0: Por derechos de autor.
3: Porque hay que salir, de la puerta y...
0: Ay, ¿qué te
3: y,
0: diga?
3: Y aguantarse y el bullying.
0: Los haters.
2: Pero sí, mira. Yo estaba...
0: Ah, te hatean por eso. ¿Te hacen broma por eso?
3: Cuando salía de aquí nomás, ¿ha visto? Pero no,
0: esta gente también.
3: ¿Qué vamos a comer hoy? Me dicen, ¿ha visto? Y
0: claro.
3: Yo digo, locro. De una. Locro.
2: Mira.
3: Gnocchi no me gusta.
2: Yeah.
3: Listo, así corta.
2: Yo encima que le estaba por pedir más contenido, porque ahora quiero que empiece a participar más.
0: Sí, acabo de... Cuando venga, pero te va a cobrar. Porque
2: y
0: no,
2: sí, gratis. Ahora me estoy dando cuenta.
0: Para que nada es gratis.
3: Salgo de la puerta, me cruzo para... Para la oficina y bueno, ay, no. Arreglo.
0: No, en todo caso tiene que ir para
2: allá. Bueno, arregla. Y si te dice que sí, ahí te paso todo
0: claro,
2: el material para que empieces a...
0: Nace una estrella. Ahí está, mira, voy a salir de vacaciones tranquila y queda Mariano.
2: Se va de vacaciones la Rita.
0: Sí. Queda Mariano.
3: No, encima me sale Rita.
0: Bueno, a vos te dicen eso y a mí me dicen Rita. ¿Qué te
3: pero bueno, pero Rita. Así que bueno.
2: Bueno, así que listo. Ahora vamos a cambiar el Rita por Mariano.
3: ¡Mariano! ¿Qué comemos hoy? ¡Locro!
0: Bueno, Mariano, claro, tiene que seguir laborando, pero partido central, ¿qué tal la pasaste ese día del niño?
3: Eso era porque se había hecho como una, para hacer una colecta por el día del niño y bueno.
0: Sí.
3: Uno siempre le nace del corazón
0: querer
3: ayudar con lo poco que tiene, así que...
0: Sí te vi en el video.
3: Sí,
0: en el video
3: mi sobrinita, yo he hecho un grupo de chicos, todo. Y me llamó una bolsa grande de pelota y muñeco que tenía mi...
0: Ya empezó a tirar.
3: Sí, me empezó a tirar y como yo tenía una bolsa grande, me han tomado a mí ahí la cámara. ¿Viste?
0: Aparecía Mariano con la camiseta de Central.
3: Siempre cuando hay algo así, esas cosas... ayudamos con lo que podemos.
2: Muy le bien. Vamos a pedir ahora nosotros, belleza, ¿eh? Al Club de Central Córdoba que nos,

0: pague por los derechos, porque claro, es nuestro artista.
1: Él es exclusivo de Que Siesta.
0: Que Siesta. Entonces, así como vos pides, nosotros vamos a pedir. Así cada viralización, cada visualización, una mitacita, un pedacito, como has dicho vos, una partecita,
1: claro,
0: más o menos para nosotros.
1: Un detalle.
2: Claro. Yo me conformo con...
1: ¿Con qué?
2: Nada, algo. Una tontera. Con 10, así.
1: Una transferencia. 10
2: transferencias.
1: Con una transferencia. Pasa el alias.
3: Pasa el alias.
0: Chago.
3: Así que bueno. Otro lo dejo. Voy a seguir trabajando.
1: Dale, laburo. No, o sea que esto no es laburo.
0: Esto no es la... Saludos a la mamá que está ahí. Saludos a Lili.
1: Saludos a Lili. A todas las chicas, a tus hermanas. A toda la familia que labura ahí.
2: El staff de Dale Que Va.
1: Así es.
0: Tenemos
1: así
0: que volver ahí. En primavera vamos a volver. A la plaza.
1: ¿A la Palmera?
0: A la Palmera. Vamos a volver en la primavera.
1: ¿Hiciste con la Palmera?
2: Cuento después de la... Ajá, de la Palmera. Ha pasado todo eso, la Palmera que hemos hecho ahí, la radio. Siéntate. Todo, la gente va, se acerca a
1: chusmear.
2: Nos consultan a nosotros qué tan cierto es eso. Yo no sé, porque yo no soy de esa época. Yo soy más
1: aquí, joven,
2: más contemporáneo,
1: claro, más teenager.
0: O sea que causó algo, hizo ruido, hizo un poco de ruido.
1: Se viralizó.
2: Ahora se me ha venido cuando volvamos, algún día volvamos, ahí voy a buscar a la gente esa que tiene alguna inquietud sobre la Palmera, que ha visto, que hay gente que ha visto, también me dice sí, ahí, pero uno me dice en la otra Palmera. Pero ahí es como se ve en la Palmera, se ve como una huella así de que algo se ha quemado. Si no, le digo, es esta, de mi parecer, digo, así que por todo lo que nos dice.
1: Cosa
2: así
1: tuya.
2: Así que bueno, voy a buscar gente. Y...
0: Para la primavera vamos ahí.
1: Vamos.
0: Vamos ahí, vamos a hacer otra transmisión más producida.
2: Pero allá vos tenés que llevar un gaseo o algo porque ya vamos a estar
1: con calorcito.
2: Del sol.
1: El de las camisetas no va a estar porque las camisetas ya pasaron.
0: No, ya no está el Cristian de las camisetas, ya no está.
2: Con juguete era la última vez ya.
1: No sé qué va a haber. Bueno, para primavera.
2: Flores.
1: Flores para primavera. Es
2: como si ingenia
0: el vendedor ambulante.
1: Hay que hacer plata, papá.
2: Flores.
0: Bueno, ya vamos a organizar bien, Mariano.
1: Bueno, ahora dale. Chao, Mariano. Chao, Chis. Nos vemos. Mirá, buen fin de...
0: Qué personaje.
1: Sí, está. Bueno. De color.
0: Usted, personaje de color. Puede ir tranquila, entonces.
1: Sí,
0: ¿se puede
1: tranqui, claro. Mira eso.
0: Lo vamos a tener Marianito aquí,
1: Bien, Mariano, ahí está.
0: Bien ahí.
1: Dejo bien ocupado mi lugar.
0: Sí, tranquila.
1: Otro ocupa mi lugar, sería.
0: Igualmente, podemos hacer un casting.
1: Sí.
0: Mire, yo soy creador.
4: ¿No vos sos creador?
0: Podemos hacer
1: ojo
0: un casting.
1: Ojo con los castings que hagas.
0: Podemos hacer un casting.
1: Mirá que...
0: De una...
1: Hay antecedentes.
0: Participante femenina.
1: Ajá.
0: Que durante el lapso de tiempo que usted esté de licencia, de vacaciones... Venga a hacer las veces de Rita.
1: Sí, dale. Sí, yo no tengo problema.
0: ¿Estamos?
1: No tengo ningún problema.
0: Hacemos un casting, pero obviamente tiene que reunir las condiciones.
1: Claro.
0: Tiene que hablar con Benny, tiene que contar chistes, tiene que cantar.
2: Listo.
0: Tiene que... ¿Qué más hace usted? Da la información, los datos al tiempo.
1: Claro, me enojo.
0: Se enoja.
1: Se tiene que enojar.
0: Se enoja con mucha facilidad. Se tiene que enojar con mucha
1: chispita
0: facilidad.
1: Chispita soy, así como me
0: fosforito.
1: Ah, claro.
0: ¿Qué hijo?
1: Sí, mira, no vamos a decir eso al aire porque a la gente como que no
0: yo
1: le interesa.
0: Yo no he dicho eso, es que
1: el señor allá pone palabras suyas.
0: Ajá, pila de madera, dice.
1: Que ni se imagina cuando se da vuelta.
0: No, bujía de madera.
1: Sí.
0: No, eso no lo digo yo, así dicen a la gente que no tiene chispa. Tiene que ser alguien
1: con chispa
0: como usted, que venga aquí... y sume.
1: Como la UAN. Bueno, hoy vamos a estar hablando con Pichinato, hablando de la UAN.
0: Hablando de Pichinato.
1: Sí. ¿Por qué? Porque, bueno, Leonardo Leonel Pichinato fue aquel bailarín...
0: De los montes.
1: De Monte Quemado.
0: Ahí está.
1: Oriundo de Monte Quemado, santiagueño, que hace 20 años atrás... bailó con la UAN, con Moria Kazán, ¿sí? Con quien hoy todo el mundo está hablando de ella por esta serie que está haciendo tendencia en plataforma. ¿Se puede
0: en
1: decir
0: Netflix?
1: La plataforma. Sí, bueno, plataforma. Sí. Está como una de las más vistas, digamos, ¿no? Donde habla sobre su vida. Y hay un momentillo de ahí donde aparece justamente la figura de este bailarín, porque fue el primero. Creo que la única vez que bailó Moria fue sí. con él. Después él bailó con otras que ya le vamos a preguntar.
0: Bueno.
1: Me parece que con Fidalgo también bailó Pichinato. Bueno, lo cierto es que sabemos que él estuvo viviendo con Moria un tiempo en su casa. Así que de todo eso no,
0: Y por haber bailado con ella, sin duda es que él tuvo un protagonismo importante.
1: Y le cambió la carrera.
0: Una relevancia, una vidriera importante.
1: Exacto.
0: Así que, claro, en el tapete.

0: fotaza, fotaza. Y también está, hay otra con Sofía Gala, ¿sí? Por, y después lo vamos a pasar también a ese fragmento donde ellos lo recuerdan bien a Pichi, como fue uno de los mejores que se hospedó en la casa de Moria, porque ahí pasaba de todo, ¿no?
1: Sí.
0: Bueno, en la serie podemos verlo. Eso.
1: Viernes. Bien. Dijimos que hoy nos vamos a poner nostálgicos. Sí. Hoy vamos a tener música del recuerdo. Los Ángeles Negros. Cuando a mí me dicen música del recuerdo, se me vienen los Iracundo, los Ángeles sí. Negros. Y
0: Sandro.
1: Sí.
0: Que lo estuvimos, que creo ahí arrancó todo, ¿no? Con, recordando el nacimiento de Sandro, Sandro, es como que.
1: Claro.
0: Pusimos.
1: Sí, sí. El fallecimiento de Chico Novarro también fue esta semana. Bueno, y en base a eso dijimos, el viernes nos vamos a poner nostálgicos. Va a venir aquí a este estudio, nos va a cantar, trae un repertorio, va a charlar con nosotros, Walter Castaño.
0: Muy bien,
1: tremendo
0: sí.
1: cantante del recuerdo que va a venir a disfrutar, sí. de bueno, como ustedes que lo van a disfrutar también, del otro lado de esta hermosa tarde de viernes. Hermosa tarde, ¿por qué? Porque el tiempo también
0: sí.
1: lo dice.
0: ¡Rita! Ajá. Sí.
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1: Ah, bueno, ese es Walter.
0: Ahí le voy a preguntar si quiere coros. Le podemos.
1: Claro.
0: Podemos hacer uno.
1: No la dejes,
0: unos pesitos.
1: No.

0: 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Mejor será que lo entienda.
1: ¿Por qué?
0: Porque después llorará.
1: ¿Y eso?
0: Porque no hay otra tan bella.
1: Bueno, acá está haciendo cuarteto.
2: Sí.
1: Pero
2: ahora.
1: Pero ese es otro tema. Es otra cantante. Escucha.
2: Ajá.
1: Hoy viene con recuerdo.
2: Todo recuerdo.
1: Hoy viene con el recuerdo.
2: Sí.
1: Y a ver, ¿qué puede ser? Los terrícolas, los moros, los golpes.
2: Camilo VI.
1: Los pasteles verdes. Y yo estoy yendo ya por ese estilo. Ya, yo te estoy llevando por esas bandas.
2: Sí. Igual Camilo VI también tiene temas moviditos. Algunos temas movidos tiene Camilo VI.
1: No, sí, está bien. No, pero yo hablo de este estilo. De este estilo, de los iracundos, de los galos, de los terrícolas. Uh-huh. De ese estilo de recuerdo, ¿no? Que son las bandas que fueron furor en los años 70. Y algunos 80 también. Bueno, hoy se viene entonces Walter Castaño con este estilo.
2: Escuchá.
1: A ver.
2: Ahí está. Ah, el Heleno. El de Heleno.
1: Heleno. Suena medio raro, no sé qué.

0: la boutique.
1: Qué lindo, la chica la boutique. Bueno, muy bien, adelanto simplemente.
2: Pinceladas.
1: Eso es más tarde, más tarde.
3: ¿En qué
1: ¿sí?
3: parte, Jorge?
1: Aquí en la radio, lo van a poder ver además a qué través belleza, de YouTube. Radio Panorama 100.1. Pueden pedir también, ¿eh?
2: Sí, pidan.
1: Yo también le voy a pedir. Che, este Walter, hacete.
4: Dios.
1: No te enojes, po. Bueno,
2: otra que se enoja.
1: Otra que se enoja, que fácil, facilidad. Lo vamos a tener más tarde. Así que música del recuerdo. Y atención, porque con esto del recuerdo y ponernos nostálgicos, ya tenemos asegurada la visita aquí de Banda Vinilos la próxima semana.
2: Ah, muy bien, muy bien, sí.
1: Y sabe usted que es la mejor banda tributo a los Iracundos de Santiago del Estero.
2: Sí, sí, sí, sí.
1: Banda Vinilos. Totalmente. Con Luisito Rubio, que va a venir con toda la banda y nos va a venir a deleitar con su música. Agradecemos a Pedro Pablo que nos está escuchando en este momento. Bueno, ¿y qué más? Tango también vamos a tener la semana que viene. Tango mezclado con folclore,
2: sí.
1: Porque se ha armado un grupo.
3: Belleza,
1: ¿no? A ver si es un sexteto, bueno, ya me voy a fijar bien, porque están preparándose para tocar en el Teatro 25 de Mayo. Octeto Criollo se llama.
2: Octeto.
1: Octeto Criollo. Noche de música folclórica y también algo de tango. Bueno, Teatro 25 de Mayo, ¿cuándo? El 29 de agosto a las 9 de la noche. En el Salón de los Espejos. Bueno, ellos van a venir la semana que viene, ¿sí? A hacer una especie de adelanto y a contarnos de qué se trata todo esto.

0: Muy
1: Hay
0: bien.
1: un montón de cosas para la semana que viene,
0: sí.
1: ¿No?
0: Muchísimo. Acuérdate que el lunes tenemos partido.
1: Ah, el lunes. Ah, bien, bien. El lunes no tenemos
0: Pizarra,
1: programa.
0: Hasta las 15:30.
1: Dijo tenemos
0: no,
1: programa.
0: Dijo hasta
1: después
0: las
1: 15. Ya no.
0: Después hay todo partido. Por lo menos eso dijo el compañero.
1: O sea, dos horitas vamos a hacer
0: sí,
1: el lunes.
0: Sí, sí, sí.
1: Y después no, bueno.
0: Nos saludamos y vamos a tomar mate.
1: Y nos vamos, claro, claro.
0: Sí. Ah, vos sos la voz comercial, dice.
1: Bueno.
0: Tiene que quedar.
1: Bueno. Vino temprano porque
0: sí.
1: Si no el operador se enoja. Vino Daniela, está con nosotros, que nos va a poner en contacto dentro de un rato con Leonardo Pichinato y después va a recibir sí. A nuestro invitado de hoy, que es Walter Castaño.
2: Hermoso, ¿qué? Me encanta.
1: Ah, bueno, menos mal, mira si no le gustaba. Tenemos que cambiar todo. ¿Qué puede poner usted ahora como para meternos ya en la antesala de el Viernes Nostálgico? ¿Le podemos poner ese nombre? ¿Viernes
0: sí,
1: Nostálgico?
0: Sí, sí, sí, sí.
1: ¿Y que la gente pida?
0: Sí, para que no sea muy como ya existió, existen algunos viernes retro, ya, eso se
1: ya está. El baúl de los recuerdos, ya está ya, eso. ¿Qué ya. otro nombre? Los tiempos de antes.
0: Con ruido de púa tiene Willy.
1: Con ruido de púa. Con el ruido de púa. Bueno,
0: sí.
1: El Viernes Nostálgico.
0: Viernes Nostálgico.
1: Un Viernes Nostálgico en donde usted también puede pedir.
0: Ahí está.
1: Bueno, usted pide Camilo Sesto.
0: Sí, vamos.
1: Bueno, yo voy por las bandas, usted elija una también después. Y
0: Dani.
1: Usted, gente, elija.
0: Elegí Dani.
1: La Dani, sí, ella se acuerda de algo porque cuando cumplió 15 me contó que entró al salón.
0: No, con Maná era, ¿no?
1: Entró al salón. No, Maná no existía, po.
0: Ah, pero vos, ¿qué pasaba con la canción de Maná que...? Ah, el casamiento, claro, más allá. Sí, sí, perdón.
1: Ah, pasa que Rita
0: sí.
1: está queriendo que vos pongas cómo canta, mira qué mala.
0: No, no, no.
1: Claro.
0: No, mentira, mentira. No pongan palabras en mi boca que yo no dije.
3: Ese sobre debe ser muy grande, te aviso, ¿no?
0: Sí. Bueno,
1: no sé con qué música ingresó ella a su cumple de 15. Y eso tenía que ver con la nostalgia.
0: No se usaba, en mi época no se usaba poner
1: sí,
0: un tema.
1: Sí, se usaba.
0: Entraba de una.
1: Entrabas con un tema.
0: Claro, hacerle el entre.
1: Bien, y usted prepara el tema. Usted prepara el
0: sí.
1: tema, bueno.
0: La homenajea.
1: Señoras y señores, a todos los invitados a la fiesta, a esta hermosa e inolvidable noche de la quinceañera, la cumpleañera, la protagonista de la noche, hace su ingreso al salón.
0: Todo filmando.
1: Daniela Sánchez.
0: ¡No! ¡Qué
1: vamos,
0: mal!
1: Entre. Ahí viene, dale. Eso.
0: Entra.
1: Apague la velita. 2, 3. Las 15 velitas. Ingresó. La 15. No sea tan. Se ha ido allá, se ha ido ya. Si la Dani, changuita, pues.
0: Ya sabes, Dani. Anótalo, Dani.
1: Anótalo
0: Buah. Entre tus deudores.
1: Y otra cosita más.
0: Ajá.
1: Voy a regalar un par de entradas para el cine Sansal, el shopping, el portal. Así que los que participen con los tres últimos números del DNI más nombre y apellido, va uno, un ganador va a haber, con dos códigos que les vamos a mandar.
0: Bien.
1: Hoy para que vayan al cine. Bueno, tenemos muchos mensajes, Rita. Adhiriendo al casting, dice.
0: Muy bien.
1: Yo soy chispita también, así que me puedo sumar.
0: Postular, bien.
1: Tiene que ser femenino, ¿eh?
0: Sí,
1: porque,
0: claro.
1: Usted,
0: soy femenina.
1: Claro. Ariel de la Autonomía dice, ajá. Por favor.
0: Ojo con el piano embrujado.
1: El piano embrujado. No, este mensaje es para la Dani.
0: Para Dani, sí.
1: Este mensaje es para la Dani, ¿eh?
0: Que Dani también tendría que hacer hoy día su info.
1: ¿Hoy va a ser su información?
0: Sí.
1: Bien, la vamos a tener a Daniela con la información previsional. Acá hay un mensaje para usted. ¿Sí? Agustín Tim dice, ¿qué siesta, Rita y Jorge? Hoy la mágica peña en Tinku. Ya está.
0: Agustín también hace promociones.
4: Tanto, papá.
1: Claro.
0: Agustín también hace sus promociones.
1: Va a ir a ver a Valeria Facelli, dice.
0: Bien.
1: Es un enamorado. Mágica ronda, ¿la qué? La reforma, ahí está, disculpen. Ajá. Valeria Facelli y Facu Robles son los que van a estar Hoy, mirá, hoy, bien. Pero nosotros hoy invitamos también, ya hicimos la nota ayer, para ir a Saya esta noche,
0: sí,
1: a ver el tributo.

0: junto a Virus.
1: Sí.
0: Ayer hablamos con el cantante de la banda, y ahí vamos a estar. Y después, a los que tienen Canal 14 de TIC, prepárense porque lo van a, si no pueden ir, lo van a poder ver en Canal 14 en Ticket al Show. Escuché próximamente.
1: Eso. Anota.
2: Hay que hacer plata, papá.
0: Sí, Canal 14, Bueno, dale, vamos.
3: Evento.
0: Vamos con la temperatura, Rita.
1: Vamos. Ah, no, no me dejan decir ni la temperatura. También que quieren que.
4: Rita.
1: Bueno, vamos.
4: Rita,
1: 24.
4: Rita,
1: sí.
4: Rita.
1: Sí.
4: ¿Qué temperatura tenemos?
1: 24 grados la temperatura, 35 el porcentaje de humedad. Vientos del este a 10 kilómetros.
0: ¿De dónde?
1: El cielo despejado. La máxima probable para el día de hoy, 23 grados. O sea que ya estamos pasando.
0: ¿Y hasta cuándo vamos a llevar?
1: Estamos 24.
0: ¿A usted qué dice? ¿A cuánto
1: no,
0: llegamos?
1: No, dos más por lo menos. 26.
0: O sea, usted dice 26. Nosotros decimos 27.
1: Pero no juego nada.
0: Por el asado, que ayer no
1: se dio. No se dio.
0: ¿No quiere pagar?
1: Bueno, atentos porque mañana hay una mínima probable de 9 grados. O sea, vamos a tener frío las primeras horas.
0: ¿Pero la máxima?
1: 18.
0: Nah.
1: Bueno.
0: No, frío no, pero fresco sí, a
1: va
0: diferencia
1: a estar
0: de hoy.
1: Fresquito, sí.
0: A diferencia
1: y la
0: de
1: próxima
0: hoy.
1: Sí, vamos preparando las remeritas porque se vienen máximas de hasta 30 grados la otra semana, ¿eh? Anoten esto, sí. Temperaturas.
0: Qué calor que va a ser la
1: semana
0: que viene, ¿eh? Bueno.
1: Despidiendo agosto.
0: Los hermanitos Montoya que están yendo a la escuela nos van escuchando.
1: Bien, saludos.
0: Los saludamos. 3854-06. Pará, 3854-063-432 es nuestro WhatsApp, para que dejen el mensaje, para que pidan el tema nostálgico que quieran escuchar. Recuerden que vamos a tener un cantante acá, que es Walter Castaño, más tarde, y también van a poder pedir algo para que les interprete. Y dejen tres últimos números del DNI, más nombre y apellido, para participar por las entradas al cine. Estoy leyendo otro.
3: No es tanto, hijo.
0: Es un mensaje larguísimo este. Dice, compañero, sabe de música de antes, del recuerdo, Rafael Ledesma.
1: Ah, Rafael Ledesma, claro que se sabe.
0: Ahí está, sí, del grupo Octubre. Le decían Fandanga Ledesma, un capo.
1: Es el papá de nuestro compañero Rafael.
0: Claro, ya que estamos hablando de los grupos musicales, dice atentamente Manuel. Manu, ¿sos vos?
1: Sí.
0: Mirá, Manu, le mandamos un saludo, siempre presente, ¿no?
1: Sí.
0: Claro. Saludos a Lili, de paso, ¿no?
1: Saludos.
0: Le mandamos un saludo a Lili.
1: ¿Eh? Bueno, saludos también al doctor, a nuestro pediatra, José Luis Arnosky, que nos escucha. Él es oyente de la radio.
0: Pida un tema, doctor.
1: Y sí, pida lo que quiera escuchar, doc.
0: Aunque él es joven, ¿no?
1: Sí. Calculo que sí. Bueno, el miércoles
0: ¿cómo
1: lo vamos
0: calcula
1: a hacer?
0: Que sí?
1: Es que no le preguntamos la edad, no se pregunta la edad.
0: ¿Qué tiene cara de viejo?
1: No, para nada. Ya están poniendo.
0: Ya se enoja.
1: Doctor, usted sabe que aquí ponen palabras que uno no dice, así que. Estos periodistas, diría alguien.
0: Gracias, Manu, por el mensaje tan correcto, sí. Porque dice: saludos. Dice Jorge, por supuesto, a los laderos, los que hacen el aguante, gente del estudio y a todos los colaboradores, a todos los que colaboran y forman parte del popurrí de buenas energías que sí está. Ustedes tienen de colega. Ahí está.
1: Ah,
0: hablaba de Rafa
1: Ledesma. Sí, sí.
0: Bueno,
1: Rafita.
0: Gracias, Manu.
1: Bien.
0: Pidan.
1: Pará, te digo si es Manu. ¿Dónde está el mensaje ese?
0: Uy, ¿dónde? Este. ¿Sí?
1: A ver. No es el Manu que vos dices, no es.
0: Ah, no es nuestro. No
1: porque
0: es, no.
1: Ese tiene como Manuel Federico.
0: Ah, mirá.
1: Bien,
0: mirá.
1: Ese es otro Manuel.
0: Bueno,
1: pero igual, Manuel, en fin.
0: Gracias, Natalia. Gracias, Jorge Rita, para participar. Gracias, Wada. Hola, buenas tardes. Me gustaría participar el sorteo. Muy bien. ¿Quién eres? El nombre, no. Ah, Selene, ahí está. Gracias, Selene. Dice. A ver, gente, buenísimo el programa, sigan así, me gusta. Trocha Angosta. Te quiero, pero me arrepiento.
1: Bueno.
0: Qué letra, ¿eh?
1: Es grave.
0: Te quiero, pero me arrepiento. Mira. Bueno, pidan nomás, pidan porque.
5: ¿Laura?
0: ¿Qué? Laura dijo.
5: Laura, hola, ¿no? Querida amiga.
0: No, es Rita.
4: ¡Rita!
0: ¿Ah, qué estás queriendo que la traiga la Laura aquí?
3: No, vos sos creador.
0: No, no, no, vamos a hacer un casting. Bueno, listo. Dicho todo esto, arranquemos, Rita.
1: Vamos, comencemos.
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1: ¿Qué es esta?
6: Sí. Yo no estoy entendiendo nada.

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2: Esta es una canción que yo la escribí hace mucho tiempo.

0: Perdón, estamos al aire.
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0: No, me río de otra cosa.
1: Un canario en tu ventana. ¿De qué te ríes,
2: Rita? Cuente, alumna Rita.
1: El que se ríe solo de algo se está acordando.
0: No, él sabe de qué me río. Él sabe.
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0: risa. Lavate la mano.
2: A Dani Navarrete, que nos está escuchando, pidió por esta canción de Leo Dan con Montaner, que salió hace ratito.
0: Sí.
2: Te prometido era, ¿no? Ajá. Bueno, esa canción para Dani. A Corcho Spitale, gran sí. Actor también y oyente de la radio que está escuchando en este momento también. Nos ha mandado un mensaje. Estaba muy atento con aquello del 26 y del 27 de los grados.
0: Ah, bien.
2: Dice, da para una frase de un libro, dice. Sí. Ella dijo 26 y yo 27. Por la temperatura.
1: Tienes razón. Sí. Actualmente, ¿cuál es la temperatura?
0: Podría ser un tema.
1: 20.
2: Claro, él dijo, frase para un libro, dijo.
0: Bien.
2: Para un título de libro.
0: Oh.
2: Bueno.
0: Mira, me dejó pensando.
2: Es que los creadores...
0: Me dejó pensando.
2: Escuchar.
1: ¿Algo o sea, vamos por una segunda apuesta?
2: Sí, que no quiere.
0: No, ya está.
2: No quiere perder.
0: Pasa que no.
2: Ella volvió a decir 26.
0: Tengo comprometido
2: hoy.
0: Todo mi sueldo, te aviso.
1: Claro. No apuestes más.
0: No, basta.
2: Y fue bien. 28 ayer de máxima. Calorcito hizo ayer.
1: Sí. Ayer 28. Sí, y hoy.
0: Sí. Y ahora, para que Carola me pregunte primero. A ver. ¿Ya no?
2: Bueno.
0: Sí.
3: Rita. ¿Qué temperatura tenemos?
0: 25 grados 8 décimas. O sea, 26.
1: Casi 26. Ya está. Sí. ¿Y falta una hora todavía o más o menos?
2: Mira, puede ser.
1: Una hora.
2: Puede ser que la bola caiga justo en el 26, ¿no? Y se quede ahí.
0: Puede ser.
1: O no.
2: Con
1: puede
2: el
1: ser.
2: Envión.
4: ¿Por qué así?
1: 26.
2: En el 27.
1: 5, ¿qué sería? Tirando para el 26. 26, 6.

0: Sería ya
1: Para el
0: tirando al
1: 27.
0: 27.
1: Ah, buena. Bueno, ahí, ¿eh? Ahí, ojo, ¿eh?
2: Sí.
1: Podemos volver
0: Podemos
1: a ganar.
0: Analizar, podemos entrar a hilar
1: Y
0: fino.
1: volvió a perder.
2: Sí.
0: A hilar fino y bueno,
1: Y
0: capaz
1: está
0: que
1: bien, está bien. Y el
0: la aguja se
1: 27
0: inclina
1: en el
0: más para
1: libro de
0: el
1: los
0: 20.
1: sueños era, ¿qué era?
2: El 27 vos
1: La
2: dijiste.
1: papa era, no.
2: Algo dijiste vos, pero no, me
1: Sí,
2: olvidé.
1: y bueno, y el 26 tampoco sé qué es, pero si es el 26, a los oyentes que están siempre
2: Sí.
1: atentos,
0: Y
1: ¿cuál
0: que
1: es
0: saben de
1: el
0: los
1: 26 en
0: sueños.
1: el libro de los sueños? Claro.
2: Claro, antes estaba Pablo Juárez al toque, te decía cuál
1: Ah, ahí nomás, ¿qué? Esto es.
0: Aquí, en la memoria.
2: Sí.
1: Claro, ¿no?
2: Bueno.
1: Pero vamos a estar atentos a eso porque en una de esas capaz que le damos suerte a alguien, ¿eh?
2: Sí.
1: Que estamos tanto con con el
2: El
1: tema
2: libro lo
1: este.
2: sueño, sí.
1: Sí.
2: A ver, ¿para qué? Aquí está en el resultado de la tómbola, creo que está.
1: ¿Sí?
2: Déjame que busque.
1: El libro de los sueños. Estoy buscando el 26, che. Bueno.
3: Primer premio.
1: Sí, atención.
2: A ver, pará, ahí está.
1: Señoras,
2: El 26 dijiste,
1: señores.
2: ¿no? ¿El 26 o el 27?
0: Los dos, el
2: Sí.
0: 27
2: El
0: es mi número.
2: 26 es la misa y el 27 el peine.
1: Ah, el peine
0: Ah, el
1: era.
0: peine.
1: Ahí
0: Ese es
1: está.
0: mi número
1: Ahí
0: favorito,
1: está.
0: el 27.
1: Ah, yo creo que el 26, por
0: No,
1: la
0: peine.
1: misa.
0: Ah, el 27.
2: ¡Cuac!
0: Siempre que me ofrecen una rifa, elijo el 27.
2: El 27,
1: El
2: mira.
1: 27.
4: El
1: Mira.
4: 3.
2: ¿Y tienes suerte?
0: No.
1: Va.
0: Bueno, pero es así.
2: Bueno,
0: Si
2: pero
0: vos no ganas con un
2: que...
1: Va.
0: Pero no tienes que
2: Bueno.
0: seguirlo a un número
2: Claro, lo sigue
0: hasta que en algún momento voy a ganar con
2: hasta
0: el
2: que
0: 12.
2: quede sin un...
1: Contestado como ese. ¿Y ustedes han pedido permiso para eso?
2: No.
0: No.
2: Es una cuestión neurológica. No, la Dani les lo
0: Claro,
2: sigue
0: eso
2: el
0: sí
2: número
0: sería.
2: hasta que se quede sin un
0: En
2: mango.
0: algún momento tengo que ganar con el
2: Claro.
0: 27.
1: Es que usted ya ganó.
2: Va a recuperar
1: Usted ya
0: O sea,
1: ganó.
0: o a ustedes no les pasa eso. Cuando les ofrece, ¿tienen un número preferido?
1: Yo no gano nunca, así
2: No,
1: que.
2: se van a reír. Yo siempre voy o al 47 o al 48,
1: ¿Por qué? ¿Qué
2: que son los más típicos, pero claro,
1: ¿Pero qué significa el 47,
2: 47 es el
1: 48?
2: muerto
1: Ajá, ¿y
2: y el 48
1: 48?
2: el muerto que habla.
0: Ah,
2: Pero porque son los más típicos.
1: Mira,
2: es una cuestión
0: sí.
2: neurológica.
0: Claro,
2: eso.
1: No sabía yo
2: Vamos para ahí.
1: de lo que
2: Después, el
1: significaba.
2: 55, la música, por ejemplo, también. Como
1: Ah, la
2: cualquiera.
1: música. Ese sería mi número porque me gusta
2: Ahí
1: la
2: está,
1: música.
2: 55.
0: Ah,
2: Elige el
0: 55,
2: 55.
0: bueno. Hágase fans del 55, entonces.
2: Claro.
1: Neta, me gusta, me voy a quedar.
2: Después.
1: Estoy con la, me, te digo que estoy con cansancio de piernas porque hice poco ayer. Bye.
2: ¡Ah! ¡Pará, che! Sí vi tu estado.
4: Ese sobre debe ser muy
1: me
4: grande.
1: Fui a ver,
0: Claro.
1: me fui a ver la banda que vino ayer aquí.
2: Sí, vi tu
0: sí.
2: estado.
1: Los Seattle Supersonics.
2: Sí vi tu
1: Tremenda,
2: estado, sí.
1: tremenda banda.
0: Tremendo.
1: Muy
0: Sí.
1: buena. Hoy están en Salta y de ahí pasan a Ecuador. Y de Ecuador se van
2: Sí.
1: a Europa. No,
0: Flor
1: tremendo
0: de
1: los muchachos.
0: gira.
1: Europa es España, Francia y Portugal.
2: Ajá.
1: Tremendo.
0: Ellos son de Buenos
1: Son de
0: Aires.
1: Buenos Aires, pero tienen, además de que tocan igual, el cantante canta igual, físicamente es impresionante. Es como estar viendo a Nirvana, es impresionante. Así que se jugaron, digamos, aquí en Santiago del Estero a traerlos a la productora que los trajo. Felicitaciones, porque la verdad que un lujazo. Y además estuvieron aquí, en
2: Claro,
1: Que Siesta.
0: exactamente. Pasaron antes
2: Estuvieron
0: porque
2: en
0: Siesta.
2: exclusivo.
1: Sí. Además, yo
2: Exclusivo, ¿eh?
1: fanático
0: De
1: de la banda,
0: Nirvana.
1: claro.
2: Sí.
1: Me sentí como en aquel momento, y ya no lo tengo a esa edad, entonces por eso
0: Claro, fue todo
1: estoy
0: una
1: muy cansado.
2: sí,
1: Muy
0: mezcla de
1: cansado.
0: cosas y de
1: Y me encontré con
0: sentimientos.
1: un montón de gente que hace mucho tiempo no veía.
0: O sea que valió la pena.
1: Wow.
2: Chenan, chenan.
1: Claro.
2: Sí.
1: Y hoy voy a ir a ver a Virus, al tributo a Virus.
2: Está.
0: Ah,
2: Mira.
0: Eso
1: Esta
0: hemos
1: noche.
0: Continuado.
1: Sí. Bueno, a ver.
0: Bueno, debe ser muy grande el sobre.
2: Sí,
0: el
4: sobre debe ser muy grande, te aviso, ¿no?
1: Qué malo que sos.
0: Debe
1: Pero yo
0: ser.
1: quiero ir a ver, po. Déjenme disfrutar de la música.
2: Bueno,
1: Bueno, el
2: debe ser
1: 55,
2: así.
1: entonces, a partir de ahora,
2: Es tu número.
1: Salgo y me voy a jugarle al
2: Bien,
1: 55.
2: mira, el 49, la carne que piden los.
1: Uy, sí, ¿viste lo que está pasando en una cárcel? ¿De dónde es? Del sur es.
2: Ajá. Están haciendo huelga porque
1: Están
2: quieren
1: haciendo
2: comer más
1: huelga porque piden
0: Porque quieren
1: comer
0: comer
1: carne.
0: más carne.
2: Más,
0: O sea,
2: claro.
0: comen carne, pero quieren más.
2: Quieren carne.
0: Sería.
1: Son de Chubut.
2: Sí.
1: ¿Sí? Y un juez dio lugar al pedido.
2: Ahí están pasando, mira ahora. Un juez dio lugar al pedido, no. La justicia sí. Intimó a la empresa de catering que tienen, bueno, en la cárcel.
0: Claro.
2: Para que les hagan llegar un poquito más de carne. De
0: y bueno, a lo mejor el juez tendrá alguna razón por la decisión que ha tomado. Porque
1: sí. Así en que un los principio, changos van a comer la, carne ahora.
0: Claro, en principio la cárcel está sí. Destinada para eso, para que la persona se reincorpore luego a la sociedad después de que, bueno, se supone que si estás en la cárcel es porque has cometido un delito. Sí. Pero la cárcel está para reformarte, para corregirte y después poder reintegrarte en la sociedad. Claro. Que muchas veces no pasa, pero bueno.
2: Mira esas entonces, imágenes.
0: Entonces, a lo mejor el juez, digo yo, es una simple opinión, no he leído bien el caso, pero a lo mejor en algo se está basando para poder decidir.
1: Vi al vocero presidencial anunciar que, respecto, ya que estamos hablando con el tema de los presos y de las cárceles, de la iniciativa o de la ya nueva medida que hace a que no tengan más celulares.
2: Sí, me parece
0: eso
2: excelente.
0: Está bien.
1: Sí,
0: está
1: eso
0: perfecto.
1: Lo escuché. Sí. Sabiendo de todas las cosas que han ocurrido en todo este tiempo.
0: Exactamente, de las estafas y de todo. Exacto. Que la mayoría provenía de ahí, de servicios penitenciarios.
2: Mira, ahí están mostrando imágenes en este mismo canal sobre los privilegios que tienen algunas cárceles, como el caso de una pileta, ahí con imágenes.
1: Sí,
2: y
1: para mitigar
2: esto, ¿no?
1: El calor, piletita.
2: Sí,
1: mira.
2: Sí.
1: Bueno.
0: Claro, tampoco da tanto para... como para privilegios, pero sí en el tema de la alimentación, por ejemplo, me parece a mí que por ahí hace a lo básico. Entonces me parece que por ahí puede ser que el juez haya... Por eso se haya inclinado.
2: Con
0: el
2: tema nutricional, ¿no? A lo mejor
0: exactamente.
2: Hay problemas nutricionales.
0: Exacto.
2: Quiero
0: por
2: creer
0: eso digo,
2: que pasa por
0: eso,
2: ahí.
0: Por eso digo. Debe haber visto algo, por eso ha tomado esa decisión.
2: Bien.
1: Bueno. Ya que la tenemos acá, Daniela, y que hay gente que consulta, que...
0: ¿Cuándo cobramos?
1: Que pregunta, ¿a dónde estaba la pregunta? Bueno, cuántos mensajes, Rita.
2: ¡Rita!
0: ¡Sí!
1: Mirá la cantidad de...
2: ¡Epa! Estallaron los teléfonos.
1: No, tremendo, ya vamos a leer, disculpen, pero están haciendo, bueno, mientras
0: ¿están
1: usted
0: haciendo
1: habla,
0: catarsis en el tiempo?
1: No, están
0: retro.
1: Así, pregunta para usted.
0: Sí.
1: Pregunta para usted por el caso de la información previsional. Mientras usted da su informe, yo voy a ir buscando
0: el mensaje. Va a buscar el
1: mensaje.
0: ¿Sí? Perfecto.
1: Adelante
0: bueno,
1: nomás.
0: Bien. Bueno, vamos a informar el cronograma de pagos sí. Ante consultas que venían haciendo la gente de los planes de emergencia de la provincia, porque justamente se ha determinado que el pago presencial de beneficiarios que no poseen tarjeta van a cobrar con el siguiente cronograma. El lunes 24 de agosto, DNI finalizados en 0, 1, 2 y 3. Martes 25 de agosto, DNI finalizados en 4, 5 y 6. Miércoles 26 de agosto, DNI finalizados en 7, en 8 y en 9. Recordamos que esto es para beneficiarios de Santiago Capital y Banda, no así en las sucursales del interior de la provincia, en donde están cobrando a partir del día lunes 24 de agosto sin cronograma de pagos, es decir, todas las finalizaciones de DNI. Por otra parte, pasamos a al calendario de pagos de ANSES para el lunes 24 de agosto. Va a terminar el primer grupo de jubilaciones y pensiones que no superan el haber mínimo y van a cobrar, en este caso, los titulares cuyos DNI terminan en 9, recordando que estas personas también van a cobrar el bono de 70.000 pesos. Asimismo, van a cobrar los titulares de asignación universal por hijo, asignación familiar por hijo y asignación por embarazo los documentos finalizados en 9. Y por último, si va a empezar un nuevo grupo, el cobro que son aquellos titulares de prestación por desempleo y que van a cobrar los titulares con documentos finalizados en 0 y en 1. Tenemos también una invitación que nos han hecho llegar en cuanto a unos talleres de estimulación cognitiva que sí. Está destinado a adultos mayores Vamos a decir que la fecha es el próximo lunes 24 de agosto. Será de

15 a 17 horas, es decir, tiene una duración de 2 horas nada más. Es en la biblioteca Unzaga, en la calle Jujuy y Unzaga, justamente en esa esquina donde sabemos que está la biblioteca, y un teléfono para consultas e inscripción que lo decimos 385-420-5321. A los adultos mayores que quieran hacer sus consultas o que quieran inscribirse entonces en ese teléfono. Vamos a compartir también los sueldos del mes de agosto

0: categorías. En el caso de el oficial especializado, que es aquella persona que trabaja en construcción, que interpreta planos y que hace tareas más complejas, el monto es de 60 mil pesos por día. En el caso de que se le pagare por hora, 7.400 pesos la hora de trabajo para esta categoría. En el caso de los oficiales, son los trabajadores de la construcción que realizan tareas en general, 50 mil pesos por día, 6.300 pesos la hora. Categoría de medio oficial, es decir, aquella persona que realiza tareas más específicas, 47 mil pesos por día y 5.800 pesos la hora para el mes de agosto. Y por último, la última categoría, los ayudantes de albañil, 43 mil pesos por día, 5.400 pesos por hora. Recordamos entonces, estos son los montos para los empleados de la construcción para el mes de agosto. Por último, para compartir el tema de la actualización del monto de la ley Brisa para el mes de agosto. Vamos a recordar que la ley Brisa es una ayuda económica que se le da a los niños y a los adolescentes que son hijos de víctimas de femicidios. Esta ayuda económica se paga hasta los 21 años de edad. En el caso de que el hijo fuere discapacitado, entonces solamente en ese caso no hay límite de edad. El monto de esta compensación económica es igual al haber mínimo del mes. Es decir, que en el mes de agosto el haber mínimo para la ley Brisa es 419.775. Y por último, decimos que los titulares o quienes perciben este pago de la ley Brisa son compatibles con la AUH y también con las asignaciones familiares del SUAF.
1: Muy bien,
2: Muy bien,
1: excelente,
2: muy
1: Dani.
2: bien, perfecto. La pregunta acá era respecto a tarjeta social y plan de emergencia. ¿Cuáles son los requisitos para eso, para la tarjeta social y para el plan de emergencia? Dice acá Ariel del barrio Autonomía.
0: Bueno, ahí le vamos a contestar porque ya
2: Perfecto.
0: tenemos el invitado. Ahora le pasamos, vos pasame el número y le vamos a mandar. Son de planes y tarjetas provinciales,
2: Perfecto.
0: lo que está consultando él, ¿sí?
2: Bueno, Ariel, ya te vamos a
0: Entonces,
2: estar respondiendo a
0: ahí
2: la brevedad,
0: estamos contestándole a Ariel, ¿sí?
2: Perfecto. Bueno, nosotros
1: Bien.
2: seguimos,
1: Sí.
2: Qué siesta que hasta las 6 de la tarde tiene mucho. Ya se viene en un rato la música en vivo. Tenemos a Leonardo Pichinato también, que vamos a tener una linda entrevista, una
1: Sí.
2: linda charla con nuestro comprovinciano.
0: Fue el partener de Moria.
2: Exactamente, bailarín con Moria, que creo que ganó en ese
1: Ese,
2: certamen.
1: claro, ganaron,
0: En el
1: ganaron.
0: 2006 fue.
1: Sí, sí,
2: Ah,
1: sí, sí, sí.
0: En el
1: mirá.
0: 2006.
2: Hace 20 años.
1: Hace 20 años.
0: En el Bailando.
1: Claro,
0: en el
1: Bailando
0: Bailando
1: en
0: de
1: Tinelli.
0: Showmatch, sí.
2: Nada más y nada menos que con Moria Kazán, que está en el tapete.
0: Está en
2: Todo el
0: el
2: mundo
0: tapete,
2: habla de
0: sí.
2: eso. ¿Ha podido ver la
0: No,
2: serie?
0: no la vi. Vi los comentarios, pero no la he visto
2: todavía.
0: Todavía
2: no la
0: no,
2: vi.
0: Todavía
2: Bueno,
0: no la vi.
2: está todo el mundo hablando de eso y precisamente aprovechando.
0: Y no solo a favor, también en contra.
1: Sí,
0: pero
1: está.
0: Bueno, hay de todo, como
2: Hay de todo. Bueno,
0: siempre
2: era de esperar.
0: lo que genera esto.
2: De todas
0: Sí.
2: maneras, todo sirve, todo suma.
0: Obvio, obvio. Todo
1: Le sirve a la serie para que la vean más.
2: Hables bien o hables mal, todo sirve.
0: A favor o en contra te da curiosidad y vas y
2: Exactamente.
0: buscas.
2: Y en un ratito vamos a tener a este personaje bailarín y santiagueño él, que además también es mencionado en la serie. Bueno, en un ratito
1: Sí,
2: volvemos.
1: en un ratito, dale.
2: Bueno, dale.

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2: Tenerla acá, la señora Moria Casan. Un lujo tenerte, Moria, de verdad.
3: Para mí también, estoy inaugurando todo en esta presentación. Tengo una cosa como de nerviosito.
2: ¿En serio?
3: Que nunca tuve.

0: ¿Cuántos recuerdos?
1: ¿Cuántos 10?
0: 20 años pasaron.
1: 20 años, sí, de haber acompañado a Moria y que hoy por hoy sea también mencionado y tener nosotros la posibilidad, la exclusividad y el privilegio de poder comunicarnos con él después de tanto tiempo, que sabemos que viene a Santiago de vez en cuando, pero ya vamos a hablar de por qué también no actuar, pero sí. Todo se puede dar. Sí. Lo tenemos en línea, lo van a poder ver aquellos que nos sigan por YouTube, Radio Panorama 100.1, a Leonardo Piccinato.
0: Leo, ¿cómo estás? ¿Qué tal?
2: Hola, gente bella de Radio Panorama, ¿cómo están? ¿Todo? De Santiago del Estero, mi Santiago.
1: Sí, estás igual, hermano.
0: Sí, estás igual que hace 20 años.
2: No, 20 años pasaron.
1: pero...
2: pasó un montonazo.
0: Mirá.
2: Es mucho. Yo cuando empecé en el bailando tenía 21.
1: ¡No!
2: Sí. Mucho tiempo, año 2006.
0: Claro.
2: No, estaba más grande, pero bien.
0: Claro.
1: Empezabas tu adultez, tu mayoría de edad.
2: Empezaba mi adultez ahí justo, hermoso, la verdad, hermoso. 20 años pasaron, es un montón, es mucho, pero bueno, seguimos ahí en carrera, re full time, súper.
1: Y te toca seguramente especialmente este momento que pasa... la diva, Moria Kazán con su serie, ¿qué es lo que pasa por vos? ¿Cómo lo has visto? ¿Qué nos comentas?
0: Si lo pudiste ver a la serie.
2: Mira, de verdad, atadísimo de trabajo, vi 5 capítulos, vi la serie y después, ustedes son uno de los cuantos que yo estaba trabajando el fin de semana y empezaron con los mensajes tipo, y yo los subí a mi Instagram porque me parecía gracioso. Leo, te hicieron con pelo corto, no puede ser, pichi. Leo, ¿pero qué pasó? Después la vi a la Siciliani con el personaje y dije, claramente es de la serie de Moria.
0: Claro.
2: Pero le digo, chicos, es una parodia del fragmento de que ella pasó. Fue un lapso, así, por el bailando. Tampoco van a poner todo... ¿Me entendés? Todo como fue. Está bien.
0: Bien. Pero Leo, sin lugar a duda, para vos, recordemos, Leonardo Piccinato es santiagueño, de Bandera, ¿sí?
2: Soy de Bandera, Santiago del Estero.
0: Sí, y con esos 21 años te fuiste y estar cerca de Moria y haber tenido ese protagonismo, si se quiere, cambió tu vida, ¿no, Leo?
2: No. Siempre, lo voy a redecir, más allá de que... Viste que vos tocás el bailando y hoy en día, que el bailando, chicos, nada. El bailando surgió y nos dio lo que hoy somos a todos. Después te puede gustar, no gustar, eso es otra cosa. Digo, no le quitemos el mérito de, yo todo el trabajo que tengo hoy, gracias a lo que fui al bailando, por lo que fue el programa, y después el peso que tuvo de... Yo bailar a la par de Moria, ¿me entendés?
0: Claro.
2: Porque, por ejemplo, yo gané el reality del Soñando por Bailar en la Isla, bailé en La Chacra, bailé con Adabel Guerrero, bailé con Marengo y nadie se acuerda de nada. Todos me dicen el bailarín de Moria, ¿me entendés?
0: Sí. Aparte porque Moria también, digamos que tú tuviste, creo que un lugar especial en la vida de Moria.
2: Y muy. Fui a vivir con ellas 2 años a la casa.
0: Sí.
2: De la cual hicimos, en ese lapso de que viví con ella en la casa 2 años, hice temporada en lo que es Carlos Paz, hice temporada Mar del Plata, hice temporada en Buenos Aires, obviamente todo con ella, ¿no? Pero sí, viví 2 años y veía la serie obviamente más al final, ¿no? Al principio, muchas de las cosas que por ahí se cuenta ahí, obviamente yo ya las sabía porque, imagínate vivir 2 años, éramos... ella y yo nomás en la casa grande, y todo esto después se tornó como, ella siempre lo dijo, como un amor platónico, era como, ¿me entendés? Su hijo putativo en el sentido de que nos hablábamos, nos escuchábamos, me contó un montón de cosas, entonces todo eso de la serie claramente yo lo sabía, y verlo ahí, y de este lado, al margen de que viví con ella, tomar esa dimensión de lo que es la serie y escucharlo, ¿me entendés? Vos viéndolo en una pantalla... fue fuerte.
0: Sí, seguro. Leo, ahí, bueno, ahí haces mención justamente a la serie, sin spoilear, por supuesto, porque hay mucha gente que todavía no la ha visto. Contanos vos lo que vimos, una Moria, más allá de todo el ruido, de toda la noche, una Moria bien humana y solidaria. De hecho, lo fue de manifiesto con vos, ¿no? Dándote la posibilidad de darte ese cobijo, si se quiere, en su casa.
2: Sí, es lo que te digo, por ahí, sí. Viste, es súper, súper trillada la palabra, pero, viste, muchos te dicen, no, que, a ver, la sorpresa de la serie, sí, la serie tiene un montón de sorpresas y por ahí tienes como tips de que el que no la conocía Moria, esos tips los haces verídicos en el sentido de lo dudoso que estábamos por ahí de este lado, me pongo sí. Como público también, ¿no? Claro. Pero es como muy real todo lo que Moria muestra de su vida diariamente como para asombrarte con la serie, ¿me entendés? Mm. Por ahí está bueno la serie, digo, tomarla del lado de lo auténtica que es ella en cuanto a humana, mm. a lo que te puede dejar como, ¿me entendés? De línea de vida, de cómo manejarte. Sí. De cómo, a ver, yo por ejemplo sabía de que ella se fue de la Facultad de Derecho porque me lo había contado y dijo, nunca más vengo acá. Sabía, hay una parte que, qué sé yo, dice, no es spoilear porque está sí, en todas las publicidades,
0: sí.
2: ¿No?
0: Sí, sí.
2: Hay una parte que dice, por contrato a mí nadie me va a tocar el culo. Y realmente así. Entonces digo, por ahí está bueno el mensaje para la gente que empieza ahora, es, yo te pongo un freno, esto es así, ¿te gusta o no?
0: Claro.
2: Porque yo creo que si a Moria en ese momento... con lo que es ella, ¿no? Mm. Le decía, no, te tienen que tocar el culo, te decía, no, yo me voy. Mm. ¿Me
0: sí.
2: entendés?
0: Mm. Sí, sí, sí.
2: Entonces,
0: sí.
2: Habla desde otro lado y la conoces desde

0: De ese lado, desde el lado
1: Sí.
0: creo que de la seguridad, del plantarse, de cómo te podés desenvolver en la vida, en este caso, en el ambiente este.
1: Claro,
0: Qué
1: claro.
0: difícil, supongo que debe ser
1: Sí.
0: muy difícil. A vos con 21 años en aquel momento, una esponja, ¿no? Absorbiste un montón,
1: Todo.
0: aprendiste
1: Absorbí un
0: mucho.
1: montón. Tiene que ver mucho con la crianza que venía de tu casa. Yo en las notas que hice ayer, anteayer, por ejemplo, yo no tengo una foto con Moria. Yo encontré
0: Viví 2
1: una.
0: años en la casa, nunca le pedí una foto, pero ni el día que nos conocimos fui a verla al teatro, porque en ese tiempo de que yo estuve en
1: Sí.
0: el Bailando hasta diciembre con ella, ella estaba haciendo temporada, yo ya me había mudado a la casa, nunca le pedí una foto y salíamos a comer todas las noches, ¿me entendés? Y
1: Sí.
0: salíamos al boliche, porque yo estaba viviendo con ella, entonces mi vida era, a ver, íbamos a lo de Miguelito Romano todos los jueves. ¿Me entendés?
1: Claro.
0: Era como vivir, era como la sombra, digamos. Yo todo lo que
1: Claro.
0: hacía ella, hacía yo, porque salía de la casa de ella, yo salía con ella en el auto. ¿Me entendés? Y nunca, era como que yo siempre supe mi lugar, ¿me entendés?
1: Sí.
0: Y era tampoco, viste, para mí era, en ese momento ya pasó a ser mi amiga, no sé si era Moria Kazán como para andar choluleándome y sacándome fotos y esas cosas.
1: Claro. Leo, y vos conociste a Sofía, por supuesto.
0: Yo conocí a Sofía,
1: Sí.
0: íbamos a comer con Sofía.
1: Divina,
0: Un
1: Sofía.
0: amor de persona, no
1: ¿Cómo
0: puedo
1: la
0: decir nada.
1: viste? ¿Cómo la viste en el personaje de hacer a su mamá?
0: Lo que pasa es que Sofía, chicos, es
1: Sí.
0: un artista y
1: Sí.
0: una actriz de la hostia, ¿me entendés? Obviamente, no sé si le fue como todo el mundo dice, no, le fue fácil porque es hija de o vivía con ella. Me parece que fue uno de los personajes que más le habrá costado ponerse en la piel de la madre porque a la vez son tan
1: Sí.
0: iguales, pero son tan distintas. Son tan distintas que debe haber sido duro ella personificar a su madre y te lo cuenta en la serie y te lo dice Moria. A ver, yo quiero vivir a la par tuya, no quiero vivir para vos, por
1: Claro.
0: ejemplo. Entonces digo, wow. Que Sofía haya escuchado eso de chiquita y ahora ponerse en ese papel para decírselo a otra nena, digo,
1: No.
0: debe haber sido flashes como muy fuertes.
1: Como constelar, dijo Sofía en
0: Y
1: una nota,
0: viste, pero
1: sí.
0: bueno, lo lindo de todo
1: Sí.
0: esto es que ninguna reniega de
1: Sí.
0: ninguna, ¿me entendés?
1: Claro.
0: Se aman y aman la vida que les tocó a cada una y se ama como quieren. Entonces, eso es lo que yo creo que tiene mucho la serie que uno tiene que ver, porque Amoria ya la conoce y es así en la vida diaria. Entonces digo, el enseñarte a vivir con lo que te tocó o no te tocó y no renegar de. Me
1: Sí.
0: parece súper importante, ¿me entendés? Viste que por ahí nosotros los argentinos vivimos renegando de todo. Ya
1: Sí.
0: te levantás renegando porque te tenés que levantar a las 8 de la mañana. Y creo que la serie te enseña por ahí un poco de no reniegues tanto de estas cosas.
1: Sí,
0: Son
1: seguro.
0: parte de la vida y la vida es una y la tenés que vivir.
1: Y es lo que
0: ¿Eh?
1: toca,
0: Es la que te
1: chicos.
0: toca.
1: Claro.
0: Claro.
1: Es lo que nos toca y nos hagamos cargo de la mejor manera. A ver, mientras tengas salud, lo otro es como medio secundario todo. Te puede entrar más dinero, menos dinero, renegar un poco, pero siempre le vas a encontrar una salida, digo. Sí.
0: Entonces, creo que va por ese lado todo, todo el Buenísimo.
1: mensaje que podés absorber de la serie.
0: Bueno, te
1: Bien.
0: agradecemos mucho porque sos una palabra autorizada, si se quiere,
1: Sí.
0: por todo lo que ha vivido, por todo lo que ha pasado, por haber sido parte de la extensa trayectoria de esta diva argentina, pero
1: Sí.
0: no a como fugaz. Tu
1: Claro.
0: paso ha sido y ha dejado un marcado algo en el camino de ella, por eso también te recuerda siempre y habla bien de vos
1: Sí.
0: cada vez que
1: Sí.
0: alguien le pregunta, ¿no? Y te lo has ganado. Sin dudas es que eso también hace a tu persona. Y además de que también sos un excelente artista, porque podrías haber tenido la varita mágica que te haya tocado con ella, pero si no eras bueno,
1: Claro.
0: no
1: El
0: hubieses.
1: talento está en vos.
0: El talento lo tenés, ¿no?
1: Sí.
0: No, pero re agradecido que me tocó ella, re agradecido el lugar que me dio. Y bueno, después, nada, es como es cada uno. Yo me quise abrir en el sentido de que buscar mi línea, mi rumbo, mi vida. Y viste, qué sé yo, en la casa claramente yo estaba divino. Y le digo, Mo, me voy a ir a vivir solo. No. ¿Por qué te vas? ¿Qué? ¿Viste? Y era, no, ya está, terminó su ciclo. O sea,
1: Claro. No podés estar todo.

0: la vida pensando que vas a vivir de o, ¿me entendés? Es
1: Sí.
0: cada uno con su camino.
1: Claro.
2: ¿Y cómo fue ese último momento? Me imagino una casa de Gran Hermano, ¿no? Que te tenés que ir, cruzar la puerta y decir, chao, me fui. Duró mucho, fue rápido.
0: Sí, y dejaba atrás Miguelito Romano, ese. Aparte, en esa época, imagínate, tenía el pelo hasta la cintura. Entonces, para mí era estar en Disney, o sea, era terrible.
1: Claro.
0: Era salir a comer, a ver, es lo que siempre digo, ponerle que ahora lo puedas hacer, ¿no? Porque ya tengo otra edad, otra cosa. Pero digo, en ese momento, tontera o no tontera, digo, pero era ir a comer a los mejores lugares, que yo claramente no los conocía porque pisé a Buenos Aires cuando empecé el Bailando. Digo, y recorrer esos lugares, y Puerto Madero, y era como Disney, ¿me
2: Sí,
0: entendés? Era
2: claro.
0: una montaña rusa de cosas. Obviamente, Miguelito, encima de esa época, chicos, no había Instagram, no había
1: Nada.
0: nada. ¿Me
1: Sí.
0: entendés? Entonces era ir los jueves a Miguelito Romano y que vos lo escuchabas a Miguelito Romano, que era el peluquero de Susana, el peinador de Susana, el peinador de Moria. ¿Viste? Y estar ahí con todo, o ir a lo de Susana, ir a lo de Mirta a comer, era
1: Claro.
0: como fuerte.
1: Sí, seguro,
2: A lo de
1: seguro.
2: Mirta también fuiste.
1: Ah, a todos
0: Sí,
1: lados. Sí,
0: fui, fui, fui.
1: sí,
0: Fui que
1: sí.
0: lo primero que me preguntó antes de decirme hola si el pelo era extensión o era pelo mío, ¿no?
1: Ay, no más de una.
2: La
1: Leo, bueno,
2: pucha.
1: y
2: Tenés
1: ve.
2: para hacer un libro, ¿eh?
1: Sí, las
0: Pero
1: historias.
0: re lindo, re
1: Sí.
0: lindo. A ver, chico, con Moria he pasado, me acuerdo, una de las navidades que pasamos juntos, la pasamos solitos en la casa de Mar del Plata.
1: Ah,
0: Y encima
1: mira.
0: era la casa que me acuerdo que la fui a ver yo con el chofer, porque para alquilarla para ella. Y ahí vivimos la temporada de Mar del Plata, la casa donde Wanda había salido con el boxer de Maradona puesto,
1: Ah,
0: ¿se
1: mira,
0: acuerdan?
1: sí,
0: Sí.
1: claro.
0: Bueno, y había alquilado de esa casa la producción para Moria, pero antes la habíamos ido a ver nosotros. Y una Navidad pasamos nosotros solos, con Gladys Florimonte, los tres juntos.
1: Mira,
2: Ah,
1: increíble,
0: Entonces
1: claro.
0: era regalarnos algo, y viste, y yo había hecho un asadito, y estuvimos ahí los tres solos.
1: Mira, mira,
2: La
1: mira, mira.
2: pucha, no, no, sí,
0: Wow. Pero
2: lo
0: todo
2: ten.
0: esto, lo
1: Sí.
0: que siempre digo, esto me lo guardo para mí.
2: Claro,
1: Claro,
2: claro, claro.
1: sí.
0: Obviamente que ahora lo comentamos, pero todas esas cosas las tengo guardadas porque eran momentos de la vida de nuestra. Y me entendés que por ahí digo, yo siempre observaba, digo, toda la gente que pasó a la par de Moria, no voy a dar nombres, pero
1: Sí.
0: bailarinas que se querían entrar al Bailando, que Moria la llevaba, ¿viste?
1: Claro.
0: Esta cosa como medio de, yo creo que nuestra relación fue más allá por esto que le estoy diciendo, porque yo tranquilamente podría haber salido a contar cosas,
1: Claro.
0: podría haber, no sé, un montón
1: Claro.
0: de
1: No te
0: cosas.
1: colgaste
0: Y
1: de sus, como dice
0: no, no,
1: ella,
0: no.
1: como dice ella.
0: Su fama, sus tetas, su todo
1: Sí,
0: es ella. Yo
1: claro.
0: era nada, un compañero en la casa, un amigo en la casa y punto final.
1: Sí, por eso te recuerda. ¿Y hoy tienes contacto con ella o de vez en cuando o
0: No,
1: algo?
0: sí, le he mandado
1: Claro.
0: mensaje
1: Sí.
0: que cumplió los años el
1: 80,
0: domingo,
1: sí.
0: pero siempre me mantuve,
1: Ahí.
0: después que yo me fui de vivir de la casa con ella, re seguimos en contacto, porque imagínate que ella estuvo después como 10 años curada en el Bailando,
1: Claro.
0: en la cual yo la sabía acompañar, pero
1: Sí.
0: es como te digo, siempre te vengo a ver a vos, te vengo a saludar a vos, no para ponerme a la par tuya y salir en una cámara, no.
1: Claro. Bien,
2: Qué
1: bien.
2: bueno. Bueno,
1: Bien,
0: no,
1: va.
0: no, no, no, y no lo haría ahora tampoco, chicos, que ya estoy más para ver los rabanitos desde abajo que
1: Pero
0: seguir bailando.
1: aparte, Leo, tienes tu carrera hecha, contanos un poquito, 26 años después, te dedicas, por supuesto, al baile, todo lo que haces y te queremos aquí en Santiago.
2: Sí, por primera
0: Sí.
2: vez porque
0: Chico,
2: no
0: tengo que
2: vino.
0: ir a trabajar a Santiago, tengo que
1: Sí.
0: ir. Voy, no sé, voy a hacer lo que sea, pero quiero ir a Santiago, quiero ir. Hay muchas fiestas increíbles en
1: Sí.
0: Santiago que me encantaría trabajar ahí. Sí, estoy, y mira, y te puedo decir, no, ya no sé, algún día si nos cruzamos personalmente le voy a mostrar, pero te puedo decir que capaz que me conozcan más ahora que antes.
1: Ajá,
2: Ajá.
1: sí.
0: Sí, hice una vida re linda en cuanto a al ambiente, a
1: Sí,
0: lo
1: lo bailarín, sí.
0: artístico, al teatro, a que me conozca la gente desde otro lado y nada, es como re una fiesta cuando se sale con el micrófono o por ejemplo me han llamado mucho para, se los comentaba fuera de aire, para hacer las aperturas de grandes festivales como el del Poncho, el del Fuerte en
1: Sí.
0: Andalgalá, el del Tabaco en Tucumán, el de La Concha Canta Su Tierra, el del Surubí este año, que son festivales enormes como lo que saben hacer en Santiago, ¿no?
2: Sí, sí, sí. Atención a la nueva gestión que
0: Por favor,
2: será
0: necesito que
2: el
0: me
2: año
0: lleven a
2: que
0: Santiago a
2: viene
0: laburar.
2: la banda que vuelve al Festival de la Salamanca, lo pedimos todos.
0: Que vuelva el
2: Sí.
0: Festival de la
2: Y
0: Salamanca.
2: con la
0: Sí.
2: vuelta de también Leonardo.

0: No, ya está, Leonardo.
1: Te juro que me encanta. Chicos, vamos. Vamos.
2: Ahí vamos.
1: Que sea una fiesta hermosa, sí, hermosa.
0: Sí, nosotros, Radio Panorama, estamos transmitiendo desde siempre el festival y lo extrañamos tanto porque nos encanta ir a cumplir nuestra tarea allí y que sea el año que viene, ojalá.
2: Claro,
0: y encima que tenga ese aditamento con Leonardo
2: Pichinato.
0: Y que nos
2: invite al escenario y hacemos...
1: No, aparte, chicos, todos los artistas que hay en Santiago.
2: Claro, verdad, increíble.
1: O sea, te vuela la cabeza, de verdad te vuela la cabeza, porque, a ver, obviamente es un festival, ya pasó a ser ni siquiera folclórico porque es multidisciplinario en cuanto a los estilos que maneja, ¿no?
0: Sí, creo
1: que uno de los últimos años que se hizo estuvo la conga y un montón de grupos. Entonces digo, ya pasó a ser un festival, nada, como los que estamos acostumbrados hoy en día. Digo, y vos viste que el bailarín santiagueño tiene... tiene una sangre para bailar desde otro lado, primero lo que le pongas, ¿no? Pero para hacer, ya me estoy imaginando, pero para hacer una apertura folclórica con esa sangre que bailan los santiagueños, chicos, no hay que cuadrarle. Es una cosa de locos.
0: Lo llevas en la sangre, Leonardo, y ahí tenés que estar.
1: ¿Cómo? Hagámoslo, gente bajando del techo, tirolesas,
2: claro,
1: en todo el
2: dale. Como dice Moria, no, numeral.
1: Imaginate. No, ya me estoy imaginando, ya como, te juro.
2: Como dice Moria, numeral, Pichinato a la Salamanca.
0: Eso.
1: Pichi a la Salamanca y ya proyectemos, porque si vos proyectás, se da, chicos.
2: Sí. Seguro.
1: Se tiene que dar.
0: Leonardo, de corazón, felicitaciones por todo lo que has logrado, porque tenés ese protagonismo todavía, y habla bien también de tu persona, más allá de que sos un gran artista, y que te esté sucediendo todo lo que te sucede, bien merecido lo tenés, así, y gracias por este
1: gracias,
0: momentito.
1: Gracias, chicos.
2: Gracias.
1: Te juro que amé esta nota de Santiago, bueno. amé, Rita, Jorge, de verdad, por haberme llamado, porque nada, uno puede seguir laburando un montón de lado, pero sabe de dónde es, de dónde vino, sabe lo que significa cada lugar, ¿no? En mi caso, Santiago, para mí, y que esté hablando con ustedes, que son de allá, y la verdad, increíble, feliz.
0: Bien. Gracias, Leonardo.
2: Gracias.
0: Fuerte abrazo.
1: Gracias.
0: Y hasta la
1: próxima. Lo mejor para ustedes, que terminen re bien la semana, que empiecen con todo la otra. Saluda a todos, Santiago, y no lo duden que nos vemos en la Salamanca.
2: Muy bien.
0: Vamos
2: ahí,
0: todavía.
2: Ahí estamos.
0: Chao, Leonardo.
2: Gracias. Chao. Bien, qué linda.
0: Hermosa nota, hermosa.
2: Leonardo,
0: nota,
2: Leonel tremendo. Pichinato.
0: Qué buena persona,
2: qué buena
0: chango.
2: Vibra que tiene.
0: Qué buen chango, como decimos los santiagueños, ¿no? Qué buen pibe, dicen los porteños. Nosotros decimos chango y la verdad que es un chango excelente, ¿eh? Como lo demuestra habiendo estado, como él contó, al lado de alguien tan grosso como Moria, y que haya mantenido ese perfil siempre.
2: Así es,
0: ¿no?
2: Qué buen chango Pichinato. Y qué buen chango el invitado que tenemos ahora.
0: Ya lo podemos presentar, sí. Mauro.
2: Pausa pide. Estamos
0: vamos a hacer
2: mucho.
0: Una pequeña pausita porque Walter Castaño
2: Ponchalo.
0: Puede decir hola por lo menos.
3: Hola.
2: ¡Esa!
3: Buenas tardes.
0: Walter,
2: bienvenido.
0: Gracias. Porque la gente te está esperando.
3: Gracias a ustedes por la invitación.
0: No, por favor, dijimos que venías y la gente ahí está con los mensajes. Algunos piden tema, no sé, vamos a ver, pero trae un repertorio.
3: Sí, me has pedido un recuerdo, así que vengo
0: nostalgia.
3: Con bastantes recuerdos, lindos recuerdos. Así que, bueno, soy un chango feliz porque ustedes me han invitado.
0: Eso.
3: Así que ya los conocía a ustedes
2: de
3: la radio y de algunos festivales y de a vos de Termas.
0: Claro.
3: Y que anduviste allá en el negocio de mi hijo, siglo XIX, comprando asado con amigos. Pagabas el asado, me contaron ese día.
0: Es chingo Santiago, un pañuelo, dicen, ¿no?
2: Para otros paga el asado.
0: Bueno, ya voy.
3: Pero
0: ya
3: feliz de estar aquí.
0: Gracias, Walter.
3: Gracias por la invitación.
0: Ahora, en la pausa que hacemos pequeña, volvemos con todo con vos. Gracias por estar.
3: Gracias.
0: Ya volvemos.

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0: escuchando a Sandro.
1: Sí, señor.
0: Que hace poquito se conmemoró, ¿no?, la fecha de su natalicio. Y a partir de allí dijimos, che, el viernes, vamos a hacerle un viernes nostálgico. Y salió, surgió. Y bueno, entre idas y vueltas dijimos, vamos a invitar a alguien que por supuesto sabe muchísimo de lo que es un repertorio nostálgico o del recuerdo, más allá de que él se mueve por varios géneros y con su voz está en diferentes lugares, también lo puede, ya nos va a contar cómo contratarlo, a dónde se va a presentar también, y de paso, bueno, también lo vamos a escuchar cantar.
1: Claro,
0: a Walter Castaño,
1: claro,
0: que está con nosotros. Bienvenido, Walter.
1: Bienvenido, Walter.
2: Gracias por la invitación.
0: Gracias por decir que sí.
2: Feliz de estar, ¿no? Me sorprendiste, ¿no?
0: ¿Sí?
2: Digo, no puedo decir que no. Panorama. Yo soy un fanático.
0: Bien.
2: Escuchás algo del negocio al mediodía, ahí nomás, auricular, y los voy escuchando, sí, ustedes todos los días.
1: Tiempo para compartir.
2: Sí. Y mi hija me dice, papi, toda la hora escuchas radio. A la mañana cuando vengo, sí, también vengo escuchando, lo conozco a Granado, a todos, Karina,
1: ahora viene Granado.
2: De Panorama. Sí, sí.
0: Qué bueno,
2: porque me han tratado
0: bueno
2: también, he venido muchas veces.
0: Sí, sí, sí.
2: Con Willy, con Karina.
0: Claro.
2: Y no, me tratan como si fuera un artista importante.
0: Es que
2: bueno,
0: te has convertido en eso aquí en Santiago, que nos conocemos todos.
2: Sí.
0: Y te llaman por eso, justamente. Te invitamos por eso, porque sabemos la calidad de músico y también de persona, porque eso, una cosa lleva a la otra. Hablábamos de eso fuera del micrófono.
2: Sí.
0: Eso también te ayuda a estar presente y vigente, ¿no?
2: Sí, sí, sí.

0: Sí, así que feliz de estar con ustedes.
1: 20 años ya.
0: Y ya 20 años más o menos que comencé y bueno, y de a poquito comencé en la iglesia de mi barrio. Ajá. Mirá vos, sí. Porque yo ensayaba en casa, tenía un parlantecito chiquito y ensayaba porque quería entrar en los de Tinelli.
2: Ajá.
0: Ah, ensayaba.
2: Era la época que se hacían
0: los castings. Sí, me hacía el Jorge Rojas, el Leodán ahí. Sí. Y bueno, la gente del barrio me escuchaba. Y me dice, igual te amas, está en Tinelli, ¿no? Yo me iba al casting. Claro. La cosa era entrar.
2: Sí.
0: Pero bueno, de ahí hacía un par de temas. Bueno, me salía bastante bien y me invitaron a la iglesia del barrio. Para la fiesta del Santísimo. Y bueno, voy al Santísimo y canto un tema. Oh, me han aplaudido los vecinos. Canto otro y se sabe que... No, yo ya soñaba.
1: Claro.
0: Y digo, no, esto...
1: Pero te, en ese momento, o antes ya te diste cuenta de que tenías el talento.
0: Siempre cantaba con mi papá.
1: Ah.
0: Mi papá cantaba folclore.
1: Ajá.
0: Pero en la casa nomás. Y bueno, los domingos, así en familia, siempre cantaba. Mi mamá toca la guitarra. Mi papá ya falleció y bueno, con él cantábamos. O sea que siempre la música,
2: estaba
0: siempre presente. Había una guitarra en casa, sí. Y bueno, me gusta de alma, de corazón.
1: Sí, sí.
0: Acuesto escuchando música, me levanto escuchando música. Sí. Y de ahí comencé y después me llamó un vecino para el cumpleaños.
2: Oh.
0: ¿Cuánto me vas a cobrar,
1: el primer Walter? Contrato.
2: Sí.
0: Claro. Y no, ¿qué te voy a cobrar? Digo, yo no cobro. Y bueno, de ahí comencé en un cumpleaños y después otro cumpleaños. De ahí se me vio otro,
2: claro.
0: Y ya pasó otro y así.
2: Bueno, y ahí ya se cobramos.
0: Ahí. Claro, ahí ya, bueno, porque me faltaba pantalón media.
2: Aparte, bueno, ya.
0: Y no puedo ir con la misma camiseta.
1: Claro.
0: Claro, sí. Y bueno, y es un sueño. Sí. Y tenía sueño de cantar en la radio, de cantar en un salón lindo. Y bueno, todo se me fue dando, gracias a Dios.
1: El casino de Termas.
0: El casino de Termas.
1: Ahora ensaya dentro de poco.
0: Ensaya voy a estar el 5.
1: El 5 de septiembre.
0: El 5, así que bueno, de paso los invito a todos mis amigos.
2: Bien.
0: Y así se me han ido dando cosas increíbles, lindas, para mí. O sea... valoro mucho estar en la radio, estar en los casinos, en una fiesta.
1: Me ha mencionado tu hija recién, ¿alguien intenta de la familia seguir el camino? Porque es como un legado, digamos. Si cantabas con tu papá, ahora también ha echado raíces.
0: Sí,
1: ¿alguno
0: sí.
1: dijo?
0: Bueno, tengo mis hijos, los dos cantan muy bien. Los dos cantan muy bien, nada más que bueno, no se dedican. No se dedican. Ensayo lo invité a Walter, a mi hijo, a cantar un par de cuartetos.
2: Walter Junior.
0: Y canta muy bien. Muy bien canta, pero no se dedica.
2: Sí.
0: No se dedica, están en otra cosa.
2: Y a lo mejor va a llegar el día en que, como te pasó a vos.
0: Claro, cuando sea más grande y uno se calme un poquito. Los que están aprendiendo, mis nietos, guitarra. En Termas. Ellos viven en Termas, mis nietos.
1: Sí.
0: Y bueno, los dos están ahí en Vinará. Hay gente que les enseña música a los chicos. Y bueno, ahí están aprendiendo guitarra, mis nietos.
1: Bien. Así que, familia entonces de músicos, de cantantes.
0: Claro.
1: Después, está buenísimo.
2: ¿Quién te dice vienen los castaños?
0: Así.
1: Y es es felicidad. Yo creo que la música transmite eso. Si hay en la casa una guitarra, si hay un instrumento, si alguien sabe cantar y si se ponen a cantar, es una buena energía, ¿no?
0: Es una buena energía, muy lindo es. Y hay canciones que te emocionan.
1: Aparte, ¿no?
0: Será a mí, porque ya tengo mis años, pero hay temas que me emocionan.
1: ¿Los elegís vos o te los piden?
0: Los elijo yo y mi señora. Ella es mi representante.
2: Bien.
1: O sea, ¿cómo se llama?
0: Miriam.
1: Miriam, sí. Le mandamos un saludo a Miriam.
0: Ahí nos está escuchando seguramente. Bien, con saludos. La familia. Ella tiene los contactos para los shows que se vienen. Sí. Ella va agendando los días. Uh-huh. Y ella,
1: Walter,
0: ella me dice, este tema te queda, este
2: sí.
0: No.
2: Sí.
1: Ajá.
0: O sea,
2: bien.
0: Me gusta cómo te queda este. Sí, ensayalo más. Y así voy. Bien. y vamos
1: a. O sea,
0: renovando.
1: Lo que vamos a escuchar hoy lo eligió Miriam también.
0: También, sí, ah, sí, sí, sí, no, ella elige, sí. Ah.
1: Bueno, vamos sí. a escuchar qué tal eligió Miriam, sí. porque queremos escucharlo cantar, así que Walter, ahí está el micrófono para iniciar, bueno. los auriculares para escucharse, y lo presentamos, bien. Rita, aquí en ¿Qué siesta?
2: ¿En qué siesta? Bueno, sería el show.
1: El show del viernes nostálgico.
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0: Continuamos,
1: qué lindo comienzo.
0: Una de Leodán. Nos pusimos nostálgicos. Y recordamos a nuestro gran representante artístico a nivel mundial, que nos ha dejado hace poquito con esta hermosa canción. Seguimos, Walter Castaño. En qué siesta. Viernes.

0: Continuamos,
1: qué
0: Walter
1: lindo.
0: Castaño,
1: Muy
0: canción
1: bien.
0: También, ¿no?
1: Nostálgica.
0: Nostálgica, si las
1: sí.
0: hay, es la que acaba de interpretar y hay una lista.
1: Sí,
0: ¿eh? Ustedes
1: sí,
0: ahí
1: sí,
0: a través
1: sí.
0: del vamos. WhatsApp, ¿eh? Sigan mandando 3854-063-432. Walter Castaño sigue en Que Siesta.

0: Bien, Walter Castaño, con nosotros haciendo la de el gran Heleno, con la chica de la boutique. A ver, voy a hacer que lo desenchufes de ahí, si querés,
1: Acá, vamos a conectar
0: al auricular, así lo pongo de
1: sí.
0: este lado, y vas a tener un poco más de
1: Bien.
0: volumen, ¿sí? Lo estiramos bien,
1: La
0: ¿sí?
1: fichita,
0: La
1: vamos
0: ficha,
1: acomodando ahí.
0: ahí me vas a decir.
1: Sí. Bien.
0: Ahí escuchás mejor,
1: Bien.
0: un poco
1: Hola,
0: mejor,
1: hola.
0: Walter.
2: Vamos a ver.
1: Sí,
2: Vamos.
1: Bueno,
2: bueno.
1: mientras si quieres,
2: ¡Oh!
1: voy.
0: Perfecto. Ahí está.
1: Bien, genial.
0: Bien.
1: Era la ficha, era la ficha.
0: Era la ficha.
1: Voy contando algunos mensajes que van
0: Tenemos un
1: llegando
0: montón.
1: a través del
0: Saludos.
1: YouTube, de la radio. Bueno, dice José María Herrera, felicitaciones, ídolo.
2: Oh,
1: Un
2: José.
1: tema de Sandro está pidiendo José.
0: Upa.
1: Eh,
2: Ah,
1: Pedro
2: sí.
1: Pablo también nos escribe, buenísimo, Walter querido, te escuchamos y te admiramos. Tus amigos, Pedro Pablo y Norma, a brillar,
0: Ah,
1: dicen
0: Pedro
1: aquí los chicos.
0: Pablo.
1: Pedro
0: Ah, el
1: Pablo
0: amigo
1: y
0: Pedro
1: Norma.
0: Pablo.
2: Un
0: Sí.
2: amigo, sí. Me prometió que el sábado va a pagar el asado.
1: ¡Ah!
2: Así que bueno,
1: Que
2: está
1: pase.
2: invitado usted
0: Ahí
1: también.
0: vamos, ahí
1: Bueno,
0: vamos, Pedro.
1: pase la
0: Sí.
1: ubicación nomás.
2: Cerquita, vive en la Pedro Longallo.
1: Sí, ahí está.
0: Ah,
2: Sí.
0: listo, en mi barrio.
1: Allá vamos.
2: Claro.
0: Claro. Ahí vamos.
1: Bueno, también por el WhatsApp de Jorge van llegando, bueno,
0: Sí, no.
1: saludos.
0: Nos están pidiendo algo de los iracundos.
1: Sí.
0: Cierra los ojos. Creo que así se llama,
2: Opa.
0: dice.
1: Cierra los ojos y juntitos recordemos, debe
0: Ah, así
1: ser.
0: es, sí.
1: Sí.
0: Al menos comienza así, dice
1: Ajá,
0: el tema.
1: sí.
0: De bandera nos están
1: Ajá,
0: escuchando,
1: mira.
0: Así que bueno, eso es
2: Bien,
0: lo
2: la
0: que
2: gente de
0: nos.
2: bandera,
0: Sí, sí,
2: bien.
0: sí. Que lo lleven para allá también,
2: Sí,
0: ¿Ha ido ya
2: también.
0: por bandera a cantar, Walter?
2: Sí, anduve, sí, bandera. Hace poco estuve en Quimilí.
1: Ajá.
0: Ajá.
2: Sí, me fui con dos grandes amigas,
0: Sí.
2: cantantes también.
1: Sí.
2: Con la Valeria, ¿no? Sí.
1: Ah,
0: Ah, la
1: bien, qué
0: Vale.
2: lindo.
0: Anoche la vi.
2: Sí,
0: Anoche la vi a la
2: anduvimos por ahí,
0: Vale.
2: sí. Siempre vamos, tenemos ahí gente que nos contrata.
0: Claro.
2: Lejísimo,
0: Sí,
2: ¿sabes?
0: sí, sí.
2: Sí. Pero la pasamos bien.
0: Sí, sin duda. Sí,
2: Sí,
0: bueno,
2: sí.
0: anoche estuve con la Vale, ¿no? Que no andaba cantando, pero sí estaba en un recital en donde anduve yo, de espectadores estábamos,
2: Ah,
0: ¿eh?
2: buenísimo.
0: Gran cantante la Vale, ¿eh?
2: Sí.
0: Que se está preparando con la banda de música, porque forma
2: Y
0: parte del staff de cantantes.
1: claro.
2: Claro, y vamos con la Nancy Ventura también.
1: También
0: Lana,
1: de la banda de
2: ¿sí?
1: música.
2: Nos vamos los tres.
1: Sí.
0: Ajá,
2: Hacemos un
0: bien.
2: show cada uno allá. La
1: Sí.
2: pasamos bien.
0: Sí,
2: Así
0: sin dudas.
2: que.
0: Sin dudas.
2: Y andamos recorriendo todo.
0: Qué bueno.
1: Bien.
2: ¿Qué?
1: Hablando de Vale y de la banda de música, van a estar, ¿no? En un evento por la policía de la
0: El
1: provincia
0: domingo
1: el
0: que viene,
1: domingo.
0: sí,
1: En
0: va a
1: el
0: ser
1: playón
0: del
1: del
0: estadio.
1: estadio.
0: Silvana
2: Sí.
0: Belloslada.
1: Sí.
2: Voy a ir a verla.
1: Sí.
2: Con la Silvana también hemos
0: Silvana.
2: ido varias veces.
0: Sí.
2: Son las tres.
1: Son unas
2: Es
1: genias.
2: una genia. Cómo cantan,
1: Sí,
2: como
1: divinas. Sí.
2: personas, ¿no?
0: Sí, nos han visitado varias veces acá, así
2: Sí.
0: que siempre quieren venir. Nada más que la Vale,
2: Claro.
0: hacela callar. Ese es el tema, ¿eh? No, no solamente canta, sino también
1: Habla.
0: parlanchea. No, pero bueno, excelente, excelentes artistas y también muy
2: Sí.
0: buenas personas
2: Sí,
0: las
2: muy
0: chicas.
2: buena persona, sí.
0: Sí. Bueno, Walter, de lo que te han pedido, vos verás, y si
2: Bueno,
0: no,
2: vamos
0: ¿cómo
2: a verlo.
0: continuamos?
2: Vamos a.
0: A retomar el
1: Sí,
0: repertorio.
1: ahí está.
0: Walter
2: Sí,
0: Castaño.
2: no me puedo dar la vuelta, ustedes están de espalda.
1: Sí,
0: No,
1: no
0: no importa.
2: Quiero darle la
1: importa.
0: El
2: espalda.
0: público está al
1: Claro, allá al
0: frente. Ustedes son
2: frente.
0: lo
2: más importante aquí.
0: No, somos el decorado, dijo Moria.
2: Ah, bien.
0: No, no, no.
2: Bien, ahora Moria está de moda.
1: Se calla
2: Claro.
1: el
2: Bueno, a ver,
1: decorado.
2: vamos para la gente que acaba de llamar, a ver.
0: Sí.
1: Sí.
2: Vamos a.
1: Bien.
2: ¡Opa! Así, como una hoja reseca.

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0: ¡Wow! ¡Por Dios!
1: Muy bueno, muy bueno.
0: ¿Cuánto romanticismo y cuánto esa interpretación, Walter?
1: También, increíble. También.
0: Todo tiene que ver con todo.
1: Ahí está la cosa de la interpretación. Sí.
2: Hacemos lo que se puede.
1: Bien, humilde.
0: Genial.
1: Gracias a Nancy que nos está escuchando ahí del barrio 750 Viviendas, ahí en los dúplex, escuchando. Gracias, Florencia. A ver, ¿quién más está por acá? Hay un montón de mensajes.
0: Sí, por acá Claudia Jiménez. Buenas tardes, chicos. Escuchándolo a Walter, mientras lavamos la ropa. gracias, dice Claudia. Los estoy viendo desde el Vinalar. Nos escuchan, bueno, y hay que aprovechar estos días soleados. Nos ponemos al día también. Claudia dice, hermoso es escuchar esos temas del recuerdo. Muy bien, la interpretación. Y Walter, vos en una fiesta, en un evento, sos el que arma toda la fiesta, porque estás desde el comienzo, hacemos bailar y nos quedamos todos. No hace falta DJ en esa fiesta, me parece, ¿o no?
2: Y no, a veces me tocó conducir la fiesta también.
0: Ah, mirá, completito.
2: Depende, a veces. Sí. El show es una hora.
0: Sí, sí.
2: Y hay gente que me dice, Walter, yo te quiero tener desde el comienzo hasta el final. Pero, amigo,
1: ese es otro contrato.
2: No importa, vos quiero que estés. Bueno, hay una señora que me habló para el casamiento del hijo. Uh-huh. Me dice, Walter, yo quiero hacer distinto el casamiento. Quiero que vos vayas, me dice, y cantes un tema. Pero elegí el tema vos que quieras, porque se casa mi hijo. Uh-huh. Es lo más grande que tengo.
0: Claro.
2: Y consiguió una novia excelente, una familia excelente, y se van a casar en noviembre en la iglesia de San Germán. Y bueno, la señora
0: San Diego, así que creo que se llama esa.
2: Tengo un tema ahí, no sé si lo quieres escuchar. Tremendo.
1: O sea, la primicia la tenemos aquí.
0: Antes del casamiento.
2: No le canté para nadie todavía. Yo siempre que voy a Sasha estreno un tema.
1: Ajá.
2: Que va dedicado a mi señora siempre.
0: Claro.
1: A Miriam.
0: Obvio, para Miriam. Primero la reina.
2: anda con un problema.

0: Vistas de salud ahora, no
1: Bendiciones.
0: me quiero acordar porque si no
2: Sí, te
0: me
2: emocionas.
0: cansé.
2: Sí.
0: Es lo que,
2: Ajá.
0: y el tema este, le
2: Ajá.
0: pregunté iba a ella, si te acuerdas cuando te cantaba yo este tema
2: Oh, qué romántico.
0: hace 40 años atrás,
1: Oh.
0: porque tenemos ya 30 y casi 40 de casado ya. Así que, y bueno, yo le cantaba ese tema, le cantaba, y bueno, y algún día voy a subir a algún escenario y esto lo voy a cantar, y bueno, ahora el 5 se me va a
2: Se
0: cumplir
2: da, se da,
0: cantarle
2: se
0: ese
2: da.
0: tema.
2: Ajá.
0: Tengo ahí un montón de temas divinos que le canto para ella siempre que va, y porque es lo que más quiero en la vida,
1: Claro.
0: la que me acompaña, me
2: Sí.
0: prepara la ropa. O sea, me compra la ropa, el perfume. Ella está
1: En
0: en
1: todos los
0: todo
1: detalles.
0: detalle, no
2: Bien.
0: solo conmigo, sino en la casa. Y bueno, ahí lo tengo. Si lo quieren escuchar,
1: Por
0: esta es en
2: claro,
0: primicia.
1: por favor.
0: Walter, ¿y
1: Bueno.
2: ese tema te lo pidieron para ese casamiento?
1: No, no, él lo eligió.
0: Yo,
2: ¿O lo elegiste?
0: claro, yo charlando con mi señora,
2: Sí.
0: mira, esta es gente, pero Walter me dice en un casamiento, pero si, tiene que ser un tema. Yo le había ofrecido, somos novios.
2: Claro, que es un
0: Que
2: clásico,
0: tengo la
2: digamos, sí.
0: pista, tengo unos boleros,
2: Oh.
0: pero, y bueno, este tema es.
2: Bien. Stop.
1: Vamos a
0: Ta.
1: escucharlo.
0: Bueno,
2: Bien.
0: entonces voy a cambiar acá. Entonces, bueno, esto es en vivo, ¿no?
2: Sí,
1: Estamos en
2: claro,
1: vivo,
2: estamos,
1: claro.
2: estamos.
1: ¿Eh?
0: Bueno,
1: Walter Castaño,
0: gracias por el
1: viernes.
0: volumen ahí.
2: Sí.
1: Viernes nostálgico.
0: Escuchá la letra. Es divina. Para vos, amor, que me estás escuchando.

0: todo.
1: Por Dios, qué lindo.
2: Qué mazo. Me lo imagino a Miriam en este momento escuchando en la casa, rememorando esos momentos, 40 años atrás, cuando Walter Chango Mozo. Lo escuchaba cantárselo. Es una hermosa canción elegida, porque dice todo, es la llamada del amor. ¿Y quién escucha esa llamada? No todos tienen la posibilidad del verdadero amor.
1: Así es. ¿Estamos? Totalmente. Totalmente. Bueno, más mensajes por acá mientras vamos preparándonos para seguir escuchando a Walter. Dice Liliana Sández, buenísimo, los veo desde Guaycondo, un grosso el señor Walter, hace bailar hasta el más tímido en las fiestas, ¿eh? Felicidades y que sigan los éxitos.
2: Manuel del Primera Junta, ¿sabe qué dice? Excelente que siesta. Bien. Y que puede ser Dama del Amanecer de Juan Bau.
1: Ay, me encanta ese tema.
2: Mira, Manuel, bueno, muchísimas gracias. Siempre en sintonía, dice, buenísimo. Con respecto al Puma, José Luis Rodríguez, a quien le pertenece esta canción, no sé si le pertenece o la interpreta, pero la conocemos por él.
1: Por él. Sí.
2: Hay una que se llama Yo Renaceré. A mí me atraviesa esa canción.
3: La próxima. La próxima te la traigo.
1: Ahí, perfecto. Walter Siño, al micrófono.
3: Ahí está. La próxima te la traigo.
1: Sí.
2: Perfecto. Bien. Es una hermosa canción.
3: Sí,
2: porque habla de seguir adelante. Sí, es una palanca importante escuchar ese tema cuando uno está diezmado,
3: claro,
2: ¿no?
3: Claro, sí. Bueno, ¿con qué seguimos? Vamos a hacer bailar un poquito la canción.
1: Sí,
3: bueno,
1: dale. Dani, vení, vamos a bailar.
3: A ver. ¿Con qué lo podemos hacer bailar a la gente? A ver, ya me pedían de recuerdo, a ver.
2: Sí.
3: A ver ahí.
2: Bueno. Vamos.
1: Eso.
3: Y las palmas arriba.

0: ¿Quién es ese chiquito que entraba ahí?
1: Ah, es la Carola.
2: Ah,
1: la Carola.
2: Hoy la Ana Paula, no, Carola es, ¿no?
1: No, la Carolita. Oyentes, niños, que tenemos del otro lado, que están enganchados y que también aprenden, mira, lo que es la música de siempre, porque no es del recuerdo, sino es música de siempre y para siempre, porque son clásicos de clásicos que no pueden faltar.
0: Leodán, me encanta a mí Leodán.
1: No, aquí no, por supuesto, tiene tantos.
0: Tengo bastantes temas de Leodán, tengo rock, tengo...
1: Los tiempos han cambiado, me acuerdo de ese tema de Leodán, ¿no? Pocas veces lo cantan cuando lo interpretan a Leodán.
0: ¿Lo escuchaste más que un loco?
1: Sí, eso es una de los 80, me parece.
0: Sí, los 80. El que te cante primero lo grabó en el 60 y pico.
1: Claro.
0: ¿Sí?
1: Sí, tiene tantos. Tiene tantos. Nos
0: sí.
1: ha dejado.
0: Ha sido muy reconocido en
1: el mundo.
0: En México,
1: en Estados Unidos.
0: Y bueno, me enteré la otra vez, conversando con un familiar de él, que había batido récord en venta de discos. O sea, que es el número uno en el mundo de vender tantas copias.
2: Sí.
0: Así que, bueno, yo me vine cargado de Leodán. ¿Quiere que hagamos un hito más de Leodán?
1: Un hito más.
2: Sí, claro.
1: Buenísimo, los veo, dice desde Huayco Hondo. Muchísimas gracias. Muy bueno, alguien que pregunta. Che, nosotros habíamos mencionado que la semana que viene van a venir los de la banda Vinilo que hacen el tributo a los Iracundos. Así que la semana que viene, ahí lo vamos
2: ahí
1: a ver.
2: Ahora vamos con Walter.
0: ¡Aguante, Vinilos!
1: ¡Eso!
0: ¡Se viene! A ver, cantamos todos, ¿eh?

0: ¡Qué hermoso! ¡Qué
1: lindo bueno, tema!
0: Qué bueno escuchar una canción de un ídolo nuestro, ¿no?
1: Así es.
0: ¿De cuántos ídolos, Chango? ¿Cuántos santiagueños y cuántos éxitos? Este sin

0: dudas, que no puede faltar en el repertorio. Si te piden, Leodán, cántame
1: Sí,
0: tema, Leodán, este tiene que estar, ¿no?
2: No, no, tiene que estar este tema, ah, sí.
0: Sí. Ahí estás en la iglesia, escucha. Estás cantando en la iglesia.
2: Sí.
0: Vamos a recordarle a la gente, Walter, cómo puede contratarte. ¿Puede ser?
2: Mi número.
0: Bueno. Sí.
2: El de mi señora no me acuerdo.
1: ¿Me
2: va a liquidar?
0: Claro, mira, llamame,
2: sí,
0: pues.
2: ¿Estamos en el aire? No.
1: Sí, estamos. O por redes sociales te buscamos.
0: No, si el aire está prendido. No está prendido.
2: Me buscan como Walter Castaño y nos hacemos de amigo.
1: Sí.
2: Y bueno, ahí está el teléfono de mi señora.
1: Bien, para que...
2: Y si no, te digo el mío. Uh-huh.
0: Para que me acuerde, dice.
1: Que tampoco me estoy acordando.
2: 385-610-4761. Yo subo a mi estado donde estoy.
1: Sí, a los lugares. ¿Entiendes?
0: Bien.
2: Por ahí estás comiendo un asadito un domingo al mediodía.
1: Sí, sí, sí.
2: Y me dice, Walter, ¿puedes venir a cantar? Yo voy. Uh-huh.
0: Qué bueno, che.
2: No, problema.
0: Buenísimo.
2: Por el trabajo, mira que está flojo ahora, ¿no?
1: Sí.
2: No hay tanta fiesta como antes.
0: Sí, es verdad.
2: Sí, está medio... Está pesado, está...
0: Igualmente tiene fecha.
2: Sí, igualmente
0: dijiste
2: tengo,
0: el 5 de septiembre en Saya.
2: Saya, sí. Sí, me han hablado antes Saya, pero ya tengo los sábados ocupados ya.
0: Ajá.
2: ¿Me entiendes? Y el 29 también tengo ocupado. Y bueno, las otras fechas, mis señores ya tiene donde.
0: Bien, donde bien. Alguien que te quiera esta noche, te llame, ¿no?
2: Esta noche me llama, ¿no?
0: Te llama, ¿no?
2: Sí,
0: bien.
2: Sí. Bien, hacemos
0: bien.
2: Un lugarcito.
0: Sí. Bien, buenísimo.
2: Está caro las camisas ahora. Sí,
0: claro.
2: Claro.
0: Y tienes que, vos quieres cambiar.
2: Sí,
0: quieres estrenar en cada.
2: Claro. Si me tocó ir con lo mismo.
1: En varias.
2: Bueno, esto es así. Y todo. Sí.
1: Bien. Aquí tengo, mira, debe bien. Ser este. Walter Castaño, contrataciones al 3856-973260.
2: Ese de
1: el de tu esposa.
2: Mira, sí.
1: Ahí está,
2: sí,
1: muy
2: sí.
1: bien.
0: Le
1: ahí
0: mandamos
1: sí.
0: un saludo a Miriam, que está escuchando lo que ha sido su selección, porque
2: sí.
0: ella es la que también elige el
2: sí.
0: repertorio.
2: La mayoría de temas ella me está eligiendo. Así que ahora está preparando lindo el repertorio para Saya, para el 5, así que...
0: Ah, bien.
2: Sí, los temas de Perales.
0: Uy, Perales.
2: De Julio Iglesias.
1: Ay, qué lindo.
0: ¿Y si elegimos uno?
2: Sabe ella.
0: ¿Uno de los dos los tienes en el repertorio
1: aquí,
0: de ahora? ¿Alguno de esos dos?
1: ¿O Perales o
0: Perales
1: Julio?
0: O Julio Iglesias.
1: Aunque ya se fue Julio, pero bueno.
2: Ya se fue Julio.
0: Ahora está Agostini.
1: Está Agostini.
2: Bueno, ahí vemos. Mirá, Luis Miguel tengo.
1: También,
0: ahí está.
1: Sí, vamos bien. Con Luis Miguel.
0: Vamos con Lucho Miguel.
2: Luis Miguel, sí.
1: Sí,
2: si lo largo
1: sí,
2: ahora,
1: sí.
2: Se me va a enojar la representante.
1: Ay, no me digas.
0: Sí.
1: ¿Estaban en reserva esos?
2: Escuchá, a la
1: a
2: fiesta.
1: Bien.
2: Un día lluvioso.

0: Excelente, bolero, que supo interpretar en sus discos de boleros, precisamente.
1: Sí, un especial
0: Luis Miguel.
1: Que hizo, ¿no?
0: Sí, como romances, romances 2, romances 3 y no sé cuánto, porque claro, hay tantos. Sí.
2: Los boleros no, son tremendos.
0: Claro,
2: son,
0: claro. Sí. Y que supo tener la compañía, el acompañamiento de Manzanero para todos los que fue esa producción, esos discos. Así que, palabra autorizada, ¿no?
2: Sí, sí, son muy lindos temas.
0: Además de cómo lo interpretó, Luis Miguel le dio otra sensibilidad a esas canciones que en la voz de Manzanero, sí, por supuesto, es un grande, pero claro, con Luis Miguel es como que se realzó más, ¿no? Y es como que volvió también.
2: Sí.
0: Porque estaba como en otra cosa.
1: Sí. Bien. Muy bien.
2: Bueno, ustedes dirán, ¿seguimos?
0: Tenemos, a ver.
1: Tenemos hasta las 6.
0: Tenemos un ser un par de canciones más, para tampoco te vamos a exprimir.
1: Claro, sí.
0: Pero hasta acá es maravilloso contar con tu presencia, Walter, te agradecemos en serio de corazón.
2: Gracias a ustedes. Bien. La estoy pasando lindo, ya entré en confianza.
1: Ah,
2: primero estaba nervioso.
1: Ah.
2: Sí, pero no, ahora ya estoy. Ya estamos en familia.
0: Claro, tranquilamente, claro. Sí. Después se viene el asado y todo eso, ¿no?
1: Sí, vamos a lo de
2: Pedro Pablo. Pedro Pablo y José María pagan el asado.
1: Ahí está,
2: son
1: vamos.
2: Pagadores.
0: Y... ya vamos a caerle, ya le vamos a caer. Ajá. Y bueno, y además se va a armar canto.
2: Y sí. Yo donde voy llevo mi compu.
1: Claro.
2: En el auto ando con parlante.
1: Sí, aquí, sí,
2: yo
1: sí,
2: siempre
1: sí.
2: ando ahí.
0: Siempre listo.
2: Como el cazador.
0: Sí. Listo.
1: Muy bien.
0: Vamos a elegir una más y dejaremos. Y otra para la despedida.
1: Claro, a ver.
0: ¿Sí?
2: Como quiera.
1: ¿Vos
2: bueno, a ver, ¿qué tenemos acá? A ver, ¿cuándo se grabó este tema? A ver si vos sabes. ¿Vos que sabes mucho?
1: Sí, Jorge.
2: Sí, te veo.
1: Sí. Al mediodía.
0: En Canal 14.
2: Sí, pero hablas con fecha y todo.
1: Claro.
2: Y busco yo, y sí. Está.
0: Coincide.
2: No, sos un capo, no, tremendo. Sí. Es feliz de estar con usted.
1: Es un creador.
2: Sabía que Dios me iba a regalar este privilegio.
0: No, por favor, no, para nosotros es.
1: Sí,
0: para nosotros es.
1: Totalmente, Walter.
0: El gusto.
1: Vamos.
0: Sentada frente al mar.

0: Terminó como un tenor ahí. Qué final, qué canción. Nos han pedido muchos temas. Sí. Yo creo que esta visita amerita una segunda visita.
1: Sí.
0: No queda otra.
1: Hay parte dos.
0: Por Pomada de Ojos Sin Luz, una hermosa canción nos pide Carlitos Moreno. Después, bueno, también alguna... nos pedían lo del Grupo Octubre hace rato. Sí, estoy leyendo un mensaje anterior. Vamos a darle un pequeño descanso a Walter. Vamos a ponernos en contacto con nuestro móvil de exteriores.
1: Bien.
0: Sebastián Llanuzzi, que nos trae información precisamente. Y vamos a despedir después ya, a nuestro invitado del día de hoy, Walter Castaño. Seba, ¿cómo estás? Buenas tardes.
2: ¿Cómo les va? Muy buenas tardes.
0: Acá disfrutando del viernes, nosotros vemos desde acá que afuera está lindo el tema. ¿Vos contanos?
2: No, hermoso, hermoso. Viernes soleado, linda tarde. Estamos en la ciudad lavando nosotros un poquitito nada más de viento, pero linda tarde, le digo.
0: Muy bien, muy bien. Y la información no se detiene, Sebastián, te escuchamos.
2: Exactamente. Bueno, dialogamos con Renata Rodríguez, una joven patinadora de patín artístico, bueno, clasificado a un torneo nacional. Y bueno, dialogamos con ella sobre este logro y esto es lo que nos decía.
3: Sí, ahora nos toca el nacional, que es el más importante, y nos toca en San Juan.
4: Pero contanos de qué categoría, de qué escuela sos, de quién es tu instructora, tu edad, contanos algo de vos.
3: Bueno, yo tengo 15 años, ahora cumplo los 16 en septiembre, hago en la escuela Saint Germain con la profesora Luciana Giacometti.
4: ¿Hace cuánto tiempo que patinas y cuál es tu sueño dentro del patinaje?
3: Y patino desde los 8 años y mi sueño es tratar de llegar lejos dentro de todo, así que bueno.
5: ¿Cuál es el significado de llegar a un nacional para vos?
3: Y yo últimamente no venía clasificando para el nacional y ahora el año pasado ha sido el segundo año que he logrado clasificar y volver a clasificar ha sido un sueño.
4: Bueno, es decir que esto te ha dado fuerzas como para decir, sigo hasta ver si, como decías vos, voy hasta lo más alto del podio a nivel nacional.
3: Claro, me da chances de querer ser más de lo que ya soy.
4: Bien. Bueno, ¿cómo son los entrenos? ¿Cómo es la previa del viaje? ¿Cuándo es?
3: Bueno, el viaje se realiza el 18 de octubre, yo compito el 18, y los entrenos empezamos a las 7 de la tarde, que hacemos preparación física, también tenemos talleres de psicología y después ya nos enfocamos en todas las categorías.
2: Muchas gracias. Bueno, Renata Rodríguez, joven patinadora y de la escuela de Saint Germain, que ha clasificado para este torneo nacional de patín que se va a realizar en Mendoza.
0: Muy bien, muy bien. Estaremos atentos al desarrollo del mismo y, por supuesto, ¿no? A la performance de nuestra representativa santiagueña. Sebastián, bueno, hermoso el tiempo. Entonces nosotros quedamos a disposición. Sabemos que estás como móvil trayéndonos toda la información. Así que de acá en más, todo atentos por vos.
2: Muy bien. Estamos

0: en contacto.
1: Tarde. Hasta luego, Seba.
0: Hasta luego.
1: Nosotros volvemos al estudio porque tenemos un invitado. La verdad que es un lujazo porque quisimos ponerle ponernos en este contexto de ponernos nostálgicos. Y creo que dimos con el repertorio, con la voz, con todo lo que correspondía para una tarde como esta. Así que te agradecemos enormemente, Walter, que hayas dejado tu tiempo. Ahora a la tarde vuelve a tu trabajo también.
2: Sí, vuelvo al trabajo a las 6.
1: Mira.
2: Así que
1: te vamos
2: de aquí voy a casa y voy a trabajar.
1: Y en el
2: feliz
1: trabajo no
2: de estar con usted.
1: Gracias, Walter.
2: Voy con un gozo terrible.
1: Ah, qué lindo, qué lindo. Gracias.
2: Aparte de hacer lo que me gusta, y tengo repertorio para cantar muchísimo, pero bueno, cada uno tiene sus obligaciones.
3: Sus tiempos.
2: Pero hay muchísimas canciones de recuerdo para cantar, más de Leodán, y bueno.
1: ¿Y en el trabajo también te hacen cantar o no?
2: En el trabajo, mira, hay veces que mando pista ahí.
3: Ajá, y nomás.
2: Cuando no hay nadie, y canto un poquito ahí. No puedo estar sin escuchar música.
1: Me imagino. Además, también es un poco como para ir incorporando otras canciones que quizás no las cantas, para incorporarlas al...
2: Claro, pues voy escuchando, voy incorporando, haciendo armar las pistas, bien lindas, ¿sabes?
1: Claro. Me acuerdo una anécdota de una banda, de Ataque 77. Estaban en un casamiento, el casamiento del cantante de una banda, otra banda de 2 minutos se llamaba esa banda, y ellos habían sido invitados al casamiento. Y estaban en la mesa, charlando, y obviamente un casamiento, música para bailar.
2: Sí.
1: Y estaba sonando una canción de Gilda, y ellos habían tenido la iniciativa de hacer un disco de reversiones o de covers. Ahí es donde hicieron también temas de Sandro, en fin. Pero por escucharla en la fiesta, dijeron, vamos a hacer ese tema. Así que quedó para la historia ese tema, No me arrepiento de ese amor, pero hecha al punk, con Ataque 77.
2: Claro.
1: Y es la versión que se cantó en este mundial que pasó. Digo versión porque es la versión de Ataque, la que la gente cantaba o la hinchada cantaba. Mirá todo lo que llevó eso de estar en algún lugar y de escuchar algo y que digas, ese tema podemos hacerlo. ¿Sí? Así que así habrán surgido un montón.
2: Sí, la mayoría. O sea, yo estoy escuchando y te gusta ese tema. Y sí, dale. Bueno, ahora mi hijo me sugirió un tema de Django.
3: Ajá. Ay, me encanta.
2: Lo estoy ensayando.
1: Es un tono, un tono muy alto, ¿no?
2: Sí, sí.
1: Por ahí también es eso, de acomodarlo a uno, ¿no?
2: Claro. No todos los temas, son ahí. Por ejemplo, Corazón Mágico.
3: Sí.
2: Ese no está tan...
1: Corazón.
2: Claro.
1: Pero...
3: Graba.
2: Claro. Pero lo hacemos bajo una nota y bueno.
1: Claro, ahí
2: bueno,
1: te
2: y
1: digo.
2: Eso lo vamos a presentar la próxima aquí.
3: Ah, me encanta, no. Sí.
1: Ese, ¿cuál más estaba? Pomada, Ojos sin Luz.
3: Sí, que lo pedían.
1: Sí, varios ahí que estuvieron pedidos.
2: O sea, mándame vos mensajito ahí con los títulos.
3: Sí.
2: Y la próxima la traemos.
3: Y lo vamos preparando.
2: Y lo hacemos juntos, claro.
3: Claro,
2: bien. Cantan muy bien,
3: ¿quién
2: ¿eh?
3: ¿Quién te dice sale?
2: Están afinados ustedes, claro, sí.
3: Yo cantaba en un coro en la iglesia también.
2: Ah,
1: ¿Puedes cantarnos un poquitito?
3: No, porque después me graban y me hacen burla.
2: Ah, si escucho las grabaciones a veces...
3: Me hacen burla. Mira, te
1: eso
3: digo,
1: también ha quedado grabado, ¿no?
3: Por ahí hacen hago una interpretación así, medio zafada.
2: ¿Sí?
3: Y después la otra me esmero y sale un poquito mejor. No, él pone la que me sale mal.
2: Eso. No, pone la buena.
3: No, eso. Así que por eso no, ya no me presto.
2: Lo excluimos del asado.
3: No soy más, claro, no soy más rata de laboratorio.
1: Qué va.
3: Claro.
1: Nos reímos. Bueno, sí, eso también hacemos mucho aquí en este programa.
3: Es con onda, todo.
2: O sea, es divertida la radio.
3: Sí,
2: o sea,
1: sí.
2: Es divertida con los temas que tocan y la gente que viene también. Los colegas míos.
3: Sí.
2: Siempre. Hasta mañana reventamos los alfiles.
3: Ah, sí, claro.
2: No, son tremendos los alfiles.
1: Sí.
2: Son tremendos.
1: Sí,
2: unas

0: historia, los tenemos que apoyar y quererlos mucho porque son nuestros y la vigencia que tienen los alfiles es tremenda. Sí.
1: Han cumplido 50 años este
0: 50
1: año. A ver,
0: años.
1: No, el año pasado, perdón.
0: Y no es fácil. Y ahora se vienen, van a estar, creo, los alfiles en el...
1: No vi la
0: sí,
1: la
0: festejando.
1: Promoción. Han festejado el año pasado los sus 50 años, lo hicieron en el Forum, recordamos. Este hermoso show.
0: En el teatro van a estar.
1: Ah, bien, bien, bien.
2: Gracias, Walter.
0: No, muy bueno lo. Sí.
1: Bueno, de tantas bandas que son santiagueñas, ¿no? Hace rato nos acordábamos del grupo Octubre, que si Dios permite y quiere, son también grandes valores, los podamos tener acá. Próximamente, hemos dicho que la banda Vinilos también va a venir con el repertorio.
0: La banda Vinilos, tremendo, los músicos,
1: la próxima
0: el cantante,
1: semana. La próxima semana.
0: El representante, más o menos.
1: Más o menos.
0: Pedro Pablo, el que va a pagar el
1: claro,
0: asado.
1: Claro, claro, claro.
0: No, ese va a pagar el asado.
1: Bien, bien, bien.
0: Y después Darío Ken, con la banda de Recuerdo.
1: Darío
0: también,
1: iba.
0: Tremendo,
1: tenía previsto, pero por cuestiones de trabajo. Sí, es que le han impedido, no ha podido cumplir, pero está también en agenda para venir, no sé si la semana que viene, porque ya con banda Vinilos estábamos, a no ser que tengamos otra fecha la semana que viene, pero Darío Kempf viene también. Nos está escuchando, así que le mandamos un abrazo. También.
0: Seguro, amigazo mío, o sea, la gente de Vinilos también.
1: Hay buena camaradería también entre ustedes, ¿no?
0: Yo con todos los somos amigos, colegas, nos cruzamos por ahí, pero todo buena onda, buen trato.
1: Sí.
0: Eso es lo más lindo.
1: Qué bueno.
0: Entre
1: qué
0: nosotros, bueno. Así que
1: claro, sí, perfecto. Bueno, recordemos entonces Walter Castaño en Facebook, lo van a encontrar, ahí lo pueden también contratar y tenerlo en su lugar, en su localidad. La radio llega a tantos lugares que también hace su recorrido por el interior de la provincia, así que tranquilamente puede estar en cualquier ciudad o localidad de Santiago del Estero. Nos vamos a despedir, por supuesto, con una canción, la que vos elijas.
0: Bueno.
1: Renovamos el saludo a Miriam. Y las felicitaciones también a ella, porque es parte de todo esto.
0: Sí, parte de
1: fundamental.
2: La par tuya.
1: Parte fundamental.
0: Sí, la bola, sí.
2: Saludos para
1: ella. Y después nos vamos a una pausa, con Walter Castaño en este viernes nostálgico.
2: ¿En qué siesta?
1: Por Panorama.
2: La más conectada.
1: Eso.
2: Ahí vamos. Sí, en la parte final.
1: Walter Castaño.
2: Bueno.
1: Eligiendo la última canción.
2: 20 minutos pasadas las 17.
3: Rita.
2: Ahí te digo.
4: ¡Meta chango, dale!
2: puede pasar. 27.5 la temperatura.
0: Bueno, nos vamos peleando entonces.
2: Ahí nos vamos. ¡Vamos!

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0: Tiene linda voz.
1: No somos ratas de laboratorio.
0: Tiene linda voz.
1: Pero hicimos el buen papel, ¿eh?
2: Estoy pensando.
1: Salí a cantar.
2: Salí de laboratorio. Sí.
1: Por contratación. Mira,
3: hay cosas que no entendiendo nada.
2: Sí. No llegamos a fin.
1: ¿Cómo es su Instagram, Rita?
2: Rita Corbalán. Rita
0: Corbalán.
2: Locutora.
0: Locutora.
1: ¿Así Rita todo junto?
2: Para, no, así no es.
1: Va.
2: Ya te digo,
1: ya la van a contratar otra, pues.
2: Sí, claro, hasta que encuentre una cuestión neurológica.
1: Claro, encima la han transferido todo.
2: Rita Corbalán, guión bajo locutora. Esa soy yo.
4: Ese sobre debe ser muy grande, te aviso, ¿no?
2: Y mi alias es. Por un lado.
1: Bueno, pero ¿qué vas a cantar cuando vayas? Mirá si te dicen, mirá, Rita, nosotros
2: queremos.
1: No, para
2: hacer coros, para hacer coros.
1: ¿Cómo coro?
2: Y sí, aquí hicimos coros recién.
1: No, cantamos. Estamos hablando de ir y laburar.
2: Para coros.
1: ¿Eh? Te agarra la compu,
2: sí.
1: Le pones unos temas,
2: claro, sí.
1: Y te vas y cantas.
2: Para coros. Y mi alias es rita.corbalán.avante.
5: Perfecto, Rita.
2: Con I. con la I latina, ¿no? No con la griega. Sí, todo daba. ¿Y el tuyo, Jorge Ávila?
6: Jorge Ávila, MP.
2: MP.
6: Simple, así, todo.
2: Bueno,
6: punto,
2: Mauro,
6: minúscula,
2: ¿tu alias?
6: Sin punto.
2: ¿Tu alias? Ah, no, pero igual, pasa
1: no, pero
2: el alias.
1: Necesitamos un sonidista.
2: Marcelo, claro. Díaz, ¿su alias?
1: Claro.
2: El zorro.
7: Me apretó con el horario.
1: Claro, está apretado con el horario, pero bueno, sí. Algo puede hacer Mauro, de acompañar.
2: Marcelo, hace calor para que te pongas esa boina, te aviso. Como 40 grados.
1: ¿Dónde está Mauro?
2: Va. Allá está, míralo, está... Está ahí, mira.
1: Ah, no lo había visto.
2: Sí, vino
1: Chango, hace como 30 grados está haciendo.
2: Sí. Mira, claro,
1: sí,
2: bueno.
1: Pero son las 6 de la tarde, po.
2: 27.2 la temperatura. 27.2.
1: Sacando la lengua hasta los piojos,
2: claro.
1: Eso.
2: Sí. Bueno, ¿nos vamos?
1: Nos tenemos que ir, lamentablemente, sí. No queríamos, pero bueno, esto ha terminado, ha finalizado una nueva semana.
2: Tenemos otros compromisos.
1: Tenemos evento. Bueno, yo ahora, ¿sabe dónde me voy?
2: ¿A dónde?
1: Que después, obviamente, lo van a poder ver por Canal 14 de TIC. Mishkila de Arpas, que arrancó ayer.
2: Ay, sí, qué lindo.
1: Arrancó, perdón, el miércoles arrancó.
2: Ahora entiendo.
1: Arrancó el miércoles. Sí. Culmina hoy en el CCB a las 9 de la noche. Mishkila de Arpas, sabemos que son los arpistas que vienen de toda Latinoamérica y que van a hacer un repertorio cada uno de los integrantes. Y mañana sábado a las 9 de la noche en el Fórum. Todo esto es libre y gratuito.
2: Sí.
1: Lo que sí solicitó, recuerdo aquí Nicolás Neirot, que para mañana sábado en el Fórum no es obligatorio, pero aquel que quiera... también aportar algún alimento no perecedero, pañales y todo lo demás, ellos suelen hacer que con esta movida puedan también hacer movimientos solidarios.
2: Bien.
1: Así que esto va a ser hasta mañana, el Mishkila de Arpas, 22ª edición, y es en el CCB hoy. Así que, bueno, vamos a andar por ahí y también por Saya para cubrir lo que es pero el Canal 14, me llevan.
2: Amerita.
4: Ese sobre debe ser muy grande, te aviso, ¿no?
2: Sí,
1: pero trabajo yo ahí,
2: es otro laburo.
1: Me llevan,
2: el laburo.
1: Me piden, dijo
2: te piden,
1: aquel.
2: Te llaman porque
1: me

0: piden.
1: El creador.
0: ¿Sí? Así que vamos a ir a ver también creador. Arpas y después virus. Allá,
1: virus, cena.
0: O sea, mejor que sea en ese orden y no al revés, porque claro, imagínate si vas virus y después arpas. Claro. No, mejor que sea al revés.
1: Sí, ¿eh? mejor. Bueno, yo en cambio me voy a tomar mate con mi prima.
0: Esas orejas, oh, cómo van a arder.
2: Ese bien, sobre debe ser muy grande. Claro.
1: Bueno, chicos.
0: Con Daniela Sánchez, que se queda porque está en la producción del programa a continuación, que es El Dueño de la Tarde. Sí. Nos vamos a reencontrar el próximo lunes.
3: ¿Qué parte, Jorge?
0: Mauro, que ha estado en los controles y ahora deja la posta para... ¿Va a venir? Digo, no sé, capaz que no. Si no se queda, ¿no?
1: Se queda.
0: Se tiene que quedar.
1: Sí, no sé si te llegó el mensaje a vos.
0: Ah, ¿no te llegó el mensaje?
1: Bueno.
0: Creo que sigue usted hasta las...
1: Bueno. Cero.
0: Bueno, Mauro Malestar.
1: Lunes, programa cortito.
0: Sí, hasta las 15:30. Hasta las 15:30 vamos a ir con... que sí, hasta el lunes, porque hay fútbol. Fútbol, dos partidos.
1: Mírala. Ajá,
0: dos partidos.
1: Sí, dos partidos.
0: Sí.
1: El lunes. El martes vamos.
0: Sí, vamos a estar, pero hasta las 15:30.
2: Dale.
0: ¿Sí? Y la semana que viene prometemos acá el música en vivo, ¿sí? Con los de las cuerdas, ¿sí? los del tango y el folclore, que se van a estar presentando en el teatro. También vamos a tener a los iracundos by los vinilos. Uh-huh. Y por ahí, ¿quién te dice que el amigo de la banda del recuerdo, Darío Kempf, también venga la semana que... ¡Uy!
1: Completita, ¿eh?
0: ¡Qué semana que vamos a tener! Y después semana. Usted se va de vacaciones.
1: Después estoy esperando que me firmen la licencia.
0: Ah, si no la firma, no se va. Y si se va... Estamos de casting.
1: Atentos, ¿eh?
0: Casting, porque...
1: Atentos, chicas.
0: Necesitamos una compañera, claro, ¿sí? Para mientras usted no esté.
1: Bien.
0: ¿Sí?
1: ¿Quién va a pagar? ¿Usted?
0: Bueno. Pero que tenga esa chispa.
1: Bien, claro, sí, totalmente.
0: Que tenga chispa, ¿no? Bueno. Como usted...
1: Para... Atentos, chicas. ¿Usted puede postularse?
0: No, usted es irreemplazable.
1: Usted no es la, diga así, todo el mundo tiene...
0: Usted es la lady, usted es la lady.
1: Sí, ahí la... No vamos, chicos, mejor.
0: Buen fin de semana, usted mañana va a estar, ¿no?
1: Salgamos de aquí, mañana tempranito en Campo Vivo,
0: sí,
1: y luego nos vemos
0: José.
1: El lunes. Sí, con
0: bueno,
1: José
0: Aranda. Buen fin de semana para todos, pásenla bien, disfruten, y el lunes nos estamos reencontrando.

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1: Esto es un piano, esos son teclados.

¿Cómo les va? ¿Qué tal? ¿Cómo están? Bienvenidos. Bienvenidos a esta edición. Estamos arrancando, obviamente, esta edición día viernes, cerrando la semana ya. Una semana más en este mes de agosto. La próxima ya vamos a estar en el final ya de este mes 8 que estamos transitando en este año. 6:15 en toda la República Argentina. Bienvenidos a todos ustedes. Hola, Daniela. ¿Qué tal? Buenas tardes. Tano, ¿cómo estamos? ¿Bien? Bueno, cuando venga Martín los saludo también. Cuando entre Seba también los saludo. Es la gente que para usted va a trabajar, o vamos a trabajar en esta edición en el día de hoy. 27 grados dos décimas es la temperatura la actual. La humedad del 28%, los vientos son del este a 10 kilómetros por hora. Y tenemos una proyección que la temperatura no baje demasiado esta noche, pero sí en la madrugada del sábado sí. 5 grados de mínima prevista para el sábado, máxima de 18 grados. Es decir que ahora la noche no va a estar, pero si va a volver tarde en este día viernes, un abrigo va a venir bien porque 5 grados previsto temperatura mínima para temprano, en la madrugada. Bueno, arranquemos. Hoy a la mañana, bueno, estaba en el supermercado y de repente me encuentro con tres personas, tres mujeres grandes, dos jubiladas y una que todavía estaba en actividad, de acuerdo a lo que me decían. No estaban juntas. Resulta que caminaba por una góndola, me encontraba con alguien, salía de ahí, me volví a encontrar y así me encontré con tres personas. Muy preocupadas, muy angustiadas. Una jubilada me dijo, si en algún momento tiene que verlo a Milei, dígale que yo nunca he atravesado por esto, y se señala una zapatilla. Cobra la mínima. Pero dice que nunca la había pasado tan mal. Después sigo más adelante y me encuentro con otra persona también jubilada que dice, ¿qué podemos comprar aquí en este lugar donde venimos a buscar comida nada más? Ahora voy a comprar una oferta de papa, si es que hay, me dijo, y un poco de carne molida. Voy a ver si hago algo con eso. También preocupada y muy, muy angustiada también porque no tiene quien la ayude. Hay algunos jubilados que tienen a sus hijos que lo ayudan, otros que tienen hijos y tampoco, pero no los ayudan. Pero bueno, es otra cosa. Pero en este caso esta mujer estaba sola, angustiada. Y después cuando me iba para la caja me encuentro con otra mujer que si bien es cierto está en actividad, tenía claras y evidentes problemas físicos. Y me dice, hace 8 meses que no recibo la medicación, porque hace 8 meses que el gobierno nacional no envía los medicamentos, las drogas que necesito. Y la verdad que tenía signos claros de algún problema físico, demasiados claros. Y me dice 8 meses exactamente, me dice. Y yo, para poder estabilizarme con la droga que me dieron en algún momento, yo necesité 2 años para poder estabilizarme. Ahora resulta que en estos 8 meses he venido empeorando y no sé cuándo me van a dar la medicación. Y a partir que me dé, no sé en qué estado voy a estar, hasta dónde va a llegar el empeoramiento. Es decir, va a tener que empezar de nuevo un proceso que es largo, de 2 años. Les cuento esto porque realmente es así, pasó.

Uno se va angustiado cuando ve este tipo de cosas y que, bueno, uno puede mirar para otro lado, tiene que escuchar. ¿Y qué más puede hacer uno que escuchar? O de repente contarles a ustedes esta situación. Que, le soy franco, sirve también un poco para bajar a tierra, ¿no? Esto, obviamente. Y algunos dirán, bueno, del otro lado, es monotemático este tipo. Y sí, soy monotemático. Porque tengo a las autoridades nacionales que son mononeurales. Y esas autoridades mononeurales, lo único que les interesa con esa única neurona es recibir las órdenes de sus superiores para obrar pura y exclusivamente con sus actos administrativos, únicamente por cuestiones económicas y de devolución. Por eso soy monotemático. Y lo voy a seguir siendo en la medida de las posibilidades que pueda. Porque he visto ahora que muchos comunicadores están hablando cosas y están comentando cosas que no lo hacían antes. Igual nadie los redime, porque ya es tarde, el daño está hecho. El daño está hecho. Y muchos lo promocionaron. Muchos lo promocionaron. Muchos acompañaron. Y créanme que es muy feo, en este caso, y seguramente les ha tocado, porque esto le puede pasar a cualquiera en la calle. Me tocó a mí como le puede haber tocado a cualquiera, obviamente. Pero a veces ver esa situación y no tener elementos ni armas para ayudar. Para nada. Yo después, más tarde, le voy a hacer, dentro de un ratito, les voy a hacer ver un video que más o menos justo me llegó en el día de hoy. Me lo mandó un amigo. Y casualmente era el momento que volví a mi casa, después de haber vivido todo eso. Entonces digo, ¿por qué si yo estoy viviendo esto aquí y un intendente de Embalse en la provincia de Córdoba le pasa lo mismo, que después vamos a compartir el video, le voy a hacer ver el video, el gobierno no puede ver todo eso? O sea, son seres humanos como nosotros, creo. Y son situaciones muy complicadas, la verdad. Mientras yo veo que algunos se dedican a otra cosa y no se comprometen por nada, sí soy monotemático. Prefiero. Porque cuando yo me voy a mi casa o me voy a dormir, apago la luz, me acuesto y cierro los ojos, no tengo ninguna culpa. Ayer el presidente de la Nación, desconociendo total y absolutamente todo, niega precisamente lo que está pasando en la Argentina. Pero han comenzado a hablar los que le ponen el hombro todos los días, un poco en respuesta a lo que ha dicho el mismo presidente de la Nación. Les cuento algo dicho por gente amiga que ha estado acreditada en el Council de las Américas. Mientras estaba hablando el presidente de la Nación, en ese mismo momento en que comenzó a hablar Javier Milei, se levantó de su asiento Martín Rapalini. ¿Saben quién es Martín Rapalini? Es el presidente de la Unión Industrial Argentina. Y se fue al bar. Y estuvo en el bar hasta que terminó Javier Milei. Otra cosa les cuento de lo de ayer. Ustedes habrán visto, el que se ha ocupado de ver, o las imágenes que pasaban el día de ayer, que algunos aplaudían al presidente, los aplaudidores siempre. En la primera fila estaban sus más cercanos colaboradores, hermana incluida y todos los demás, lo que ya conocemos. En la segunda fila, los cercanos a la primera fila, y después nada más. Digo nada más en cuanto hace a las figuras del gobierno. Bueno, solamente las primeras filas aplaudían del encuentro que hubo ayer, en el día de ayer. Está en

0: otra realidad el presidente de la Nación. Miren lo que dijo Walter Pettina. Walter Pettina fundó una empresa argentina que se llama M200 y es socio de ENAC, otra empresa tecnológica, una pyme, con muchos sueños, con muchos proyectos, con muchas pymes en la República Argentina. Todavía sobrevive, pero la está pasando mal. A pesar de los números que ayer mintió el presidente y que cree que somos tontos y que no sabemos, no leemos, no investigamos, no tenemos información, no tenemos recursos para sacar información. Ponelo, Tano.
1: Toda esa primera década de los 2000, el Estado acompañó con políticas públicas, con incentivos y obviamente con una economía pujante que te servía para poder desarrollarte, para poder diseñar tu negocio con el rubro que sea.
2: Y ahora
1: este consultor me decía a mí, sí, el tema es que la pyme argentina es una falacia, en otro país no existe, porque la cantidad, y esto ya es general, no solamente de esta política, la cantidad de vaivenes que uno tiene que atravesar cuando es empresario pyme son enormes. Lo que pasa es que lo que hoy se está viviendo es que es lo que hablábamos ayer, es un intento de exterminio. Y uno lo ve también en la cuestión de cómo se... O sea, cuando el presidente habla, cuando el ministro habla, cuando los asesores hablan, hablan para otro tipo de empresa, no hablan para nosotros. Hablan para las corporaciones.
2: ¿Y vos las corporaciones no deberían contratar los servicios de las empresas pymes? Una empresa de tecnología.
1: Sí, pero no pasa. En mi opinión no pasa. En mi opinión no pasa porque son voraces. Entonces, como son voraces, están en un rubro, después quieren estar en otro, después en otro, en otro, en otro, en otro, amplío. Y obviamente tienen los contactos, tienen la posibilidad de decidir sobre políticas, todas cosas que nosotros no podemos. Por eso.
0: Bien. Es un hombre que. Está en una pyme tecnológica y que sus utilidades por lo general son en dólares. Aún así, escucharon lo que dijo, ¿no? Sienten como que los quieren exterminar. Me quedó picando eso. Y gran razón tienen. Gran razón tiene en este caso. Después escuché a Marina Dal Poggetto, es una economista, una de las más atacadas por el presidente misógino que tenemos como Javier Milei, atacada porque, bueno, también una de las denominadas econochantas, que hace una pregunta y es muy interesante porque esto ya se viene hablando de hace bastante tiempo y creo que la muestra clara y evidente fue cuando empezó a desmoronarse todo el sistema económico de Caputo y compañía, tuvieron que salir corriendo al Tesoro de los Estados Unidos para que Scott Bessent les dé un crédito que después se lo cobró en 15 días, Scott Bessent y el Tesoro de Estados Unidos, y vaya a saber quién más, ganaron 320 millones de dólares con la Argentina. Porque no fue un subsidio, no fue un... Nada, fue directamente un negocio. Fueron allá y dicen, che, mira, hay esta posibilidad, yo recupero mi cuestión política y vos haces negocio, o hacemos negocio, no sé cómo habrá sido la conversación, estoy imaginando, no sé. Bueno, resulta que en 15 días hicieron 320 millones de dólares como si nada. 15 días nada más, ¿no? Que no está registrado en ningún lado. En algún momento van a tener que aclarar esa situación, obviamente. Marina Dal Poggetto dice algo interesante, y lo escuchamos ahora. A pesar de lo que dice Caputo, de los 16 mejores meses de la historia en materia económica que estamos atravesando, ya esa frase ya se comió 4 meses, faltan algunos meses todavía, vamos a ver si se cumple. Y el mismo Milei que niega absolutamente una realidad. Y Dal Poggetto prende la luz, porque en el mes de noviembre hay elecciones en Estados Unidos. Y pregunta si es que después de noviembre va a haber alguien, un financista que te salve las papas. Y si no, ¿qué va a pasar? Bueno, pero la escuchamos, a ver.
3: Una es, ¿Argentina sigue teniendo prestamista de última instancia? ¿Lo va a seguir teniendo después de la elección de noviembre? Primera pregunta. Digo, de hecho, el propio Bessent, ahora empieza también, con los anuncios aumentando.
4: Ahora, ahí la pregunta es, ¿y por qué necesitaría la Argentina sostener un prestamista de última instancia si está ordenada y si tiene las cosas que no estarían expuestas a sobresaltos y restricciones externas de como en otra época.
3: Bueno, ¿qué es lo que dice

0: puto, básicamente.
1: Por eso, digo, ¿por qué necesitaría?
0: O Georgieva dijo eso.
2: Porque, de nuevo, digo, el programa financiero que presenta el ministro de Economía hace un mes y medio atrás, te diré, casi en sintonía con el mínimo de riesgo país, incluye una refinanciación en el mercado doméstico de 5.000 millones de dólares, con un bono que hoy, parados a hoy, extenderlo de octubre del 27 a noviembre del 28 te exige una tasa del 15. Incluye 2.000 millones de dólares de financiamiento bilateral que no especificó de dónde sale, e incluye la compra de dólares del Tesoro al Banco Central por 4.900 millones de dólares y no te dice nada sobre cómo pagás los vencimientos de enero, son poco más de 6.000 millones de dólares en enero del 28, y tenés un ripo, digamos, que te permitió transitar estos meses. O sea, el gobierno extiende el ripo al 2028, pero el ripo tiene como garantías bonos. Entonces, de nuevo, digo, si somos un país maduro, donde no hacemos campaña, digamos, discutiendo sobre los contratos del anterior, insisto, digo, en 2019, Alberto Fernández dijo la deuda de Macri es impagable. 2023, Juntos por el Cambio dijo la deuda de pesos es impagable. Y Milei le puso el moño diciendo el peso es excremento, no renueven plazos fijos. Entonces le digo, si ese es el juego de Argentina, vamos de crisis en crisis.
3: Bien, panorama sombrío, obviamente, porque las encuestas y los análisis políticos en Estados Unidos le dan para atrás a Donald Trump. Y una derrota electoral no le va a permitir, por ejemplo, hacer lo que quiere el Tesoro de los Estados Unidos, hacer los negocios que quiere con quien quiera. En este caso, el amigo Scott Bessent, nuestro ministro de Economía por 60 días que tuvimos, en su momento antes de las elecciones de octubre. Ahora, con lo de ayer, comenzaron a analizar precisamente, más allá de lo que analizábamos nosotros, me doy con que coincidíamos en la distancia con otros medios. Caso concreto, Martín Rodríguez Yebra es secretario de redacción del diario La Nación. No se puede decir que es un diario cuca, no se puede decir que lo influye el riesgo cuca o tiene miedo el riesgo cuca, sino simplemente ve la realidad. Y lo ve de esta manera a Javier Milei, como se lo vio en el día de ayer. Ayer hacía una editorial que decía y llevaba el nombre Milei siendo Milei, porque ese es el Milei que conocemos, no es otra cosa. Además que ayer aceleró en la curva, incluso hoy, de repente, muchos inversionistas y muchos empresarios ya pisaron el freno. Pisaron el freno. Ojo, con Milei, no con el sistema, ¿no? Porque a lo mejor lo desechan a Milei y después apuntan para otro lado. Bueno, con Tenenbaum conversaba así Martín Rodríguez Yebra.
4: ¿Qué viste, qué leíste, qué pensaste, qué sentiste en el discurso de Milei de ayer?
5: Bueno, yo creo que fue un discurso que marca a un momento del gobierno de Javier Milei, un discurso muy relevante por muchas de las cosas que vos estuviste marcando ahí, y sobre todo porque te muestra que Milei no está dispuesto a cambiar su forma de ser, aunque lo que esté cambiando sea la realidad, ¿no? Todo esto que escuchamos a lo largo de esa hora de discurso, el revoleo de números, los insultos, la manipulación informativa, la burla de aquel que la está pasando mal, no difiere de lo que podíamos haber escuchado en un discurso de hace un año, de los tantos que hemos olvidado. Pero es muy diferente escuchar ese despliegue, diría, teatral de Milei, esa cantidad de modulaciones de su discurso, en un momento en el que le iba bien, a escucharlo en un momento en el que una mayoría social, al menos eso es lo que marcan la mayoría de los sondeos, le está reclamando al gobierno alguna acción mucho más concreta para ayudarlos a salir de un mal momento de su vida personal. Entonces, esto te habla de una figura que es muy rígida y que a veces, como lo que estamos viendo en estos momentos, incluso va en contra de su propio gobierno, ¿no? Parece a veces un electrón suelto de su propio gobierno, porque mucho de lo que vimos ayer, o que escuchamos ayer, parece contradecir todo lo que el gobierno venía trabajando o viene trabajando en paralelo, las

0: famosas mesas políticas o lo que transmiten los personajes más encumbrados del gabinete que están trabajando para tratar de que el gobierno reelija el año que viene, y ahí va por otro lado, ¿no? Te hablan de, bueno, vamos a moderar a Sturzenegger, y Milei dice que cualquiera que diga algo malo de Sturzenegger es un, no sé qué insulto puso, pero básicamente se abrazó a Sturzenegger como el gran reformador de su gobierno. El gobierno se despega de Cerimedo y él se la pasa en redes media hora, horas retuiteando mensajes que parecen corroborar la tesis de que Cerimedo es víctima de una conspiración. Parte del gobierno trata de mostrar empatía y él dice que no hay crisis, que no hay problemas con los salarios. Parte del gobierno te habla de la necesidad de moderar, de la empatía, de no insultar, y él insulta. Quieren negociar con el PRO y él en el discurso le tira 3 o 4 dardos a Macri por su fracaso económico. En fin, me parece que es un discurso que del que no nos vamos a olvidar fácilmente, básicamente por ver a Milei actuando igual que siempre con un contexto completamente diferente.
1: Bueno, y después también resulta que en el pase entre Nelson Castro, Nacho Ortelli y Willy Cohan, y Willy Cohan que es economista obviamente, Nacho Ortelli es conductor del programa, y en el pase que le hacen en Radio Rivadavia con Nelson Castro, insiste en algo que ya viene planteándolo Nelson Castro, ¿no? De hace bastante tiempo, que es qué le pasa al presidente de la nación, que no hay información. Y casi en algunos sectores apuntan en que tiene que haber una información un poco más clara para evitar los rumores, para evitar las opiniones, para evitar un montón de cosas que el radio pasillo complica, en definitiva, ¿no? Debería haber un informe oficial, qué es lo que le pasa al presidente de la nación, aunque más no sea de 3 líneas, nada más. Bueno, esto es lo que dice Nelson Castro en el pase con Nacho Ortelli y Willy Cohan.
2: Yo ayer vi a alguien que quería, viste que, como cuando eras chiquito que no te gustaba algo y te llevabas a la pelota, viste, todo enojado, y decís, no estás haciendo pragmatismo para ganar la elección, sino que estás haciendo dogma para perder la elección y decir, yo muero con las botas puestas, esa idiotez de hay que morir con las botas puestas, que está siempre sobrevalorada la idea.
3: Cuando aparecen discusiones a veces, ¿no? Y que uno dice, bueno, pero acá, ¿estamos discutiendo o vos lo que querés es tener razón?
4: Exactamente. Sí, sí. Está muy bueno.
3: Entonces no estamos discutiendo. Acá lo único pasa
4: está
3: mucho.
4: Está muy bueno. No, Milei tiene un problema psiquiátrico, claramente. Digamos, toda la dependencia con su hermana, el tipo de vida, digamos, que vos ves, digamos, el nivel de aislamiento que tiene, esta explosividad que él manifiesta. No, además es muy interesante porque la gente que lo frecuenta, le dice, mira, es una persona muy amable, muy educada, muy gentil, y seguramente lo debe ser.
3: Sin duda.
4: Y cuando se ve frente a la crítica o la adversidad, la manera que tiene de rebatirla es la descalificación y el insulto. Fíjate que vos, Milei, este es un problema psicológico de inseguridad, ¿eh? Porque es decir, vos cuando te sentís seguro de algo,
2: cuando te la razón, decís, bueno, mira, yo ¿sabes? Tengo mis argumentos.
4: Como cuando nosotros, o a veces cuando nosotros disentimos, mira, a mí me parece esto, lo otro,
2: sí,
4: otro.
2: Sí, vos no me decís, Nacho, sos un mandril.
4: Ni viceversa, porque mira, no, este fundamento lo pienso, me quedo pensándolo. Es más, cuando vos descalificás, es porque efectivamente vos tenés una debilidad
2: argumental.
1: Bueno, ahí está, ¿no? El análisis también que lo están viendo ellos también. Y Nelson Castro no es integrante de, o no es un Salieri Cuca, digamos, no es un Salieri Cuca, ¿no? Bueno, y esta es la tapa que mañana va a aparecer en la revista Noticias al respecto de esta soledad que estaría atravesando el presidente de la Nación con muchos problemas, ya ni siquiera tiene visitas, aparentemente, lo que se conoce, y que a tal punto, como le decía y le contaba en el día de ayer, hubo directas y expresas decisiones en cuanto hace a que nadie podría llevarle ni proyectos, ni propuestas, ni leyes, ni DNU para consultar o para analizar con el presidente de la Nación. Esta es la tapa, mostrado en la tapa que va a ser mañana, que la van a ver en los kioscos. Precisamente también Revista Noticias se hace eco de esto con esa pregunta que se hace: aislado en Olivos, la soledad de Milei, dice la tapa. Este mes no pisó la Rosada y cada vez recibió

0: recibe menos gente, no se ve ni a sus, no ve ni a sus ministros, todo está en manos de Karina, dolores físicos y distancia de viejos amigos como Agustín Laje. Esto es la tapa que mañana va a estar la revista Noticia, diciendo a la gente de Noticia gracias por el anticipo. Y me voy con esto. Ahí lo que sigue, Tanito. Les decía hace un rato en la apertura del programa que si yo siento y percibo lo que estoy percibiendo de las necesidades, del dolor de la gente y todo lo demás, y hay un intendente en la provincia de Córdoba, más precisamente en este caso en Embalse, en el Valle de Calamuchita, en la provincia de Córdoba, que también lo siente, ¿por qué no lo puede sentir un presidente? ¿Por qué no lo puede sentir un gabinete? ¿Por qué no lo puede sentir algún asesor de ese gobierno? Levanten el volumen y presten atención a esto, y con esto cierro ya, de lo que vamos a escuchar de Mario Rivarola, que es intendente de la localidad de Embalse en la provincia de Córdoba. Presten atención, pierdan algunos minutos nada más. Es algo que en algún momento lo hemos sentido, cuando nos hemos enfrentado con la mala realidad de mucha gente que anda transitando esta República Argentina. A ver.
1: Y nosotros estamos cómodos, porque yo tengo mi sueldo, tengo mi mutual, tengo mi camioneta, tengo mi casa, pero salgo al patio de mi casa y las nenitas del frente, las veo ahí que andan vendiendo alfajores, que la paz genera.
2: Sí. Se te nota muy afectado, la verdad que no es común escuchar a un dirigente, a un político, llegar casi hasta las lágrimas, ¿no?
1: Estoy muy triste porque no me da el cuerpo, chico. No sé qué hacer, te juro que no duermo, no como. Estoy internado hace 2 días porque ya no sé qué hacer, te lo juro. Mira, la coparticipación nos entraba 220 millones. De la nación le bajaron la coparticipación a las provincias nos tuvo que bajar a nosotros. Tengo 330 millones de pesos por mes en sueldo. Tengo que sacar todos los meses crédito al Banco Córdoba para poder pagar los sueldos de los chicos que ganan miseria también. Entonces, ¿cómo puede ser? Me tocó ser intendente y hoy, perdónenme que...
3: No, por favor, sos un ser humano.
1: Estoy un poco mal, pero nunca...
2: Valoramos tu sinceridad, Mario.
1: Sí. Nunca viví esto que estoy viviendo ahora y me afecta mucho la gente, ¿viste? Los niños.
0: Tremendo, ¿no? Impotencia, bronca, una conjunción complicada. Pero como dice ahí el intendente, bueno, uno mal que mal tiene lo que necesita o le alcanza de alguna manera. Hay gente que no. Y estos mononeurales no están haciendo nada ni van a hacer nada. Y este monotemático va a seguir hablando de este tema. Porque no hay tema más importante en la República Argentina hoy de la actual situación en que está la gente. Con una necesidad tremenda, tremenda. Así que este monotemático va a seguir hablando sobre las decisiones mononeurales de quienes hoy en la República Argentina, en el Ejecutivo Nacional, nos gobierna. Estamos acá, 17 minutos de las 7. Vamos al contacto con Seba Yanusi. Hola, Seba, ¿cómo estás? Buenas tardes.
4: ¿Cómo les va? Muy buenas tardes.
0: ¿Por dónde andas?
4: Estamos recorriendo la ciudad, observando la ciudad de la banda, sobre con luz natural, linda tarde, linda temperatura por el momento.
0: Sí, tenemos una temperatura bastante agradable, la verdad. Bueno, ¿qué vas a hacer hoy? ¿Por dónde vas a andar?
4: Bueno, vamos a estar hablando con la chica del U13, de la selección santiagueña, del Vasco Merino, que están por viajar entre ríos, van a jugar acá el torneo nacional, que han clasificado hace 2 semanas en el regional, bueno, ahora van al nacional, estas representantes santiagueñas. Vamos a estar hablando de esto y también de una feria de los artesanos del sur, que van a estar este fin de semana, el domingo, en el Parque Oeste, mostrando todos sus productos y obviamente recolectando donaciones también para lo que va a ser la

0: tracción desde las infancias que todavía se sigue realizando en distintos puntos de la ciudad.
1: Bueno, muy bien, entonces volvemos dentro de un ratito entonces, Seba. Gracias.
0: Muy bien, estamos en contacto.
1: Hasta luego. Pequeña pausa y después vuelves o abres ya. A ver, dale, dale, vámonos más.
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0: Bueno, quedan 10 minutos para las 7 de la tarde. Hola, ¿cómo le va? ¿Cómo está?
1: Robert, ¿cómo está?
0: Viernes, Alvarito Ibáñez.
1: Sí,
0: ¿cómo estamos? ¿Bien?
1: Buenas tardes, ¿todo bien?
0: ¿Todo, ¿todo bien? Bien?
1: Sí, todo bien. Mucha, sí, mucha actividad que
0: en
1: se
0: otro,
1: viene,
0: hasta
1: ¿no?
0: Con otro semblante, porque será es porque es día viernes.
1: Sí,
0: ¿cómo es el tema?
1: Sí, sí, aparte se vienen cosas lindas, se viene una final, nada más y nada menos.
0: Sí.
1: Vamos a tener nuevo campeón el próximo domingo en Santiago del Estero, porque a las 16 van a jugar Vélez con Central Argentino, en este caso Central Argentino con Vélez. Recordando que la final de ida fue 1-0 para Central Argentino, con Mauricio Ruiz como autor del gol, un central argentino que no va a tener, por ejemplo, a Martín Torres,
0: sí,
1: expulsado, es un defensor central, una pieza muy importante para el equipo de Pablo Ledesma, pero bueno, hablamos con él aquí y seguramente va a trabajar para que no se note esa ausencia. Vélez con obligación de dar el golpe.

0: en el Osvaldo Juárez.
1: Y salir a buscar partido, sí.
0: De salir a buscar, sí, sí, sí, el resultado, porque está abajo y necesita dar vuelta la historia. Así que bueno, se vive con mucha expectativa, siempre hablando de dos equipos de Santiago del Estero que se conocen mucho, compartieron zona, en la zona empataron los dos partidos. Así que bueno, veremos. Siempre decimos que estos partidos, esta serie, Robert, se definen por detalles, ¿no? Con técnicos que se conocen. Es más, Pablo Ávila y Pablo Ledesma conformaron dupla técnica en Central Argentino. Así que se conocen. Fueron compañeros jugando, fueron compañeros dirigiendo, así que por eso digo que se conocen y mucho. Y bueno, estamos hablando de dos equipos netamente ofensivos, así que pienso que se va a dar un partido lindo. Bueno, partido abierto, porque, a ver, Central Argentino no sabe especular, lo dijo Pablo también, el técnico, y Vélez con la obligación de buscarlo.
1: Sí. Entonces, sí, va a ser un partido de ida y vuelta, me da la sensación, ¿no?
0: Sí, sí, bueno. Y
1: porque sí o sí tiene que ir a buscarlo Vélez San Ramón.
0: Pero por supuesto, por supuesto. Y tal como lo adelantó aquí en estos micrófonos Pablo Ledesma, se juega a las 16.
1: Claro.
0: ¿Te acuerdas que había alguna duda? Porque juega también Sarmiento a la misma hora. Pero la policía dio el ok, Sarmiento juega ahí cerquita, en la cancha del Profe, en la Ciudad de la Banda, con el Sportivo Belgrano San Francisco, en la provincia de Córdoba, un Sarmiento que necesita imperiosamente recuperarse, luego la caída frente a Durlaheim en Pergamino, dura derrota por 3-1, el Profe hasta aquí no ha ganado en esta segunda fase de la zona campeonato del Federal A, así que bueno, necesita imperiosamente ganar, más jugando como local Robert, si bien ya, gracias, estaba esperando, si bien ya quedó libre en la primera fecha, bueno, en estos dos grupos, en estos dos en estas dos zonas, los cuatro primeros clasifican a la siguiente fase, uh-huh, en este nonagonal. Así que por eso digo que es importante, vital diría, para Sarmiento no dejar pasar más partidos, más en condición de local. Un Sarmiento que recién nomás se consagró campeón en reserva. Los chicos habían ganado 3-0 la ida en San Ramón y ahora ganaron 4-0 en la vuelta. Así que felicitaciones para los chicos de Sarmiento.
1: En reserva.
0: Campeones en reserva.
1: Los campeones. Primer campeón de...
0: Sí, señor.
1: De este torneo.
0: De esta temporada. Sí, de esta temporada. Y también los chicos, seguramente lo hablaron ayer con Fede, quiero mencionar también los chicos de reserva Centro de Córdoba, que ayer le ganaron por primera vez a Boca,
1: sí,
0: y lo hicieron en condición de visitante.
1: Sí.
0: Un triunfo que estos chicos no se van a olvidar jamás. De ganarle a Boca, estamos hablando de la reserva de Boca de chicos que próximamente vamos a ver en primera.
1: Sí, seguramente muchos de ellos van a ser... Claro, van a ser
0: el famoso Boca Predio. Sí. Bueno, Central Córdoba le ganó 1-0.
1: Tiene un Ferro Predio. Del Ferro Predio.
0: El Ferro Predio, claro. Pero digo, ayer he hablado con mi hijo eso y de este triunfo y le decía, estos chicos no se van a olvidar jamás. No. Más allá del futuro de estos chicos de Central, que ojalá lleguen todos, generalmente no pasa, pero digo, son esas victorias que quedan.
1: Sí.
0: Que quedan y que
1: eso más. Hace poquito de esa misma categoría salieron Flores, salieron Aranda, salió Dilolo,
0: sí,
1: el mismo Changuito Ceballos, es decir, es valorable lo que ha hecho.
0: Como un jugador de River hace poco, Colidio.
1: Colidio también. Colidio también salió
0: de
1: ahí.
0: Claro. Sí,
1: exactamente.
0: Sí. Se me va el... Retegui.
1: Retegui, Chapa, hijo del Chapa también, Retegui.
0: Claro.
1: Sí.
0: Así que, bueno, marcando esta final que se viene, Robert.
1: Ajá.
0: Y en un ratito nada más juega Mitre.
1: Bien, 19, ¿no?
0: 19 horas frente a Deportivo Madryn. Un Mitre que, si bien viene de empatar como local frente a Güemes, en un empate con sabor amargo para Mitre, porque venía de dos victorias consecutivas, con la chance de ganar otra vez en casa frente a un Güemes que venía golpeado, no le dejó buenas sensaciones a Mitre. Sin embargo, hay que decir que, si uno ve el vaso medio lleno, hace cinco partidos que no pierde Mitre.
1: Claro, obviamente.
0: Pero va a enfrentar a un rival complicado como lo es Deportivo Madryn, que está en zona de reducido. Y bueno, siempre jugar en condición de visitante es complicado, pero Mitre tiene con qué.
1: Claro.
0: Lo demostró, tiene con qué, ha levantado, por eso remarco esto de los últimos cinco partidos, no perdió. Así que bueno, la idea es

0: seguir sumando. Si es de a tres, mejor, porque va a quedar cerca de la zona reducida. Así
1: Bien.
0: que bueno, veremos qué pasa
1: Bueno,
0: con el Aurinegro.
1: ¿y el lunes qué juega?
0: El lunes juega a las 16.
1: Digo el lunes porque justo nos toca dos partidos,
0: Sí,
1: no vamos a
0: señor.
1: tener programa
0: Juega
1: prácticamente.
0: Güemes con Atlético de Rafaela. En la cancha de Güemes, un Güemes que viene de dos empates consecutivos. Más allá de eso, sigue en zona de descenso, sigue último. Necesita ganar. Ya hablamos de la nueva conducción, todo este cambio institucional que está pasando Güemes. Bueno, necesita también que se traduzca en lo deportivo. Güemes necesita ganar sí o sí. Como lo dijo Fede Lobruno hablando con vos,
1: Claro.
0: de su presidente, la idea primordial es, el objetivo
1: Es
0: es
1: mantener la categoría.
0: mantener la
1: Sí.
0: categoría, salvarlo a Güemes y después atender, por supuesto, todo lo que tiene que ver con el club. Pero el objetivo es salvarlo a Güemes. Decía, lunes 16 horas, frente a Atlético Rafaela, fecha número 26, esta zona B de la Primera Nacional. Y también el lunes va a jugar Central Córdoba.
1: Sí, no tenemos programa, no, el horario nuestro
0: Sí, un
1: se
0: lunes
1: acaba.
0: que parece va a parecer domingo,
1: Sí,
0: ¿no? Por toda la
1: totalmente.
0: actividad deportiva. Central Córdoba que viene de caer como local frente a Unión, una derrota dolorosa de Central. Un Unión que, perdón, con Instituto perdió Central
1: Central.
0: Córdoba. Hoy se abrió la fecha con el triunfo de Unión frente al Dosivi en Mar del Plata. Un central que va a jugar en condiciones de visitante y que por supuesto necesita recuperarse en esta zona A de la liga profesional.
1: Bien.
0: Tenemos notas, si te parece,
1: Vamos.
0: con Michael Santos, delantero uruguayo de Central Córdoba, uno de los hombres más importantes del equipo de Sebastián Domínguez, que decía esto en la previa.
2: Esta semana para afrontar el partido del lunes y bueno, esperemos hacerlo lo mejor posible.
3: ¿Cómo están? ¿Qué hablaron de este partido que pasó y ya pensando en el que sería?
2: Nada, que fue un error nuestro, que lo teníamos controlado el partido y bueno, creo que si hubiésemos sacado un empate sería lo justo, pero bueno, esto es fútbol, toca perder y ahora reponerse y hacer lo mejor posible para ir el lunes a Tigre.
3: Lo importante es que el equipo viene mostrando cosas, ¿no? Digo, hay que corregir esos detalles, tratar de buscar esa regularidad que es muy difícil en este fútbol argentino, ¿no?
2: Sí, creo que el equipo demostró partidos anteriores, también contra Tucumán, que ha cambiado el sistema de juego, hemos tenido mucho más tenencia de balón, hemos llegado mucho más. Y bueno, ahora esperemos seguir con eso.
3: Ya ganaron de visitante después de mucho tiempo, ahora de nuevamente van a enfrentar a un equipo que ha quedado eliminado de la Sudamericana, golpeado. ¿Cómo te imaginas?
2: No, van a jugar de local ellos, tienen muy buenos jugadores, hay que tener cuidado y bueno, nosotros con nuestras armas trataremos de hacerle daño.
3: Tratar de hacer algo similar a lo de Unión de Santa Fe, pero un poquito más agresivo.
2: Ah, el mismo planteo que venimos haciendo, creo que, como si vos contra Unión, contra San Lorenzo, seguramente esté por ahí la idea de juego.
4: Michael, ¿van sintiendo por ahí que el equipo va encontrando su juego, va encontrando una manera especial?
2: Sí, creo que nos da la herramienta Seba para hacer eso en el campo y creo que lo estamos haciendo bien y nos estamos metiendo de lleno en la idea de juego de él.
3: Gracias, Michael.
2: Gracias a ti.
0: Bien, así Michael Santos dialogando con los medios, bueno, con nuestro compañero Federico Chara, por supuesto,
1: Socio.
0: ahí presente, socio, coequiper, sí, señor. Fede, así en esta práctica de Central
1: Más
0: Córdoba,
1: conocido como.
0: repito, con
1: ¿Eh?
0: cuidado con lo que va a decir.
1: No, está bien.
0: Cuidado.
1: Fede Chara, su socio,
0: Sí.
1: el que alterna aquí esta mesa con la información, ese,
0: Sí,
1: del
0: señor.
1: mismo estaba hablando.
0: Sí, señor.
1: ¿Eh?
0: Ahí trabajando, a full.
1: Sí, está bien.
0: Hablando con Michael Santos.
1: Bien, está bien.
0: Sí, igual se ya lo
1: No,
0: veo.
1: está
0: O
1: bien.
0: sea,
1: Famoso
0: la
1: balde
0: intención.
1: plástico, dice.
0: ¿Por qué?
1: Y cualquier momento se raja. Dice. O dice, ¿dónde está? ¿Dónde está?
0: No,
1: No.
0: no. Bueno, es un hombre muy
1: Muy
0: ocupado.
1: ocupado,
0: Sí, sí,
1: sí.
0: sí.
1: Bueno, ¿qué más tenemos?
0: Muchísimas obligaciones. Bueno, decía, triunfazo de Unión de Santa Fe, jugando
1: Sí.
0: frente a Aldosivi en Mar del Plata, 3-1, había comenzado mal desde la historia para el Tatengue, que lo dio vuelta y terminó ganando. Aldosivi le ganó a River nada más, en la Copa Argentina. Después no le ganó a nadie más. O sea,
1: Pero hay que ganarle a River, semejante equipo.
0: creo que
1: ¿Cómo?
0: ni empató.
1: River mete
0: O sea,
1: miedo.
0: perdió, perdió, perdió, perdió.
1: Tiene tres jugadores campeones del mundo.
0: Qué bar.

0: Qué barro realmente. No.
1: Tres.
0: Montiel, Otamendi, Acuña.
1: Cuatro.
0: Thiago Almada, claro, y Correa. Cinco.
1: Cinco. Oh, cinco. Medio equipo campeón del mundo, no.
0: Sí. Mete la escaloneta miedo. 2022. Claro. Falta Scaloni nomás.
1: Sí, sí, sí, sí. Está bien.
0: No me disgustaría Scaloni por Coudet.
1: No, no, sí.
0: Totalmente.
1: Ojalá, pero bueno, que no nos crucemos en la hay Sudamericana. Otro
0: equipos,
1: ojalá,
0: hay
1: ojalá.
0: Otros equipos que Dios golearon, quiere. Que golearon en sus series, uh-huh, jugando los dos partidos, y eso sí.
1: No, no, ojalá que no nos crucemos en la Sudamericana.
0: Mete miedo. River mete empató.
1: River mete miedo.
0: River empató.
1: Sí.
0: El primer partido.
1: Sí.
0: Frente a Santa Fe en Colombia. Hay bueno, otro equipo que golearon.
1: Claro.
0: Ah, que demostraron su poderío. Pero bueno, estaba chequeando si había formación de Mitre confirmada.
1: Bueno, ya largan, ¿no?, un ratito a las 7. ¿No?
0: Sí, está por comenzar el partido. Repetimos, Robert, 19 horas en Chubut. Va este encuentro, fecha número 26. Mitre con la ilusión de conseguir un buen resultado en esta fecha 26. Viene a empatar frente a Güemes. Así que veremos qué pasa con el Aurinegro, que ya mañana nomás regresa en avión.
1: Ajá, bueno.
0: Así que, bueno, veremos qué pasa con...
1: Bueno, te veo más tarde.
0: Sí, señor, venimos para el segundo tiempo.
1: ¿Vienes?
0: Sí, después bueno, me va a decir Valde, no sé cuándo.
1: No, Tortuga Jardín sos vos, no, vale. Bueno, nos vemos después.
0: Chao, Robert, chao.
1: Hasta luego, ¿eh? Pausa, 7 de la tarde, ya volvemos.
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0: Bueno, 7 y 7 en la República Argentina. Vamos a hablar y atención a la gente que mañana, por ejemplo, tiene pensado, y si se han enterado, hay una interesante capacitación, el Centro Cultural del Bicentenario, que es organizada por la Asociación Capacitación y Trabajo, que preside el amigo Aníbal Albornoz, que lo tengo en línea, aquí en línea, digo, aquí al lado mío. Atención porque Aula Play va a desarrollar toda su actividad mañana y va a ser, me parece interesante hablar sobre este tema. Así que abro con Aníbal Albornoz. ¿Cómo te va, Aníbal?
1: ¿Qué tal? Gracias, Aníbal está fuera de línea, pero eso es otra cosa.
0: Bueno, está bien, pero...
1: Pero digamos, ¿cómo para empezar?
0: Para este verano se usa eso.
1: Sí, sí.
0: No te da problema.
1: Bueno, gracias primero por invitarnos.
0: No, por
1: la
0: favor.
1: La generosidad de ustedes siempre es muy linda. Mañana, desde 8:30 de la mañana a 13 horas, se va a realizar en el Centro Cultural del Bicentenario la segunda etapa de la segunda Jornada Nacional de Educación y Videojuegos,
0: ajá,
1: Aula Play. Que va a tener la posibilidad de que todo el mundo pueda asistir en forma totalmente gratuita y obtener además una certificación gratuita, porque tiene el aval científico y académico de 6 universidades nacionales y de la Secretaría de Ciencia y Tecnología de la provincia, a quien le damos las gracias porque la verdad que nos han apoyado muchísimo.
0: ¿Los que participen tienen puntaje?
1: Todos los que participan tienen puntaje y certificación gratuita.
0: Bien.
1: Es decir, van a obtener la certificación por haber estado presente.
0: Uh-huh.
1: Lo que sí le decimos a la gente es que como el auditorio tiene una capacidad determinada, va a ser por orden de llegada, digamos, la posibilidad de que puedan ingresar al mismo.
0: Sí, ¿saben? Si se anota que vaya, ¿no?
1: Sí, bueno, exactamente. Sí. Eso también le pedimos que... pero bueno, al margen de todo eso, no hemos cerrado la inscripción justamente por eso, porque hay mucha gente que a veces se anota y no concurre. Así que vamos a tener la posibilidad de tener 2 disertantes de primer nivel, uh-huh, que los tenemos acá, casi unas horas han llegado a Santiago. Y bueno, quería dejar con ellos porque en realidad ellos te van a contar un poco más
0: claro,
1: qué es lo que van a hacer.
0: En este caso, arranquemos por las damas, la licenciada Patricia

0: Yasón Vidal. ¿Licenciada en qué, Patricia?
1: Licenciada.
0: Buenas tardes y bienvenida a Santiago.
1: Buenas tardes, muchas gracias.
0: Acaban de llegar ustedes, ¿no?
1: Sí, la
0: en
1: verdad.
0: Este caso, Daniel Valverde, que es otro
2: Belvedere.
0: Vamos a ver. Me salió Valverde así.
2: Es común, estoy acostumbrado.
0: ¿No?
2: Estoy acostumbrado.
0: Bueno, recién llegan, ¿no? Ambos.
2: Sí, llegamos. 3-4 horas estamos acá.
1: Hemos hecho un tour rápido, muy lindo todo.
0: Bien, está bien. ¿Licenciado en qué son ustedes? A ver, para empezarlos a conocer.
2: Yo en comunicación.
0: En comunicación.
1: Soy licenciada en psicopedagogía, licenciada y profesora en ciencias de la educación y profesora de psicología.
0: Bien. ¿Cómo nace la idea de esto que se llama, no sé si se llamará en todos lados, es la primera vez que lo hacen o ya lo vienen haciendo, que es Aula Play? Uno dice Aula Play y dice, bueno, se aprende jugando, lo primero que se me ocurre por el título, no sé si es el...
1: Tal cual, vas por ahí.
0: Está bien. Ah, bueno, ¿cómo sería?
1: Bueno, desde mi lugar, yo como que vengo hablando de la parte más psicopedagógica del juego, de lo lúdico en el aula.
0: Claro.
1: Porque jugar por jugar, sí, es entretenido. Pero bueno, si lo llevamos al aula, tiene que tener fines pedagógicos. Uh-huh. Entonces, bueno, ver esto de darle como una intencionalidad al juego, explicitar el para qué, qué se quiere lograr, cuáles son los objetivos, cuáles son los desafíos que se buscan con el juego.
0: Claro.
1: Y de esa manera se puede gamificar en el aula tranquilamente. Yo soy de la idea que casi cualquier juego se puede adaptar al aula.
0: ¿Cualquier juego?
1: Sí.
0: ¿Estamos hablando de juegos digitales o los juegos que uno conoce? ¿De todo?
1: Sí.
0: ¿Depende de la temática, depende de la currícula o todo?
1: Yo soy muy de la idea que todo se puede adaptar. Depende de la materia, depende de lo que uno quiera dar, lo que se puede ver.
0: La imaginación del docente también.
1: Tal cual. Por ejemplo, un juego que yo hago tangible es el Jenga. El Jenga son las maderitas.
0: Sí.
1: Pero yo tengo un Jenga gigante que lo que he hecho es ponerle un número a cada maderita. Entonces van jugando los distintos grupos y van sacando maderitas y van anotando los números. Cuando terminan de jugar, esos números son una actividad.
0: Ah, qué bien.
1: Y es un juego que todos conocemos.
0: Que pueden ser unas preguntas también, que pueden ser un trabajo. Cada
1: desafíos,
0: uno
1: preguntas, consignas, distintas cuestiones.
0: Y en el caso tuyo, Daniel, ¿cómo, se puede percibir esto, precisamente que es Aula Play, desde tu actividad, que es la comunicación?
2: Sí, yo vengo...
0: Nada más y nada menos.
2: Si bien yo vengo de la comunicación... Sí. Tengo la suerte de haber trabajado unos cuantos años dentro de la industria de los videojuegos acá en Argentina y luego de esa experiencia pasar a enseñar en universidades o terciarios que enseñan la carrera, porque bueno, eso es algo que no mucha gente sabe.
0: Claro, pero ¿en qué parte de los juegos? ¿Sos programador también?
2: No, no.
0: ¿En la parte de gráfica y diseño?
2: Hay como varias áreas,
0: claro,
2: que no tienen necesariamente que ver
0: con la programación
2: o con lo visual, y yo trabajaba desde ese lado, pues ninguna de esas puedo dar aportes. Básicamente es el diseño del juego en sí, ¿sí?
0: Sí.
2: Que es algo como que mucha gente no lo tiene en su radar, ¿sí? El diseño. Yo trabajaba desde la parte de documentación, de producción. Uh-huh. Y esa experiencia yo luego la traslado a alumnos en diversos aspectos, ¿no? Tengo varias materias de producción de videojuegos. Y en algún momento, charlando con Aníbal, salió esta cuestión de cómo podía presentar estas habilidades que uno va... generando a lo largo de los videojuegos, cómo podemos encastrarlas con la educación. Y ahí es donde venía de mi propia experiencia de usar en universidad juegos. Yo he usado videojuegos en vivo y bueno, trasladar un poco esa experiencia a ver si por ahí se puede llegar a pasar a otros ámbitos como la educación primaria, la educación secundaria. Y a partir de esta nueva edición, porque nosotros ya venimos dando varios años, ¿no? Un par de años que venimos dando estas charlas.
3: Así es.
0: Sí.
2: A partir de este año integrar una nueva disciplina que es parte del trabajo que yo he hecho, que es el diseño de niveles, ¿sí? El diseño de niveles como una forma de abrir las puertas para que los chicos empiecen a ver cómo es la producción de un videojuego, ellos haciendo, ¿sí?
0: Qué barrio.
2: Niveles,
0: sí.
2: Que es como una de las cosas más básicas, ¿no? Que si bien los chicos, hay muchos diseñadores de niveles para que los chicos se diviertan, ¿no? Pero pensarlo en cómo eso se puede identificar con algo, con un proceso, ¿no?
0: Identificar roles. De una lo que mueve eso es la creatividad de los chicos.
2: Exactamente.
0: De una.
2: Creatividad pura.
0: Claro.
2: Que, de nuevo, sin una guía puede ser caótico. Divertido, pero caótico. Y a mí me pareció que era interesante, bueno, ¿por qué no podemos trasladar ese proceso creativo que cuando yo lo he trabajado, tiene

0: Una serie de etapas. Enseñarle a los alumnos a pensar en esas etapas y producir niveles, ¿sí? Ya de forma organizada.
1: Qué
0: Y
1: bueno,
0: eso,
1: está bien.
0: para mí, es una manera, bueno, lo vamos a hacer por primera vez, así que mañana veremos cómo sale el resultado,
1: Claro.
0: pero me parece que es una manera interesante de mostrarle a los chicos cómo puede llegar a ser el trabajo en videojuegos,
1: Está
0: ¿no? Que es
1: bueno.
0: una manera de integrar en el aula y de manera sencilla un proceso creativo que tiene que ver con el propio producto, el videojuego.
1: A ver, los dos me están hablando de los chicos específicamente, pero me da la sensación que más que nada los que van a aprovechar mucho son los docentes,
2: Yo me
1: ¿no?
2: dirijo más a cómo los
1: Al.
2: docentes
1: Ajá.
2: pueden implementar y qué causa en el alumno. Pero yo,
1: La mecánica que cómo
2: claro,
1: implementar. Bien.
2: como te dije, te di recién un ejemplo de un juego tangible, pero yo uso muchas plataformas gratuitas para crear juegos que están al alcance de todos los docentes. Lo que pasa es que muchas veces no las conocen
1: Por
2: o no
1: ejemplo,
2: saben cómo
1: igual,
2: usarlas.
1: que no
2: Educaplay,
1: son para programar, son.
2: Geniality. No, uno diseña sus juegos con sus
1: Bien,
2: contenidos,
1: correcto.
2: puede utilizaría o no. Los puede crear manualmente, que lleva más tiempo, o con IA. Pero bueno,
1: Claro.
2: para usarlo con IA también uno tiene que saber,
1: Bien.
2: porque la IA hace lo que quiere.
1: O
2: Entonces hay que
1: sea.
2: ir con prompt, ir guiándola.
1: Bien, bien. Claro, esto la IA se viene a incorporar a esto, ¿no? Que
2: Sí.
1: es de repente también eso es otro mundo. Para los dos, ya que ya tienen experiencia y no es la primera vez que lo hacen, digo, ¿me pueden contar cualquiera de los dos el impacto que tiene en lo posterior, digo, ya sea como docente, en el aspecto docente o en los chicos? ¿Cómo impacta lo que mañana van a disfrutar los docentes y los chicos que vayan también? Sí.
2: Para mí básicamente se aprenden distintos recursos para llevarlos al aula, con estos fines pedagógicos, digamos, pero...
1: ¿Te ha tocado algo específico, un ejemplo? Contame que de
2: Y mira,
1: resultados concretos.
2: yo doy clases hace bastante, charlas, doy clases en la universidad, en el superior y en un secundario técnico,
1: Sí.
2: donde están muy acostumbrados a la práctica, entonces los hago jugar mucho. Y doy muchas charlas también para docentes. Hace años que doy charlas. Y siempre me pasa que termino una charla y me llaman y me puedes decir bien esto y me puedes decir bien aquello. Y como que lo van a llevar al aula. Después me cuentan cómo lo implementaron. Ahora he creado una página de inclusión educativa que también tiene partes de juego y parte de teoría.
1: Bien.
2: Y ya hay docentes que me dicen que la usan con sus alumnos.
1: Qué bueno.
2: Entonces trabajan los textos de ahí y la gamificación de ahí, que son con estas aplicaciones gratuitas que te comento.
1: Claro, o sea, los docentes que están escuchando, está claro, está comprobado de que todo esto sirve, tiene
2: Sí,
1: un
2: se
1: efecto
2: implementa, que es la
1: en
2: idea.
1: forma inmediata, ¿no?
2: Para
1: Sí.
2: mí la idea es que lo puedan implementar.
1: Sí, y en el caso tuyo, ya directamente con.
0: Sí, la idea desde la propuesta que estamos tratando de hacer es enseñarles a los docentes a utilizar
1: Sí.
0: herramientas también gratuitas, accesibles, completamente funcionales en máquinas simples, para que ellos puedan dirigir este proceso creativo. Obviamente que lo hagan ellos también, que se diviertan,
1: Obviamente. Daniel,
0: pero...
1: ¿pero qué te ha tocado, por ejemplo? Contame algo así como me contó Patricia. Algún ejemplo como para que vean, esto tiene su efecto positivo, de aquí se sale con algo bueno,
0: Bueno,
1: digo.
0: en el caso de mi trabajo en universidades, el proceso creativo de diseñar niveles, yo lo tengo como materia y esto en general, cuando está bien organizado, me ha dado unos resultados increíbles. Con la misma herramienta que yo pensaba que podían hacer cosas, yo, de nuevo, guiándolos, yo trabajo como una especie de guía,
1: Sí.
0: han creado cosas que, viste, cuando vos decís, ah, pero yo no sabía que se podía hacer esto con esta
1: Ah,
0: herramienta. Yo
1: claro,
0: te presento
1: qué
0: la herramienta
1: maravilloso.
0: y el grupo de alumnos venía con... Una propuesta decía, ah, ¿cómo se saca esto? ¿Cómo estaba? No sabía que estaba. O le
1: Sí.
0: encontraban una vuelta creativa
1: Claro,
0: al
1: no
0: mismo
1: sabíamos
0: recurso.
1: que éramos felices, y sin embargo,
0: Claro.
1: claro, una cosa
0: Entonces,
1: así, claro.
0: si esto me pareció interesante trasladarlo a gente que no está estudiando directamente videojuegos y que me parece que es pensarlo, ¿no? Desde
1: Qué
0: escuela
1: bueno, qué
0: primaria,
1: bueno.
0: secundaria, que me parece que puede ser una idea interesante y trasladar esa experiencia a los docentes, que espero que es lo
1: Sí.
0: que
1: Lo
0: transmitirles
1: que
0: mañana.
1: no estoy en el ambiente docente, pero por conversar, por leer y todo lo demás, y no sé ustedes si es así, me da la sensación de que tanto el docente como el alumno, en definitiva, no solo el alumno es permeable a este tipo de cosas, es como una esponja.

0: sino que el docente quiere hacerlo. Me da la sensación que le faltan las herramientas, le faltan las capacitaciones, quiere motivar al aula, no solo para que se queden quietos, sino también para que entre mejor lo que están educando, ¿no?
1: Y que por ahí no lo hacen por miedo a que sea difícil, a
0: ver,
1: no
0: poder.
1: A ver,
0: ¿cómo es eso?
1: Y por ahí uno, yo hablaba en la semana pasada de esto de los inmigrantes digitales y los nativos digitales. Ajá. Por ahí, a la edad de nosotros, nos sentimos un poco inmigrantes digitales. Sí. Hemos crecido en una era que ya estaba toda la tecnología ahí. Claro. Entonces nos tenemos que ir adaptando. No hemos crecido con el chupete electrónico. Entonces, por ahí el miedo a, ellos saben más, ellos usan la IA hace un montón. Pero la realidad es que no, muchas veces los alumnos no saben cómo usarla. Uno lee un trabajo a un alumno con IA y ahí nomás se da cuenta que ha usado la IA. Eso quiere decir que no la está usando bien.
0: Claro.
1: Entonces, como docentes,
0: sí, no
1: podemos ser guía, orientadores.
0: En la mano tienen mucha IA en su momento de hace mucho tiempo, de la aparición del smartphone. Sí, sí. Pero bueno, es cuestión de conocimiento, ¿no? En definitiva.
1: Y bueno, y encima esta capacitación es gratuita. Entonces, sí, la verdad que para un docente aprovecharla, que dé puntaje, y encima sea gratuita y sea un tema tan actual,
0: sí,
1: es un espectáculo.
0: Claro, digo porque también lo que decía en este caso Daniel, que alguno decía, pero esto estaba ahí, claro.
2: Claro.
0: Da la sensación que le falta precisamente ese conocimiento.
2: Sí, a veces pasa esto de que tenemos tanto, ¿no? Uf, que es difícil.
0: Ahora. Yo vengo de otra generación.
2: Sí,
0: no había
2: yo también. Yo tengo 50, así que vengo de otra generación.
0: De lo más avanzado, el Commodore 64.
2: Bien. Exactamente. Bien. Venga esa mano. Claro. Mi primera computadora, la Commodore 64.
0: Claro.
2: Sí, en el momento, a mí me regalan una Commodore 64 cuando yo tenía 9 años. O sea, yo me declaro medio y medio. Yo, si bien, como decía Patricia, no soy completamente de la era digital porque no existía nada.
0: ¿Para lo odias a Bill Gates? No, ¿por qué?
2: No, ¿por qué? Me ha dado grandes...
0: Porque si no hubiésemos sido todos programadores.
2: Sí, me ha dado grandes alegrías.
0: Sacó el tema de los comandos, pero bueno, es otra discusión.
2: No, pero digo, desde este sentido en el cual teníamos que investigar mucho con esas computadoras, porque la computadora te ponía un ready y...
0: Claro.
2: Hoy hay tanto.
0: Y no había tutorial de YouTube.
2: No, olvídate. Tenías que leer. Claro. Y no solo leer, tenías que leer.
0: No, era prueba y error. Sí.
2: Leer y leer en inglés.
0: Claro,
2: y lo cual para mí fue un beneficio porque eso.
0: Era intuitivo en mi caso.
2: Me llevó a aprender inglés de chiquito.
0: Mirá.
2: Pero bueno, lo cierto es que hoy hay tantas herramientas que es difícil separar la basura de lo interesante.
0: Pero al mismo tiempo es más fácil, ¿no? Haber tantas herramientas.
2: Sí, pero a veces creo que abruma un poco lo que dice Patricia.
0: Bueno,
2: termina abrumando a muchas personas.
0: Para eso están ustedes, porque esto es lo bueno, ante lo abrumado que es la parte digital, sobre todo lo que hay, y qué es gratuito y qué no es gratuito, y qué está comprobado y qué no está comprobado que tiene eficacia, para eso están ustedes y me parece muy bueno esto que van a arrancar mañana.
2: Sí, yo creo que nuestro papel es ser facilitadores. Nosotros lo estuvimos investigando, lo estuvimos usando y... Digo, tratar de ayudarlos a entrar y que después, bueno, ellos desarrollen con esas herramientas, porque las herramientas realmente, hay un montón de cosas gratuitas, accesibles.
1: Están al alcance de la mano, solamente que
2: totalmente.
1: Tenemos que saber cuáles nos conviene usar.
2: O quizás si no son gratuitas, son de bajo costo, y están ahí, las venimos usando para diversas cosas y nosotros como que no lo usa más gente, nos parece como
0: pero,
2: loco.
0: Ya estamos, no sé si voy para otro lado, pero cuando hablas vos de cosas que sepa que tiene que utilizar herramientas gratuitas, es porque se ha modificado el uso del iPhone, y el iPhone necesitas pagar todos los programas, en su gran mayoría, que es distinto, ¿o
2: es
0: no?
2: Es distinto, sí. Hay ciertos recursos...
0: ¿No va por ahí también?
2: No,
0: porque todo el mundo la moda es tener un iPhone. Y hay otros teléfonos que te dan las mismas prestaciones que un iPhone.
2: Sí, es más ligado a recursos online que están ahí disponibles. Y muchas veces lo que te dan es una forma, una prueba gratuita o una parte gratuita, que esa parte gratuita ya te sirve para un montón de cosas.
0: Claro.
2: Después, si querés, pagás.
0: Claro.
2: ¿No? Pero a veces, de nuevo, ese miedo a, no, me van a cobrar todo. Y mirá, probalo. Si después te gusta, lo pensás. Y si no, tenés esta otra alternativa.
0: Sí.
2: Otra alternativa gratuita. Hay un montón de alternativas gratuitas a ciertas cosas que son pagas.
0: Qué bueno.
1: Hay algunas que no convienen porque son gratuitas. Entonces uno crea, por ejemplo, un juego que lleva tiempo crearlo. Eso es real. Y después de un tiempo desaparece el juego porque uno no se fue a la versión paga. Entonces esas aplicaciones, si uno sabe que no las quiere pagar, es mejor no usarlas.
0: Claro, obviamente.
1: Entonces, bueno, también conocer esas, cuáles convienen, cuáles no.
0: ¿Quién les pregunta más sobre la inteligencia artificial, los docentes o los chicos?
1: Los docentes, para mí.
0: ¿Los docentes?
2: Sí, sí, sí, los docentes, porque los chicos medio como que pasa esto, de que creen saberla usar y... No siempre.
1: Pero desde mi realidad, no, yo no les siempre. Enseño un montón a
0: la
1: los alumnos.
0: La complejidad está en el prompt, ¿o no?
3: En la ingeniería del prompt.
0: En la ingeniería del prompt.
2: Y también aparece esta cuestión de que en algunos casos se la demoniza bastante desde nuestra posición, por lo menos de la mía, es una herramienta más, es como todo. Bien usada, magnifica un montón de capacidades, y mal usada, bueno, te das consecuencias que estamos viendo de que gente que a veces te entrega un examen domiciliario completamente hecho IA, y de nuevo, con el tiempo que venimos trabajando nosotros, ya lo detectamos al toque.
0: Bien, bien, bien. Bueno, les agradezco enormemente. Ojalá que haya servido también. Me parece que es una interesante charla, sobre todo para convocarlos para que vayan mañana. Y aquí, como decía Patricia, no tengan miedo, o como dice Daniel, la verdad, busquen esa posibilidad. Están todos los elementos ahí. Mañana tienen la gran oportunidad de preguntarles todo a ustedes, porque va a haber interacción, ¿no es cierto? Se va a poder preguntar.
2: Esperemos que pregunten mucho.
0: Sí, está bien.
2: Además, para eso vinimos.
3: Además, sí. Tito, hay una historia que por ahí también es bueno recalcar, que el uso del videojuego en el aula permite la sociabilización mucho mayormente, valga la palabra, sí, que la interacción del uno a uno con el teléfono, porque el videojuego con una pantalla de un televisor hace que todos los alumnos en un aula participen en la generación, en la activación, en la pregunta y respuesta,
0: bien,
3: que cuando se hace simplemente con el teléfono frente al alumno. Es decir, hay un proceso social, cognitivo, digamos, que se supera, que se termina haciendo circular cuando usas de esta manera el videojuego.
0: Bueno, claro, hablando de eso precisamente, pensaba que en algún momento iba a llegar a la Argentina lo que no sé si cómo que pasará, pero en su momento se inició en Europa, que era las aulas y los chicos estaban en una media luna. O sea, tenía más integración y se integraban más, era más comunicacional la cuestión, era un ida y vuelta más complejo que tener un aula recta con un pizarrón y nada más, ¿no?
1: ¿Y qué pasa con eso? La realidad es que tenemos aulas muy numerosas.
0: Bueno, o sea, claro.
1: Un aula de 20, 45, 30, claro, que... Claro. Entran como pueden.
0: Claro, claro.
1: Porque por ahí en aulas que no son tan numerosas, y me encanta hacer la ronda y estamos todos mirándonos a la cara, es hermoso.
0: Ah, bueno, mira. ¿Lo haces también? Bueno,
2: no, porque en el ámbito en el que yo enseño directamente es con alumnos en carreras.
0: ¿Pero le ves la eficacia?
2: ¿Eso? Sí, obvio, totalmente. Lo he visto en algunas otras comisiones, yo no he tocado, pero se nota, hay como otra integración.
0: Es otra integración.
2: A mí me interesa.
1: Hay otro feedback, hay un cara a cara.
0: Claro, claro, sin duda. Sí, sí. Es así, de hecho que lo han probado. No es que lo estoy tomando así del aire, evidentemente.
1: No, sí, es real.
0: Claro. Bueno, chicos, le agradezco la gentileza, que la pasen bien en Santiago.
1: Bueno, muchas
0: seguramente
1: gracias.
0: Seguramente no va a ser la última vez que venga, ¿no es cierto? No. ¿No? Porque va a ser multitudinario, seguramente. Lo tienen que aprovechar, para la gente lo tienen que aprovechar, la verdad.
3: Lo bueno también, Tito, es que la gente que no puede ir, ajá, lo puede ver en forma híbrida, va a ser híbrido porque se va a hacer un streaming en vivo,
0: ajá,
3: en el canal de YouTube de CEITE Capacitación. O sea que la gente que no pueda ir, la gente del interior, de
0: va a quedar colgado también ahí, me imagino, sí.
3: Sí. Primero sí, que se va a hacer en vivo, no hay un falso vivo, es en vivo.
0: Sí.
3: Y se transmite para todo el país, se transmite para los países donde tenemos inscripción, porque tenemos inscripción de varios países limítrofes y de México, qué sé yo. La inscripción es muy grande, tenemos casi 1.600 inscriptos. La Universidad de La Plata simplemente ha inscripto 800 personas en su plataforma. Para darte una idea. O sea que vos date una idea que podés llegar a tener un streaming de 2.000 personas, que hay que tener eso durante tantas horas, 2.000 personas colgadas.
0: Claro que sí. Bueno, les agradezco mucho. Daniel, Patricia, gracias.
1: Gracias
0: por estar. Y mañana, reitera por dónde se puede inscribir la gente. Acreditarse más que nada.
3: Se puede acreditar desde las 8:30 de la mañana, a las 9 vamos a comenzar.
0: Sí.
3: Es por orden de llegada hasta que completemos el cupo del salón, que son aproximadamente cerca de 200 lugares. Y si no, lo puede ver por el canal de YouTube de CEITE Capacitación.
0: Bueno, Aula Play, interesante propuesta mañana en el Centro Cultural Bicentenario. Gracias, que ande bien, que la pasen muy bien, que disfruten Santiago.
2: Gracias.
0: Bueno, 7:30, Seba, te escucho.
4: Muy bien, el rector de la Universidad Católica de Santiago del Estero, el ingeniero Luis Lucena, y el secretario de Seguridad de la provincia, el general Marcelo Pato, se refirieron a los 10 años de la tecnicatura y la licenciatura en seguridad policial que se brinda en la UNCE, que están celebrando en el auditorium, y esto es lo que nos decía.
5: Hoy la

0: La Universidad Católica abre sus puertas para recibir al Ministerio de Gobierno y a la Secretaría de Seguridad, junto con toda la Plana Mayor de la Policía, para realizar el acto académico en el cual vamos a celebrar 10 años de vínculo institucional a partir de la creación de una tecnicatura universitaria en seguridad policial. Para la universidad, para la academia en general, esto ha sido un momento muy importante porque de alguna manera ha sido una bisagra, un cambio importantísimo en todas las relaciones institucionales que tenemos con la seguridad policial. Especialmente porque la formación de las personas que se han incluido en esta tecnicatura son personas con estado policial. Eso ha cambiado muchísimo la generación de nuevos contenidos, de nuevos elementos. La vinculación con otras disciplinas, no solamente la seguridad, sino también el derecho, la sociología, la psicología, y eso ha permitido que en estos 10 años crezcamos en el vínculo y en la formación de los policías. Hoy hemos abierto estas puertas para poder celebrar este 10º aniversario.
1: Bueno, para el secretario de Seguridad se repite siempre, porque es así, la importancia de la formación y una formación universitaria.
2: Era la cuenta pendiente de todos los policías. Hace años nosotros siempre hemos tenido un estigma de que el policía no era bien formado, por no decir que no de grandes desconocedores, con escasa formación. No era así, pero tampoco habíamos llegado a las casas de altos estudios, tampoco habíamos entrado con nuestra profesión a la academia. Sabemos que la seguridad es uno de los problemas sociales más importantes que hay en todas las sociedades. Decimos nosotros que a veces se disputa el primer puesto siempre con el problema social que es la economía. Están peleándose cuál de los dos está primero como problema social, si la seguridad o la economía. Miren la importancia de esto, pero uno de los problemas sociales más importantes nunca había llegado a la academia, nunca había estado en la universidad. Ni siquiera había investigadores sociales, científicos sociales, que se dedicasen a estudiar el problema de la seguridad. Entonces hemos encontrado acá en la universidad, porque les quiero decir que es la primera que se desarrolla en Argentina, acá en la Universidad Católica, la posibilidad de trabajar en conjunto el personal de la Universidad Católica de Santiago con personal de la policía y desarrollar una carrera de pregrado y grado sobre la seguridad pública. Es extraordinario. Y después de todo lo que pasó, de la forma en que hemos trabajado, hemos discutido, hemos construido prácticamente una carrera, estar a 10 años y decir, miren lo que hemos avanzado y ver a nuestros jóvenes recibirse en la Universidad Católica, a los policías, tener tantos policías que estudian en las universidades. Y en esta específicamente, lo que tiene que ver con la seguridad, nos llena de satisfacción, nos llena de orgullo de decir, nuestros policías son universitarios. La seguridad pública está en la academia. Tenemos investigadores, tenemos docentes que tratan el tema de la seguridad pública en el más alto nivel educativo, en los estrados en la universidad, en las aulas de las universidades. Nos llena de satisfacción y venir acá hoy. Mirando hacia atrás y ver que han transcurrido 10 años es algo que nos llena de alegría, de orgullo, de satisfacción de haber hecho esto y de ver que hoy Santiago tiene otra policía y eso es lo que queríamos nosotros, formar a la policía al más alto nivel, como merece la gente, como demanda muchas veces la gente, ¿no?
3: Serían el ingeniero Luis Lucena, rector de la Universidad Católica, y el secretario de Seguridad, Marcelo Pato, sobre estos 10 años que se están celebrando de la Tecnicatura y la Licenciatura en Seguridad Policial en la UCSE.
4: Bueno, muy bien, dale Seba, volvemos dentro de un ratito, gracias.
3: Hasta luego.
4: Hasta luego. Pausa y nos encontramos en minutos nada más.
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0: Bueno, hoy hubo una... Voy a hablar de dos temas. Ahora con quien tenemos ahí en el teléfono. Voy a hablar con el vicepresidente de la Federación Santiago de Fútbol, Francisco Pese, pero de dos temas. En el día, no sé si fue hoy o ayer, pero se hizo entrega de la indumentaria que van a usar los clubes que van a participar y que van a representar a Santiago en este torneo que organiza el Consejo Federal de Fútbol. Y el otro tema, muy interesante también, sobre todo para ir conociendo, Santiago del Estero es el segundo o la segunda provincia en la República Argentina que más clubes participan en torneos federados. Primero está Buenos Aires y después aparece Santiago del Estero. Y claro, por la envergadura que significa la provincia de Buenos Aires, es la provincia que aparece en primer lugar. Y lo destacado de todo esto, no solo que es la segunda provincia en la República Argentina con mayor cantidad de clubes y federaciones y asociaciones que participan, sino que empiezan y terminan los torneos, más allá del esfuerzo tremendo que hacen, obviamente, los distintos dirigentes. Lo tengo en línea. Francisco Pese, ¿cómo le va? Buenas noches, ¿cómo está usted? ¿Bien?
1: ¿Qué tal? Muy buenas noches, Roberto. Un saludo a tu equipo y a toda tu audiencia.
0: Bueno, a ver, ¿hoy entregaron o fue ayer la indumentaria?
1: No, hoy.

0: entregamos en la Secretaría de Deportes con la presencia del jefe de gabinete y el secretario de Deportes de la provincia, la indumentaria deportiva a los 16 equipos que participan en el torneo regional federal, como así también de la ayuda económica para el desarrollo del torneo en la primera etapa.
1: Ah, qué bien, está bien. Bueno, que arranca obviamente después del domingo, ¿no? Después del domingo, el 30
0: así está arrancando. Es, así es, el próximo fin de semana comienza ya
1: los cruces.
0: El torneo regional AFA, que es el torneo más federal que organiza el Consejo Federal, como muy bien lo has dicho, con la participación de todas las instituciones deportivas de la República Argentina. Y la verdad, con un enorme asombro y con un gran orgullo para nuestra provincia. Y digo orgullo porque no tengo que explicarte a vos ni a nadie lo que significa para los argentinos el fútbol.
1: No, claro.
0: Este deporte que ha atravesado cualquier explicación cultural, ideológica, de credos, que ha unido a todos los argentinos, no tan solo en el mundial anterior, sino en este. Es algo inexplicable socialmente para calificar la enorme pasión de todos los argentinos y que demostramos en el mundo, y que Santiago evidentemente no es exento de eso, porque con gran asombro y gratificación saber que Santiago del Estero es la segunda provincia con mayor participación de este torneo, habla la muestra de la enorme pasión y compromiso dirigencial deportivo que existe en nuestra provincia y que también es producto de esta política deportiva que se ha instaurado en nuestra provincia desde el 2005, que dentro de las políticas públicas del Estado el deporte ha tenido una situación preponderante con el acompañamiento constante y permanente desde el inicio del ex gobernador, doctor Gerardo Zamora, y actual senador, y que lo tiene actualmente el gobierno de la provincia, el señor Elías Suárez.
1: Claro, lo que sería una política de Estado, en definitiva.
0: Exactamente.
1: Es, claro. Pero dentro de esto también hay un factor fundamental en todo esto, porque ¿desde cuándo comenzaron ustedes a girar por toda la provincia para intentar recuperar a las ligas que estaban perdidas o no estaban organizadas como corresponde, con posibilidades de participar, por ejemplo, en torneos del Consejo Federal, Pancho?
0: Bueno, sabemos que desde niño lo primero que nos ponen a nosotros los varones la pelota, y que actualmente también hoy el crecimiento exponencial del fútbol femenino también es notable.
1: Sí, sí.
0: Y se juega en todo el país, Santiago no es exento de eso, pero a su vez un sinnúmero de instituciones deportivas que hay en nuestra provincia, haber trabajado hace 4 o 5 años, también con el acompañamiento y el apoyo desde el Consejo Federal, de que con la presencia de nuestro presidente Pablo Torrecino, que ha sido también un pilar fundamental en el crecimiento y el acompañamiento de todas las instituciones. Este sacrificio y esfuerzo plasmado de la dirigencia deportiva, sobre todo del interior, también acompañado muchas veces por comisionados e intendentes. Pero lo loable de esto, Roberto, de los 16 equipos participantes, 14 son del interior de nuestra provincia.
1: Claro.
0: Y estos clubes, en sus ligas, las distancias que hay de club a club no son de cuadras, son de kilómetros.
1: Claro,
0: cuando hablo de kilómetros, hablo la mínima distancia es 30 kilómetros y la máxima muchas veces llega de club a club de 100 a 150 kilómetros en el interior. Y hoy por hoy, este deporte que une, contiene, socializa a nuestra clase trabajadora, a nuestra gente del interior, tiene en el deporte, en el fútbol, el momento, el lugar del reencuentro de sus amigos, de parajes.
1: No, pero y por sobre todas las cosas, Pancho, creo que hay un factor muy interesante como para destacar, ¿no? La verdadera federalización del fútbol, y cuando hablo de federalización no únicamente estoy hablando a nivel país, sino también a nivel provincial. Esos son

0: son factores fundamentales. El hecho de que lugares, federaciones, asociaciones distantes de la ciudad capital también puedan participar en torneos que organiza la entidad madre del fútbol argentino.
1: Y estamos hablando de la entidad madre segunda en el mundo en este momento, detrás de España, hasta el año pasado, arriba de España, y que en Argentina, Santiago, en el torneo más federal que organiza el Consejo Federal de toda la República Argentina, nosotros podamos estar por encima de Santa Fe, de Córdoba, de Mendoza, de todo el norte argentino, es una muestra clara del federalismo que existe en nuestra provincia. Y cuando digo federalismo, hablo en manera significativa desde el gobierno de la provincia hasta los intendentes municipales, hasta los comisionados municipales y hasta la misma gente, ¿no? Hasta la misma dirigente, hasta el mismo deportista, hasta el mismo público que son los que alimentan y fortalecen esta gestión deportiva. Y sin contar, Roberto, que todavía en nuestra región, de nuestra provincia, están en la gatera tres regiones más para poderse sumar como deporte federado, que es la Liga del Sur, que compone Ojo de Agua, Sumampa, Sol de Julio y toda la zona sur, que hoy está integrada a la Liga Salteña o la Liga Sudoeste, que es los Juríes, Bandera, Albeldría, La Nena, que están jugando con la Liga de Añatuya o la del Centro, que Tintina, Campo Gallo, Don Abreu y toda esa región, que también están con la idea de este año seguir dando ese salto de lo recreativo a amateur al deporte federado, que marca en cierta medida, más allá de la competencia deportiva, el nivel de ciudadanos, la calidad de una comunidad que quiere tener una responsabilidad más seria, que se vuelca en los deportistas y en los niños, sobre todo, en un hábito saludable.
0: O sea que son tres posibilidades de tres ligas más que se pueden incorporar en Santiago.
1: Exactamente, para el 2027, si Dios quiere. Y seguimos con el mismo esfuerzo y las mismas ganas, el mismo trabajo, el mismo acompañamiento constante y permanente que se inició desde el 2005 a través del gobierno de la provincia, del apoyo incondicional desde el Consejo Federal a través de nuestro presidente Pablo Torrellino, y sobre todo del esfuerzo y el compromiso que existe en cada dirigente del interior de nuestra provincia, como también de nuestra liga santiagueña, ¿no?
0: Claro, y revalorar algo que ya lo hemos conversado, pero creo que no... De nuevo hay que ponerlo en valor como corresponde, ¿no? Sobre todo la recuperación de lugares que para muchas ciudades de nuestro Santiago del Estero, de nuestro dilatado territorio provincial, es el único lugar que tienen de esparcimiento los chicos y de reunión, y no solo es reunión deportiva, sino social, hacen cumpleaños, es decir, la valorización y puesta en valor, si se me permite la redundancia, de lugares que antes no estaban dentro de la órbita, ¿no? Y que de repente hoy forman parte de una sociedad tranquilamente, y ese es un valor realmente para destacarlo, Pancho, me parece.
1: Bueno, te parece muy bien y me alegro que tengas esa visión crítica y objetiva, porque para la gente del interior, para los niños y los jóvenes, hoy es el deporte, y en este caso el fútbol, los une, los contiene, crea ese lazo comunitario en la región. Es el único momento de esparcimiento y recreación y de reencuentro entre sus amigos o vecinos de otro paraje o otra comunidad. Ese deseo de todo el pueblo de juntarse el fin de semana para reencontrarse, claro, con el otro pueblo vecino, para dirimir en un evento deportivo, y que crea que ese lazo de unidad en las regiones, en nuestro interior. Así que la verdad que el esfuerzo que hace cada dirigente, el acompañamiento que hace cada comisionado, intendente y sobre todo el gobierno de la provincia, fortalece y ayuda al dirigente a tener este protagonismo y participación que no es un dato menor, Roberto, que porque el fiel reflejo de la responsabilidad y compromiso que se requiere para una participación y estar por encima de una provincia como Santa Fe y Córdoba, en el norte somos los líderes en todo el norte, en la región de Cuyo, Patagonia, la verdad que sorprendido porque primera vez en la historia, hoy Santiago del Estero se ubica en el ranking en el segundo lugar, después, bueno, como bien lo habías marcado, de una provincia por su
0: inmensa
1: extensión y claro, su población demográfica,
0: sí,
1: imposible de llegar a superar, pero estar dentro de las provincias en el segundo lugar no nos tiene que...
0: En el país no, en el país...
1: Como santiagueños, de saber que seguimos comprometidos con nuestra comunidad, porque el deporte lo tenemos que entender, que no claro, solo es competencia, sino también es integración y desarrollo comunitario.
0: Bien, bueno, felicitaciones. Decir que para el próximo torneo del Consejo Federal de fines del 2027 podemos llegar a tener 20 participantes. Hoy tenemos 16, ¿no?, de Santiago.
1: No, yo, seguramente, sí, seguramente superemos... Seguramente supremo, si Dios quiere, y que así
0: bueno,
1: sea, no tan solo en número, sino también en estar en toda la comunidad de nuestra querida provincia, que es totalmente extensa y que hoy a través del deporte nos une, nos integra, que es lo más importante, ¿no?
0: Sí, y dentro de esto también lo que escasea, ¿no?, la generación de compromiso y de dirigentes, que es lo que escasea precisamente. Una de las mejores escuelas es precisamente los clubes deportivos, donde aparecen los dirigentes.
1: Así es, porque el deporte, cuando es federado, no hablo tan solo del fútbol, sino
0: en general,
1: el hockey, etcétera,
0: están los dirigentes.
1: Federar ya no significa juntarnos un fin de semana para jugar, sino se quiere de una responsabilidad, de un compromiso permanente,
0: claro,
1: en actos administrativos, jurídicos, etcétera, etcétera, que requiere el compromiso diario. Y cuando hablamos del deporte, que es totalmente sin fines lucrativos, sino con esa enorme pasión que te envuelve por pertenecer y tener identidad en un club, es lo que te lleva a ese protagonismo pleno. Protagonismo pleno que hoy lo vemos reflejado en nuestra provincia, producto, vuelvo a ser reiterativo, y un acompañamiento del gobierno, porque tal vez hoy difícilmente podríamos estar ubicados en un segundo lugar de participación si no tuviéramos un Estado que acompañe estas iniciativas, a estas inquietudes y sobre todo la necesidad que hoy cumple el deporte en la integración de niños y jóvenes en su comunidad.
0: Bueno, gracias. Felicitaciones, porque esto, la verdad que no para de crecer. Está muy bueno ver, después se ve reflejado obviamente en las instancias decisivas, en los torneos por lo menos se ve por acá y también mucho en nuestro interior provincial, con una masividad enorme de público y eso que estamos hablando de una provincia con un dilatado territorio provincial, donde uno recorre 200 kilómetros, 300 kilómetros, todavía está dentro de Santiago. Es realmente impresionante esto, la verdad, así que
1: te agradezco el acompañamiento y la difusión a nuestro deporte. Y algo importante para recalcar, porque nuestra provincia, el crecimiento notable de hoy tener un equipo en primera división como Central Córdoba, dos equipos en el Nacional B como Mitre, Güemes o Sarmiento en el Argentino A, y el crecimiento notable de nuestro interior, Dios quiera y no muy lejano en el tiempo, ese fortalecimiento participativo en los torneos superiores, no tengamos que ir a buscar jugadores
0: a otro lado,
1: a otra provincia, y sea producto de nuestra propia cantera, de nuestra provincia que es Santiago del Estero, y no muy lejano ver que nuestros equipos están conformados por lo menos con más de la mitad de nuestros comprovincias.
0: Ojalá así sea. Gracias, Francisco Pese, muy amable por atendernos.
1: Gracias, muy amable.
0: Bueno, conversamos con Francisco Pese, vicepresidente de la Federación Santiagueña de Fútbol. Para el próximo, interesante, próximo torneo que organiza el Consejo Federal de la Asociación del Fútbol Argentino, que sería Fines del 2027 podemos tener 20 o su

0: superar 20 clubes de Santiago del Estero, dos o tres nada más de la ciudad capital, los demás todos de las distintas ligas que componen la Federación Santiagueña de Fútbol. Son las 8 de la noche en todo el territorio nacional. Dentro de un rato estaría hablando en la Bolsa de Comercio de nuevo Milei hoy, ¿no? Así que ya buscamos a ver si tomamos parte de lo que seguramente hoy de nuevo va a hablar el presidente de la Nación. Mitre está jugando, Mitre pierde 1-0 y va perdiendo 1-0, ¿no? ¿Cuánto va de primer tiempo terminó? Tiene el segundo tiempo todavía para buscar el empate del equipo de Roca y 3 de febrero. Ojalá así sea, ¿eh? Pausa, ya volvemos.
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1: Bueno, quedaba el dólar oficial en 1515, sin modificaciones, como había cerrado en el día de ayer. Dólar tarjeta 1969,50. Tampoco no hubo modificaciones. El dólar blue se mantuvo en los valores que estuvo operando prácticamente durante todo el día, en los 1.550 pesos. Dólar MEP 1.533,78, subí el 0,42. Contado con liqui 1.595,91, subí el 0,98, casi un punto de suba. Mientras que la nota la dio el riesgo país, que caía 5,60%. Estuvo operando muy alto, ¿eh? Terminó en 505 puntos básicos. Porque la jornada financiera estuvo cargada por una fuerte suba de los bonos. El riesgo país de esa manera se desplomó, cayó el 5,6%. La verdad, muy fuerte caída, terminando en los 505 puntos básicos. De todas maneras, muy lejos de lo que pretende el gobierno, que el riesgo país esté cerca de los 300 puntos básicos para poder salir a pedir crédito del barato, ¿no? Lo que dice la información, que los títulos argentinos mejoraron casi el 1% en los papeles a nivel internacional, y el indicador JP Morgan se dio, en este caso, como marcábamos estos valores, en los 505 puntos básicos. De todas maneras, también dentro de lo que seguramente puede convertirse en un análisis en el día de hoy, el informe sobre los bancos de junio, la morosidad en préstamos personales tocó un nuevo récord del 16,4%, pero hubo baja en tarjetas de crédito. Mercado en modo electoral, el Standard & Poor's Merval borró 3 meses de ganancias y el riesgo país quebró 500, la barrera de los 500 puntos básicos, dice. También datos sobre los juicios laborales. La reforma aprobada este año no logra frenar la litigiosidad en los tribunales. Al contrario, da la sensación de que va a superar los valores que conocemos. También las reservas alcanzaron un récord de 7 años, pese a que las compras en el Banco Central perdieron el impulso. Son una noticia también interesante por la carrera en la sucesión de la ONU. El argentino Grossi quedó entre los 3 candidatos con más apoyo para conducir la Organización de las Naciones Unidas. Esto no es a propuesta de los gobiernos, en realidad. Esto es un consenso general, y en este caso Grossi es uno de las personas más influyentes y más importantes que hay en el mundo. Se encarga nada más y nada menos que el control de la proliferación de armas nucleares. Nada más y nada menos. En su gran mayoría todos los titulares apuntan a que esta detención en Bolivia de Cerimedo, que fue, hasta ahora fue, vamos a ver si cómo avanza la causa, asesor precisamente de Javier Milei, impulsor de las políticas comunicacionales en su momento de Javier Milei, está detenido. Se le agrava la situación porque había presentado un recurso para que no sea peritado el teléfono del mismo Cerimedo. La justicia de Bolivia no hizo lugar al pedido precisamente de Cerimedo y avanza en la investigación, y habría dos

Detenidos, se presume que podrían llegar a ser tres también, no está clara la información, serían dos masculinos y una femenino que tendrían mucho que ver con estos supuestos sicarios que no pudieron con la vida de la pareja de Cerimedo. Bueno, sobre esos temas dentro de un ratito vamos a ver si hay más información, pero se agravaría la situación procesal de Cerimedo y está muy cerca de quedar detenido provisoriamente, hasta que avance la investigación, 6 meses en una cárcel de máxima seguridad. 8:20 casi en la República Argentina. Es tarde.

0: Bueno, a esta hora lo saludo a Seba Gianuzzi. Te escucho, Seba.
1: Muy bien, dialogamos con Emilia Rojas, la directora técnica del U13, de la selección santiagueña femenina de básquet, que están viajando a Entre Ríos esta noche para el torneo nacional, y esto es lo que nos decía.
2: Sí, hemos ido con bastantes expectativas, pero la verdad que no nos esperábamos salir campeones porque no teníamos ninguna referencia. Como yo había mencionado anteriormente, hace 3 años atrás habíamos ido a jugar el mismo regional y no habíamos ganado ningún partido, entonces ha sido toda una sorpresa.
3: Bueno, ¿dónde estuvo la clave para esta evolución y para que hoy las chicas sean campeonas de la región?
2: Yo creo que la clave ha sido el trabajo que ellas hacen día a día en sus clubes. Es la única forma de llegar bien a estos torneos, porque la verdad que la preparación es un mes, ha sido un mes la preparación. Entonces la clave es el trabajo que han hecho los profes en los clubes para que ellas hoy en día estén a este nivel.
4: Bien, van al Nacional, Emi, ¿con qué se van a encontrar?
2: Y nos vamos a encontrar con equipos muy poderosos, muy fuertes, con chicas con bastante talla, que es siempre lo que nosotros estamos en desventaja. Pero confío ciegamente en el trabajo que vienen haciendo las chicas, lo están haciendo muy bien. Y creo que es un equipo que lo va a dar todo.
4: Bien, ¿esta fase con quién les toca? ¿Cuáles son los rivales?
2: Nos toca con Entre Ríos, que es local, Buenos Aires y Córdoba.
4: Bien. De pasar, ojalá que así sea, tienen después una semana de preparación para las finales.
2: Sí, si pasamos, de esta fase clasifican 2 y nos cruzamos con los otros 2 de la fase que se juega en Mendoza y se jugará el fin de semana que viene.
3: Bien. Bueno, y este logro abre las claras y confirma que el trabajo que vienen realizando dentro del básquet formativo femenino va por el buen camino y tienen que seguir así.
2: Sí, totalmente, hay que seguir por ese camino y mejorando un montón de cosas para que las chicas sigan creciendo, pero sin lugar a dudas estamos por buen camino.
4: ¿Qué dicen las chicas? Digo, después del roce que tuvieron, que están a un nivel parejo.
2: Sí, ellas están muy entusiasmadas, tienen ganas de enfrentarse con esa clase de chicas. Creo que nosotros compensamos mucho con la garra, con la intensidad que tenemos. Entonces ellas están confiadas y con ganas de ir a competir.
3: Muchas gracias.
2: Gracias a usted.
1: Muy bien, así se refería la profesora Emilia Rojas, directora técnica de la selección U13 de básquet femenino de Santiago del Estero, que están viajando entre ríos a esta etapa ya del torneo nacional.
0: Bueno, gracias, Eva. Volvemos dentro de un rato. Hasta luego.
1: Muy bien, hasta luego.
0: Hasta luego. Bueno, estaba previsto que el presidente Milei hable en el aniversario de la Bolsa de Comercio de Rosario. Estaba previsto para las 20 horas. Estoy tratando de buscar información a ver si está. Sí, me parece que ya. Todavía no. Ahora está hablando. Va a hablar Javier Milei, el presidente de la Nación. En este caso, en el aniversario de la Bolsa de Comercio de Rosario. Ya vamos a ver si lo buscamos por ahí para tener parte de lo que va a decir el presidente de la Nación. Veremos si es que hay una posición distinta a lo que vimos en el Council de las Américas también, que ha tenido una repercusión enorme, sobre todo la forma en que se dirigió al auditorio. Bueno, 8:20 en todo el país, pequeña pausa, ya volvemos.
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0: Bueno, escuchamos parte de lo que está diciendo el presidente de la Nación. Se está llevando a cabo en este momento en la Bolsa de Comercio de Rosario, por el aniversario de la Bolsa de Comercio de Rosario, está disertando el presidente de la Nación. Vamos a ver qué dice distinto de lo de ayer. A ver.
1: El crédito y explicar que además los números no justifican ninguna de las barbaridades y atrocidades que están diciendo. No me voy a quejar de los periodistas porque son seres muy precarios intelectualmente, pero los economistas se supone que estarían formados. Y además, voy a mostrar que las propuestas que se hacen son, el remedio es peor que la enfermedad, es decir, no hay un problema y lo pueden generar, que es peor todavía. Y además, lo voy a poner en un análisis de tipo moral. Digamos, porque también es importante saber qué tipo de sociedad queremos. Dicho esto, yo voy a arrancar. Entonces, lo primero es, digo, ¿por qué tanto debate? Digo, ¿por qué tanto debate? Digo, la pregunta es ¿por qué tanto debate? Después los vamos a ver en los números que estamos enfrentando, digamos, no son distintos, digamos, los que tiene Estados Unidos en morosidad, y ni siquiera, digamos, ni como Chile, ni como, digamos, o nuestros vecinos, o Brasil, o algo por el estilo. Entonces la pregunta, ¿por qué tanto ruido? Digo, no sé, salvo que tengan una compulsión por querer salvar a los bancos. Digo, que me parece una cosa bastante particular. Y el tema es que entonces la realidad es que estamos entrando en el año electoral, aunque las elecciones sean el año que viene, y claramente una parte de la estrategia, digo, de los que no quieren que entremos y abracemos el futuro y quieren retener el status quo prebendario y corrupto, obviamente que la estrategia radica en generar todo el ruido posible y todas las distorsiones posibles y todo el daño que sea posible, digamos, a ver si Dios logran hacer subir el riesgo país y que eso frene la expansión de la economía. El dato de ayer fue un dato fuerte, 0,8 mensual desestacionalizado del estimador mensual de la actividad económica, es un dato fuerte. Que 13 de 15 sectores productivos estén creciendo quiere decir que es bastante extendida la expansión. Y además, hace 27 meses seguidos que crecemos. Digo que es el mejor track record de los últimos 15, 16 años. Vamos, ¿qué les pasa?

¿Por qué tanto desprecio por los datos? Nuevamente, entiendo que me odien y es más, hasta puedo tener argumentos adicionales para que me odien. Pero los datos son los datos. Es decir, entonces, en ese sentido, ¿cómo es que utilizan esta situación para hacer campaña negativa? Esto, digamos, de usar mercados controvertidos para hacer campaña negativa no es nuevo. No es nuevo. Lo que pasa es que cambiaron de mercado. O ustedes quizás no lo recuerdan, pero en el año 2023, los mismos impresentables que no quieren la solución de abrazar el futuro y el progreso y quieren el statu quo decadente que nos lleva a Cuba con estadio intermedio en Venezuela, hablaban, no sé si ustedes se recuerdan, mercado de órganos. ¿Ustedes tienen registro de alguna transacción de mercados de órganos a lo largo de estos más de 2 años y medio? Ninguno. Era parte de lo que se llaman mercados repugnantes. No solo eso, digamos, ¿se acuerda que decían que se iban a vender armas en los kioscos del colegio para que los nenes se caigan a tiros? Tío, ¿ustedes recuerdan todas las cosas que hizo los que quieren que volvamos al pasado? Digo, y ahora entramos como imbéciles nuevamente. No, el problema es la morosidad. O sea, Dios, nos van a dar, digamos, no podemos, digamos, o sea, me niego a creer que seamos tan pelotudos.

No voy a seguir con todos los casos que hicieron durante la campaña. Yo no sé, como que iba a cerrar las universidades y los hospitales, cosas que no pasaron, ¿no? O como que el Garrahan yo lo quería destruir. Sucede que acabamos de ser condecorados por ser de los países más avanzados con todas las inversiones que hicimos. De detalle. Pero al margen de eso, lo primero, digamos, es la definición de asco. Digo, esto es muy interesante. ¿Por qué, digamos, una determinada transacción de mercado nos genera asco? Digo, cuando hay una situación que genera asco, bueno, lo normal es que todos odiemos esa transacción. Con lo cual, lo más probable que la sociedad, frente a algo que le genera asco, digo, termine generando leyes que prohíban eso. Digo, eso, digamos, puede pasar. Y lo que uno define como asco puede cambiar de sociedad en sociedad. Ustedes van a la India, no se les ocurra con querer comerse una vaca, ¿ok? Digamos, si usted está en un grupo de judíos ortodoxos, no se le ocurra estar comiendo un cerdo, ¿ok? Digo, en algunos lugares no se come caballo, o en otro, digo, en Kentucky no se comen, digamos, caballos, creo que es en Kentucky, no se come. Parece que Kentucky es por el ejemplo del whisky, que ahora después lo traigo. Dios, nos hemos comido otra opereta también. ¿No se acuerdan lo del burro? Que ahora comíamos burro. Digo, que fue una operación armada desde un estudiante de periodismo en Argentina que trabaja para Lula. Miren ustedes qué casualidad. ¿Y alguien compró burro? Nadie. ¿Y por qué, digamos, o sea, hay un asco sobre comer burro? Porque la reflexión histórica era que el burro, digamos, era con el animal que ustedes trabajaban. Por lo tanto, si se terminaban comiendo el burro, era porque estaban recontra cagados de hambre. O sea, era como una pésima señal. Entonces quisieron instalar eso. Digo, yo lo aviso para que vean la cantidad de barbaridades que está haciendo el mal. Porque son el mal, son los responsables de 100 años de decadencia argentina.

Con lo cual estoy englobando más que los chicos malos, los feos, sucios y malos. Dicho esto, ahora, hay algunos casos donde la sociedad está dividida sobre si algo es asco o no lo es. Cuando la sociedad está dividida, en una parte considera que determinadas transacciones son un asco y otra sociedad está dispuesta a hacerlas, ahí aparece un conflicto y ese conflicto hace que ese mercado se denomine repugnante. Entonces, digamos, hay una parte de la sociedad que le da asco ese mercado y hay otra parte de la sociedad que no le molesta esas transacciones. Consecuentemente, eso genera una polarización y una discusión y un debate social. Algunas cosas que en algún momento dieron asco después se convirtieron en repugnante y hasta fue cambiando la definición de repugnante. El ejemplo típico de un mercado que generaba asco fue en el siglo IV, digamos, con Constantino, digamos, en connivencia con la Iglesia, decidieron determinar que el mercado de préstamos, es decir, el préstamo con tasa de interés, eso era asco. Consecuentemente, pasaron dos cosas. ¿Quiénes eran los que estaban más experimentados en hacer operaciones a tasa de interés? Los judíos. Con lo cual, los católicos aprovecharon esa situación para sacarlos. ¿Y cuál es la parte que ganó? El Estado. Y que ahora, digamos, se dedicaba a hacer guerras por todos lados y cuando se endeudaba, ¿cuánto pagaba de tasa de interés? Cero. ¡Un golazo! Dios. Entonces, convirtieron al mercado de crédito en un mercado de asco. En algún momento alguien se dio cuenta que si ustedes no pagaban tasa de interés, no había incentivo al ahorro, si ustedes no ahorraban, no invertían y no crecían. Entonces aquellos que no tenían asco por prestar dinero y tomar prestado dinero, empezaron a ver que progresaban. Entonces apareció y se habilitó el tema del préstamo con tasa de interés. Hay distintas versiones, digo, hay sociedades que no lo permiten y hay instrumentos que lo resuelven. Digamos, muchos de ustedes, no les voy a estar explicando a ustedes qué es un cero cupón o, digamos, armar instrumentos de garantías, ¿sí? Digamos, para que no figure que la cuota quede camuflada como todo capital y no intereses, digamos, pero que después cuando hacen la cuenta le da lo mismo. Entonces, más allá de eso, se convirtió entonces en un mercado repugnante. Entonces las cosas que pasan en ese mercado generan alboroto. Y claramente, digamos, pero como es necesario el sistema financiero para el crecimiento económico, porque es la parte financiera de la contraparte real del balance de las compañías, y ustedes si quieren hacer crecer el activo, es decir, invertir, incrementar el capital, lo tienen que financiar. Y eso el mercado de capitales lo resuelve a la perfección. Y claro, tiene un costo, se llama tasa de interés. Entonces la discusión pasó a si las tasas eran de mercado o las tasas eran usurarias. Y entonces ahí, digamos, apareció la figura del usurero. ¿Quién es el usurero? Aquel que cobra tasas por encima, digamos, de lo que sería la tasa normal. Y digo, ¿quién define quién es la tasa normal? ¿Alguien se puso a pensar por qué el usurero puede hacer ese tipo de operaciones? ¿No será que hay individuos que no califican en el mercado formal y terminan yendo

0: a un mercado, digamos, que está dispuesto a tomar más riesgos. Y obviamente, si toma más riesgos porque no pudo calificar en el otro mercado, va al mercado de alto riesgo. Y la pregunta es, ¿va mucho? ¿Estamos en la Bolsa de Comercio de Rosario? Digo, gente que entiende de esto. ¿Acaso, digamos, ustedes odian el Sharpe ratio? ¿Acaso, digamos, si yo voy a tomar más riesgo, no sería normal que pida más retorno? Digo, para pensarlo. Obviamente, digamos, una transacción más riesgosa va a tener incluido...
1: Bueno, el presidente de la Nación, Javier Milei, siendo Javier Milei de nuevo, en la Bolsa de Comercio de Rosario, por el aniversario de la Bolsa de Comercio de Rosario. Pensaba que iba a ser, en este caso, cuando habló el tema del endeudamiento, digo, bueno, viene una para la gente, viene algo bueno para la gente, algún anuncio para la gente. Nada, che. Nada. Hoy Argentina alcanza el 7,6% de endeudamiento. Donde ha crecido tremendamente es en el sector informal y fintech, es cierto. Es decir, le está diciendo a la fintech y al sistema informal, sigan cobrando la tasa que quieran, no hay ningún problema. Lisa y llanamente lo que acaba de decir el presidente de la Nación. Más del 90% de los hogares registra algún tipo de deuda. Dice que son deudas y son niveles de deudas normales. Bueno, les digo algo. Mire, está Argentina, ¿no? En Latinoamérica y en América es la más es la tasa más alta de endeudamiento, 7,6%. Datos, son datos. Los datos son los datos, dijo recién el presidente de la Nación. Bueno, presidente, los datos son los datos. 7,6 en la República Argentina. Y con esto justifica lo que está pasando en el país y la angustia que están atravesando millones de argentinos, justifica diciendo de que son valores normales a nivel internacional. No nos vayamos a Europa, no nos vayamos a otro lado. Vamos a nuestra región, a nuestros pares por región. Ecuador tiene el 4,5. Está segunda en endeudamiento en Sudamérica. Ecuador tiene una economía dolarizada. Cuando se hizo el Mundial aquí, vinieron los partidos, vinieron unos chicos, colegas peruanos de Ecuador, estuvieron conversando conmigo aquí, tuvimos un ratito. Y yo les pregunté precisamente qué pasaba con la dolarización ahí en Ecuador. Porque en ese momento era la propuesta de que la dolarización era la solución para la Argentina. Y ellos nos decían, sí, es cierto que hoy vamos a comprar, me ponían de ejemplo este celular, valía lo mismo en dólares el año pasado que vale ahora, pero nuestros sueldos se fueron para abajo, nuestros ingresos se fueron para abajo. Y no había forma, y cada vez es peor. Bueno, Ecuador tiene una deuda del 4,5 y va creciendo. Economía dolarizada. Perú, a donde Sturzenegger, Caputo, Milei y todos los demás apuntan de que sea algo parecido a Perú. Allá ahí no quiere llevar este gobierno a la República Argentina. Lo han dicho públicamente, que todo apunta allá, a Perú. 4%. Brasil mantiene un índice de morosidad del 3,9%. Tiene una fuerte expansión de crédito minorista y tarjeta. Tiene un sistema que el Estado le permite, por ejemplo, como fintech, no tener altas comisiones, no ser voraz en las comisiones. Algo que dicen que en algún momento hay un proyecto para que se haga aquí también en la Argentina, pero no seguramente en este gobierno. Bolivia y Colombia muestran niveles intermedios del 3,1% en su deuda y un 3% con unas alarmas moderadas en el sistema financiero, pero con lo que está fuera del sistema financiero, los casos de la fintech están en el 3,1. No es, nosotros estamos en el doble. Chile, Paraguay y México, para ir completando lo que es Sudamérica. se consolidan como países con mejor comportamiento en el pago en la región, oscila entre el 2,2 y el 2,4, entre Chile, Paraguay y México. Sin embargo, Javier Milei dice que son valores normales. Incluso citó a Estados Unidos. Estados Unidos tiene una morosidad del 4,7 a un 4,8. Datos. Los datos son los datos, Javo. Los datos son los datos. Milei siendo Milei. Palabras como asco, pelotudos, ineptos, desestabilizadores, feos, sucios, malos, repugnantes, ignorantes. Pasó de llevar a su discurso de que hay una campaña en contra de él cuando hablaron sobre comer burro y no fue una campaña porque fue una nota que apareció y que se replicó en varios lugares, que en algunas carnicerías se vendía carne burro. Toda la vida pasó lo mismo, carne burro, carne caballo. Ha pasado. No había ninguna campaña en ese sentido. Milei siendo Milei. Pensaba que cuando iba a hablar de la deuda que angustia a muchos argentinos, iba a tirar una, iba a tirar un centro. Pero no, estamos en lo mismo, Milei siendo Milei, segunda parte. Bueno, no voy a pasar más, obviamente, de lo que está pasando en la Bolsa de Comercio. De hecho, que el único canal que está transmitiendo es la televisión pública. No hay nada, ningún otro canal. Y empiezo a repasar. Ningún otro canal que esté pasando lo que está diciendo el presidente. De nuevo, como variable de bronca, como variable de insulto, de nuevo va con los periodistas. Está bien. No es problema. Ese no es el problema central. El problema central es que no hay ninguna gestión para tratar de sacar un poco la angustia que hoy tienen millones de argentinos. Y sí, es el único canal, estoy repasando, obviamente. No hay ningún otro canal que lo esté transmitiendo en la Bolsa de Comercio. Ah, no, ahí está C5N. A ver, da un poquito más de C5N, ¿qué dice?
0: Recuerdo que en aquel momento los periodistas corruptos, ensobrados, sicarios del micrófono, sostenían que era un discurso ajeno de lo que estaba pasando con la realidad, que ellos esperaban otra cosa, y casualmente, y afortunadamente están los videos, que un año antes, digamos, se estaba anticipando desde la política lo que se iba a venir para adelante, y que es lo que vamos a discutir hoy en esta charla, que es sobre el riesgo país, ciclo económico y morosidad. Es decir, que si los medios, la gran mayoría de los economistas y la política no tuvieran una mirada que excede a los 3 segundos, y hubieran entendido ese discurso y nos hubiéramos ahorrado bastantes problemas.
1: Bueno, esto es parte de lo que sigue diciendo el presidente de la Nación. Bueno, hacemos una pequeña pausa y encaramos la parte final ya. La parte final ya dentro de un ratito. Nos quedan algunos minutos nada más. Y cerramos esta edición día viernes, cerrando la semana también.
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0: Bueno, llegamos al final de esta edición. Llegamos al final de la semana también. Chao, Daniela. Hasta el lunes. No, hasta el martes. El lunes no vamos a tener programa. Tenemos dos partidos y prácticamente no vamos a tener oportunidad de estar juntos. De todas maneras, la invitación es para el día martes. Chao, Tano. Gracias. A Martín también. A Seba Yanussi, que anda en la calle trabajando. Nos encontramos el próximo martes. 18 horas para hacer juntos otra edición de El Dueño de la Tarde. Ya la próxima semana. Que disfruten, que la pasen muy bien y que descansen este fin de semana. Chao, hasta el martes, que la pasen bien.
1: A estos carnavales donde ninguno.
2: Toda esa primera década de los 2000, el Estado acompañó con políticas públicas, con incentivos. Y obviamente con
3: una es, ¿Argentina sigue teniendo prestamista de última instancia? ¿Lo va a seguir teniendo después de la elección de noviembre? Primera pregunta. Digo, de hecho, el propio Besent, digo, ahora.
4: ¿Qué viste, qué leíste, qué pensaste, qué sentiste en el discurso de Milei de ayer?
5: Bueno, yo creo que fue un discurso que marca a un momento del gobierno de Javier Milei, un discurso muy, muy relevante. Por muchas de las cosas que vos estuviste marcando ahí.
6: Yo ayer vi a alguien que quería, viste que, como cuando eras chiquito que no te gustaba algo y te llevabas a la pelota, viste, que todo enojado y dices, no estás haciendo.
7: Y nosotros estamos cómodos porque yo tengo mi sueldo, tengo mi mutua, tengo mi camioneta, tengo mi casa, pero salgo al patio de mi casa y las nenitas del frente, las veo ahí que andan vendiendo alfajores.
8: Esta semana para afrontar el partido del lunes y bueno, esperemos hacerlo lo mejor posible.
9: ¿Cómo están? ¿Qué hablaron de este partido que pasó y ya pensando en el que se viene?
8: Nada, que fue un error nuestro, que lo teníamos controlado el partido.
10: Mañana desde 8 y media de la mañana a 13 horas se va a realizar en el Centro Cultural del Bicentenario la segunda.
11: Bienvenido, Rayo de Sol.
12: Bueno, desde mi lugar yo como que vengo hablando de la parte más psicopedagógica del juego, de lo lúdico en el aula.
13: Okay. Nada más, nada menos. Si bien yo vengo de la comunicación, tengo la suerte de haber trabajado unos cuantos años dentro de la industria.
14: Hoy la Universidad Católica abre sus puertas para recibir al Ministerio de
15: Gobierno. Hoy entregamos en la Secretaría de Deportes con la presencia del jefe.
0: Bueno, quedaba el dólar oficial en 1515, sin modificaciones. Como...
12: Sí, hemos ido con bastantes expectativas, pero la verdad que no nos esperábamos salir campeones. Porque...
16: Y explicar que además los números no justifican ninguna de las barbaridades y atrocidades que están diciendo. No me voy a quejar de los periodistas porque son seres muy precarios intelectualmente, pero los economistas se supone que estarían formados.

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